0: ¿Qué tal, amigos? Muy buenas noches. Miércoles 13 de mayo comenzamos informando que tras las fuertes lluvias se produjo un aluvión en la parroquia Loasí del Cantón Mejía en Pichincha.
1: El cuerpo de bomberos salió desde Machachi para atender la emergencia y monitorear los daños, sobre todo en las principales vías de la localidad.
0: Varios de sus habitantes enviaron videos en el transcurso de esta tarde que confirman la magnitud del aluvión. Por el momento no se han confirmado víctimas.
1: Más adelante tendremos un informe completo con Fabiola Santana sobre esta emergencia y las imágenes que ustedes están viendo en pantalla.
0: Así es, y también les vamos a contar, amigos, que se ha mantenido irregular la comercialización de derivados de combustible en varias gasolineras del país. Por eso, este miércoles seguimos también muy pendientes de la situación, principalmente en Quito y Guayaquil.
1: La Asociación de Derivados de Combustible hablan de cupos para la venta de este producto. 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Bienvenidos.
2: Combustibles. Despacho a cuentagotas.
0: Tres autoridades de hidrocarburos grabaron este miércoles videos en los que garantizan la distribución de los combustibles a escala nacional, pero sus declaraciones no coinciden con lo que ocurre en las calles de Quito y Guayaquil, donde conductores aún denuncian escasez de gasolina, al menos parcial. Diego Cuenca describe lo que dijeron.
3: Las autoridades de hidrocarburos una vez más visitaron la terminal El Viaterio en Quito, donde distribuyen combustible para el norte del país. Desde ese sitio, el ministro de Ambiente y Energía, Juan Carlos Blum, aseguró que hay suficiente gasolina, sin explicar por qué las estaciones de servicio de la capital siguen desabastecidas.
4: Que hay suficiente abastecimiento de todos los productos. Hay gasolina, hay diésel, hay todos los productos para la ciudadanía.
3: El gerente de Petroecuador también sostuvo que está incrementando el volumen de despacho de gasolina extra y Ecopaís en las terminales de Quito y Guayaquil para cubrir la demanda nacional.
5: La terminal actualmente de Viaterio está despachando 850 mil galones de gasolina extra al día. Desde el día lunes de lo que va esta semana ya hemos despachado más de 2.500.000 galones de extra, y eso garantiza que las comercializadoras estén abastecidas.
3: Esas cifras se quedan cortas, pues según la Cámara Nacional de Distribuidores de Combustibles, en Ecuador, cada día se consumen 3.333.000 galones de gasolina extra o Ecopaís. Pese a esto, el gerente de Comercialización Nacional de Petroecuador también asegura que no hay problemas en el despacho de combustible.
6: El despacho desde nuestros terminales obedecen a los volúmenes de despacho normal.
3: Las tres autoridades de hidrocarburos enviaron esas declaraciones a través de su equipo de comunicación. No fueron entrevistas concedidas directamente a Ecuavisa, por lo cual no fue posible hacerles preguntas al respecto.
1: Ahora, esta irregularidad en el abastecimiento de combustible persiste sobre todo en Quito. Se verificó la venta en 30 gasolineras, pero 20 no tenían extra. En Guayaquil no se formaron filas en los puntos de distribución y los tiempos de espera disminuyeron, como lo informa Adriana Bermeo.
7: La llegada de los tanqueros a las estaciones de servicio anuncia el abastecimiento de combustible. Y a partir de ese momento, las gasolineras pasaron de estar vacías a llenarse por completo. Con filas que se extendieron por cuadras, también causaron tráfico. Ese fue el ambiente de este miércoles en Quito, en un recorrido que hizo el equipo de Televistazo desde las 6 de la mañana hasta las 3 de la tarde, se constató la venta de gasolina en 30 estaciones de servicio. 13 no contaban con extra, 9 no tenían extra ni super, 7 vendían todos los combustibles y una solo extra.
8: Estoy buscando extra, vengo ya de 3 gasolineras y ahora tendré que poner super porque ya no tengo.
9: Por el momento 5 gasolineras.
8: ¿Y no ha encontrado extra?
9: De ninguna.
8: En la última que estuve el día de ayer, ya cuando estuve a punto de, dijeron que ya no había más combustible.
7: En Guayaquil, durante la mañana la situación mejoró. De 10 gasolineras, 6 tenían todos los combustibles. No se formaron filas en los exteriores de los puntos de distribución y los tiempos de espera de los conductores que buscaban comprar gasolina disminuyeron.
8: Para lo que estaba ayer está un poco mejor, pero todavía hay falencia en ciertas gasolineras.
7: El abastecimiento de diésel en Quito fue normal, mientras que en Guayaquil dos no tenían este combustible.
0: Vamos a ver ahora cómo está la situación en Guayaquil. Estefanía Arias está en una gasolinera del centro de la ciudad, donde ha sido intermitente la venta de combustible a los conductores. Estefanía, buenas noches. Cuéntanos, ¿hay o no Ecopaís en esa estación de servicio? Que, por cierto, este es uno de los derivados de combustible más demandado por ahora.
10: Así es, Juan Carlos, amigos, buenas noches. Mira tú, sí hay Ecopaís y lo señala este letrero que ha puesto a la entrada de esta gasolinera del centro de Guayaquil. En la mañana en este letrero decía no hay eco, por lo tanto los vehículos no ingresaban, sino que seguían largo. Ahora me dice aquí uno de los despachadores que a las 10:46 de la mañana, para ser así muy específicos, llegó el tanquero con este combustible, este derivado, para poder ellos tener y poder despachar a los conductores. Es decir, ellos amanecieron sin eco, claro, considerando que por el toque de queda no pudo llegar este tanquero a llenar precisamente aquí las bombas de esta gasolinera. Veamos qué dicen los conductores. Amigo, buenas noches. Lo molesto, estamos en vivo para Ecoavisa. ¿Usted ya ha logrado tanquear bien durante todo el día, por lo menos hoy?
11: Sí, niñita, sí.
10: ¿Ha encontrado qué gasolina usted buscaba o ha buscado?
11: La Eco, la más económica.
10: Claro, pero hasta hoy en la mañana, por lo menos aquí no había, ya vemos que a partir de las 10 comenzó a haber, pero se ha topado quizás en otras gasolineras con la novedad.
11: Sí, claro, pero ahorita no, ahorita hoy día ya no ha dado mucho problema ya, hoy día sí ha habido ya normal.
10: Perfecto,
11: sí.
10: Está normalizando.
11: Normalizando, sí, ya no, ahorita ya no hay mucho, como ayer.
10: ¿Ayer usted no encontraba?
11: No, tenía que recorrer, y ahí nos hemos quedado porque, ¿qué va a estar rodando uno?
10: Claro, y usted como pues, el que brinda claro, este servicio de taxi.
11: Claro. Pero ahorita ya está normalizado.
10: Qué bueno.
11: Hasta algunos que ruedan dando vueltas en la gasolinera, todo está normal, hasta ahorita. No veo ahorita mismo como ya no hay mucho.
10: Ya va a llenar su tanque. Muy bien, amigo, muchas gracias. Y de hecho, miren ustedes, nosotros antes de llegar aquí al centro de Guayaquil, recorrimos una sobre la avenida Pedro Menéndez y también nos avanzamos hasta Portete, esto es en el sur. Y por ejemplo, en esa gasolinera de Portete, ayer estaba cerrada porque no tenían todos los derivados. Hoy ya estaba abierta y operando con normalidad, Juan Carlos. Este es el panorama, lo que hemos visto ya a esta hora, cuando ya son las 7:09 de la noche.
0: Y Estefanía, cuéntanos si existe ya una cifra de cuánto aproximadamente es el consumo, la venta de este tipo de combustibles derivados, de combustibles para el parque automotor del Ecuador al año.
10: Claro que sí, Juan Carlos. Mira, lo consultamos con la Cámara de Distribuidores de Derivados de Petróleo. Y por lo menos, por ejemplo, lo que es súper, la venta que ellos tienen anual es de 70 millones de galones. Ahora, ¿qué hay en Eco y Extra? Son 1.200 millones de galones al año que venden de este tipo de combustible aquí en el país. Y del diésel son 1.030 millones de galones al año de lo que se distribuye, pues obviamente, a escala nacional. Pero esto es lo que ocurre, como les digo yo, en todo el país. Pero, ¿qué pasa aquí en Guayaquil? Aquí en Guayaquil hay un antes y un después de lo que ha ocurrido esta crisis que se ha dado en los últimos días y que lo hemos venido reportando. Y de hecho, el gremio de comercializadoras de combustible de Guayas confirmó que en las 160 gasolineras que hay aquí en Guayaquil, pues se recibían 5.000 galones diarios antes de la crisis. Ahora, lo que están sucediendo es que están recibiendo entre 2.300 y 3.000 galones de gasolina extra y diésel diario. ¿Esto por qué? Porque ya veníamos también revisando, Juan Carlos y amigos, que una de las causas o problemas que han tenido para el abastecimiento es, de hecho, el toque de queda, que los tanqueros no pueden distribuirlo de forma normal, sino que pues tienen que esperar ya hasta las 5 de la mañana para poder salir pues de las distintas unidades para poder llegar acá a las estaciones de gasolina.
0: Precisamente eso vamos a hablar ya más adelante. Muchas gracias, Estefanía, por este informe desde Guayaquil, donde al parecer poco a poco se abastece a las gasolineras de combustible. Sin embargo, todavía la comercialización de Ecopaís es irregular.
2: Pasajes, la discusión incómoda.
1: tarifa del pasaje en Quito ya se discute en las mesas técnicas entre el municipio y los transportistas. Las autoridades aseguran que el análisis no solo abarcará el costo del pasaje, también la calidad, la seguridad y el estado del servicio que reciben los usuarios. Carla Delgado cubrió la cita y preparó un informe.
10: 4 horas duró la primera mesa técnica entre el municipio de Quito y el sector transportista. Una jornada que marcó el inicio de las negociaciones para definir el futuro del costo del pasaje en la capital. El diálogo busca revisar el impacto del alza del diésel en los costos operativos del servicio. Tras el encuentro, el dirigente Jorge Llanes aseguró que las conversaciones van por buen camino y que esperan encontrar soluciones este mismo mes.
12: O sea, no le podría decir si va a haber incremento, no les dicen, o sea, estamos analizando ahora, nos dedicamos a ver el diagnóstico y estamos avanzando en el proceso, por favor.
10: Por su parte, el secretario de Movilidad, Alex Pérez, insistió en que la discusión no se centrará únicamente en el valor del pasaje, sino también en la calidad del servicio, la seguridad, las frecuencias y el estado de las unidades.
13: El sistema de transporte público tiene que mejorar, tiene que transformarse y esa es la visión con la que nosotros llegamos. En función de eso tenemos que hablar de muchos temas, temas de tecnología, temas de infraestructura, temas de servicio, temas de flota.
10: Durante la reunión las partes coincidieron en que la mejora del servicio será uno de los ejes prioritarios. El acuerdo contempla además 3 reuniones de trabajo adicionales, enfocadas en estándares de calidad, participación ciudadana, evaluación y gobernanza del sistema. Todo esto ocurre después de la paralización parcial del servicio registrada el martes pasado, medida con la que los transportistas buscaron presionar para que se revise la tarifa frente al incremento de sus costos operativos. Mientras tanto, desde la Comisión de Movilidad del Consejo Metropolitano, el concejal Diego Garrido aseguró que no existe ningún escenario para duplicar el pasaje, que actualmente es de 35 centavos.
14: Yo creo que eso deberíamos descartarlo de entrada y decirle a la ciudadanía que tenga la plena tranquilidad de que ese escenario no existe.
10: Los transportistas participan en estas mesas con una comitiva de 7 representantes y han propuesto que las negociaciones no se extiendan más allá de este mes. Las conclusiones y posibles decisiones sobre la tarifa deberán pasar al Consejo Metropolitano para su debate y posible aprobación.
0: La Federación de Transporte Pesado del Ecuador solicita el ajuste de tarifas por el incremento en el precio del diésel premium. Los transportistas piden el incremento de entre el 10 y 12% en los fletes a escala nacional para poder sostener las operaciones. Paul Romero con el informe.
15: Otro sector del transporte solicita el ajuste de tarifas ante el incremento del precio del combustible. La Federación Nacional de Transporte Pesado del Ecuador pide un aumento de entre el 10 y 12% en los fletes a escala nacional por la vigencia del nuevo precio del galón del diésel, que subió de $2.96 a $3.10. Los transportistas plantearon el ajuste de tarifas en una reunión con delegados de las cámaras de industrias y producción y el ministro de Infraestructura y Transporte, Roberto Luque.
16: Las propuestas de ajuste en aproximadamente un 10-12% tienen que subir los fletes del transporte pesado en toda la economía ecuatoriana, porque esa es la afectación que nosotros hemos tenido, y hay que incluir una cláusula dinámica de ajuste mensual por el incremento mensual de los combustibles.
15: Para la revisión de tarifas presentaron un estudio del impacto real en los fletes. Por ejemplo, con el incremento del 10% en la ruta Guayaquil-Quito, pasaría de $950 a $1,050. Del lago Agrio a Guayaquil, de $1,900 a $2,100. En una ruta corta como Cayambe-Quito, de $300 a $331. Incremento que no debería afectar el precio de los productos para los consumidores, según la Federación de Transporte Pesado.
16: Transportando 600 quintales de arroz, el incremento no le llega ni a 0,16 centavos por quintal.
15: Y proponen que el incremento del costo de los fletes asuma el sector empresarial, que aún no se ha pronunciado. Según el Ministerio de Transporte, el gobierno compra diésel a un promedio de $4.75 por galón, es decir, que el Estado está subsidiando $1.61 por galón de este combustible. Por esta razón, el Ministerio pidió a los sectores productivos y empresariales que busquen un acuerdo para ajustar las condiciones de los contratos con los transportistas.
0: En el Complejo Judicial Norte de Quito sigue la audiencia del caso Goleada. La Fiscalía solicitó que se vuelva a dictar prisión en contra del alcalde de Guayaquil, Aquiles Álvarez, y sus dos hermanos, pese a que un tribunal

0: Guayaquil, Aquiles Álvarez, en contra de sus dos hermanos y también de los demás procesados. En total, el fiscal pidió que se dicte prisión preventiva en contra de 11 de los 12 implicados. Solo dejó fuera a uno que tiene más de 65 años. Enseguida hubo reclamos por parte de los abogados de los procesados. Llamaron a esto incluso una emboscada. Uno de los defensores solicitó al juez que abran una investigación en contra del fiscal por este pedido, pues consideran que es algo ilegal, ya que recordemos, el alcalde de Guayaquil y sus hermanos tenían en efecto prisión preventiva, pero el pasado 2 de abril un tribunal de alzada, un tribunal superior, decidió revocar esa medida. Según el abogado de Aquiles Álvarez, quien justamente en este momento está interviniendo, este pedido del fiscal, si es que es concedido por el juez, lo llevaría incluso a cometer un delito. En este momento están ya terminando las intervenciones sobre este pedido de prisión y no conocemos aún si la decisión del juez se dé hoy mismo, Juan Carlos. Estamos expectantes por saber si se da o no esta nueva orden de prisión o esta, el regresar a dar una orden de prisión, claro, que ya fue levantada por un tribunal superior de la Corte Provincial de Pichincha.
1: Una larga jornada ya aquí, pero ¿cuáles serán las consecuencias de que el juez hoy pueda acoger el pedido fiscal y dicte la prisión solicitada?
0: En el caso del alcalde Aquiles Álvarez, conocemos que él pues ya tiene otras dos órdenes de prisión por el caso Triple A y por el retiro del grillete. En el caso de él tendría una tercera orden de prisión, pero seguiría en la cárcel del Encuentro en Santa Elena. Para sus hermanos sí sería distinto. Ellos ya fueron liberados el 2 de abril luego de esta decisión del Tribunal de Alzada de la Corte de Pichincha y podría emitirse una boleta de encarcelamiento y ellos sí tendrían que regresar a prisión, al igual que los otros procesados. Algunos de ellos incluso no tuvieron prisión preventiva en esta primera audiencia de formulación de cargos de febrero. Están cumpliendo presentaciones periódicas varias veces por semana. No ha habido un incumplimiento, que es algo que también dijeron los abogados en esta audiencia, que cómo puede dictárseles prisión preventiva cuando ellos incluso han probado que no van a fugarse y están en este momento cumpliendo con estas presentaciones, Juan Carlos.
1: Estaremos pendientes entonces de lo que pueda ocurrir en las próximas horas. Gracias, Jackie, por la información sobre los pormenores de la audiencia que se lleva a cabo en el caso Goleada, con Aquiles Álvarez como uno de sus procesados, a quien la fiscalía ha vuelto a pedir prisión preventiva por este caso.

0: China, Estados Unidos. Cita que marca al mundo.
1: De las dos economías más poderosas del mundo se reúnen este jueves en Beijing. El presidente de Estados Unidos, Donald Trump, está en China para una cumbre económica, política y diplomática con el mandatario chino Xi Jinping, en un encuentro que busca destrabar la relación comercial entre estos gigantes, establecer nuevos negocios e incluso buscar una salida a la crisis global por el cierre del estrecho de Hormuz, por la guerra en Irán. El reporte con Pedro Jiménez.
2: Donald Trump llegó a Beijing este miércoles y fue recibido con honores. Alfombra roja, 300 jóvenes ondeando banderines de ambos países y soldados del Ejército Popular de Liberación que pertenece al Partido Comunista Chino. La bienvenida por parte del vicepresidente Han Sheng y la expectativa de una cumbre para recomponer la relación entre estas potencias, con la economía como foco de casi todo el encuentro, que arranca en pocas horas con una reunión bilateral en el Gran Palacio del Pueblo. La guerra arancelaria de 2025 amenazó el comercio bilateral, que se estima en 420 mil millones de dólares y que es deficitario para Estados Unidos en unos 200 mil millones. Así, el mayor productor del mundo y el mayor consumidor del planeta van por un nuevo acercamiento y Trump espera ganar mucho. Lograr, por ejemplo, que China abra mercado a empresas estadounidenses y recuperar terreno en la carrera tecnológica. Por eso Trump tiene en su comitiva no solo a los más altos funcionarios diplomáticos y de seguridad, sino también a directores de grandes corporaciones como Elon Musk de Tesla y SpaceX, o Tim Cook de Apple, junto a otros 16 ejecutivos del negocio tecnológico, aeroespacial y grandes bancos. De lo que hablen y de lo que decidan, dependerán en alguna medida las cadenas de suministros globales, de microprocesadores, inteligencia artificial, mercados financieros, de deuda, la industria militar. Si China y

0: Estados Unidos logran reducir tensiones, habrá una mejora en el comercio y los mercados de valores reaccionarán de manera positiva. Y está también el componente sobre el futuro energético en medio del conflicto con Irán, que mantiene el bloqueo en el estrecho de Hormuz. Trump ha dicho que no necesita que China intervenga, pero China es aliada de la República Islámica, es el mayor consumidor de petróleo iraní. De ahí que el tema es parte fundamental de la agenda de este viaje.
1: Más adelante en Televistazo hablaremos sobre la crisis del IES que ya se vive en hospitales y farmacias vacías. Expertos advierten que la situación del seguro de salud dejó de ser sostenible desde el año 2021. Entonces, ¿está el sistema al borde del colapso? Ya volvemos con un informe especial.
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0: IES. Salud en bancarrota.
1: Citas rezagadas, escasez de medicinas y hospitales saturados reflejan la crisis que atraviesa el Seguro de Salud del Instituto de Seguridad Social. En la primera entrega de este especial analizamos las cifras y las alertas sobre un sistema que ya no es sostenible según los expertos. Desde el IES solo hay silencio. Carla Delgado con más información.
2: El colapso ya no es una advertencia, sino una realidad que los afiliados del Instituto Ecuatoriano de Seguridad Social viven a diario. Entre filas, citas rezagadas, cirugías suspendidas y farmacias con escasez de medicinas. El Seguro de Salud del IES arrastra un deterioro financiero y estructural que, según expertos, dejó de ser sostenible desde 2021.
3: Al bajar la prima...
2: Francisco Bolaños, especialista en seguridad social, advierte que el problema no solo es económico, sino también de organización y gobernanza. Los estudios actuariales del propio IE realizados hasta 2020 ya determinaban que el Fondo de Salud no podía cubrir con sus ingresos la demanda de prestaciones médicas para la población beneficiaria. Las cifras reflejan la presión sobre el sistema. En 2025, el Fondo de Salud recibió 1.796 millones de dólares. Una cifra similar a los 1.700 millones que ingresaron en 2015. Sin embargo, la cantidad de beneficiarios creció de 5.566.000 en 2015 a 7.198.000 en 2024. Mientras tanto, el número de afiliados pasó de 3.500.000 a 3.800.000 en ese mismo periodo.
3: Esta situación afecta tanto al fondo de jubilación como al fondo de salud, porque usted tiene una mayor cantidad de beneficiarios y una proporción menor de afiliados, que son los que soportan los gastos en salud.
2: Según el experto, el modelo actual contempla beneficios para grupos que no aportan una prima, como cónyuges sin afiliaciones de hijos menores de 18 años. Además, el Estado ha transferido recursos limitados al Fondo de Salud. Entre 2015 y 2025, el Estado entregó 371.4 millones de dólares. Esa cifra representa apenas el 2% de los 18.137.7 millones de dólares transferidos por el Estado a los distintos fondos del IES. Para los expertos, el desafío ya no es solo financiar el sistema, sino evitar que la crisis termine por comprometer el derecho a la salud de quienes dependen del Seguro Social.
1: ¿Pero qué implica la desfinanciación del Seguro de Salud del IES en las atenciones y en la adquisición, por ejemplo, de medicinas e insumos para sus afiliados? Lo vamos a explicar en la segunda entrega de este especial.
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6: El Paris Saint-Germain volvió a coronarse campeón de la Liga de Francia. William Pacho suma un nuevo título en Europa. Luigi Marchele con el resumen.
7: El Paris Saint-Germain visitó a Lens con la posibilidad de ser campeón de forma anticipada de la Ligue 1. Al minuto 28, recuperación de balón de Ousmane Dembélé y habilitación para que Giannis Kvaratskhelia convierta el 1-0. El georgiano remató cruzado ante la salida del portero.
8: ¡Paris Saint-Germain!
7: Sobre el cierre del partido, llegó el gol que sentenció la liga a favor de los parisinos. Contragolpe letal. Desborde por derecha y por carril central apareció Ibrahim Mbaye para mandar la pelota al fondo de la red. Extraordinaria definición de uno de los talentos que tiene el Paris Saint-Germain. Octavo título de liga para William Pacho con el Paris Saint-Germain. El ecuatoriano no estuvo en cancha porque lo están preservando para la final de Champions. Pacho ya suma 11 títulos en el fútbol europeo.
6: Independiente del Valle sumó un nuevo título nacional. El cuadro negriazul triunfó en la Supercopa Ecuador al golear a Universidad Católica. Veamos las anotaciones.
7: El estadio Gonzalo Pozo Ripalda fue sede de una nueva edición de la Supercopa Ecuador. Frente a frente estaba Universidad Católica, campeón de Copa Ecuador, e Independiente del Valle, campeón de Liga Pro. Al minuto 23 llegó la primera conquista del partido, centro de Lerma por el sector derecho. González que estrella la pelota en el palo y en el rebote Junior Sornosa estuvo atento para empujar el balón. Al minuto 29, centro de Sornosa y Matías Carabajal se elevó más que el resto en el área, convirtió el 2-0 parcial. Independiente del Valle sentenció la contienda sobre el cierre del partido. Minuto 91, mal parado quedó Universidad Católica y Ronald Briones aprovechó la mala salida del portero Romo para anotar el 3-0 final. Segunda corona de Supercopa para Independiente del Valle, que se consagró campeón de campeones.
6: Bien, ahora revisemos cómo queda el historial de campeones de la Supercopa Ecuador en 2020. Liga de Quito se quedó con el título. Al año siguiente, el Rey de Copas ecuatoriano volvió a ganar el trofeo de campeones. En 2022 no se jugó, pero en 2023 Independiente del Valle alzó la Supercopa. Ahora, en 2024 tampoco se disputó, pero en 2025 Liga de Quito obtuvo su tercera corona. Este año Independiente del Valle ganó por segunda ocasión la Supercopa y ya tiene 5 títulos locales. Ahora hablemos del Manchester City, se aferra a poder ser campeón en Inglaterra. El Inter Milán ganó la Copa Italia, mientras que el Barcelona estrenó su título con derrota ante el Alavés.
7: El Manchester City recibió al Crystal Palace buscando ganar para acercarse al Arsenal en la lucha por la Premier League. Al minuto 31, Antoine Semenyo abrió el marcador tras una extraordinaria jugada colectiva y remate cruzado. Al minuto 39, centro desde la zurda, en el área, pivoteó Phil Foden. Y Omar Marmoush, tras girar y proteger la pelota con el cuerpo, convirtió el 2-0. El Manchester City se estaba poniendo a 2 puntos del Arsenal cuando faltan 2 jornadas para que termine la temporada. Y al minuto 83, Manchester City sentenció el marcador. Savinho pisó el área y remató de zurda para anotar el 3-0 final. 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El Barcelona de España estrenó su título con derrota ante el Alavés. Ibrahim Diabaté anotó el único gol del compromiso. El Barcelona aún sufre la resaca del título. Mientras que se jugó la final de la Copa Italia entre Lazio e Inter de Milán. Al minuto 13, cabezazo de Thuram y Adam Marušić en contra puso en ventaja al cuadro neoazzurro. Al minuto 34, gran jugada por el sector derecho y en el área apareció el capitán Lautaro Martínez para anotar el 2-0 final. Nuevo título para el Inter de Milán.
6: Y el estadio MetLife ya comenzó la instalación del césped donde se jugará la final del Mundial el próximo 19 de julio. La FIFA confirmó que se utilizará un césped tipo Bermuda, cultivado en Carolina del Norte y seleccionado tras varios estudios científicos para adaptarse al clima de Nueva Jersey. El proceso de instalación llega después de las críticas que recibieron algunas canchas durante el último Mundial de clubes disputado en Estados Unidos. En este escenario se jugarán 8 partidos del Mundial, incluido el duelo entre Ecuador y Alemania el 25 de junio, además de la gran final del torneo. El estadio, con capacidad para más de 82 mil espectadores, también recibirá encuentros de Brasil, Francia e Inglaterra durante la Copa del Mundo. ML cambia de técnico. Más adelante tendremos los detalles de esta noticia.
1: Fuertes lluvias vuelven a generar emergencias en Pichincha. Un aluvión en Aloacín, el cantón Mejía, dejó calles cubiertas de lodo. Ahora nos vamos a enlazar en vivo con Fabiola Santana. Ella está en esa parroquia. Fabiola, cuéntanos cuál es la situación y qué daños ha dejado esta emergencia en esa zona.
9: Juan Carlos, la emergencia aquí continúa. Como podemos observar, el agua producto de las lluvias en las quebradas altas sigue bajando por las calles de Aloací, aquí en el Cantón Mejía, provincia de Pichincha, cerca de Machachi. Alrededor de 20 de los 17 barrios han sido afectados. Ya se han desplazado las autoridades, maquinaria, cuerpo de bomberos para poder asistir a las diferentes casas que están con lodo. Vamos a hablar aquí con la presidenta del GAD parroquial de Alausí para que nos dé un balance de lo ocurrido.
10: Alausí, sí, buenas noches. Hoy nos encontramos en emergencias en la parroquia de Alausí. Cabe recalcar pues que la semana anterior, el 7 de mayo, ya se activó el COPAE de la parroquia. De igual manera, pues nosotros hemos solicitado pues no la ayuda de tanto de la prefectura de Pichincha, que gracias a Dios sí nos han ayudado con maquinaria. De igual manera, pues hemos solicitado la ayuda pertinente del municipio de Mejía, pero hasta el día de hoy se ha hecho presente.
9: ¿Qué pasa con las quebradas? ¿Por qué se desbordó así? ¿Por qué hubo este aluvión?
10: Justamente este tema de aluviones se viene dando pues por los rellenos en las quebradas, de igual manera por la pérdida de acequias, de zanjas y contrazanjas en la parte del Cerro El Corazón.
9: Ya bueno, esto es lo que está ocurriendo aquí. Podemos ver ya cómo los vehículos tratan de pasar una parte, por ejemplo, de esta vía desde los barrios occidentales hasta el centro de la parroquia. Se ha ido prácticamente a la mitad, justamente del lado derecho. Como decimos, repetimos, el agua sigue bajando pese a que la parte central también de la parroquia ya se ha secado. Mientras veníamos hasta este punto, también pudimos ver que el agua que está bajando se está resumiendo en partes de la Panamericana Sur y se ha generado tráfico en la salida a Machachi desde este punto hacia Quito. En todo caso, les reiteramos, la emergencia en Alausí continúa aquí en el Cantón Mejía, provincia de Pichincha. Se han desplazado maquinarias, el cuerpo de bomberos para ayudar a evacuar el lodo desde las viviendas. Recordemos que son aproximadamente 20 barrios los afectados de los 37. Entendemos que hay preguntas desde estudios mientras estamos graficando la situación aquí.
1: Sí, Fabiola, aproximadamente 20 de los 37 barrios de esa parroquia están afectados. Estábamos viendo precisamente en las imágenes cómo el lodo y el agua entró a varias casas, pero cuéntanos si hay personas heridas tras este aluvión.
9: No, Juan Carlos, afortunadamente el aluvión no alcanzó de pronto un número mayor, o sea, no estuvo bajo en consideración a otros aluviones. Solo el lodo, la palizada, entró a las viviendas, también arrastró vehículos de las calles algunos metros, así como también animales. Recordemos que esta parroquia es altamente agrícola, ganadera, y por supuesto que los animales también fueron arrasados. El cuerpo de bomberos también ha ayudado a socorrerlos. No hay personas heridas, afortunadamente.
1: Fabiola.
9: Ahorita hay diferente maquinaria prácticamente desbloqueando las vías. ¿Tienes más preguntas, Juan Carlos?
1: Sí, vemos la maquinaria trabajando en ese punto donde te encuentras específicamente. Fabiola, ¿hay acceso a esa parroquia? ¿Se puede ingresar o solo lo hacen equipos de emergencia?
9: No, Juan Carlos, sí hay acceso a esta parroquia. De hecho, nosotros pudimos ingresar hace unos minutos para conectarnos inmediatamente e informarles sobre lo que está ocurriendo aquí. En el Parque Central ya prácticamente el cuerpo de bomberos y maquinarias han limpiado las calles, han evacuado el lodo de las casas, pero ahorita me encuentro en los barrios del occidente de esta parroquia, donde la situación está peor, puesto que incluso hay problemas de agua potable, de vía, y bueno, también aún hay lodo dentro de las viviendas, pero acceso como tal sí hay aquí y el agua sigue bajando.
1: 20 de los 37 barrios de Alausí están afectados. Ahí tenemos también la cámara del dron de Televistazo, viendo un poco la magnitud de la situación y los vehículos que no se han podido movilizar precisamente por los efectos de este aluvión que ha afectado aproximadamente a 20 barrios de esa parroquia que está ubicada en el Cantón Mejía, en el sur de la provincia de Pichincha. Muchas gracias a Fabiola Santana por la información. Esta es la situación en Alausí, reiteramos, en el sur de la provincia de Pichincha. Más adelante, Fabiola, tendremos otro enlace contigo para conocer más detalles de los efectos de esta emergencia. Amigos, sigan en nuestra sintonía, vamos a una nueva pausa.
6: Otro proyecto eléctrico se queda en el camino. CELEC no logró concretar el alquiler de 50 megavatios en Guayas y los 4 oferentes fueron descalificados. Mientras, el gobierno busca sumar 520 megavatios este año. Ya volvemos con los detalles.
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27: Continuamos. Fracasó el proceso contractual para alquilar 50 megavatios de energía de la central Enrique García en Guayas. SELEC declaró desierto el concurso y todavía no sube un nuevo proceso al portal de compras públicas. Diego Puente informa que otros procesos de contratación tampoco avanzan.
28: La Corporación Eléctrica del Ecuador, SELEC, no pudo concretar el proyecto para alquiler de energía de 50 megavatios en la central Enrique García en Guayas. El 29 de abril, la Comisión Técnica descalificó a los 4 oferentes. Mexicali Turbine Energy, que presentó su oferta de forma extemporánea. JB Helios Lux. Consorcio Enrique García 1. Agreco Energy Ecuador tampoco cumplieron con todos los requisitos técnicos, legales y económicos requeridos en los pliegos de la contratación según el acta que sirvió para declarar desierto el concurso. Según la propia SELEC, el alquiler era necesario porque no contar con el proyecto incrementaría de manera significativa el riesgo de déficit de potencia y energía en el Sistema Nacional Interconectado, especialmente durante la ejecución de mantenimientos programados o correctivos en las unidades generadoras existentes. El gobierno se impuso contar con 520 megavatios de alquiler de energía este año.
0: De esos han caído 70. Lo que tenemos es una planificación de corto plazo y de mediano y largo plazo. Entonces, la de corto plazo es este arrendamiento y la de mediano y largo plazo es la compra de generación.
28: La intención era tener listos estos proyectos antes del verano. Hay dudas si se cumplirán los plazos.
0: Podría afectar ese cronograma y las operaciones ya no sean inicien en agosto, las operaciones comerciales, sino tal vez en septiembre. O quién sabe, en el peor de los casos, en octubre. Y ya en esos periodos nosotros ya estamos dentro del estiaje.
28: El gobierno lleva otros 9 proyectos para generación y alquiler con problemas y no se cuenta con cerca de 900 megavatios de déficit que deben ser cubiertos este año.
6: Los grupos armados colombianos también trafican con energía eléctrica en la frontera norte. Militares encontraron una red clandestina en el sector Palma Seca, Sucumbíos, conectada a territorio colombiano. Paul Romero con el informe.
2: Las actividades ilícitas en la frontera norte se incrementan. Los grupos armados no solo trafican drogas, combustible, armas, sino también electricidad. Durante una operación de control y reconocimiento del poliducto entre Real Villanueva y Palma Seca, Sucumbíos, se detectó una conexión clandestina desde un poste del Sistema Nacional Interconectado a territorio colombiano, según información del Ejército. Militares y técnicos de la Corporación Nacional de Electricidad inhabilitaron la conexión de aproximadamente 300 metros dirigida a infraestructuras utilizadas por grupos armados para el procesamiento de droga, robo de combustible, entre otras actividades ilícitas. La desconexión de esta red limita la capacidad de producción de las organizaciones criminales entre la provincia de Sucumbíos y el departamento colombiano de Putumayo. Sin embargo, las autoridades no han precisado desde cuándo funcionaba la conexión clandestina y el monto del perjuicio para el Estado.
3: No le puedo responder cuántos megavatios están pasando. Quizás CENEL, que se hizo presente para la desconexión, podrá referirse al respecto. Yo lo que le digo es que había toda una infraestructura montada con las redes, trifásicos, los cables pasando debajo de un puente hacia el lado colombiano. Curiosamente, nos están robando electricidad al Ecuador.
2: En esta zona limítrofe con Colombia, opera la disidencia de las FARC, comandos de la frontera, en alianza con los lobos, para controlar las actividades de narcotráfico, minería ilegal, tráfico de combustible, entre otros delitos, según inteligencia militar.
27: El gobierno de Perú emitió un decreto de urgencia para garantizar la producción y abastecimiento de hidrocarburos. El documento busca darle oxígeno a la estatal petrolera que maneja aproximadamente la mitad del combustible que se comercializa en el vecino país y que tiene números en rojo. A partir de ahora, la empresa podrá buscar endeudamiento privado de 2.000 millones de dólares con el aval del Ministerio de Energía y Minas, lo que asegura su continuidad operativa, pero bajo la condición de dividir activos estratégicos. Lo que, según especialistas del sector, equivale a llevar a la empresa a una privatización encubierta.
6: La Fiscalía peruana pide 5 años de prisión para el candidato presidencial de izquierda, Roberto Sánchez Palomino. Sánchez disputará la segunda vuelta frente a Keiko Fujimori el 7 de junio. El proceso en su contra por malos manejos financieros del partido Juntos por el Perú altera el tenso clima electoral.
4: Roberto Sánchez Palomino es objeto de una investigación por el uso de cuentas comunitarias no declaradas. Se indaga además el presunto desvío de aportes de militantes de Juntos por el Perú a cuentas personales de su familia durante las campañas del partido entre 2018 y 2020. Además, tiene una denuncia por contrataciones irregulares cuando fue ministro de Comercio Exterior y de Turismo en el gobierno del defenestrado presidente Pedro Castillo. La fiscalía solicita que le impongan 5 años y 4 meses de cárcel y la inhabilitación
1: política definitiva. La justicia debatirá este pedido el 27 de mayo, 10 días antes de la segunda vuelta presidencial. Será una fecha clave en este proceso que puede decidir sobre sus aspiraciones presidenciales, porque si fuera elegido, pero se dictara una condena en firme antes de la toma de posesión el 28 de julio, perdería su derecho a asumir el cargo y Perú entraría en una nueva espiral de confrontación e inestabilidad política. Por ahora está previsto que Roberto Sánchez dispute la elección frente a la populista de derecha Keiko Fujimori de Fuerza Popular, luego de una controvertida primera vuelta y un escrutinio extremadamente lento.
6: El secretario de Estado de Estados Unidos, Marco Rubio, posó para una fotografía en el avión presidencial rumbo a China con la ropa deportiva que llevaba el expresidente de Venezuela, Nicolás Maduro, el día de su captura el 3 de enero. El director de comunicación de la Casa Blanca publicó la imagen de Rubio portando la sudadera gris completa y recostado sobre una de las puertas del avión.
5: El centro de detención de inmigrantes conocido como Alligator Alcatraz, ubicado en la Florida, será cerrado en junio debido al fuerte aumento de sus costos operativos que ya rondan los $1,000 millones desde que abrió en 2025. Además de las críticas por condiciones insalubres, denuncias de maltrato y demandas judiciales. Actualmente alberga a unas 1,400 personas y las autoridades planean trasladarlas de manera progresiva a otros centros de detención federales dentro y fuera de Florida. Algunos también podrían ser deportados directamente, de acuerdo con reportes de medios de comunicación de los Estados Unidos.
6: Volvemos a temas nacionales para contarles que decenas de comerciantes marcharon esta tarde desde el mercado Bernardo Dávalos hasta el municipio de Riobamba en rechazo al inicio de las obras de remodelación del centro de abastos. La protesta se produjo luego de que durante la madrugada maquinaria municipal derribara paredes y parte de la infraestructura del mercado.
7: El conflicto por la remodelación del mercado Bernardo Dávalos llegó hasta los exteriores del municipio de Riobamba. Con carteles, gritos y consignas contra las autoridades, decenas de comerciantes y ciudadanos marcharon para rechazar el inicio de las obras en este centro de abastos. El malestar se generó luego de que cerca de las 2 de la madrugada, maquinaria municipal ingresara al mercado junto con agentes municipales y funcionarios para derribar paredes y varios locales comerciales. Los comerciantes aseguran que no fueron notificados sobre la reubicación y denuncian pérdidas económicas por daños en productos y vitrinas que aún permanecían dentro de los puestos. Luis Bisuete, comerciante del sector, dijo que tampoco tienen sus garantías para retornar a sus espacios de trabajo, porque según indicó, aún no cuenta con contratos firmados para el año 2026.
8: Imagínense la hora de la madrugada que han hecho para que nadie estemos presentes. Y como usted ve, pues las vitrinas están rotas ahí, todito. Sí.
7: También denunciaron presuntas agresiones cuando intentaron impedir que la maquinaria continuara con la demolición. Según los comerciantes, hasta horas antes de la intervención, varios locales seguían atendiendo al público y aún almacenaban mercadería en su interior.
9: Si ya no valían los negocios, igual ahora peor. Mire, nos dejan sin el pan del día las personas de la tercera edad, que de esto vivíamos, pero mire cómo hace el señor.
7: Mientras tanto, el alcalde de Riobamba, John Vinuesa, defendió el inicio de los trabajos. Aseguró que el proyecto fue socializado con los comerciantes desde el 2025 y que la intervención es necesaria por las condiciones del mercado.
10: Esta es una edificación municipal que requiere ser remodelada. Hay muchas personas que inclusive han dejado de ir a comprar en el mercado por la falta de salubridad.
7: El municipio prevé invertir 2.4 millones en la remodelación de los mercados Bernardo Dávalos y La Merced. El proyecto contempla mejoras en infraestructura, higiene, movilidad y seguridad para los comerciantes y usuarios.
5: 6 solicitudes de juicio político han sido descartadas en la Asamblea Nacional. La investigación del caso Progen no llegó a responsabilidades políticas y la crisis de la salud pública desde agosto del año pasado no tiene informe. Patricio Díaz explica cuál ha sido la labor legislativa en materia de fiscalización.
12: La fiscalización en este periodo legislativo ha estado en el ojo del huracán. La oposición habla de un bloqueo, los especialistas de un blindaje y aunque el oficialismo dice que no, las cifras parecen no darle la razón. Desde mayo de 2025 se trataron 9 solicitudes de juicio político, 2 del anterior periodo, pero de ellas solo 3 llegaron al pleno.
13: contra el consejero de Participación Ciudadana, Gonzalo Albán, que fue censurado, contra el presidente del Consejo de la Judicatura, Mario Godoy, también cesado, y contra Solanda Goyes, consejera de la Judicatura, que se salvó porque no hubo votos. Se requerían 101, el oficialismo solo alcanzó 75. El correísta Luis Molina presentó 3 veces la solicitud para enjuiciar al Consejo de Participación Ciudadana. Todas se las inadmitió el CAL, compuesto por el oficialismo. El mismo CAL negó el pedido de juicio político contra la exministra de Energía, Inés Manzano, acusada de incumplimiento de funciones por el caso Progen. Pero los que llegaron a la Comisión de Fiscalización no tuvieron mejor suerte. El juicio al ministro de Defensa, Giancarlo Lofredo, acusado de incumplimiento de funciones por el caso de los niños de las Malvinas, lo archivó la mayoría oficialista en esa mesa. Lo mismo pasó con el proceso contra el exministro de Salud, Jimmy Martin, por el desabastecimiento de medicinas.
14: Y hay una seria caída de más de 30 solicitudes de juicios políticos presentadas en anteriores periodos a 7. Evidentemente hay una caída drástica a nivel cuantitativo, pero eso no quiere decir que antes era mejor. De hecho, como bien se dice, la anterior asamblea y anteriores periodos legislativos utilizaban la fiscalización.
13: Según el oficialismo, las deudas en fiscalización no necesariamente tienen que ver con sus decisiones.
15: Que ni siquiera en una recolección de firmas pudieron cumplir para los requisitos. Entonces, la autocrítica de parte y parte. Si vamos a presentar un proceso de control político, hagámoslo bien. No podemos, solo porque es mediático un tema de la noche a la mañana, plantear mal un tema de juicio político.
13: Pero no es solo eso. A pesar de los insistentes pedidos para que los ministros comparezcan ante el Pleno por la situación de inseguridad, salud, energía y otros, no se los convocó. Y en las investigaciones abiertas por las comisiones hubo también polémicas. Cuando la mesa liderada por la oposición anunciaba un proceso, las comisiones del oficialismo se apuraban y el CAL decidía, como en el caso de las protestas de octubre, a favor de sus colegas. El informe sobre las irregularidades en los contratos con Progen y Austral no llegó a nada, según la oposición. La mesa liderada por el oficialismo dejó a Contraloría y Fiscalía que sigan sus investigaciones y no identificó incumplimiento de funciones en los ministros de Energía. A pesar de eso, el informe no ha sido puesto en el orden del día del Pleno desde diciembre del año pasado. Mientras la investigación de la crisis de salud no tiene informe aún de la comisión encargada, aunque el análisis de la situación se abrió en agosto del año pasado.
14: Ahora lo que hay es un blindaje y opacidad de las decisiones que toma este gobierno y que no son fiscalizadas en la Asamblea Nacional.
13: De los 5.866 pedidos de información a instituciones públicas, 714 han ido al Ministerio de Salud. No ha respondido a 348. Le siguen el Consejo de la Judicatura, el Ministerio del Deporte y el SNAI. El oficialismo dice que sí se hace fiscalización, aunque reconocen que se puede fortalecer.
27: Y mañana les contaremos cómo fue cambiando la conformación política de la Asamblea Nacional para darle una mayoría al oficialismo y aislar a la oposición. Amigos, volvemos en minutos.
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11: Mientras en la cancha se juega el torneo más grande de la historia, fuera de ella se ensaya otra revolución, la del entretenimiento global. Pero esta decisión no llega sola, ni desapercibida. Ha encendido un debate cada vez más evidente: modernización o americanización del fútbol. La gran postal de este cambio será la final, donde el entretiempo dejará de ser pausa y pasará a ser contenido, un show de medio tiempo al estilo Super Bowl, producido con estándares de la industria musical global, pensado para una audiencia que supera los 2.000 millones de espectadores y diseñado para capitalizar cada segundo de atención. La final programada para el 19 de julio en el MetLife Stadium será producido por Global Citizen y dirigida por Chris Martin de Coldplay, según confirmó Gianni Infantino, presidente de la FIFA. Más elecciones, más partidos, más cámara, más historia y sobre todo más intervención. Fuera del estadio, el torneo se expandirá como un ecosistema de entretenimiento. Espacios como Times Square funcionarán como fan zones globales, con pantallas gigantes, conciertos y transmisiones en vivo. El mundial entonces ya no se limita a 90 minutos, se convierte en una programación continua, donde el partido será solo una parte de una experiencia diseñada para no apagar la atención del público. Y en ese escenario, la pregunta ya no es solo quién ganará la copa, sino qué versión del fútbol estamos viendo.
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0: Es la hora 21, 2 minutos.
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0: Wow.
1: Es la hora 21, 17 minutos.
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0: Es la hora 21:32 minutos.
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0: Es la hora 21:45 minutos.
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0: Es la hora 21:59 minutos.
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1: Bienvenidos. Hoy vamos a explorar los avances y desafíos de la política de bonos que ha seguido el gobierno, pero ha innovado, transformado, depurado y ampliado. Cuando se habla de que la pobreza disminuyó, según ingresos, de 28 y algo por ciento que era el 2024, a 21, que es en diciembre del 2025, muchos no entienden por qué, si se fijan solo en el crecimiento o a veces, según los segmentos, el decrecimiento del empleo adecuado. Una de las razones es la forma en que el gobierno ha manejado la política de bonos. Para eso, revisemos este reporte de Joana Ceballos de TC Televisión, en donde empieza destacando que entre el baile y la música, el Ministerio de Inclusión Social, que ahora llaman de Desarrollo Humano, logró reunir una gran cantidad de gente en torno a este tipo de iniciativas sociales.
2: Entre baile y música, el Ministerio de Desarrollo Humano, en la provincia del Guayas, rindió homenaje por la lucha y la entrega de cientos de mujeres cuidadoras detrás del bono Joaquín Gallegos Lara, un evento que reconoce su fuerza, dedicación y rol fundamental en el cuidado diario de personas con discapacidad, poniendo en valor su entrega y el impacto positivo que generan en sus familias y comunidades.
3: Tenemos que hacer un reconocimiento más aún en este mes de la mujer, porque el 78% de las personas que reciben este bono para cuidadores son mujeres. Es decir, que tenemos el 78% de esta población total que han dedicado su vida a cuidar a otras personas.
2: Este homenaje exalta la gran labor que realizan a diario al proteger, cuidar y velar por los suyos.
3: Han dedicado toda su vida, todo su tiempo al cuidado. Por eso desde el gobierno nacional estamos trabajando en el sistema de cuidados también. ¿Qué significa esto? Que a las personas cuidadoras también se les dé su espacio, se reconozcan sus derechos y podamos trabajar para que estas personas puedan desarrollarse también.
2: Un abrazo que refleja el amor profundo y la entrega con la que muchas mujeres acompañan a la persona a su cuidado.
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6: Arrancamos con una convicción y un compromiso, haciendo las cosas bien.
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0: Vimos hace un rato lo que tiene que ver con el bono para personas cuidadoras, llega a 54.795 usuarios. El de más alcance es el conocido bono de desarrollo humano, 637.000, pero tiene ahora un componente variable que vamos a examinar con detalle en el programa, que se llama el bono de desarrollo humano con componente, precisamente, que llega a 299.000 usuarios ya. Antes de eso, quiero recordarles que la ministra de Desarrollo Humano está muy consciente además de otro rol e impacto que tiene la gestión de su ministerio, y es el relacionado con la seguridad.
1: Para nosotros como Ministerio de Desarrollo Humano es de vital importancia el trabajo mancomunado, el trabajo articulado con la policía. El tema de seguridad no se trata solamente de que nuestros policías salgan a la calle, detengan a los delincuentes, hagan los decomisos y todo lo que vemos en los noticieros, porque el trabajo que ellos realizan es realmente un trabajo excepcional y digno de ser reconocido. Pero el trabajo por la seguridad va un poco más allá. Se tiene que articular con el eje social, porque somos nosotros los que al final del día llegamos, después de que sale la policía de ese arduo trabajo, entramos a satisfacer las necesidades de los sectores que están siendo cooptados o que fueron cooptados por la delincuencia.
0: Bueno, ahí tienen ustedes dos de los múltiples aspectos que analizaremos los próximos 60 minutos con la ministra de Desarrollo Humano, abogada Zaida Rovira, quien antes fue también ministra de Gobierno y gobernadora del Guayas.
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0: Buenas noches. Nuestra invitada de hoy, la abogada Zaida Rovira. Tiene 56 años, nació en junio 20 del 69 en Guayaquil. Un hijo, es abogada de la Universidad Estatal de Guayaquil, licenciada en Ciencias Políticas y Sociales de la misma universidad, máster en Derechos Humanos y Sistemas de Protección de la Universidad Internacional de La Rioja, España, máster en Derecho Constitucional por la Universidad Estatal UPSE de Santa Elena y tiene la certificación como mediadora del Consejo de la Judicatura del Ecuador. Señora ministra, desde fines de noviembre, retornada a esta posición, en la cual usted obtuvo muchos resultados en ese primer periodo cuando el ministerio se llamaba Mies. ¿Cuáles son las diferencias con este segundo periodo que lleva ya cerca de 5 meses?
4: Bueno, Carlos, primero un cordial saludo a toda la ciudadanía que nos ve y nos escucha hasta ahora. Gracias por permitirme compartir con la gente lo que estamos haciendo desde el Ministerio de Desarrollo Humano. Bueno, regresar al Ministerio de Desarrollo Humano básicamente ha significado retomar lo que dejamos como equipo, porque este trabajo se realiza en equipo. Personalmente, darle continuidad a temas con los que inicié mi gestión, porque desde el primer día yo hablé de varias cosas. Primero, principio de graduación, que la gente no se quede eternamente recibiendo un bono, porque un bono de desarrollo humano, aclaremos, ya vamos a hablar de las diferencias, sí. Porque cuando un ciudadano recibe toda la vida el bono de desarrollo humano, está sentenciado a ser pobre de por vida.
0: Correcto.
4: Vale de contar. Y el otro segundo tema de vital importancia para la gestión del ministerio es de contar, construir, fortalecer este piso de protección de derechos. Es decir, que no se trabaje en el área social exclusivamente por espacios por momentos, sino que sea la protección integral que busca el desarrollo completo del ser humano. Salud, educación, trabajo y todo el eje social. Aparte de todo esto, pues yo presido el gabinete sectorial social y constantemente estamos verificando que esa construcción, ese fortalecimiento llegue a cada ciudad.
0: Antes de entrar en algunos detalles, sobre todo en este concepto de piso de protección de derechos, el universo de usuarios ahora es de 1.579.555 para los bonos en total y los fondos de 1 millón, ¿qué digo? De 1.431 millones de dólares.
4: Así es.
0: ¿El universo de usuarios en general ha crecido?
4: No, se mantiene. ¿Sabes qué se mantiene?
0: ¿Cuál fue el que depuró? ¿Por qué? Habían conceptos cerrados.
4: Sí, porque, a ver, estamos hablando aquí, cuando hablamos de usuarios 1.579.555, nos referimos a todos los usuarios.
0: Bono de desarrollo humano con componente variable, mil días, mis mejores años, Gallegos Lara y toda una vida.
4: Este bono, mis mejores años, es para los adultos mayores, es una pensión. Es una transferencia no contributiva para las personas que nunca contribuyeron con el Seguro Social y que están en situación de vejez, ¿no? Joaquín Gallegos Lara es el bono que se entrega a las cuidadoras, y digo las porque
0: lo
4: la
0: que
4: mayoría
0: vimos hace un rato, 78% son mujeres,
4: sí.
0: Correcto.
4: Entonces, estas mujeres que dedican toda su vida a cuidar a personas con discapacidades extremas, que no tienen movilidad y que ellas se encargan de bañarlos, de darles de comer. Entonces, este bono
0: es para ellas. Y por
4: eso
0: no pueden trabajar a veces.
4: No pueden trabajar, no pueden estudiar.
0: O están limitadas en su trabajo.
4: Paralizan totalmente su vida. Nosotros tenemos ya toda una programación con ellas que va desde la terminación de sus estudios, bachilleratos acelerados, becas online, para que ellas puedan mejorar su condición de vida. Porque realmente el trabajo de cuidado que realizan estas mujeres sacrifica todo su tiempo, todo.
0: ¿Y eso tiene ningún costo? ¿Educación, capacitación?
4: Eso es fortalecimiento del piso de protección de derechos.
0: ¿Y es obligatorio para quienes reciben ese bono entrar en esos cursos y capacitaciones o es opcional?
4: No, es opcional, no se puede obligar, ¿no? Pero tenemos, el programa se desarrolla, vamos con una primera fase, estamos trabajando con una segunda fase porque sí hay mucho interés. Las personas que paralizan su vida para dedicarse a la vida de otros necesitan que el Estado les dé la asistencia, la cobertura completa.
0: Usted lo definió bien.
4: Entonces, y luego
0: mentira,
4: tenemos,
0: ponen su vida en pausa.
4: Sí.
0: Paralizan su vida,
4: así es. Uh-huh. En este video, en este evento, recuerdo muy bien, una madre dio su testimonio y ella cuida a dos hijos con discapacidad extrema, dos gemelos con capacidad extrema, que ya tienen 26 años cada uno. Entonces, es dejar su vida totalmente paralizada para dedicarse.
0: Supongo que al mismo tiempo ha estado ella sin poder desarrollarse más.
4: Sin poder desarrollarse, así
0: 26 años.
4: O sea, acá tenemos también la pensión toda una vida, que es en cambio para las personas con discapacidad extrema, y los bonos de contingencia, que son bonos que se dan por una sola vez en situación de emergencia, de catástrofes naturales, como las inundaciones.
0: Entonces, ¿esos son por 2 o 3 meses más o menos?
4: No, ese se da una sola vez.
0: Una sola vez.
4: En el momento que se levanta la información, la persona que ha sido afectada se le entrega ese bono. Entonces, este bono de contingencia no lo vamos a contar en el monto total de los demás bonos. ¿Cuál es la diferencia entre el bono de desarrollo humano? El bono de desarrollo humano con componentes variables, que es lo mismo, pero que incrementa una cantidad de dinero por los hijos, ¿no?
0: Sabe que eso es largo, lo explicamos al volver.
4: Sí.
0: No, con eso quiero detenerme. Hay habido una evolución y un avance. Antes, permítanme recordarles que nos pueden seguir por Facebook y YouTube de Carlos Vera, en Extreme, que es Canal 15 de Vito TV o 709. Si prefieren alta definición, DirecTV, el canal es 194, corresponde a Manavisión, en estas dos cableras y todas las demás del país. Salimos por RTU. Gracias a eso, 40.000 hogares se conectan en forma directa todas las noches en promedio. Otra cosa es que de eso no hay métrica para estarse todos los días pavoneando diciendo tantos miles me ven. A mí más que cuántos me ven, me importa cuántos me creen, pero agradezco mucho a los miles que además nos ven. 10.000 más se suman en Radio Centro 101.3 FM, en audio y en imagen para sus plataformas digitales. Candela con K, 89.3 FM. en Manabí, La Bonita del centro del país, igual frecuencia, 89.3 FM para Chimborazo, Cotopaxi, Tungurahua y en Quito, 101.7 FM, Radio Sucesos, líder en información de la capital de la República. Cuando volvamos, lo que les dije, vamos a centrarnos en el bono de desarrollo humano y un giro que ha tenido que se llama Con Componente, no sin antes dejar de revisar una iniciativa tecnológica muy importante que es el portal Ecuayapa.
5: La política de bonos, depurada y a la vez ampliada, ha sido herramienta fundamental para que no crezca la pobreza extrema y sostener a nuevos segmentos vulnerables. Ahora hace falta que todo el Estado acompañe al MIES en territorios liberados de GDOs para empezar la recomposición del tejido social.
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8: Nosotros, para volverlo masivo y para poder llegar justamente a los jóvenes que hoy en día son beneficiados por eso, decidimos bajar la tasa del 2.99%. Cuando hay jóvenes que llevan trabajando años y que para ellos antes era imposible tener una casa, hoy pueden llegar a tener una casa propia al 2.99%.
9: 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Esta alianza público-privada que estamos haciendo entre el gobierno nacional, la banca, tanto pública como privada, y el sector privado de la construcción es lo más importante. Creemos que es el camino para que podamos darle la posibilidad a los ecuatorianos de tener una vivienda propia.
10: En este momento el país tiene las tasas más bajas históricas e incluso más bajas en la región, y esto lo que ha hecho es impulsar una ola importante de construcción, programas del gobierno que tienen fideicomisos por más de 500 millones, y eso garantiza que esto tenga una evolución saludable, positiva y siempre en crecimiento.
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0: Canal One Plus pone el repeat del programa el día siguiente, 6 de la mañana, en el número 14, en las primeras cuatro cableras que ven en su pantalla, en Sapin es 121, Ecuador en Vivo TV, canal digital de YouTube, lo sube apenas concluye. El otro reprise lo hace Alborada, 90.3 FM, para Carchi e Imbabura, también al día siguiente a partir de las 6:30, y Ecotel TV nos reproduce en sus medios convencionales y plataformas digitales. Vamos a lo que ya usted había empezado a hablar. ¿Cuál fue el giro que le dieron a este bono de desarrollo humano y por qué?
4: Bueno, aquí tenemos el bono de desarrollo humano, con componentes variables. Este ya estaba así. El componente variable implica una cantidad de dinero más por cada hijo de la familia, ¿no? Hasta tres hijos. Pero nosotros lo que hemos hecho, ¿cuál es el cambio real?
0: Antes de eso, el bono de desarrollo humano con componente variable va, por lo tanto, desde $55 hasta 150.
4: Hasta 150.
0: Creció. Ok. La otra es...
4: Es el crédito de desarrollo humano. Ese es realmente el punto fuerte del trabajo en desarrollo económico para nuestro país.
0: Consiste en que ustedes le anticipan un año o dos años el valor del bono entre 660 millones o 1.320, ¿a cambio de qué?
4: De que la persona presente un proyecto, se capacite con nosotros, tenemos la escuela de capacitación en todas las áreas, en cualquier área que quiera presentar su proyecto, nosotros le vamos a capacitar porque tenemos los convenios con las universidades y los institutos tecnológicos.
0: Primera objeción, esas personas, sin subestimar a nadie, no tienen capacidad de presentar un proyecto. ¿A qué le llaman un proyecto? O sea, encima de que tienen mínima educación o ninguna, ustedes dicen presente un proyecto.
4: Ellos se acercan y nos dicen, quiero poner una panadería. Y con el equipo del Ministerio de Desarrollo Humano, elaboran el proyecto. No es que les pedimos que vengan con un proyecto.
0: Con razón. ¿Y por qué hacen eso? ¿Qué pasaba antes o qué suele pasar con el bono de desarrollo humano?
4: Con el crédito. ¿Qué es lo que pasaba? Que ya existía esta figura. Entonces venía la persona que cobraba el bono. Y sí, sí existía. ¿Pero cómo? Venía la persona que cobraba el bono de desarrollo humano y decía, quiero un crédito, tenga el crédito, aquí le damos. Y podía hacer la fiesta de 15 años de su hija, irse en carnaval a la playa.
0: No había control del vecino.
4: No había control, ni había una programación previa, ni había tampoco un levantamiento de información ni seguimiento.
0: Se fomentaba un consumo inútil.
4: Claro, entonces es lo que yo les decía al principio. El bono de desarrollo humano, que está dirigido para pobreza y extrema pobreza, si no tiene un elemento como el crédito de desarrollo humano y no tiene el acompañamiento, la exigibilidad, y si además no se le facilita a la gente los espacios para que puedan promocionar y vender sus productos, entonces sentencia a la gente a la pobreza de corrida.
0: Cierto, pero ahí distingamos dos cosas. ¿Qué pasa con los que reciben solo el bono de desarrollo humano sin el componente de crédito? ¿Qué pasa?
4: Bueno, ellos pueden recibir el bono, el crédito
0: entre
4: es voluntario.
0: Entre 55 y 150 dólares.
4: No, esto es el componente variable. Ellos también pueden recibir.
0: Ah, o sea, el del bono de desarrollo humano sin componente variable, solo 55.
4: En los dos casos pueden recibir el crédito. En los dos casos, el componente variable y el que no.
0: Ok. Claro. Y para el que no tiene crédito, ¿qué exigencia hay? Ninguna. Porque recuerdo que en la época de correr era llevar al niño a chequeos médicos, a entrar en contacto educativo.
4: Siempre ha habido ese tema de la exigibilidad, pero en un solo bono, que es el bono de los 1,000 días. Entonces, si la madre tiene la obligación de ir a los chequeos médicos, registrar al niño apenas nace, demostrar que el niño tiene todas sus consultas, o sea, antes y después que nace el niño. Entonces, este es un bono que sí ha tenido éxito, pero lo es por la exigibilidad.
0: Ya.
4: Entonces, claro, con el bono de desarrollo humano, la gente lo recibe y si se lo utiliza simplemente como un tema político, politiquero, mejor dicho, claro que no va a tener ningún bienestar para el ciudadano. ¿Qué es lo que estamos haciendo nosotros desde el gobierno de Daniel Noboa? Es trabajar para fortalecer el crédito de desarrollo humano. Entonces, ¿qué hacemos con esto? La persona nos dice, quiero poner la panadería, voy a poner el mismo ejemplo para no perderme.
0: Sí.
4: Voy a poner una panadería, así que le vamos a capacitar desde la Escuela de Emprendimientos del Ministerio de Desarrollo Humano en pastillaje, puse mal el ejemplo porque yo no sé nada de panadería, le capacitamos en eso. No,
0: y lo que se alcanza a comprar de paso es un hornito. Básicamente, y arranca. Esa era la otra objeción al proyecto. El monto, ¿qué haces con 650 dólares o 1.350 dólares?
4: Usted lo ha dicho, se alcanza a comprar un hornito, una refrigeradora, porque va a ser batido, una licuadora. Sí.
0: ¿Usted ha visto entre Jipijapa y Puerto Viejo, en esa parte de la carretera? Donde todo el mundo tiene un emprendimiento que es una...
4: Una cosa muy pequeñita.
0: Con el horno donde tienen tortillas
4: pues
0: de maíz,
4: le comento que muchos de ellos tienen el crédito de desarrollo humano. Y están viviendo con su... Ya son económicamente autónomos.
0: O sea, por insignificante que a mí me parezca.
4: Así es.
0: Lo cual denota mi concepto de élite.
4: Por supuesto.
0: Ese monto...
4: Que usted no está...
0: Claro, ese monto a la gente pobre le sirve para arrancar el negocio.
4: Mira, tenemos mujeres que quieren comprar la licuadora y la tostadora para hacer batidos y tostadas, hacer los desayunos y vender.
0: Qué buen ejemplo.
4: Sí. Para eso lo necesita la gente.
0: O una cocineta portátil de repente.
4: Y se van y hacen su comida.
0: Y hacen desayuno con
4: eso. Y hacen el desayuno con eso. Pero lo más interesante de todo es que después de esto, ya compraron su tostadora, su licuadora, hacen los desayunos, tienen sus pequeños ingresos, como fueron capacitadas no solamente para hacer sus desayunos, sino también para manejar finanzas, eso es importante. Lo primero que hacemos es capacitarles para manejar sus finanzas. Y tercero, les capacitamos para que puedan comercializar y principalmente en línea.
0: Tercera objeción, es extraordinario programa. Los dos años que me dejas sin bono a cambio de que me das un crédito porque me anticipas el año o los 2 años sin bono, no tengo ningún otro ingreso. Hasta que arranque, ¿qué hago?
4: Primero que nosotros les vamos preparando, les vamos capacitando, el tema no es que se va a demorar 2 años en arrancar, ya tiene todo, por eso le trabajamos el proyecto con ellos. Segundo, estas personas que tienen hijos...
0: O sea, en un mes, para lo que quieren hacer, que arrancan, es muy básico, arrancar.
4: Pueden arrancar en menos tiempo, okay. Es simultáneo. Estas personas tienen hijos que están en nuestros centros de desarrollo infantil, donde les procuramos, les damos 4 comidas diarias. Del centro de desarrollo infantil, ya antes teníamos este espacio. Sí, a veces, muchas veces los padres no los mandaban a la escuela, porque salían y tenían que esperar, buscar el cupo. Ahora salen directamente a la escuela. Estamos cerrando el círculo de protección, el piso de protección de derechos del que tanto hablamos. Pero hay algo importante, Carlos, es que, como le decía al inicio, esto hubo antes, y ahí no le preocupó a nadie, que la gente hiciera el crédito, se quedara 2 años sin el bono mensual, pero que ese crédito lo utilizara para hacer una fiesta, para irse de farra o para irse a la playa. Ahí no les preocupó. Entonces, sí quiero que la ciudadanía esté muy pendiente de esto. Es más, la gente que hace el crédito, a la gente que tenemos mapeadas acá, y le puedo decir con cifras, tenemos más de 8.000 personas que tienen sus negocios estables.
0: ¡Qué bien!
4: 8.000 personas que se gradúan.
0: O sea, no pasa lo que pasa con la mayoría de emprendimientos, de arranca 2 o 3 meses, no puede seguir.
4: No puede seguir, sí. Nosotros no ponemos en riesgo a la banca, porque no somos banco, no cobramos intereses, es básicamente su misma plata. Lo que hacemos es controlar que la plata que le da el Estado... que le da el Estado para que usted mejore su condición de vida, sirva para
0: sí
4: eso.
0: Sí cobran intereses, pero es mínimo. Lo hace Banecuador, a través de Banecuador.
4: No. El Banecuador ni ningún banco nos cobra intereses por el bono. Recuerda que nosotros...
0: Pero cuando me das los $1,320 de golpe...
4: No hay interés.
0: ¿No hay 7% de interés?
4: No, de ninguna manera.
0: Ah, eso es bueno saber.
4: Por eso es un programa... que único en la región.
0: Entonces, mire que, no sabía. No,
4: es
0: entonces,
4: único en la
0: entonces
4: región.
0: No es crédito.
4: La palabra se quedó con el nombre de crédito.
0: Es un anticipo lo que
4: es
0: está dando.
4: Es un anticipo, es un beneficio que, real para que las personas con este bono puedan salir de la pobreza gradualmente.
0: ¿Cómo sabe que es único en la región?
4: Porque, Carlos, me reúno con mis pares de otros países y tenemos...
0: Brasil, sé que les había interesado.
4: Brasil, Bolsa Familia, ellos es uno de los sistemas de protección más fuerte de la región y ellos tienen algo similar, pero involucra a varios ministerios y también involucra a la banca. Al final del día se torna muy complejo. En Colombia también... todos los países de la región tenemos bonos y pensiones. Todos tenemos créditos, pero el único país que tiene este crédito, este tipo de transferencia, de anticipo, le llamamos crédito, pero como usted ha notado, no es un crédito real. El único que tiene esta figura es el Ecuador.
0: Cuando volvamos, lo que les anticipé, ¿qué es de Cuayapa? Pero a propósito de lo que acabamos de pasar... Una cuestión que le dije desde el principio a la ministra Zaida Rovira y que creo que sigue siendo la patacoja no solo de ese ministerio, sino del gobierno. Se conoce poco lo mucho que se hace. Y en el caso del Bono de Desarrollo Humano más, ellos creen que sí, estamos en redes, sí, lo subimos, sí, usted es el único que no lo ve. No me refiero solo a mi mundo, que vivo en una élite, pero en una burbuja, que es diferente, sino a la gran masa. Y esto es vital en un año... en donde felizmente hay 2 o 3 personas cercanas a la presidencia que han comenzado a hacer estudios de por qué tanta reacción. Alguno de ellos me dijo, creo que faltan resultados. Le dije, no, en muchos casos sobran resultados. Falta que se conozcan esos resultados.
5: La política de bonos, depurada y a la vez ampliada, ha sido herramienta fundamental para que no crezca la pobreza extrema y sostener a nuevos segmentos vulnerables. Ahora hace falta que todo el Estado acompañe al MIES en territorios liberados de GDOs para empezar la recomposición del tejido social.
13: ¿Cómo medimos el progreso de un país? 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Arrancamos con una convicción y un compromiso, haciendo las cosas bien.

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2: Llevamos ya exactamente la mitad del programa. Tiempo de recordarles que Macro Digital nos pone en 20.000 hogares de los Estados Unidos en promedio todas las noches, adicionalmente en España por Hispasat, una cablera de Colombia, otra de Perú. En Perú es Zapping también, 129 o 152, en 23 provincias del Ecuador. En total, 5 países de América Latina, 148 cableras. Y vamos ahora sí a lo que les había anticipado hace pocos instantes, porque siendo un programa focalizado, tecnológico, me llamó la atención justamente por el sentido práctico y modernizador que tiene esto de Ecuayapa.
3: Presentamos Ecuayapa. Este es un portal digital permanente en donde nuestros emprendedores y emprendedoras se registran, publican 5 de sus productos y la ciudadanía busca, quiero esto, quiero lo de acá, y tienen el portal en donde encontrarlo. Hemos tenido ya 12.000 emprendedores inscritos en nuestro programa. 12.000. Imagínense ustedes, con 5 productos cada uno registrados. Son 60.000 productos nacionales que están en vitrinas, que la ciudadanía los puede ver, que los puede comprar.
2: Si entendí bien, ese es un mercado electrónico, una vitrina electrónica para emprendedores populares que no tienen dónde promoverse.
4: Así es, exactamente. Y es que, como le decía, esto se trata de una protección integral. Los emprendimientos tienden a fracasar porque no tienen espacios fijos o vitrinas para vender sus productos. Entonces, ¿qué es lo que hacemos nosotros? Tenemos varias estrategias. Una son las ferias. Tenemos más de 2.000 ferias realizadas en todo el Ecuador, donde llegan y venden sus productos. El otro mecanismo son los puntos de venta fijos. En este momento ya tengo instalados 22 puntos en todo el Ecuador.
2: Eso es una de sombreros que vi recién en Cuenca.
4: Ah, sí, en Cuenca, por ejemplo.
2: Donde tienda, fue el presidente ese de ahí, lo vi.
4: Ah, esa es una tienda donde están varias emprendedoras. Ellas van rotando, tienen un sistema de colaboración y cooperación que es excepcional. Y como ustedes vieron en el video, es muy bonito.
2: En el caso de Ecuayapa, ¿quiénes califican entre estos 12.000 que se están promoviendo ahí? ¿Qué hay que hacer para estar exhibiendo tus productos en Ecuayapa?
4: El emprendedor simplemente puede entrar a la plataforma, solicitar el ingreso, subir su producto. Entonces nosotros lo que vamos a hacer es verificar que la fotografía del producto tenga la calidad, que sea realmente un emprendedor, porque lo tenemos que identificar, no vaya a entrar alguien que quiera causar daño. Le verificamos que sea el emprendedor, le contactamos, vemos que el producto pueda ser exhibido y vendido en redes y que la foto tenga la calidad que exigimos.
2: Yo entendí que era exclusivamente para beneficiarios del bono.
4: Nació como un mecanismo exclusivamente para beneficiarios del bono. Pero en este momento hemos ampliado porque tenemos una gran cantidad de emprendedores que no son beneficiarios del bono, pero que necesitan espacios.
2: Ya, veamos un poco más de este mecanismo. ¿Será porque yo soy tan poco tecnológico o ajeno a la tecnología? No, tiene 20 años menos que yo. Tan averso a la tecnología que me pareció revolucionario lo que estaban haciendo. Da un resumen de esto, Telepremier.
3: Estamos dotando de una herramienta digital permanente en la que ellos pueden comercializar de mejor manera, ya por vía digital, modernizado totalmente, sus productos. No solamente esto, como lo dijimos en el evento, desde el primer día de este gobierno, nos hemos preocupado para que ellos tengan los créditos primero, capacitación luego que les permita fortalecer sus emprendimientos, pero lo más importante es que tengan esos espacios donde ellos puedan vender, mostrar y vender sus productos. Tenemos
5: tenemos 22 puntos de venta fijos en todo el país. Nuestros emprendedores han podido comercializar en estas ferias $700,000. Es un trabajo muy, muy fuerte que se está realizando y tiene un solo objetivo, que las familias tengan autonomía económica, que ellos puedan mantener sus casas, que salgan de la pobreza extrema, porque recordemos que nuestros emprendedores son las personas que cobran el bono de desarrollo humano.
2: Ahí está mejor resumido con gráficas que era lo que quería. Ahora, pasemos a la descripción que hizo recién la abogada Rovira sobre lo que han tenido que hacer en esta dura etapa invernal.
4: Hemos tenido una etapa invernal terrible, terrible, y hemos llegado a cada uno de los ciudadanos. A escala nacional hemos entregado 55,000 bonos de contingencia, y aquí en el Cantón Buisne entregamos hoy día 917, que se suman a los más de 1,000 bonos que ya se habían entregado. Eso significa pues, que estamos trabajando de la mano con la gente para satisfacer sus necesidades. Y cuando hay este tipo de tragedias, los municipios levantan la información, la entregan a la Secretaría de Gestión de Riesgo, Gestión de Riesgo valida y nos pasa al Ministerio de Desarrollo Humano, que pagamos. Nosotros pagamos los bonos. Este bono es el 50% de la canasta familiar, ¿no? Es $280 por ahí, sí, y que se entregan directamente en el momento que se levanta la información, pasas a nosotros, están habilitados para que puedan cobrar en los bancos.
2: Abogada, esos 55,000 bonos, como son de contingencia, se entregan una sola vez y aproximadamente por $240, sí. No se suman a todos los otros,
4: no.
2: ¿Verdad? Desarrollo humano, con 10,000 días, mis mejores años, toda una vida.
4: Ajá. No, es que el sistema de protección económica de la ciudadanía tiene que ver con el estado de vida de la gente. Si son adultos mayores, si son personas con discapacidad, no podemos ni siquiera entrar a redefinir la entrega de los bonos. Es obligación del Estado asistirles a esas personas toda su vida.
2: ¿Se da cuando hay inundaciones, cuando hay un deslave, por ejemplo,
4: incendios,
2: como el que hubo?
4: Incendios. Sí, recordemos que nuestro país vive una época de inundaciones y otra de incendios. Entonces, estamos pendientes de todo aquello para entregar de forma inmediata este bono. Esta es una ayuda inmediata para
2: sí, una sola vez. Ok. Cuando volvamos, otros aspectos de la labor del Ministerio de Desarrollo Humano, a quien yo le sigo llamando MIES.
6: La política de bonos, depurada y a la vez ampliada, ha sido herramienta fundamental para que no crezca la pobreza extrema y sostener a nuevos segmentos vulnerables. Ahora hace falta que todo el Estado acompañe al MIES en territorios liberados de GDOs para empezar la recomposición del tejido social.

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4: El canal 24-7 sube el programa una hora antes de su emisión oficial, es decir, lo hace a las 21 horas en todos esos números que ven en su pantalla. Me acuerdo de dos, Extremes 3, Zapping 6, ¿verdad, Daniel? Memoria. ¿Saben por qué funciona mi memoria? Porque no uso esta, uso esta. Si falla esta, recurre a la de acá. Tengo ese tema con mi equipo. Sí, no me acuerdo, es el mundo del celular, no me acuerdo, usa el cerebro. Lo otro, el programa se graba en el estudio de podcast de Radio Centro, 101.3 FM. Estábamos revisando en la pausa los resultados que está generando el bono de desarrollo humano con componente y me parecen sorprendentes. Explíquelos.
5: Sí. De la última revisión que hicimos en el registro social, esto es la actualización que realizan las personas que reciben el bono cada año, hemos mapeado a 29,000 personas. De estas 29,000 personas, el 29%, 8,410 personas, eso tengo que verlo porque eso es re mala con los cálculos, pero re mala, ¿no? Son 8,410 personas que tienen sus emprendimientos fijos, permanentes, que son exitosas, que incluso de estas ya hay personas que están dando trabajo, que ya contrataron un asistente, es decir, que ya pudieron hacer ese salto, que es lo que tanto estamos buscando.
4: Extraordinario. A ver, repito, a ver si me acuerdo bien. Yo, en cambio, era bien para el cálculo mental, mal para todo lo que no sean las cuatro operaciones básicas. Ustedes han mapeado cerca de 29,000 personas que reciben el bono con componente, lo que llamamos crédito. De esos, casi el 30%, la tercera parte, que son 8,400 personas aproximadamente, han salido de la condición de pobreza gracias a ese anticipo del bono de uno o dos años.
5: Al anticipo, al acompañamiento y a que como gobierno les procuramos los espacios de venta. Una vez que ya...
4: Qué bueno que usted aclara eso. Sí. Desde aquí tienen la plata, mira que lo que haces.
5: No, jamás. Es que esa ha sido la irresponsabilidad de gobiernos anteriores, por eso lo dije clarísimo. Cuando el sistema de protección se utiliza con fines politiqueros y no con la intención de mejorar la condición de vida de los ciudadanos, no funciona. Los condenamos a que sean pobres toda la vida. Recibe un bono. Toma, recibe más. Vamos a ampliar la cobertura de este bono, que saben que con este bono es el que se juegan siempre. Pero cuando gobiernos, presidentes como Daniel Noboa, realmente piensan en la ciudadanía, lo que hacen es, ¿saben qué? Ministros, a mejorar la condición de vida de la gente. Bueno, vamos haciéndolo de esta forma desde el Ministerio de Desarrollo.
4: Ahora tengo que entrar en un tema político, pero no politiquero. Y eso se debe a la expectativa que ha generado su periodo anterior, un poco este que todavía no es tan largo, cómo se la jugó en una etapa muy dura como gobernadora, el hecho de que usted sí es una funcionaria de territorio por donde las papas queman, donde la cuestión de inseguridad es terrible, o a veces se va y se mete en las inundaciones hasta media cintura o anda en canoas en sitios no recomendables. Y por eso la expectativa de que usted pudiese ser candidata a la prefectura de Guayas creció. Le preguntaron recién esto y vea lo que dijo.
6: Mi función es como ministra de Estado y además como directora de ADN, y en esa línea, en esta segunda línea, mi objetivo es fortalecer el partido, que crezca el partido en la provincia. Así que yo personalmente descarto cualquier posibilidad de candidatura.
4: La pregunta es, ¿la sigue descartando?
5: Totalmente, Carlos. Totalmente.
4: Totalmente, sí. Carlos. Uno nunca puede decir eso. Bueno, por ahora sí, Carlos. O sea, desde luego yo no la puedo hacer candidata, pero si el presidente considera que usted es necesaria en esa función por el partido, ¿sigue diciéndole no?
5: A ver, Carlos, yo siempre he dicho que estaré donde el presidente crea que sea necesaria mi presencia.
4: Entonces no, pero me también, diga pero, totalmente,
5: pero,
4: Carlos.
5: Pero déjeme terminar de hablar, pues empezamos. Ya. Yo pensé que ya había cambiado, okay. Pero veo que no ha cambiado, okay. Soy igual.
4: Okay.
5: Es que yo tengo una función. Cuando el presidente y la directora nacional del partido confiaron en mí como directora provincial en Guayas, después de mi, como usted mismo lo recuerda, de mi presencia en la gobernación, del trabajo que hemos venido realizando con el partido acá, en la provincia, yo creo que lo más importante es fortalecer ADN de cara al proceso electoral. Y créanme que eso no se puede hacer siendo directora, siendo candidata y siendo ministra.
4: Entendido.
5: Eso es imposible.
4: ¿Fortalecer ADN solo en Guayas? ¿Usted va a estar ocupada de eso?
5: Sí, yo soy la directora provincial en Guayas.
4: ¿Va a participar en la decisión o a sugerir o a aportar sobre cuántos cantones tiene Guayas? ¿22?
5: 25.
4: ¿25 cantones de la alcaldía que deberán haber?
5: Sí.
4: ¿Y qué piensa sobre quién debe ser candidata a la alcaldía en Guayaquil?
5: Bueno, creo que todos queremos que sea la doctora Anabela. Todos creemos, esa es aspiración de la militancia de ADN.
4: Usted sabe que si es ella, con grandes posibilidades, además de carambola, pone el prefecto, porque la mayoría de votantes para la prefectura están en Guayaquil, que es un solo cantón, pero en Guayaquil. En ese caso, ¿se animaría a ser un tándem de mujer-mujer?
5: No, Carlos, yo sigo insistiendo que aquí en todo proceso hay dos elementos fundamentales, el candidato y el partido. Si las dos cosas no funcionan bien, no vamos a avanzar. Y lo que queremos justamente es avanzar y ganar la mayor cantidad de alcaldías. Voy a hablar por Guayas, aunque las queremos en todo el país, por Guayas. Así que para que eso se dé, la conjugación tiene que ser esa. Alguien que trabaje para fortalecer el partido y tener buenos candidatos. Tenemos perfiles muy buenos, pero yo creo que mi función en este momento está en el fortalecimiento y construcción de nuestro partido ADN.
4: Cuando volvamos, la parte final de esta entrevista con Zaida Rovira, ministra de Desarrollo Humano.
7: La política de bonos, depurada y a la vez ampliada, ha sido herramienta fundamental para que no crezca la pobreza extrema y sostener a nuevos segmentos vulnerables. Ahora hace falta que todo el Estado acompañe al MIES en territorios liberados de GDOs para empezar la recomposición del tejido social.

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3: Me intrigaba el tema político porque las expectativas sobre sus posibilidades en Guayas, por lo que expliqué, son grandes. Pero además porque recientemente subieron de su ministerio una agenda respecto a la multiplicidad de actividades que una jornada cumple. Revisémosla.
4: La ministra Zaida Rovira se reunió con la vicealcaldesa de Daule y con líderes de Naranjito en un espacio para escuchar, conversar sobre el territorio y coordinar acciones que respondan a lo que la gente necesita. Pichincha. Junto al PNUD, participamos en un espacio de análisis sobre tendencias globales de desarrollo con mira a los próximos años. También, a través de la Subsecretaría de Discapacidades, se desarrolló un taller dirigido a los técnicos de los servicios para personas con discapacidad, en el que se difundió herramientas en formatos accesibles en braille y audio, promoviendo el acceso a la información e inclusión de las personas con discapacidad visual y auditiva. En el sector Las Palmas, nuestra autoridad recorrió la Feria de Emprendimientos del MDH junto a autoridades del sector social, impulsando espacios para fortalecer la comercialización y el crecimiento de emprendedores locales.
3: Con tantos tópicos diversos en un mismo día, ¿cómo logra focalizarse en lo principal?
5: Que es la provincia del Guayas. Bueno, verá, lo principal para mí es atender a la ciudadanía, es mejorar la calidad de vida de los ciudadanos. Esa es la función del Ministerio de Desarrollo Humano. El cambio de nombre no fue solamente un juego de palabras. Antes era inclusión, traigamos a los que están afuera, traigamos, vamos a incluirlos. Ahora es desarrollo humano, todos. Es todo. O sea, como usted lo ha visto, las funciones nuestras van desde el desarrollo económico hasta la protección social. Tenemos desde las casas de acogida, los programas de adopción, ya mismo saco una campaña, la próxima semana saco una campaña de adopciones. Tengo los centros de desarrollo infantil, las casas de diurnas para adultos mayores, para personas con discapacidad, las residenciales para adultos mayores, personas con discapacidad. Es un trabajo.
3: Qué buena noticia las adopciones, aunque sí. No sepa de qué se trata. ¿Ya? Y lo digo porque cubrí mucho a un antecesor suyo que fue Bernal y él logró grandes avances, especialmente en los tiempos.
5: Los tiempos.
3: ¿Ya? Que pues hemos bajado. Se redujeron mucho hasta 6 meses. Sí. ¿En qué va a consistir la campaña que va a lanzar? Básicamente, ¿cuál es el giro?
5: Esta va a ser una campaña muy, muy emocional. Básicamente, aquí están nuestros niños. Están solos, necesitan amor. La adopción es el acto de amor más grande que puede tener un ser humano.
3: Motivar
5: a la gente que adopte a los niños. Porque por más que les tratemos bien, que les cuidemos, que les demos ropa, comida, cuando un niño crece en el sistema, no va a tener las mismas, el mismo trato, el mismo amor, no va a crecer igual que creciendo en una familia.
3: ¿Cuánto aspira a ejecutar usted este año si sigue hasta el final en la función?
5: Voy a superar al año anterior, que cerramos con 98.40, si no me equivoco.
3: O sea, la ejecución va a ser casi total.
5: Casi total.
3: ¿Cómo consigue eso?
5: Pensando todos los días que cada centavo del presupuesto del ministerio que nosotros gastamos es un plato de comida para la gente. Y si no lo gasto, esa persona no come, ese niño no tiene dónde dormir, ese adulto mayor no tiene quien lo cuide. Solamente cuando nos gastamos el día pensando en nuestra gente con vulnerabilidades y que nosotros tenemos el presupuesto para ejecutarlo y trabajar por ellos,

0: los nombramientos provisionales hasta convocar el concurso, que son los que realmente nos han complicado porque no se los puede despedir. Sin embargo, hemos hecho una limpieza pero muy grande en el ministerio y la seguimos haciendo. La seguimos haciendo porque seguimos detectando gente que actúa de forma inescrupulosa, que golpea no al gobierno, que golpea a los ciudadanos más
1: Sí,
0: vulnerables.
1: es la plata de ellos, el tiempo de ellos el que se roba.
0: Sí.
1: Con las últimas observaciones de la ministra de Desarrollo Humano y las mías, volvemos tras de esta pausa última también.
2: La política de bonos, depurada y a la vez ampliada, ha sido herramienta fundamental para que no crezca la pobreza extrema y sostener a nuevos segmentos vulnerables. Ahora hace falta que todo el Estado acompañe al MIES en territorios liberados de GDOs para empezar la recomposición del tejido social.
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2: Tras todo lo dicho, nos hemos referido a lo conseguido. Cuénteme lo pendiente.
3: Lo pendiente, el reto, el desafío es lograr que se gradúen del bono la mayor cantidad de usuarios. Y no porque no querramos darle esa protección social a la gente, esa protección económica a la gente, sino es por todo lo contrario, porque lo que queremos es que den ese salto, que tengamos, que contemos con este principio de movilidad social ascendente, que la gente pueda mejorar su condición de vida. Graduarse del bono es salir de la extrema pobreza, es tener mejor situación, es ser autónomos desde el punto de vista económico, y ese es el mayor desafío que tenemos ahora.
2: Señora ministra, gracias por su tiempo. Y debo decirle también por su gestión, aunque no sea yo uno de los beneficiarios ni pueda serlo.
3: Espero que nunca tenga que serlo.
2: Dios quiera. Pero también me siento obligado a hablar en nombre de ellos. Y sobre todo porque a raíz de la investigación que hemos hecho con el equipo muy someramente, que ustedes ven reflejadas en parte en el programa, hemos concluido que lo que está haciendo el Ministerio de Desarrollo Humano es vanguardista, para no llamarle revolucionario, innovador, procurando alejarse de la política del asistencialismo, para, partiendo de la asistencia social, pasar a la promoción social y a la reivindicación de sus seres humanos, quienes otros quieren que siempre sigan pobres, para que siempre sigan dependientes y, por lo tanto, siempre voten por ellos. Acabamos de escuchar a la abogada Zaida Rovira decir que uno de sus mayores logros y orgullos es que se gradúen del bono de desarrollo humano. Es decir, que salgan de recibir ese aporte mínimo pero básico del Estado para que empiecen por su propia gestión a ingresar más, a conocer más, a tener más, sobre todo, a ser más. Esa política no solo merece apoyo, dijo también ella aquí que a veces los recursos faltan, siempre se quedarán cortos, sino, insisto yo, y se lo dije desde la primera vez que nos conocimos, difusión. Y no por mí, en lo que al espacio se refiere, ella cuenta con el tiempo que necesite, las veces que quiera exponerse a mis impertinencias, sino por los ciudadanos, por la gente, porque se sepa algo que se está haciendo mejor.

0: mejor que antes, más que distinto antes, y todavía no se entiende, y tiende a ser sepultado por las emergencias de estos días, como las de la gasolina, por el azote que nos dejaron siempre para que no despeguemos nunca, como el de la inseguridad. Salvo que transemos, como no se va a hacer ahora con el crimen organizado, para decir que no hay muertes violentas. Y lo que pasa es que las ocultan, 7.000, durante un periodo muy largo. Tengamos eso claro. No todo está perdido. Hay mucho que vale la pena. Buenas noches.
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3: Arrancamos con una convicción y un compromiso, haciendo las cosas bien.
4: Me siento, la verdad, muy feliz, un sueño cumplido actualmente. Ya que estoy muy agradecido, la verdad, de que puedo decir que a mis 24 años tengo mi propia casa.

0: Es la hora 23, 26 minutos.
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0: Es la hora 23, 26 minutos. Querida.

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1: Es la hora 23, 46 minutos.
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0: Es la hora cero en punto.
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0: Amigo.
1: Es la hora 0:17 minutos.
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0: pero realmente estoy muy contento. No creo que pude haber encontrado una mujer más especial que ella.
1: Te quiero mucho y nos vemos pronto. 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

0: Es la hora 0:32 minutos.
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esta historia es bastante parecida a lo que dicen en los aviones. Cuando haya una emergencia y caen las mascarillas de seguridad, primero sálvese usted, después empieza a pensar en otra gente. Que no es otra cosa más que en cuestiones de amor y de estas circunstancias, sería mejor idea aprender a quererse uno un poquito a sí mismo y después salir a buscar a alguien que lo quiera uno un poquito más. Sería una plataforma más interesante. Lo cierto es que cuando se habla de este sentimiento raro, oscuro, que por raro y oscuro nos gusta tanto, uno resulta siempre quejándose. En el ejercicio del autor y la hoja en blanco, alguna vez yo me senté con muchas ganas de reclamarle tantas cosas. Y entonces me dio por escribirle un montón de frases de reclamo que empiezan: el amor tiene firma de autor en las causas perdidas.

0: Es la hora 0:45 minutos.
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0: Es la hora 1:01.
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0: Es la hora 1:16.
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0: Muchas gracias, La Coruña.
1: Gracias.
0: Este sí que ha sido un concierto inolvidable. Gracias.

0: Es la hora 1:32 minutos. 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

0: Es la hora 1:46.
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0: Es la hora 2 minutos.
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0: Es la hora 2:15.
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0: Es la hora 2:45.
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1: Gracias, chicas. Gracias por este regalo tan bonito. Gracias por esta oportunidad de estar con ustedes en el escenario. Gracias por prestarnos este momentito a este público que tanto las quiere.
2: Y a
1: gracias.
2: Ustedes también.
0: Gracias. Gracias.
3: Un aplauso para
0: un aplauso para.
3: Gracias. Dinos, Ilse, Ilse, Ilse.
2: Gracias.
0: Ilse,
2: no.
0: Mimi.
2: Quería decir, chicos, son las mejores anfitrionas. Son unas amorosas las pandoritas. Muchísimas gracias.
0: Gracias. Gracias.
2: Yo también quiero llorar.
0: ¡Qué brutal! Gracias, Ilse.
3: Gracias. Vaya.
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0: Es la hora 3, 2 minutos.
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0: Es la hora 3:30 minutos.
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0: Es la hora 3:45 minutos.
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1: Lo veo.
0: Que se sienta para el maestro Juan Luis Guerra.
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0: Es la hora 4 en punto.
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0: Es la hora 4, 15 minutos.
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Es la hora 4:31 minutos.

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1: Es la hora 5:30 minutos.
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0: Es la hora 5:40 minutos.
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2: Sí, ya está aquí. Ustedes mismos ven que está aquí en la plataforma. Entonces está mi marca ahí ya. Este es mi negocio. Gracias a Dios. Mi emprendimiento se trata de hacer, por ejemplo, lencería de mujer. Ya tengo 4 años. 4 años del emprendimiento desde que empecé desde cero, la verdad. Bueno, Cuellapa ha sido, por ejemplo, en eso nosotros podemos promocionar todo lo que es nuestros productos. Entonces sí, nos ayuda bastante porque los productos siempre están rodando, están ahí promocionándose y para poder nosotros también salir adelante. Por ejemplo, mi marca Lencería Camila, ahí tengo todo lo que son prendas interiores, brasieres en algodón, licra. Les invitan que se descarguen de Cuayapa. Allí están los productos nacionales que nuestros hermanos ecuatorianos estamos produciendo como emprendimiento. Salir adelante con nuestros productos y no los productos de afuera.
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5: Amigos, amigas, muy buenos días. Bienvenidos a Vis con Janet Dinostroza. Estamos aquí con Cristian Calderón, él es el abogado de Verónica García. Verónica García es la pareja de Marcelo Ayo y viven en conjunto, juntos, viven en la casa de Campo Alegre, que es pues motivo de esta investigación. Lo hemos tomado como un caso ejemplo. Es un ejemplo de lo que sucede en todo el país en estos problemas que a veces se tiene con cuando una persona arrienda una casa. Hemos contado el caso absoluta y totalmente documentado. Hemos ido a la casa en donde hemos comprobado que el señor Ayo vive ahí con la señora Verónica García. Sin embargo, y además nos dimos el trabajo de llamar, escribir al WhatsApp y escribir al mail de Verónica García para avisarles que estamos haciendo esta investigación y que están, por supuesto, abiertos. Está abierto el espacio para que vengan a dar su versión de los hechos. Sin embargo, el señor Ayo nunca contestó, la señora García nunca contestó tampoco, pero el señor Ayo sí ha reaccionado de esta manera. Póngame, por favor, el X. Pone un X en donde tacha de falso un X que yo puse ayer contando detalles de este caso e invitándolos a todos a ver la investigación que queda colgada en nuestras redes sociales de YouTube, Facebook y otras, además de la difusión que hacemos a través de nuestras redes sociales. No lo hace a través de su cuenta personal, que la tiene Marcelo Ayo, pero la tiene bloqueada, ¿sí? Sino a través de la cuenta de un colectivo que dice que él lidera, Quito Unido, ¿sí? Él está, imagínense, es que la gente es pilas, ¿no? Está queriendo convertir este tema en un tema político, ¿sí? Y dice, rechazo de forma tajante las falsedades propagadas por Janet Dinostroza en su espacio en vivo. No soy parte de ningún proceso ni de desacato legal alguno. Nunca se me ha contactado para contrastar ni se me ha pedido autorización para el uso de mi nombre y mi imagen. Me llama la atención, porque ya les expliqué que le hemos contactado y no contestó, ¿sí? Pero dice, no soy parte de ningún proceso ni de desacato legal alguno. Sí, porque usted no firmó el contrato, pero firmó su pareja, con quien usted vive, ¿sí? Por lo menos Si usted va a decir que no vive con ella y la va a dejar sola, pues ya le vamos a preguntar a su abogado. Hemos hecho tan responsablemente nuestro trabajo que aquí está su abogado, el abogado de Verónica García. Y ahora sí, con esta introducción, le doy la bienvenida a Cristian Calderón. Muy buenos días, abogado. Bienvenido.
6: Muchas gracias, Janet. Y creo que lo primero que hay que rescatar y destacar aquí es que de las cosas que se dice que Marcelo Ayo debe 14 meses de arriendo. Y está muy bien, ustedes manifiestan que han hecho una investigación, que han comprobado que vive con la señora que firmó el contrato, pero vamos a la parte legal. Primero, yo estoy aquí para desmentir que el señor Marcelo Ayo como tal se haya visto o esté debiendo 14 meses de renta.
5: Ah, no debe él. ¿Quién debe?
6: Debe la señora Verónica García.
5: ¿Quién es Verónica García, abogado?
6: Y le estoy manifestando. Es una pareja con la que no convive ni habita ahí. Ah, obviamente, ya. Si tiene su pareja, él va a la casa, se queda en la casa, pasa ahí bastante tiempo. Ah, ya. Okay. Pero la obligada del contrato de arrendamiento es Verónica García.
5: ¿Cuánto tiempo llevan de pareja?
6: No sé cuánto tiempo tengan de pareja.
5: No, tiene que saber, abogado. No,
6: los asuntos personales, yo no me voy a meter. Yo
5: es
6: no
5: que
6: le pregunto,
5: para hacer esta defensa que usted está haciendo, en donde dice que no, que el señor de vez en cuando pasa por esa casa, lo cual no es cierto, ¿sí? Que de vez en cuando pasa por esa casa, entonces usted tiene que tenerle, así como me pide a mí que investigue, si usted va a venir a defenderle, tiene que investigar, pues, ¿cuánto tiempo llevan de pareja? Porque déjeme decirle que tenemos bastante información entonces, que desde hace tiempos vienen teniendo problemas.
6: Déjeme indicar una cosa. A ver, aquí está la demanda que presenta la empresa en el Centro de Arbitraje y Mediación. La demanda es contra Verónica García, ¿no? No es contra Marcelo Ayo. El laudo arbitral que sale en marzo del 2026 sale en contra de Verónica García. ¿Qué dice? Que ella debe pagar cierta cantidad de...
5: ¿Cuánto?
6: De pensiones. Siete pensiones de arrendamiento tiene que pagar.
5: ¿De a cuánto?
6: Lo que suma $49,000, porque estamos hablando de un contrato de arriendo cuya pensión mensual o canon de arrendamiento era de $7,000 mensuales. Uh-huh. Entonces,
5: ¿pero eso de qué fecha es? Pues a ver, porque ya
6: marzo está... del 2026.
5: ¿A marzo?
6: Marzo del 2026 es la fecha del laudo arbitral que se emite. Luego de este laudo arbitral se presentó una acción de nulidad del laudo arbitral que recién el día lunes de esta semana abocado a conocimiento la Corte
5: Provincial. Espéreme un ratito, ¿sí? Espéreme un ratito. Entonces quiero que usted diga claramente y frente a la cámara, ¿sí? Que Marcelo Ayo no vive con la señora, dígalo, ¿sí? Uh-huh. Y que no tiene ningún conocimiento de lo que la señora Verónica García ha hecho y de ahí vamos a partir la conversación.
6: Ya. Yo quiero partir de que el señor Marcelo Ayo no tiene responsabilidad sobre el contrato de arrendamiento, ni se ha declarado su responsabilidad por el pago de pensiones de arrendamiento adeudadas.
5: Porque no es una pareja fija, es una más ahí la señora García.
6: No sé la vida personal de los señores. En es la vida personal que, ver, yo no me que, puedo meter sino detalle, en la parte
5: el,
6: legal.
5: El detalle no es menor, ¿sí? Porque aquí, aquí en el Ecuador se reconoce la unión de hecho, ¿sí? Y la corresponsabilidad, aunque sea el uno que firme y el otro no.
6: De lo que tengo entendido, según la cédula de identidad del señor Marcelo Ayo, él está casado. No con la señora Verónica García.
5: Híjole, man, ya.
6: ¿No?
5: Ok, ¿con quién está
6: entonces,
5: casado?
6: Sería sacar la cédula y de él y ver, ¿no?
5: Pero, o sea, entonces esta señora Verónica García es la...
6: No hay una unión de hecho.
5: Es otra pareja.
6: No hay una unión de hecho ahí. Y como yo le he manifestado desde el inicio, él no habita de forma permanente. Y por eso le estoy manifestando que quien está obligado, quien firmó el contrato de arrendamiento, quien vive de forma permanente, ha vivido de forma permanente en ese lugar, ha sido quien firmó el contrato de arrendamiento. Uh-huh. El contrato de arrendamiento tiene sus cláusulas y a quien le demandaron fue a la señora. Uh-huh. Porque si él tuviera cualquier tipo de responsabilidad en este caso, le hubieran demandado también a él. Si esa responsabilidad
5: Nunca ha recibido llamadas, mensajes de texto, WhatsApps, mails. Él nunca ha recibido eso de parte de los dueños de la casa.
6: Ahí debo manifestar una cosa. Hubo, me parece que en el mes de enero o febrero, algunos mensajes en los que hasta amenazantes de parte de los dueños de la casa, porque obviamente le conocían como pareja de la señora García. Uh-huh. ¿Y por qué le conocían? Porque había una relación de amistad, o sea, con una hermana o hija de los señores que son dueños de la compañía, que es dueña de la propiedad. Uh-huh. Entonces, como había todo este conocimiento ligado, obviamente, al haber este inconveniente que se mantuvo en la casa, se contactaron con él inicialmente para ver cómo solucionaban este tema, si se podía llegar a un acuerdo transaccional con la persona que firmó el contrato de arrendamiento. Uh-huh. Entonces, por esa razón, hubieron chats y mensajes entre los dueños de la compañía, uh-huh, que es arrendadora o es propietaria de este inmueble, y el señor Marcelo.
5: ¿Qué le respondió a Ayo? Y si no tiene nada que ver, ¿por qué respondió él? ¿Y qué respondió en esos mensajes? Que los tenemos, por si acaso, ¿no?
6: En ningún momento se ha responsabilizado él por ningún pago. En ningún momento se ha responsabilizado él de firmar algún tipo de acuerdo o nada relacionado con el tema. Ajá. Trató de mediar en el asunto. Ajá, ya. Para ya, que lleguen a un acuerdo las partes, tanto
5: o sea,
6: arrendador como arrendatario.
5: Él dijo, ¿sabes qué? Chuticas, entiendo que te deben plata aquí. ¿Vamos a salir de la casa? ¿O dijo, aquí me quedo?
6: No, ninguna de esas palabras. Estoy hablando que ha tratado de mediar entre dos partes en conflicto. Ajá. ¿No? ¿Qué hace un mediador? Trata de que las partes lleguen a un acuerdo. Ah,
5: ¿y cómo ha mediado ahí en esto?
6: Insisto, trata de que las partes lleguen a un acuerdo.
5: ¿Cómo lo hizo?
6: No se llegó a ese acuerdo. No.
5: ¿Pero qué propuso, pues? ¿Qué propuso?
6: No hubo ningún acuerdo. Un acuerdo de pago era lo que se estaba aquí. Al inicio de este conflicto, todo el contrato se venía desarrollando de manera regular. En febrero, marzo del 2025... existe no un problema menor de humedad o algún...
5: Pero a ver, espérense ya, antes de que cuente el problema, es que quiero terminar con el señor Marcelo Ayo. Sí, ¿quién es su cliente? ¿Ayo o Verónica García?
6: Los dos.
5: Ah, los dos.
6: Claro, por eso vengo primero a decir del tema del señor Ayo, que no tiene nada que ver con el tema de él.
5: ¿Y usted de qué le defiende al señor Ayo si no tiene nada que ver?
6: De inquilinato. Porque en este momento, como se ha manifestado, se pone como título, Marcelo Ayo debe 14 meses de arriendo, ¿no? Y todas las publicaciones se hace refiriendo a que el señor Marcelo Ayo es el que debe estos meses de arriendo.
5: Okay. ¿No? Y usted dice que no vive ahí. O sea, que él, ¿cuántas veces? Es que va a haber que averiguar, pero le recuerdo que hay cámaras en, uh-huh, en esa organización, ¿no? Uh-huh. Por si quieren demandarnos, porque me imagino que eso viene usted.
6: Yo no vengo a decirle que lo voy a demandar.
5: Es que eso dijo en el X del señor, que nos va a demandar. Pero entonces vamos a ir a la urbanización, uh-huh, y vamos a pedir las cámaras para ver cuántos días de la semana de todo, uh-huh, este año el señor pasa por, uh-huh, ahí.
6: Claro.
5: ¿Está bien? ¿Está perfecto?
6: Sí, está perfecto.
5: ¿Está usted consciente de eso, verdad?
6: Claro.
5: Perfecto. Pero Ahora sí vamos al caso de Verónica García.
6: Esa no es la parte legal de esto.
5: ¿Cómo que no es la parte legal de esto? Claro. Porque, que es, pues, si está amenazando, no, de que... Usted está diciendo que lo que decimos ahí es mentira.
6: La parte... claro, porque la parte legal dice que la demandada es Verónica García.
5: Pero él vive ahí también.
6: Ya. Pero es que eso no dicen... porque
5: pero
6: no
5: dice
6: demandan,
5: la realidad. ¿No? Pero dice la,
6: bueno,
5: realidad.
6: Pero aquí estoy yo para hablar de, ¿sí?, leyes. ¿No? Entonces, si el contrato no me dice eso, si el laudo arbitral no me dice que el señor Marcelo Ayo es el que debe. ¿Cómo yo puedo decir públicamente que él es el que debe?
5: Perfecto, entonces el señor Marcelo Ayo, corrijo de una vez ya, el señor Marcelo Ayo, que se presenta como ciudadano ejemplar, líder o jefe o dueño, yo no sé, del colectivo Quito Unido, ex candidato a la prefectura de Pichincha, quien llevó adelante el proceso de revocatoria de Jorge Yunda y al último lo echó abajo sin que se sepa por qué, ¿sí? Ese señor que se presenta como un ciudadano ejemplar, ¿sí? Ha vivido o convivido o de alguna manera tolerado que su pareja ocasional, según dice aquí el señor abogado Calderón, pase en una casa viviendo 14 meses sin pagar la renta, ¿sí? Y el tipo entra y sale de esa casa, duerme cuando quiere ahí, sabiendo de este problema. Cuando al ser un ciudadano ejemplar, no sé ustedes qué harían, pero pues yo no toleraría eso, siendo un ciudadano ejemplar. Pero el señor Ayo no solamente que sí tolera, sino que lo ha hecho. Ha vivido en esa casa en donde no alguien, su pareja ocasional, según el abogado, no paga el arriendo durante 14 meses. Ahora sí, vamos con el problema. ¿Por qué le demandaron a la señora Verónica?
6: A ver, en la casa, en el mes de marzo del 2025, se suscitó un problema de filtración de agua. Uh-huh. Es decir, hubieron goteras en muchos lugares de la casa que obligó a que estas personas pongan ollas para recoger toda el agua que iba cayendo. Uh-huh. Con las lluvias y todo eso. Esto inició...
5: Ahí las ollas están vacías, ¿no? Pero bueno. Pero sí, sí había goteras.
6: Perdón.
5: Sí había goteras.
6: Aquí se puede apreciar, creo que es una fotografía que está...
5: ¿Cuántas goteras media, tiene la casa?
6: Media olla.
5: ¿Cuántas goteras tenía la casa?
6: Varias goteras.
5: No, ¿cuántas? Una, dos, 110. Porque una gotera no es un problema para pagar, no pagar 14 meses la renta.
6: Ya.
5: O sea, para no pagar 14 meses la renta, deme una justificación que vaya armando el caso. ¿Cuántas goteras tenía la casa?
6: Más de 10 goteras tenía
5: ya,
6: la casa.
5: Okay.
6: No solo goteras porque chorreaba el agua. Bueno, esto no era un problema menor. Se habló con los dueños del inmueble, quedaron en solucionar, pero no lo hicieron a la brevedad. Y al final, tampoco lo hicieron en su totalidad. Uh-huh. Por eso cuando empezó este problema, la misma arrendataria les dijo a la compañía, ok, devuélvame la garantía, yo me voy de aquí y busco otro inmueble porque este problema, es más, se había llamado a personas, albañiles, que vean qué es lo que había que hacer y el trabajo, y era bastante trabajo el que había que hacer. Uh-huh. Entonces, la solución en ese momento era mejor salir.
5: Pero a ver, ayer el abogado Esteban Santos dijo que ante la realidad del problema, porque fue una realidad, le ofrecieron a la arrendataria que pueda pasarse a otro predio cercano, que no era cualquier predio, pues. Uh-huh. Era la casa en donde vivía el embajador de México. ¿Y qué dijo que no?
6: Y este hecho...
5: ¿Por qué dijo que no?
6: Y este hecho que manifestó el abogado uh-huh. Santos el día de ayer es totalmente falso. Porque en la misma Cámara de Comercio se le pidió que demuestre que ellos le ofrecieron otro inmueble, que presenten algún tipo de carta, chado, lo que sea, en el que ellos le estaban ofreciendo este inmueble. Y nunca lo presentaron. Uh-huh. De hecho, en la declaración del representante legal de la compañía, admitió que hasta después de realizar los trabajos que ellos realizaron, meses después, no se llegó a solucionar este problema. Y lo dijo en la declaración, no se llegó a solucionar el problema.
5: ¿Pero por qué? Tiene que decir completo, ¿por qué? ¿Por qué no se llegó a solucionar? ¿Qué pasó?
6: Porque había que los la inquilina uh-huh. de este inmueble tenía que desocupar la casa para poder hacer los trabajos que habían que cambiar paredes, había que cambiar techos, había que cambiar una serie de cosas.
5: Entonces ahí está la razón por qué, no es que no se quiso hacer, sino que el problema implicaba que salga la arrendataria.
6: Pero en ese momento se les dijo, claro, cuando, repito, cuando inició este problema, se les dice, ok, devuelvan la garantía y nosotros, la arrendataria sale. Sale del inmueble de forma inmediata. Y en este problema de no devolver la garantía, de no seguir con los trabajos, porque necesitaba esa garantía la señora García para poder ir a rentar otro inmueble, terminaron los trabajos por julio, agosto, y en septiembre ya presentaron esta demanda en el Centro de Arbitraje de la Cámara de Comercio.
5: Pero a ver, le pregunto una cosa, ¿por qué eso? O sea, no sé si eso, de acuerdo a su conocimiento de la normativa, la ley, justifica que ella no haya pagado el arriendo. ¿Qué le justifica no pagar el arriendo?
6: Bueno, existe un principio en el Código Civil que dice que la mora purga la mora, y es algo que hemos venido mencionando en la parte legal desde el arbitraje y dentro de nuestros recursos. ¿Y qué es lo que implica esto de que la mora purga la mora? Que ante el incumplimiento de una parte, el que quede en mora la otra parte, es decir, la mora de una parte, de alguna manera justifica la mora de la otra parte, ¿no? Por eso se dice...
5: Eso dice la ley.
6: Claro, eso dice la ley, ¿no? Que la mora purga la mora. Eso dice exactamente el Código Civil, ¿no? No dice otra cosa. En función de esto, se trataba de llegar a los acuerdos y se empezaba a decir, ok, aquí hubieron todos estos problemas de incumplimientos mutuos, incumplimientos tanto en arreglar la propiedad, incumplimientos en el tema del arrendamiento. Ok, salen las personas, se devuelve la garantía y mientras sucedían esas...
5: O sea, luego de no pagar el arriendo, ella quería que le devuelvan la garantía.
6: Claro, porque la garantía no contemplaba un seguro, por decirlo de alguna manera, de que esa garantía era por el tema de los arriendos. De hecho, en los mismos contratos hasta ahora se establece que la garantía no se va a poder compensar con arriendo. Eso es una cláusula que se pone en todos los contratos de arrendamiento, ¿no? Y la pone el propio arrendador.
5: ¿Y cómo se estaba haciendo el cálculo, esto que usted dice, la mora paga la mora, no sé? ¿Y cómo se calculaba que lo que ella pagaba de arriendo compensaba lo que ella consideraba como una mora?
6: Porque esto fue al inicio de todo este problema, un mes, dos meses, y se decía, esto está...
5: Pero cabe que estaba ella consciente que para arreglar tenía que salir de la casa.
6: Claro, y quería salir, ¿no? Y dentro de toda esta conversación entre ellos...
5: Perfecto.
6: Entre arrendador y arrendatario, ya se presenta la demanda arbitral.
5: Ya, mire, aquí nos llega un mensaje, ¿sí? Jaramillo Juan 9467, y dice que la casa en la que vive el señor Ayo con la esposa es mi casa, dice, y tampoco paga.
6: No sé si habrá otra casa aquí.
5: A ver, no vive en otra casa, no dice que él tiene esposa, y tiene otra pareja, que es la señora García.
6: Como le he dicho, la vida personal del señor Marcelo Ayo, si él vive con su esposa en otra vivienda...
5: No, ese es el punto es que en la otra casa tampoco paga.
6: Pero de ese problema yo no conozco absolutamente nada.
5: Bueno, entérese la calidad de su defendido, ¿sí? Pero bueno, a ver, si es que su clienta tiene la razón... ¿Por qué perdieron el laudo arbitral ante el Centro de Arbitraje y Mediación de la Cámara de Comercio de Quito? ¿Perdieron?
6: El laudo arbitral establece la terminación del contrato, ¿no? Y establece el pago de estas 7 pensiones de arrendamiento. Hay algo fundamental aquí que se manifestó desde el inicio, y es que todos estos temas de la humedad, es más, temas que se plantearon ahí del canon de arrendamiento que debe ser el establecido por según la norma legal, es decir, de la 12ª parte del 10% del avalúo comercial, no era competencia de la Cámara de Comercio de Quito. Sin embargo, se declararon
5: ¿cómo competentes? Que no era competencia? En un contrato de arrendamiento donde se arreglan las cosas, hay la cláusula que dice ante la Cámara de Comercio de Quito.
6: Hay situaciones que podemos poner o someter a una mediación y un arbitraje que son cosas transigibles. Y hay otras situaciones que no son transigibles, que no podemos someter a un...
5: ¿Pero y por qué se sometió entonces a la mediación?
6: A ver, esto fue parte de la discusión ahí en la Cámara de Comercio de Quito. ¿Cuáles son los derechos intransigibles en materia de arrendamiento? Porque hay derechos irrenunciables en materia de arrendamiento, como son todo el tema de las condiciones adecuadas de la vivienda. Ese es un derecho irrenunciable, es decir, todo este tema de las goteras y de que si se arregló o no se arregló no podía ser sometido a arbitraje.
5: ¿Por qué no?
6: Porque es un derecho intransigible. Porque son derechos irrenunciables.
5: Pero entonces, a ver, si usted tenía claro eso, ¿por qué se sometió al procedimiento
6: porque
5: de arbitraje?
6: Luego de eso, hay puntos que sí se pueden someter a arbitraje dentro del inquilinato. Y esos puntos son la terminación del contrato, el incumplimiento de pago. Esos puntos sí se pueden someter a arbitraje.
5: Entonces, en esa parte, sigo su hilo, ¿no? Uh-huh. Perdieron.
6: Ya.
5: No les dieron la razón y les ordenaron el pago del arriendo. ¿Por qué no ha pagado?
6: Porque todavía sigue el proceso. Porque no ha terminado.
5: A ver. ¿Por qué sigue el proceso?
6: Porque este proceso, en primer lugar, tiene un recurso de nulidad ante la Corte Provincial.
5: ¿Por qué?
6: Que recién ha abocado conocimiento.
5: ¿Por qué pidió usted la nulidad del proceso de arbitraje en la Cámara de Comercio de Quito que perdieron? Ese arbitraje y decidieron pedir la nulidad de lo actuado dentro del centro de mediación. ¿Por qué?
6: Porque como se presentó en nuestro escrito de nulidad, dentro de las causales de nulidad de un laudo arbitral es que no se hayan practicado pruebas que eran necesarias porque habían hechos que debían justificarse.
5: ¿Cómo cuál?
6: ¿Cómo fue el testimonio de la demandada?
5: La demandada no fue convocada a la audiencia de mediación.
6: La demandada fue convocada, no a la audiencia de mediación, sino a un testimonio.
5: Ajá.
6: Se convocó a las partes en un día y hora determinado. La demandada no pudo acudir el día y hora determinado. Se dijo en la propia audiencia que tuvo un problema personal en ese momento.
5: ¿Cuál problema?
6: Y...
5: ¿Qué problema tuvo?
6: Tuvo en el vehículo que iba, tuvo algún tipo de accidente mientras iba y no
5: la
6: llegó.
5: La típica, se le bajó la llanta.
6: No, entonces...
5: Ya, pero eso tenía que ser debidamente justificado ante el centro de mediación.
6: Y el tribunal nunca estableció un plazo, un término para justificar esos hechos.
5: ¿Cómo que no? Eso no conoce usted, tiene que hacerlo enseguida, pues.
6: No, pero tienen que darme ese término, pues.
5: ¿Cómo? ¿Alguien tiene que decirle de tal fecha a tal fecha,
6: claro,
5: usted tiene que presentar la justificación?
6: Claro. En materia legal es así. A usted le dicen, señor, usted tiene el término de 3 días para justificar.
5: ¿Eso no está en la norma?
6: No, eso debía dar porque esto se dijo el mismo día de la diligencia y se pidió este término para justificar el mismo día de la diligencia y no se dio. No otorgaron ese término.
5: ¿Usted quería que le notifiquen?
6: No es que quería, deben, ya. Porque el procedimiento es formal. ¿No? Uh-huh. No es que yo quería o era algún capricho mío, sino al ser formal el procedimiento debían hacer. Bueno, eso en sí, porque me acaba, ¿cuál es el fundamento para pedir esta nulidad? Se subsume a una de las causales de nulidad y ya la Corte Provincial nos va a decir si tenemos o no tenemos razón, pero ¿sabe qué es? Lo importante de
5: pero
6: esto...
5: Pero a ver, que quede claro. ¿Sí?
6: Hay una cosa
5: un ratito,
6: que sí quiero terminar.
5: Que quede
6: terminar.
5: Claro. La señora Verónica García fue convocada a dar su testimonio, su versión de los hechos ante la Cámara de Comercio de Quito, que estaba tratando este caso para poder mediar entre las partes y que puedan llegar a un acuerdo. Sin embargo, la señora no fue. No fue, no acudió porque se le ha dañado el carro o alguna cosa le ha pasado. Y eso, ¿sí? Lamentablemente eso, a la final... Por esa razón no se contó con ese testimonio. Solamente eso.
6: Ya.
5: Ya. ¿Y?
6: Pero el problema no es que se haya presentado este recurso de nulidad. Porque este recurso no suspende la ejecución del laudo.
5: Uh-huh.
6: ¿Qué quiere decir eso? Que no por haber presentado nosotros este recurso, si bien no se ha terminado el proceso, no se suspende la ejecución. ¿Y qué es lo que deben hacer? Los propietarios de este inmueble, ejecutar el laudo arbitral.
5: ¿Y eso qué quiere decir?
6: Que está establecido en la ley cómo realizan una ejecución. Esto es una sentencia ejecutoriada, tercera instancia, etcétera,
5: claro,
6: como lo establece la ley. Y la ley, el COGEP mismo, establece cómo ejecutar esto.
5: Por eso, a ver, díganos qué debería hacer. Usted asesórele también a la parte perjudicada. A ver, ¿qué debería
6: hacer?
5: Debe
6: presentar ante un juez de lo civil y decirle: señor juez, aquí está ordenando, de entre las cosas principales, la desocupación del inmueble, ¿no? Y proceda a ejecutar esta desocupación. Eso es lo que tiene que hacer. Y hasta el día de hoy no han presentado la ejecución del laudo arbitral. ¿No? Una vez ordenado, aquí esto está claro que la arrendataria va a tener que salir.
5: Pero
6: está
5: mire,
6: claro
5: que aquí, va a tener que pagar. Aquí me están escribiendo a los abogados, dicen que usted está equivocado. El momento que usted interpone el recurso de nulidad, suspende la ejecución de lo acordado en la Cámara de Comercio.
6: A ver, en el artículo 31 de la Ley de Arbitraje y Mediación se dice que hay que pagar una caución para que se suspenda. Caso contrario, no se suspende. Y en este caso no se pagó esa caución.
5: ¿Pero quién tenía que pagar?
6: La parte a la que...
5: ¿Su clienta?
6: Claro.
5: ¿Y por qué no pagó, pues?
6: Pero si no paga, ¿qué es lo que pasa? No se suspende.
5: ¿Pero por qué no paga? ¿Por qué no paga, abogado? O sea, ¿realmente se está dando cuenta de lo que usted está defendiendo?
6: A ver.
5: ¿Por qué no paga? A ver, ya perdió el laudo arbitral, ¿sí? Usted interpone, injustificadamente desde mi punto de vista y de varios abogados, una nulidad de lo actuado por en el centro de mediación, ¿sí? Le dan le ordenan para poder seguir a una instancia. Dice, el tribunal pidió que paguen casi $3,000 para remitir el expediente a la corte. $3,000 para expedir, remitir el expediente a la corte. Su clienta no pagó. ¿Por qué no paga?
6: Si no se paga esos $3,000...
5: ¿Por qué no paga? No, primero respóndame eso. ¿Por qué no paga?
6: Porque ya no quiso seguir el tema de nulidad.
5: No. Es que no es lo que ella quiera.
6: Claro.
5: Es lo que la autoridad le ordena.
6: No. Aquí, ¿para qué se dispone esos $3,000? ¿Cuál es la razón de esos $3,000? No es para remitir el proceso. Es para suspender la ejecución del laudo.
5: Por eso.
6: Entonces, ya no quiso suspender la ejecución del laudo. Ya dijo, bueno, ok, ya voy a...
5: Es que no es que ella quiere suspender, abogado, Dios mío santo. Pues, ¿en serio? Claro. ¿Verdad que esto está grabado, no?
6: Claro, y es que es potestad. Es potestad de la persona que presenta la nulidad, el que se suspenda o no se suspenda. Y aquí más bien, el que no se suspenda la ejecución del laudo, es obvio que le beneficia al arrendatario. Y por eso, el camino a seguir es ejecutar este laudo.
5: Está presentada la demanda de ejecución.
6: Y yo hoy en la mañana revisé en el sistema SADGE. No está presentada la
5: Le vamos a mandar la demanda de ejecución. Perfecto. Ya para que usted conozca y le defienda bien a su defendida, que por cierto, Verónica, estás sola, loca. Te abandonaron. Sí, esa, no sé, pareja, ¿qué es lo que tienes? El señor Ayo te dejó solita, se lavó las manos y aquí tú verás cómo te defiendes y aquí está tu defensor. ¿Sí? A ver, mire, quisiera que me pongan otro mensaje en pantalla, porque aquí dice que también defiende al señor Ayo, que ha tenido un esposo. Mire lo que dice ahí. Usted mismo lee, a ver. ¿Sí? ¿Qué dice? Hola, ¿cómo están? Vi que subieron un video sobre Marcelo Ayo. También está alquilando nuestra casa con otra mujer y no paga hace 9 meses. Tengo todas las pruebas sobre las mentiras con las cuales manipuló a mi mamá. Y lo peor de todo es que el sistema que no funciona, la mediadora terminó apagando el excelentísimo doctor tratando a nuestra abogada de chueca. Somos una familia sin ese ingreso hace meses y esta persona se sigue saliendo con la suya. Oye, como que es un modus operandi de su cliente.
6: Como manifesté
5: este
6: sobre
5: caso, este caso también lo vamos a abordar.
6: Sobre este problema.
7: Firma él el contrato. Firma Sandra
5: Manosalvas. Ah, mire, modus operandi.
6: De este caso.
5: ¿Sandra Manosalvas es la esposa del señor Ayo?
6: No sé, esa parte no sé. Sé que tiene una esposa. No sé el nombre de la esposa.
5: Bueno, ojalá esta sea la esposa, capaz que tampoco es la esposa. Pero la señora Sandra, querida Sandra Manosalvas, vamos a visibilizar este caso. Lamentablemente tú firmas este otro contrato también. Y lo más probable es que Ayo también te deje sola. ha sabido, mira, modus operandi, ya dos casos, qué raro. ¿No le suena raro?
6: De este caso yo no tengo conocimiento. Si tuviera conocimiento, yo le podría decir...
5: Pero no le tinga algo ahí, no le tinga algo, o sea... Es la intuición, no sé, a veces a uno le dice,
6: pero
5: ¿no?
6: Es que, así como usted, a mí me toca averiguar sobre esto luego, porque
5: ¿y hoy si es verdad, no tengo... ¿qué va a hacer?
6: Es que tendría que saber cuáles son las
5: pero
6: circunstancias.
5: Pero si es verdad, ¿qué va a hacer?
6: Ahorita tenemos un mensaje, que no tenemos mayor información sobre esto. Y para pronunciarme yo sobre algo, debo conocer sobre los hechos, como en este caso que... La parte legal conozco, no la vida personal de las personas. La parte legal de qué es lo que ha sucedido conozco. Y puedo venir y decirles
5: bueno, entonces,
6: cualquier
5: a ver,
6: cosa de estas.
5: Ahora, entonces, usted interpuso, o sea, usted no estuvo de acuerdo, la señora García no estaba de acuerdo con lo que decidieron en el centro de mediación, negociación, para la que han transcurrido 14 meses. Interponen una demanda de nulidad que va a durar no sabemos cuántos meses más, por lo menos 6 meses más, y la señora se va a seguir quedando ahí sin pagar el arriendo.
6: A ver, me acaba de decir, Janet, usted mismo, que ya se interpuso la ejecución de este laudo arbitral. Es algo importante porque aquí no importa que la nulidad dure años. ¿Por qué? Porque nunca se suspendió la ejecución del laudo arbitral. Entonces, si nosotros o la señora García hubiese pagado la caución, ahí sí se suspendía y ahí sí había que esperar años. Pero la señora dijo, no, ya quiero que este conflicto termine y por eso el camino... Es la ejecución del laudo
5: arbitral. Ya, pero
6: arbitral.
5: A ver, si ya ella quiere que el conflicto termine, ¿por qué no? Simplemente no cumple con lo que dice el laudo, paga lo que debe y se va.
6: Porque el juez le debe notificar. Ya nos acaban de decir que está presentada la ejecución.
5: Ajá.
6: No es que esto es un juicio largo ni nada. Es un proceso de ejecución.
5: Ya, pero ella va a esperar hasta el último minuto y va a seguir ahí habitando una casa que no es de ella sin pagar el arriendo.
6: Pero es que las leyes están establecidas de esa manera. El juez le va a notificar y le va a decir, vea, ya tiene que cumplir la desocupación, le doy 24 horas para desocupar. Eso es lo que va a emitir el juez, eso es lo que se va a dar en el...
5: Y se va a esperar hasta el último minuto, lo que dice mucho de ella, ¿no? Como persona.
6: Una vez que el juez disponga en esta causa la desocupación, se hará el acta de entrega y recepción del inmueble, se coordinará con los propietarios, se hará todo lo que se tiene que hacer para el cumplimiento
5: de este auto. Se va a quedar hasta el último minuto.
6: Auto,
5: ¿no? Se va a quedar hasta el último minuto.
6: No, hasta que el juez disponga.
5: Eso es el último minuto.
6: No, es hasta que el juez disponga.
5: Eso es el último minuto.
6: No, hasta que el juez disponga.
5: Y esa es la estrategia, pues.
6: No, hasta esa que
5: es la estrategia.
6: No, si fuera...
5: ¿Sí? No pagan el arriendo, interponen una demanda, interponen otra demanda, No va, no va a dar su testimonio, dicen que chuticas que tuvo un accidente, una cosita ahí, eso le permite alargarse más y seguirse quedando en la casa.
6: No, si fuera la estrategia, si hubiera pagado los $3,000 para que se suspenda esto. Así que no podemos estar hablando que la estrategia es quedarse ahí.
5: Pues es que porque se está quedando, pues, ya perdió.
6: Y ya va a ordenar
5: si
6: el juez.
5: Si ya perdió, una persona decente agarra sus 4 chiros y se larga.
6: Y
5: aquí no.
6: El juez va a establecer y le va a dar...
5: Bueno, por eso, entonces ya sabemos qué clase de persona es. Oiga, y ahora, ¿no será que en este otro caso también pasa lo mismo?
6: Es que del otro
5: son
6: caso
5: son $750
6: no conozco...
5: dólares de arriendo, 9 meses sin pagar. Es la pareja, no sé si será la esposa en este caso... Es la pareja la que firma el contrato y de la misma manera se buscan artimañas judiciales para no pagar. Mire.
6: En ese caso, no soy ni abogado, no conozco absolutamente de ese caso, no podría decirle yo.
5: Ahora, ¿usted realmente confía en estas personas? ¿Usted confía en el señor Ayo y en la señora Verónica García? ¿Confía en ellos?
6: ¿Confía en qué sentido?
5: Porque que eso son buenas personas, que son transparentes, que se puede confiar en ellos.
6: Son mis clientes.
5: ¿Y usted confía en ellos?
6: Son mis clientes.
5: ¿Usted confía en ellos? Es puntual la pregunta antes de lo que le voy a mostrar. ¿Confía en ellos o no?
6: Hay una relación cliente-abogado Ajá. ¿No? No existe una relación de amistad, de familiaridad, de nada en el que me va a tener un vínculo mayor.
5: ¿Usted algún día ha tenido problemas legales con ellos?
6: ¿Problemas legales?
5: Sí.
6: ¿Yo con ellos? ¿Con sí. Ayo?
5: Con la señora García, puntualmente.
6: Sí, sí he tenido problemas.
5: ¿Qué pasó? Cuéntenos.
6: No, eso ya es otro tema que no
5: ¿cuenta
6: viene
5: usted o
6: no
5: cuento
6: este
5: yo?
6: Bueno, puede contarlo usted.
5: Póngame el documento que le mandé, por favor. ¿Sí? Fíjese que usted, que es el abogado de Verónica García, ¿sí? Usted le ha demandado a la señora García. ¿Me ponen el documento, por favor? ¿Sí? Usted, señor, usted es Cristian Humberto Calderón Chávez, ¿verdad? Uh-huh. ¿Sí?
6: Sí.
5: Usted en el 2020 le puso a Verónica Andrea García Naranjo, ahí está, uh-huh, una demanda por abuso de confianza. ¿Qué pasó? Uh-huh.
6: No, es un problema que se solucionó sin que acabe ni siquiera la etapa de investigación.
5: ¿Por qué le demandó?
6: ¿No? Por una deuda que teníamos.
5: ¿Cuánto le debía?
6: Eso ya es personal.
5: ¿Cuánto tiempo le debía?
6: No, no era mucho tiempo. Pero eso, ya todos los detalles eran personales.
5: Oiga, sí, hasta usted fue víctima de esta señora. Uh-huh. Y así vuelve a ser, o sea, es que no le entiendo, y así vuelve a ser abogado de ella. Uh-huh. Wow. Eso también dice mucho de usted.
6: Pero eso ya es un tema que no es... No
5: sí, sí,
6: tiene,
5: no.
6: Compete en ningún ámbito de lo que estamos hablando.
5: No, habla mucho de usted. Uh-huh. ¿Sí? Usted demandó a la señora Verónica García por abuso de confianza. Uh-huh. Abuso de confianza no es cualquier acusación. Uh-huh. Y sin embargo, hoy usted le está defendiendo. En uh-huh un caso...
6: Sí, porque una cosa no tiene
5: que
6: ver
5: que deja
6: con
5: mucho
6: la...
5: que decir, ¿no? Que deja más preguntas. Todo lo que usted ha dicho aquí, uh-huh, todo lo vamos a analizar así, lo vamos uh-huh a aterrizar, ¿sí? Y le aseguro que todo lo que usted ha dicho aquí va a generar más preguntas que respuestas, uh-huh, ¿sí?
6: Claro.
5: Sí, ¿está consciente de eso?
6: Sí, sí, eso es indudable.
5: ¿Sí? ¿Cuánto tiempo más se va a quedar la señora García en la casa? Creo que... Sin pagar el arriendo.
6: Respondí... Eso en varias ocasiones. A ver, aquí se va a llegar a ejecutar todo el laudo arbitral. Es decir, va a tener que pagar lo que se dispuso, o dispuso la cámara, los árbitros de la Cámara de Comercio de Quito. Va a tener que salir de la propiedad. Eso es algo indudable.
5: ¿Qué pasa
6: aquí
5: si no paga? ¿Qué dice la ley, usted que conoce tanto? Si no paga, ¿qué
6: a ver,
5: dice
6: pues,
5: la ley?
6: Se irá a través de, primero, la ejecución forzosa, si no pueden seguir un proceso de insolvencia a la persona. La insolvencia es una muerte en vida en la práctica para una persona. Y esa es la vía civil que se tiene para cobrar. Y es indudable que aquí se va a pagar, ¿no? Tarde o temprano va a terminar pagando esto y va a salir en el momento en que el juez le diga, vea, tiene 24 horas para salir, ¿no? Que a decir de usted... Ya han presentado la ejecución de este laudo arbitral y pues simplemente se esperan las notificaciones para cumplir uh-huh lo dispuesto.
5: Perfecto. Bueno, queda claro todo lo que usted ha dicho, queda claro también y mi invitación a que venga el señor Ayo. Venga, Marcelo, venga y dé la cara, porque aquí hay otro caso que lo involucra a usted. ¿Sí? Casa del Pinar Alto.

0: está comprobado que no pague el arriendo el señor Ayo, ¿no? No voy a permitir que nadie dañe mi honra. Usted está haciendo su propio trabajo. Usted está dañando su honra, señor Ayo, porque usted no paga los arriendos y abusa de las personas que en buena fe le ceden sus casas o sus departamentos para que usted viva con sus esposas, ¿sí? O sus parejas, no sé qué será, ¿sí? María Cristina, lo siento, pero voy a tener que actuar. Esto es inadmisible. Acaba de complicar todo. Es decir, ahora peor que no le voy a pagar. ¿Qué dice?
1: Y manda las fotos.
2: Mira la captura.
0: Ah, y mándala. Está viendo el programa, Marcelo. Déjese de cosas, venga. Venga y dé la cara. Dé la cara y explique, porque usted tiene dos problemas igualitos. ¿Sí? Con su pareja, Verónica García, 14 meses sin pagar la renta. Y acá tiene otra casa con otra pareja, 9 meses sin pagar la renta. ¿Sí? ¿Qué cosa? ¿Qué pasa ahí? ¿Qué es lo que pasa ahí? ¿Por qué dos casos totalmente distintos finalmente lo involucran a usted indirectamente porque usted sabe cómo hacer las cosas? Sus parejas son las que firman los contratos. Eso es evidente, no lo digo yo, lo dice la realidad. ¿Sí? Usted que se presenta como un ciudadano ejemplar, de la cara, pues, ¿sí? ¿Y por qué no intercede, si usted es tan buena persona, por qué usted no intercede para que sus parejas que usted qué coincidencia, o sea, se hace de parejas que no les gusta pagar el arriendo? Entonces, si usted es una persona de bien, ¿por qué no les dice a las personas que abandonen esos predios sin tanto proceso legal? ¿Sí? Paguen lo que deben y permitan que estas personas que en buena fe les han arrendado la casa puedan arrendársela a otra persona. Usted no está haciendo eso, usted se está lavando las manos y de mala manera, de muy mala manera. Ve, ahí está. Sí lo conocemos, si usted mismo en su perfil posteó todas las entrevistas que se le han hecho. Usted es una persona pública desde ese punto de vista y eso le obliga, ¿sí?, a actuar de manera correcta o lamentablemente se expone a que su realidad y las cositas que pasan alrededor suya se hagan visibles, se hagan públicas. ¡Paguen el arriendo! ¡Pague el arriendo! Dígale a sus parejas que paguen el arriendo y explíquenos por qué en estos casos, por qué son sus parejas las que firman los arriendos de las casas en donde usted vive también, en donde usted convive con ellas. Es que me parece hasta ilusorio tener que hablar de esta manera, ¿no? Convive con ellas. Pero bueno, pues así es la vida. No sé si ellas sepan que tienen, seguramente sí. Gracias, abogado.
3: Janet,
0: y ojalá le hayan pagado. ¿Sí le pagaron o no?
3: Eso también es otro tema.
0: ¿Le pagaron o no?
3: Eso también es otro tema.
0: Si le hubieran pagado, usted diría que sí. Dejémoslo ahí. Gracias, bueno, abogado. Que tenga un buen día.
3: Ok, gracias, Janet.
0: Gracias a ustedes también. Que tenga un buen día.
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5: Hablo a una casa de salud. Su pronóstico es reservado. El motociclista que fue arrollado también perdió la vida, producto del fuerte impacto. Según las autoridades, otro joven resultó herido por el siniestro y fue llevado a un hospital. Al sitio llegaron agentes de las unidades especializadas para recabar información. Sobre la calzada quedaron regados varios casquillos y restos de la motocicleta arrollada. La policía aseguró que el caso está siendo investigado.
6: Peligro en las vías.
7: Señores, vámonos ahora a Vía La Costa porque allí un adulto mayor murió anoche tras ser arrollado por un camión en la Vía La Costa, como lo mencionamos, y el siniestro ocurrió en el kilómetro 14 y medio, a la altura de la unidad educativa Logos Academy.
8: Sí, según testigos, lo que pasó fue que el hombre intentaba cruzar la vía cuando fue impactado por este vehículo pesado. Tras el percance, los habitantes de la cooperativa 24 de mayo denunciaron que los siniestros son recurrentes en ese sector, donde por años han venido solicitando un paso peatonal y pese a tener aprobada su construcción, el municipio de Guayaquil aún no inicia esta obra.
7: Y somos testigos de lo que mencionan justamente los habitantes. Hemos reportado muchas de estas situaciones o accidentes.
8: La siniestralidad que no para en la Vía La Costa. Sammy, tú tienes...
9: Y sabes que hay información de última hora. Supuestamente ayer Segurepe llamó e indicó que en 7 días supuestamente van a iniciar con los trabajos. Vamos a darle seguimiento a esa información, si es cierto o no. 6:33. Y escuchen esto, ¿eh? Separaron definitivamente el conductor de una empresa de transporte de pasajeros. ¿Por qué? Iba bebiendo licor mientras conducía. Este hecho ocurrió mientras conducía en la autopista General Rumiñahui en Pichincha y Alex Ceballos siguió el caso.
10: Según los pasajeros, el irresponsable conductor venía a velocidad, con el volumen alto y bebiendo licor mientras conducía por la autopista General Rumiñahui. En el peaje fue detenido por la Agencia Metropolitana de Tránsito y la prueba de alcohol en sangre salió positiva, es decir, manejaba bajo los efectos de licor. Ahora el conductor está detenido y enfrenta una condena de 90 días y la pérdida total de los puntos.
11: Como cooperativa Marco Polo, les hacemos llegar nuestras más disculpas a la ciudadanía.
10: El presidente de la cooperativa de transporte Marco Polo también anunció sanciones para el conductor.
11: Como administradores de la cooperativa, ya está sancionado definitivamente la separación con la prestación de servicios en la cooperativa.
10: Será separado definitivamente. El dirigente señala que es un caso aislado.
11: El conductor fue eventual, no tuvo mucho tiempo en la institución.
10: Anuncia que este fin de semana inician una nueva etapa de capacitación a los conductores para que conozcan, entiendan y apliquen los riesgos que significa conducir en estado etílico.
9: Y eso es lo que se necesita, que capaciten a los conductores y que hagan una revisión exhaustiva si es que están listos para poder operar en las calles.
7: Y
9: las
7: que lo sancionen, como está haciendo acá.
9: También. 6:35, vamos a retomar la comunicación inmediatamente con Fabricio Lapo.
8: Vamos a actualizar la información sobre el operativo que más temprano nos adelantaba en el que van a participar militares y la policía en Puerto Bolívar, Machala.
7: Fabricio, ¿qué acciones ya se han tomado en Puerto Bolívar? Te escuchamos, estamos todos atentos.
12: Desde las 5 de la mañana, 1,000 uniformados comprendidos en 32 equipos de operaciones ya han empezado a revisar las viviendas. Tenemos las imágenes y producción nos ayuda, por favor. Son 1,642 viviendas que están siendo inspeccionadas aquí en la parroquia de Puerto Bolívar en Machala. En un total de 85 manzanas que están ubicadas en estas viviendas. También están revisando lanchas para poder determinar y buscar a los principales objetivos que serían los jefes de los grupos delincuenciales que operan aquí en la provincia del Oro. Vamos a ver si conversamos con el coronel Renato González, quien es comandante de la zona del Oro, para que nos cuente qué se está buscando con este operativo, coronel.
13: Buenos días, un saludo a los ecuatorianos. Estamos como Policía Nacional colaborándole a nuestras Fuerzas Armadas en una operación de carácter militar denominada Limpieza Total, que incluye a 1,000 efectivos, personal militar profesional, con apoyo de servidores policiales.
12: ¿Qué se busca? Hacer presencia del Estado, porque recordemos que existía el paradigma de que en Puerto Bolívar hay lugares donde el Estado no ingresa. Hoy estamos demostrando que el Estado ingresa tranquilamente y lo que vamos a hacer durante varios días es una afectación directa a la cadena logística de las estructuras criminales. Es un operativo.
14: El 4 de abril y el 5 de septiembre.
13: Son focos identificados por análisis como núcleos de letalidad y de criminalidad. Es un operativo que se ha organizado en días anteriores, que está contando con presencia en territorio del señor ministro de Defensa, se incluirá en las próximas horas el señor ministro Interior, se encuentra también el señor jefe del Comando Conjunto de las Fuerzas Armadas y el señor comandante general de la Policía Nacional.
12: ¿Está alguien en específico?
13: Diferentes objetivos, entre ellos, como les manifestaba, se ingresarán a aproximadamente 1,600 viviendas para realizar los registros respectivos. Hay algunos blancos de interés que tenemos información que existe la posibilidad de encontrarlos, pero sobre todo este va a ser un impacto inicial para que se comprenda que vamos a rehabilitarle a Puerto Bolívar al costo que sea necesario.
12: Gracias. Aquí permanecerán 3 días, 1,000 uniformados realizando estos operativos. El operativo es por aire, por mar y tierra. Están buscando además drogas, armas y a los principales objetivos, jefes de estos grupos delincuenciales que operan aquí en la provincia del Oro, donde ya existen 391 muertes violentas de enero a lo que va del año. Esta es la información desde Machala. Sí. Regresamos a estudios.
8: Ha venido siendo crítica la situación en Puerto Bolívar, en Machala, provincia del Oro, este año, y aquí en Televistazo lo hemos ido reportando. Vamos a permanecer atentos a este despliegue. Son las 6:38, pausa. Y al volver le contamos que un cangrejal fue clausurado en el norte de Guayaquil. Varios clientes denunciaron intoxicaciones por lo que comieron. Incluso hay un caso de salmonelosis en una familia. Le vamos a contar qué dicen las autoridades y qué respondió también el cangrejal clausurado. Ya venimos.
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0: 6:42, seguimos con más en Televistazo en la Comunidad para contarles que anoche el juez que lleva el caso Goleada, en el que se investiga al alcalde de Guayaquil, Aquiles Álvarez, por el presunto desvío de combustible subsidiado, no aceptó el pedido de prisión preventiva que planteó la Fiscalía luego de que ésta reformulara los cargos y cambió de delincuencia organizada a lavado de activos.
1: Sí, el magistrado basó su decisión en el concepto de estabilidad procesal, por cuanto la Corte Provincial de Justicia ya se había pronunciado antes con la revocatoria a esa medida cautelar. Sin embargo, el juez sí dio paso a la incautación de bienes solicitada por la Fiscalía, así también como cuentas bancarias que pudieran estar asociadas al proceso investigado bajo el tipo penal de lavado de activos.
0: Además del alcalde de Guayaquil, recluido en la cárcel de El Encuentro, el caso Goleada involucra en el presunto desvío y venta de combustible subsidiado a sus hermanos Antonio y Javier Álvarez y a 9 personas más.
2: Son las 6:43. En este momento vámonos a Montebello. Allí tenemos a Vanessa Robles, quien nos va a informar sobre las afectaciones en los fletes por el aumento de los combustibles. Te escuchamos, Vanessa, y también esto podría afectar a los víveres de la canasta. Cuéntanos, por favor, todos los detalles.
3: Hola, Henry, ¿cómo estás? Sí, estamos acá en Montebello, sobre todo para conversar con las personas que se dedican a hacer fletes, aquellos quienes deben trasladar mercadería de aquí hasta las tiendas de barrio. Caballero, esta semana ha sido difícil poder tanquear el vehículo, para todos una odisea, y esto ha impactado en las carreras que ustedes realizan. Pues no, todos los días ustedes viven de esto.
4: Sí.
3: De pronto le ha tocado por esta misma situación, subido el precio de las carreras porque no ha sido fácil conseguir combustible.
4: Pagar a la gente más de lo que le...
3: Por ejemplo, ¿de aquí a dónde? ¿Cuánto cuesta una carrera?
4: $5.
3: ¿A dónde?
4: A Bastión.
3: $5 a Bastión. ¿Y le ha tocado subir el precio de pronto?
4: No.
3: ¿La gente no quiere pagar más?
4: No.
3: ¿Ha sido fácil para usted encontrar combustible esta semana?
4: No, es difícil.
3: ¿Qué combustible utiliza?
4: Eco.
3: Eco, uy, claro, me imagino por ese lado. Si nosotros podemos ir conversando un poquito más con los otros conductores que realizan este servicio de traslado, porque acá en Montebello lo principal es llevar la mercadería a las diferentes tiendas. ¿Qué tal, caballero? ¿Usted traslada mercadería también? A caballero, ¿esta semana se le ha hecho difícil conseguir combustible?
5: Ahora ya no, ya va. Hoy sí hay en la gasolinera, en todo día. Y hay poco a poco, no 100%, pero sí hay. Sí.
3: ¿Eso ha impactado para usted el precio de las carreras? Es decir, el traslado, si cobraba antes $5, ahora de pronto cobra 7, cobra 8.
5: Ese es lo primerito que hacen, pues no ve que sube el combustible, sube las cosas, sube la carrera, sube los repuestos de carro.
3: Sube todo.
5: Obligatorio le suben totalmente.
3: Una referencia, de aquí a la Florida, por ejemplo, ¿cuánto se cobra?
5: Y aquí a la Florida están por lo menos ya $6, $7, porque antes cobraban $3 cuando estaba el combustible barato. Yo hacía flete, $3 cobraba. Y ahorita que está combustible, por lo menos $5, $6, $7 se cobra.
3: ¿Y esta semana ha subido el precio de las carreras?
5: No,
3: ¿el combustible?
5: Pues esta semana, porque yo no hago carreras, sino que yo hago mi carga. Pero igual yo, por ejemplo, yo cargaba, yo cargo el combustible $10. Y ahorita que subió, $15.
3: Okay, muchísimas gracias entonces al caballero. Ahí vamos un poco sondeando, conversando. Son personas que están en constante movimiento, como ustedes ven. Van trasladando, llevando mercadería de un rato al otro. Vamos a seguir intentando interceptarlos porque están yendo y viniendo y entendemos el trajín. Pero también hemos tenido este reporte, ¿no?, de que esta semana, por la misma complicación de poder abastecerse de combustible, un par de dolaritos les ha tocado subir en ese precio al traslado de estos productos. Pero ya en nuestra próxima salida seguiremos actualizando estos valores.
1: Gracias, Vanessa, por esa información. Sí, porque nos importa realmente, ¿no?, cómo nos va a afectar en la canasta básica esos dolaritos, cómo afectan al almuerzo, al desayuno en casa. 6:46, vamos a tener más información aquí, lo que debía ser una celebración por el Día de la Madre. Escuchen esto, terminó en denuncias por posibles intoxicaciones alimentarias.
2: Ese sartén con tizne, así lo dicen los comensales, señores, de un cangrejal en Sauces 6, que fue clausurado temporalmente por la ARSA.
0: Esto tras decenas de reportes ciudadanos en redes sociales, porque en la inspección las autoridades encontraron productos caducados, alimentos sin cadena de frío y graves faltas sanitarias. Tenemos también la respuesta del cangrejal.
1: Veamos.
6: El hambre se les quitó a los comensales de este cangrejal de Sauce 6 cuando llegó la ARCSA. Una brigada de la Agencia de Regulación y Control Sanitario inspeccionó este local tras decenas de denuncias en redes sociales de intoxicaciones alimentarias registradas durante el fin de semana del Día de la Madre.
7: Nos manifestaron que habían venido a comer durante el fin de semana algunas personas y se habían intoxicado, habían presentado gastroenteritis, problemas estomacales. Uno de los comensales que parece que estuvo comiendo presuntamente el fin de semana, el joven nos reiteró que él con su familia de 4 personas más se enfermaron de salmonelosis.
6: Lo que encontraron los inspectores fue contundente. La grasa del cangrejo y el condumio negro extraído del interior de los crustáceos, víveres caducados, mariscos tan delicados como el camarón, crudos y expuestos a la intemperie, pulpa de cangrejo sin garantías de cadena de frío, recipientes con alimentos destapados, apilados y sin tapa en la nevera, sartenes desgastados, oxidados, fluidos de los cangrejos acumulados en las rendijas de la refrigeradora, entre otras novedades.
7: Hemos visto contaminación cruzada, en los frigoríficos se han encontrado la preparación ya de alimentos cocinados con los crudos. Adicional, hay un baño dentro del área de preparación de alimentos, las trampas de grasa estaban en condiciones deplorables. Adicional, el establecimiento no ha contado con el permiso de funcionamiento.
6: En un comunicado, el local informó que suspende temporalmente la atención mientras realiza una revisión completa y exhaustiva de todos sus procesos internos.
0: Los dueños del establecimiento van a tener la oportunidad de resarcir todos los inconvenientes detectados para pedir la reapertura. Ya si existe reincidencia posterior, ahí sí puede hablarse de una clausura definitiva.
6: De hecho, han sido clausurados de forma definitiva 2 chifas, uno en el norte y otro en el centro de Guayaquil. Solo en lo que va de este año, la ARCSA ha realizado 386 inspecciones a restaurantes en Guayaquil, Durán y San Borondón. 33 han sido clausurados temporalmente.
0: Yo iba a ese cangrejal. Tú también sabes, ¿verdad?
1: Una vez porque me dijiste que vaya que estaba bueno. Y sí estaba bueno, pero lamentablemente todo lo que han encontrado. Pero, sin embargo, dice que van a mejorar la situación.
2: Exacto, están mejorando.
0: Hay que subsanar, una oportunidad. Sí. Vamos a contacto directo al volver Patricia Andrade, abogada laboralista, para analizar el reto de la inteligencia artificial en las empresas y la situación laboral en Ecuador.
2: Además, Raúl Chávez, asambleísta por Reto, para hablar del liderazgo en ese movimiento político frente a los próximos comicios y el caso Goleada que mantiene en prisión al alcalde de Guayaquil, Aquiles Álvarez.
1: Sí, los temas políticos de Guayaquil, también en la agenda informativa de las mañanas. 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Ya vienen las entrevistas.
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0: trabajo en Ecuador está en el ojo de la tormenta. Denuncias internacionales ante la Organización Internacional del Trabajo, una sentencia histórica de la Corte Constitucional sobre acoso laboral y encima de todo eso la inteligencia artificial amenazando con redefinir casi 2,3 millones de empleos en un país donde generar trabajo de calidad es una tarea titánica. Hoy hablamos con Patricia Andrade Vázquez, directora del área laboral de Dentons Paz Horowitz, para ir más allá de los titulares y entender qué está pasando realmente en las relaciones laborales ecuatorianas. Buenos días, bienvenida a Contacto Directo.
1: Buenos días, Lenin. Mucho gusto en estar aquí.
0: En este espacio se afirmó ayer que Ecuador es el país más denunciado ante la Organización Internacional del Trabajo en la última década. Usted trabaja a diario con empresas, con trabajadores en el Ecuador. ¿Ese diagnóstico refleja la realidad que usted ve en la práctica o hay una brecha importante entre el relato sindical internacional y lo que ocurre cotidianamente en las relaciones laborales casa adentro?
1: En mi criterio, si hay una brecha, pues yo he visto en la práctica cómo los empleadores en el Ecuador están intentando generar trabajo, fuentes de empleo, y también los trabajadores están esforzando por generar un mejor país. Por lo tanto, lo que llega a conocimiento internacional no es necesariamente lo que pasa en el país. Sí tenemos un importante porcentaje en el Ecuador de subempleo y empleo precario. El 54% de los ecuatorianos están en este sector y solo el 32% de los ecuatorianos tienen pleno empleo y es necesario generar vías de diálogo entre trabajadores y empleadores para poder generar esos espacios de trabajo decente para todos los trabajadores en el Ecuador. Un gran porcentaje no tiene seguridad social, un gran porcentaje no tiene una afiliación adecuada y un espacio adecuado de trabajo, pero eso es el día a día del Ecuador y no necesariamente el impacto que esto genera a nivel internacional.
0: ¿Cuánto pesa, Patricia?
1: En el Ecuador sí tenemos vías de trabajo.
0: ¿Cuánto pesa en esas estadísticas de la OIT la actividad de un movimiento sindical muy politizado que sabe usar los mecanismos de denuncia internacional como herramienta de presión? Las denuncias ante la OIT son siempre un termómetro confiable del estado real de los derechos laborales.
1: No necesariamente. Las denuncias que lleguen a la OIT pueden tener, sí, una base, pero de todos modos en el Ecuador sí vivimos otra realidad. No necesariamente todo el contexto del Ecuador llega a la OIT porque no necesariamente siempre tenemos toda la representatividad de los tres sectores en las sesiones de la OIT y en la OIT. Por lo tanto, yo creo que otro es el termómetro, pero sí tenemos mucho que hacer en materia laboral en el Ecuador.
0: Usted ha dicho hace falta más diálogo y yo le quiero preguntar, ¿hay algún otro espacio de diálogo tripartito, Estado, empleadores, trabajadores, además del Consejo Nacional de Salarios que se reúnen al finalizar cada año y donde por cierto priman los desacuerdos?
1: No priman los desacuerdos y una experiencia que tenemos es el salario fijado para este año de 482.
0: Una golondrina no hace un verano, Patricia. Usted sabe que fue una excepción lo que ha ocurrido. Aparte que cada vez que se instalan estos consejos, cada uno llega pues con una propuesta radicalmente distinta, ¿no? Unos pidiendo $300 de aumento, otros diciendo no hay que incrementar nada.
1: Sí. Bueno, hay muchos foros ya en el Ecuador donde hay consensos y hay espacios de diálogo. Por ejemplo, el 23 de abril la Cámara de Industrias hizo un foro laboral con representantes del Estado, de trabajadores y empleadores. Ese es un espacio de diálogo. Hay un Congreso Nacional de la Asociación de Gestión Humana en octubre donde también hay un espacio de diálogo y de liderazgo. Sí hay espacios adicionales al Consejo Nacional de Salarios y lo que tenemos es que generar consensos y mayor diálogo, no solo estos espacios, sino a todo nivel.
0: Ahora, en esos espacios de diálogo y más allá de las denuncias ante la Organización Internacional del Trabajo, ¿qué propone concretamente el sindicalismo ecuatoriano? ¿Hay una agenda de transformación laboral o hay una agenda de resistencia? Su respuesta, Patricia, luego de esta cadena, la cadena del gobierno de las 7. Ya volvemos.
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0: Retomamos el diálogo con Patricia Andrade, ella es abogada laboralista y antes de la cadena le preguntaba cuáles son las propuestas que están saliendo de estos espacios de diálogo. ¿Es propositiva la actitud de los sindicatos o tienen una actitud más de resistencia a cualquier cosa distinta que se plantee?
1: Yo creo que sí hay propuestas interesantes, pero no hay una agenda clara y por eso es importante generar consensos y espacios de diálogo. Ahora con inteligencia artificial, como hemos visto, vamos a transformar los espacios de trabajo. Los trabajadores debemos transformar nuestros trabajos. Hay un impacto. Esta es una cuarta revolución industrial que cambia el trabajo de los jóvenes especialmente y tenemos que adaptarnos. Por lo tanto, eso nos obliga a los espacios de trabajadores y empleadores también incluirnos en esa transformación. Ya la OIT en noviembre tendrá ya nueva normativa presentada al Consejo de la OIT sobre inteligencia artificial. Por lo tanto, tanto los trabajadores, los sindicatos, los empleadores tenemos que cambiar y generar nuevas alternativas para que haya mejor empleo en el Ecuador.
0: Ahora, usted me dice, ok, hay espacios de diálogo, se están planteando algunas cosas, no necesariamente las que se deberían plantear, pero los sindicatos más fuertes del Ecuador, Patricia, y usted lo sabe, están concentrados en el sector público, educación, salud, Petroecuador. ¿Ellos representan realmente al grueso de los trabajadores o le hablan a una élite sindical que convive bien con el Estado mientras los trabajadores informales, que son la gran mayoría, ellos no tienen quien los defienda?
1: Yo creo que representan en parte y yo creo que sí es necesario por eso conocer cuál es el criterio o el sentir de las personas que tienen empleo precario, por ejemplo. Son personas que reciben menos del salario básico mensual, reciben un salario menor al 482 que está previsto para este año y tienen una jornada a veces menor. Por lo tanto, sí es importante conocer de otros sectores cuál es el sentir y qué es lo que quisieran. Porque lo que hemos hecho hasta ahora no es lo que ha funcionado para generar pleno empleo. Tenemos que buscar nuevas alternativas para generar mejor empleo en el Ecuador.
0: Según la OIT y el Banco Mundial, casi 2,3 millones de empleos en el Ecuador están expuestos a transformaciones por la inteligencia artificial generativa. ¿El movimiento sindical y los empleadores del Ecuador están conscientes de esa amenaza? Se lo pregunto porque en el mundo desarrollado los sindicatos ya están negociando cláusulas sobre automatización, sobre límites al uso de inteligencia artificial en decisiones de recursos humanos, hablan de fondos de reconversión profesional. ¿Algún sindicato ecuatoriano o los empleadores ecuatorianos están proponiendo algo parecido en sus negociaciones colectivas?
1: Los empleadores ecuatorianos, bueno, las negociaciones colectivas son en la empresa o las empresas públicas, pero en general los empleados ecuatorianos sí están generando espacios para que nos capacitemos en lo que viene con la inteligencia artificial. Es una transformación, efectivamente, según la OIT y el Banco Mundial, se perderán el 2% de trabajos en el Ecuador aproximadamente, pero también tenemos un cambio y el 27% de los empleos sufrirán una transformación. Los empleadores sí están generando espacios para capacitación, para concientización y para que todos tengamos esas nuevas herramientas de trabajo que nos obliga esta revolución digital.
0: Sí, pero una cosa es trabajar en el aprovechamiento o en el cómo abordar las transformaciones que acompañan la transformación digital, y otra cosa es revisar cómo se afectan los derechos de los trabajadores o cómo podrían afectarse con esta transformación digital. ¿Eso lo están tocando también?
1: Yo no creo que los derechos de los trabajadores se afecten con la transformación digital. Es como cuando llegó el Internet. Nuestros derechos no se vieron afectados. Nos vimos en la obligación de generar nuevas herramientas de trabajo para poder desenvolvernos dentro de esas nuevas herramientas o de esas nuevas técnicas de trabajo. Pero el Internet no nos desplazó. Cambió la operatividad del trabajo digital, efectivamente, y la pandemia también nos cambió. Y eso es lo que estamos viviendo. Tal vez más rápidamente, pero es un cambio al que debemos adaptarnos, pero ese cambio no vulnera los derechos de los trabajadores.
0: Si una empresa resuelve que decisiones de recursos humanos sean adoptadas por inteligencia artificial y no por la validación ponderada de una persona, eso podría eventualmente generar algún tipo de afectación. Son riesgos, Patricia. Entonces, por eso le preguntaba cómo las empresas están trabajando en la minimización de aquellas posibilidades.
1: Con capacitación, justamente se están generando estos congresos, estos foros, estos espacios para que las empresas generen ese camino para generar las oportunidades de trabajo con el apoyo de la inteligencia artificial. Actualmente hay ciertas actividades que se van a ver reemplazadas, sí, pero las voy a hacer más rápidamente. No necesariamente voy a reemplazar a esas personas, sino las voy a tecnificar para que puedan responder a esas necesidades que tenemos ahora. Por lo tanto, hay un mínimo porcentaje, que es el 2%, que va a disminuir en el empleo en el Ecuador, pero en general lo que vamos a vivir es una transformación. El 45% de los empleos en el Ecuador ahora ya están utilizando inteligencia artificial, menor que Perú y Chile, porque en Perú es del 65% y en Chile es 61%, pero ya estamos entrando a eso y hemos visto que hay un cambio y una transformación. Los empleadores sí están generando alternativas, no como deberíamos, pero es un camino a seguir y una lección que aprender. Estamos aprendiendo en el camino.
0: Importante que se avance en esa dirección porque hacia allá está el futuro. Ahora, la Corte Constitucional publicó la sentencia 9922-IN26 que señala que ya no se necesita una conducta reiterada para configurar acoso laboral, un solo acto grave, basta. ¿Cómo lee usted, Patricia, esa decisión desde la perspectiva del empleador?
1: Pues es correcto que un solo acto grave de un acoso, por ejemplo, acoso sexual laboral, sea condenado y sea sancionado. Hay ciertas otras clases de acoso, como acoso laboral, que debería ser repetitivo porque el acoso en sí tiene que causar un daño al trabajador. Pero es correcto que en ciertos casos de gravedad haya una sola ocasión. Si hay un acoso sexual laboral, no puedo esperar que el trabajador sea violentado más de una vez para tener una sanción para el trabajador quien está accionando ese mal proceder. Por lo tanto, yo creo que es correcto, pero obviamente cada caso es diferente y el inspector del trabajo o el juez deberán calificar cada caso de acuerdo a la prueba y a la evidencia que tengan en su momento. En general, en mi criterio, para casos graves, por supuesto, no debería haber reiteración.
0: Exceptuando el tema del acoso sexual, hasta antes de este fallo, el requisito de reiteración era una garantía mínima de prueba. Ahora, con un solo incidente, se puede denunciar acoso. ¿Eso no abre la puerta a abusos del sistema, a denuncias oportunistas en contextos de conflictos laborales ordinarios?
1: Siempre hay quien quisiera aprovechar, efectivamente, pero para eso tenemos la legislación adecuada. Las empresas tienen que sacar sus reglamentos internos de trabajo y aprobarlos de manera adecuada, sus procedimientos. Y estos procesos requieren de una prueba. No solo con la denuncia puede proceder una sanción. Tiene que haber prueba evidente de los hechos y que se presente ante la autoridad competente para poderlo sancionar. Por lo tanto, si hay un procedimiento adecuado, pero siempre vamos a estar expuestos a que podrían haber abusos, y para eso es la normativa que se debe generar en las empresas, en el sector público y desde el Estado.
0: Y yo le quiero agradecer a Patricia Andrade Vázquez, directora del área laboral de Dentons Paz Horowitz, por acompañarnos esta mañana aquí en Contacto Directo.
1: Muchas gracias.
0: Es tiempo de una pausa, pero luego va a estar con nosotros Raúl Chávez, asambleísta por Reto. Él va a hablar del liderazgo en ese movimiento político frente a los próximos comicios. ¿Existe alguno? Y el caso Goleada, que mantiene en prisión al alcalde de Guayaquil, Aquiles Álvarez. Ya volvemos.
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5: Con la audiencia del caso Goleada, la situación del alcalde Aquiles Álvarez y su familia se complica. La fiscalía decidió cambiar el delito imputado por lavado de activos y aunque pidió una nueva orden de prisión en contra de Álvarez y sus hermanos, ese requerimiento fue negado por un juez anticorrupción. La fiscalía también intentó vincular al proceso penal a la esposa y a la madre de Aquiles Álvarez en una audiencia que se desarrolló a la medianoche o que estaba previsto que se desarrolle en la medianoche, en la madrugada, pero no llegó a realizarse. Mientras tanto, el municipio de Guayaquil cumplió 3 meses con Tatiana Coronel como alcaldesa subrogante. Ella no fue electa en los comicios de 2023, pero se sentó en el sillón de Olmedo tras reemplazar a Raúl Chávez en el Consejo Cantonal cuando él renunció en 2024 para postularse como asambleísta. Hoy nos acompaña el asambleísta nacional Raúl Chávez del Arco. Buenos días, bienvenido a Contacto Directo.
6: Buenos días, Lenin, ¿cómo está? Muchas gracias por la invitación. Un saludo a todas las personas que nos miran, que nos escuchan.
5: Raúl, ¿desde dónde nos habla? Hay una orden de prisión en su contra desde el 27 de marzo, han pasado casi 7 semanas. ¿Por qué no se ha presentado ante la justicia?
6: Mire, Lenin, lo importante es que estamos en un lugar seguro, pero lo más importante es lo que hay que decirle a la gente. Hoy la justicia en el Ecuador no está garantizada para nadie. Cualquier persona que pueda tener algún tipo de proceso no tiene las garantías de que vaya a llevarse a cabo como corresponde. Ni usted ni las personas que nos escuchan. Esa es la realidad. Y a las pruebas me remito. Mire, usted acaba de señalar el tema del caso Goleada. El 11 de febrero, al alcalde Aquiles Álvarez y otras personas le dictaron prisión preventiva por un presunto delito que la fiscalía estaba denunciando. Bueno, lo que pasó el día de ayer es que la fiscalía dice, bueno, por ese delito que pensábamos que era, ya no es. Ahora es otro delito y le pido al juez reformular cargos. Adicional a eso, en esa reformulación de cargos que se dio el día de ayer, el fiscal pretendía volver a dictar prisión preventiva para todas las personas involucradas y el juez le dijo claramente al fiscal, mire, usted no puede hacer eso porque usted no ha presentado una prueba adicional, usted no ha presentado una prueba nueva y con esos elementos lo máximo que puede pasar es seguir manteniendo esas medidas cautelares para que el día de mañana usted tenga todo el tiempo hasta el 11 de junio, donde se acaba la etapa de investigación y presente todo lo que corresponde.
5: Raúl, mire, Lenín, eso que usted plantea como extraordinario,
6: la fiscalía no ha presentado absolutamente nada. Se generó un show donde lo fueron a detener al alcalde de Guayaquil, que parecía una película de Hollywood, y hoy la fiscalía dice ese delito ya no era, ahora vamos a intentar por otro delito.
5: Raúl,
6: otro delito
5: eso que usted plantea como extraordinario es algo que está contemplado dentro de la legislación ecuatoriana y puede ser que no le guste a los imputados, a los involucrados, pero resulta que es legal.
6: Pero lo que debería pasar, Lenin, por un principio lógico, es que cuando se acusa a alguien presente pruebas, pero es que no han presentado ninguna prueba al respecto. Ellos pueden hablar de muchas narrativas, ellos pueden hablar de muchos temas, pero aquí la única realidad es que para que se pueda desarrollar un proceso penal, la fiscalía tiene que determinar pruebas contundentes, y eso no ha sucedido. Lo dijo ayer el juez Jairo García, un juez que para mí también está absolutamente cuestionado, porque recordemos que él está involucrado dentro del caso Fachada, él fue incluso allanado por ese caso. Pero adicional a eso, lo dijeron también tres jueces de la provincia del Pichincha, del tribunal, jueces que son superiores al juez Jairo García, y lo determinaron cuando le levantaron la prisión preventiva de los hermanos y al alcalde Aquiles Álvarez, indicándole al fiscal que no había presentado ninguna prueba contundente que pueda siquiera hacer pensar que existe el delito o el delito que se presumen que ellos están señalando, y que por favor seamos más serios a la hora de pedir prisión preventiva. Y también le llamaron la atención al juez Jairo García cuando le dijeron: usted no puede aceptar una prisión preventiva porque eso es de último ratio, cuando ni siquiera hay pruebas de lo que se los están acusando.
7: Raúl,
6: incluso usted... le repito, el juez el día de ayer le llamó la atención al fiscal y le dijo: oiga, usted me está pidiendo reformulación de cargos, pero adicional me está pidiendo nuevamente prisión preventiva para todas las personas que están procesadas, pero no me presenta un solo documento adicional que haga pensar algo diferente de lo que me presentó el 11 de febrero. La realidad es que con el pasar de los días, Lenin, el caso se ha venido cayendo, lejos de irse fortaleciendo, que es lo que debería pasar en una investigación, se ha ido diluyendo porque no existe absolutamente ninguna prueba por parte de la Fiscalía, y que todo lo que se ha establecido es una narrativa que está en el aire.
7: Usted rechaza la palabra prófugo, pero no dice dónde se encuentra, donde se esconde. La policía tiene una boleta de detención con su nombre y no tiene a dónde llevársela, no tiene cómo encontrarlo. ¿Cómo lo llamamos entonces si la palabra prófugo no le gusta?
6: Yo le pregunto algo, Lenin. ¿Usted confía en este momento en la justicia? ¿Usted considera que realmente el Consejo de la Judicatura está dictando la norma como para poder garantizar a la ciudadanía de que cualquier proceso va a ser llevado de la forma como corresponde?
7: ¿Esto significa entonces que usted no va a volver al país hasta que no se levante la orden de prisión en su contra?
6: No, lo que quiere decir es que estamos enfrentando la justicia como corresponde. Nosotros estamos devolviendo todas las pruebas que supuestamente están presentando. Estamos haciendo una pericia forense de cada cosa que nos han pedido, porque nosotros vamos a sustentar cada insinuación que ha generado la Fiscalía. Pero por supuesto tenemos que defendernos como para poder dejar claro lo que está sucediendo en este momento. Mire lo que está pasando con el alcalde Aquiles Álvarez. Está preso en una cárcel de máxima seguridad. ¿Usted considera que eso es justo? ¿Usted considera que eso es lo que corresponde? ¿Que eso es parte del debido proceso? ¿Cuándo el alcalde incumplió alguna medida en ese otro caso triple A que también se alimentaron en su momento y que no han podido probar absolutamente nada?
7: Raúl, el pedido de la fiscalía para que se vincule a la esposa y a la madre de Aquiles Álvarez a su criterio es una entrevista. Raúl, le pido por favor que tratemos de mantener un diálogo, ¿sí? y que no trate de acaparar la conversación, porque no vamos a poder avanzar. Son algunos los temas sobre los que le quiero consultar. El pedido de la Fiscalía para que se vincule a la esposa y a la madre de Aquiles Álvarez, a su criterio, es una estrategia que busca presionar al alcalde de Guayaquil. ¿Para obtener qué?
6: Bueno, Lenin, para nadie es desconocido que cualquier opositor que levanta la voz en Ecuador rápidamente es perseguido. Eso le ha pasado al alcalde, en eso me ha pasado a mí, pero también le ha pasado al alcalde de Cuenca, también le ha pasado al alcalde de Quito, también le ha pasado a diferentes líderes sociales. O sea, esa es la realidad. Incluso muchos líderes políticos que en otros años pues hacían marchas y gritaban en contra del gobierno de turno, etcétera, hoy están escondidos, hoy no sacan la cabeza, hoy están jugando el cálculo. Lo que pasa es que en su momento Aquiles no lo hizo, fue la única voz que se opuso al gobierno, pero no por un tema personal, sino por las medidas que se venían dictando y que hoy todo el Ecuador las está sufriendo. Mire, Lenin, antes de iniciar la entrevista yo recordaba el material y a usted el actual presidente le mintió en su entrevista porque le dijo que iba a bajar los combustibles. Le dijo que iba a mejorar esa situación para los ecuatorianos. ¿Y cuál es la realidad? La realidad es que llevamos días hablando del tema de los combustibles, de la alza, de las filas interminables, de la escasez. O sea, la situación en Ecuador es insostenible. Y es por eso que todos los opositores, incluyéndome a mí y al alcalde Aquiles Álvarez, por supuesto, por levantar la voz, hoy estamos perseguidos.
7: Raúl,
6: pero bueno, nosotros sabíamos que al meternos a la función pública algo como esto podía pasar, estamos resistiendo y lo estamos enfrentando.
7: El cooperador eficaz José Ceballos, quien fuera gerente financiero de las empresas de los hermanos Álvarez, declaró que usted facturaba mensualmente a Corpalubri por servicios profesionales y que cobraba en cheque por comisiones. ¿Tiene facturas, contratos o algo que acredite que esos servicios que usted brindaba a Corpalubri fueron reales?
6: Mire, absolutamente todo, pero adicional a eso, lo que ha dicho este supuesto colaborador es información pública. Usted está hablando de facturación. Bueno, vaya al SRI con el RUC y usted va a poder identificar todo el ejercicio que se hacía. ¿Cuál es el pecado de tener una actividad comercial lícita? Ninguna. Y eso es lo que ha intentado insinuar el fiscal el día de ayer, no solo conmigo, sino con todos los procesados. Y el juez que repito, al cual también yo le tengo muchos cuestionamientos, pero fue claro el día de ayer. Usted no ha presentado ningún elemento de convicción que pueda generar siquiera un presunto delito. O sea, no es que el fiscal haya dicho, bueno, por esto es que digo, ahora se cambia el delito. Simplemente lo ha cambiado, entendería yo, para ver si encuentra algo diferente a lo que en su momento también generó ese primer delito, porque al parecer no ha encontrado absolutamente nada.
7: Raúl,
6: o sea, sí pesca de poder encontrar algún elemento.
7: La próxima audiencia clave del caso AAA es el 30 de mayo. Si Álvarez sigue detenido, si Aquiles Álvarez sigue detenido hasta las primarias que se cierran el 14 de agosto, no podría inscribirse como candidato. ¿Tienen ustedes un plan B para la alcaldía de Guayaquil?
6: Bueno, nosotros tenemos algunos planes, pero por supuesto que somos una organización seria y lo primero que tenemos que enfrentar es el proceso judicial que en este momento está viviendo el alcalde Aquiles Álvarez y todo su equipo de trabajo. Si en el momento que toque tomar la decisión tendríamos que pensar en otra persona, bueno, lo diremos públicamente, lo diremos de manera oficial. Nosotros no somos de salir a dar noticias de última hora, ni mucho menos. Nosotros nos manejamos de forma responsable, como le señalé hace un momento, y cualquier cosa que se haga, por supuesto, se hará en el tiempo que lo determina la ley. No estamos apurados. Nosotros seguimos trabajando en territorio, seguimos fortaleciéndonos y, por supuesto, pues seguimos vigilantes de todo lo que está pasando con el alcalde Aquiles Álvarez. Mire, lejos de afectarle la prisión al alcalde, esto es lo que ha hecho fortalecerlo. Hoy la ciudadanía lo entiende de esa forma y lo ve como la única forma o la única esperanza para cambiar la realidad de este país.
7: Estamos dialogando con Raúl Chávez del Arco. Él es legislador por Reto, se encuentra en algún lugar del mundo y vamos a seguir conversando ya sobre política, sobre Reto y los retos que tienen ante las próximas elecciones adelantadas. Será luego de esta pausa comercial. Ya volvemos.
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11: Retomamos el diálogo con Raúl Chávez, asambleísta nacional por Reto. El 8 de mayo el contencioso electoral anuló la elección de todas las directivas provinciales de esa organización política que se realizaron el 14 de marzo. Mientras se resuelve la apelación que ustedes presentaron, Raúl, ¿qué directivas provinciales están operando? ¿Con qué estructura llegan a las primarias?
12: Lenín, lo que el TCE ha hecho es simplemente en primera instancia pues determinar lo que usted señala. Pero la realidad es que no son todas las directivas provinciales, son algunas de las directivas provinciales, que muchas se reeligieron, o sea, eran los mismos que estaban en su momento y que optaron por continuar con el proceso. Nosotros, por supuesto, hemos apelado porque se ha cumplido con todo lo que el CNE demanda. Recordemos que para poder hacer una asamblea nacional de cualquier movimiento, uno tiene que pedir al CNE que mande un veedor, y el veedor siempre existió. Así que tenemos los argumentos necesarios para que en la impugnación eso se revierta. Pero lo más importante es que en esa misma asamblea se reeligió al Secretariado Nacional y a la Presidencia Nacional. En este caso, hablo de mí. Y en ese momento, pues la votación fue abrumadora y eso ya está con sentencia de última instancia en el TCE y simplemente lo que el CNE tiene que hacer es registrarla. Sobre eso no existirá ningún cambio. Lo que le quiero decir, querido Lenin, es que Reto estará en la papeleta para las próximas sesionales sin ningún problema. Nosotros ya venimos trabajando en territorio, ya tenemos muchos perfiles interesantes que los haremos saber,
11: Raúl,
12: en el momento que corresponda.
11: Se ha señalado que usted quiere entregar la casilla, el casillero 33 de Reto al correísmo, actualmente suspendido, para que pongan sus candidatos. ¿Ese es el plan?
12: Para nada, no tengo idea quién habrá señalado eso. Nosotros somos un partido independiente que, por supuesto, pues contamos con muchos aliados y la idea es poder generar la mayor cantidad de acuerdos en diferentes territorios, tomando en cuenta pues que Ecuador es un país pequeño, pero absolutamente diferente en cada provincia, en cada cantón, en cada parroquia. Hoy yo creo que es momento de unirnos, hoy es momento de sumar, es un momento de ampliar. Y Reto es ese espacio para que todos podamos conseguir ese objetivo.
11: Ok, usted dice que no le van a entregar la casilla al correísmo, pero tampoco es que le van a cerrar las puertas. Ya antes fueron juntos, ¿no?
12: Mire, nosotros tuvimos una alianza en la elección presidencial anterior, por supuesto que sí. Hemos trabajado de manera coordinada en la bancada de la Asamblea Nacional y las puertas no están cerradas para nadie que quiera, pues, un mejor país, que busque un verdadero desarrollo, que estén dispuestos a

0: generar una inversión social real, que volvamos a invertir en infraestructura, que volvamos a invertir en la parte productiva del país, Raúl, que volvamos a invertir en el sector energético para ya no tener estos apagones, que volvamos a tener un plan de crecimiento, un plan de bienestar, que volvamos a entender que la única forma que un país funciona es si sus integrantes, si sus ciudadanos tienen vida digna. Hacia allá vamos, y todos los que quieran apuntar en ese camino van a ser bienvenidos. Aquí nosotros, lejos de dividir, lo que queremos es sumar, porque la situación que vive el país en este momento es absolutamente insostenible. Esa es la realidad. Lo sufro yo, pero también lo sufre usted y lo sufren todos los ciudadanos que en este momento nos están mirando y nos están escuchando.
1: Raúl Chávez, asambleísta por Reto. Gracias por acompañarnos hoy aquí en Contacto Directo.
0: Muchísimas gracias, Lenny. Un abrazo a todas las personas que nos miran, que los escuchan, y que sepa la gente que seguimos resistiendo. Somos la voz de los que no tienen voz, pero la responsabilidad de la ciudadanía también es sumarse, también es apoyar y entender que la única forma de cambiar la realidad de este país es si nos juntamos y miramos hacia adelante.
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2: Un análisis realizado en 1.225 pacientes con la forma más mortal de cáncer de piel, el melanoma metastásico, revela por primera vez que existe un rasgo genético común en la mayoría de los que no respondieron a los fármacos contra el cáncer, llamados inhibidores de puntos de control inmunitario. A pesar de que estos medicamentos han demostrado ser muy eficaces en el tratamiento del melanoma metastásico y otros tipos de cáncer, se sabe que no funcionan en casi la mitad de los pacientes. Las mutaciones son alteraciones en el ADN que pueden ocurrir en células anormales. Investigadores identificaron mutaciones específicas, HGT, en las mitocondrias de pacientes que no responden a la inmunoterapia. A diferencia del ADN nuclear, el ADN mitocondrial se hereda exclusivamente por vía materna y ha evolucionado en distintos subgrupos globales clasificados de la A a la Z según sus mutaciones compartidas.
3: Quizás una de las cosas que más necesitamos es aprender a distinguir lo útil de lo valioso. Un sacacorchos es útil, un abrazo es valioso. Casi siempre lo útil es más caro que lo valioso. De hecho, lo valioso rara vez cuesta dinero. Y esto ocurre porque el dinero es útil, pero no es valioso. Lo valioso genera mucha más felicidad a largo plazo que lo útil. Uno no va a ser feliz porque tiene un sacacorchos. Sin embargo, a menudo valoramos más lo útil que lo valioso. Y los mejores momentos de la vida no cuestan dinero. Los momentos que pasan por la cabeza de la gente justo antes de abandonar este mundo nunca costaron dinero. Nunca hay alguien que se está muriendo y dice: estoy pensando en el tapado de piel que me compré. Lo útil, es necesario, por supuesto, es utilitario, pero no nos va a hacer felices. La vida es lo mejor que tenemos y muchas veces la dejamos pasar sin pena ni gloria y permitimos que la rutina y los días grises nos anulen y nos olvidamos de que lo que realmente importa. El dinero trae comodidades, pero también calamidades. Hay familias que se odian por guita, hay personas que matan por dinero, hay parejas que se destrozan por el bien metal. Con la plata alimentamos el cuerpo, pero con los valores alimentamos el alma.
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0: Este es el resumen de noticias a esta hora en El Observador.
1: Caso goleada. Fiscalía reformula cargos y ahora Aquiles Álvarez, sus hermanos, esposa y madre, son procesados por lavado de activos.
0: Ecuador mira a destinos exóticos para sus futuros acuerdos comerciales. India, Marruecos, Arabia Saudita y Emiratos Árabes Unidos le interesan al país en su estrategia de diversificar mercados y no solo apuntar a los tradicionales.
1: IES, Fondo de Pensiones, deberá desinvertir 1.200 billones en este año y enfrenta un riesgo crítico en el 2027.
0: Este miércoles se despacharon casi 1,7 millones de galones de Extra y Ecopaís en Quito y Guayaquil. Transporte de combustible puede tener salvoconducto. El ministro de Ambiente y Energía, Juan Carlos Blum, además aseguró que se despacharon 342 mil galones de súper, cuando la demanda normal es de 100 mil galones.
1: Ministerio emite instructivo para devolución y reversión al Estado de bloques y campos de petróleo y gas en exploración y explotación. La nueva normativa fue suscrita por Inés Manzano y aplica para activos operados por Petroecuador, compañías privadas o mixtas y consorcios.
0: La Unidad de Análisis Financiero y Económico abrió dos procesos de contratación para profesionales en áreas jurídicas, financieras y de relaciones internacionales.
1: Ministro Lofredo explica la táctica para forzar errores en los criminales. La estrategia permite estrangular los corredores logísticos en las horas de mayor actividad criminal.
0: Fiscalía. Candidatos son notificados con puntaje de méritos. Hasta el 15 de mayo de 2026 podrán solicitar recalificación.
1: Yacu Pérez de Somos Agua firma acuerdo y sella alianza con la izquierda democrática en Quito.
0: A José Serrano le espera la cárcel en Ecuador o en Estados Unidos. Los delincuentes le tienen miedo a la cárcel, manifestó John Reinberg, ministro del Interior. Noticias internacionales.
1: Donald Trump llegó a China para reunirse con Xi Jinping en medio de tensiones comerciales y la guerra contra Irán.
0: Irán acumula 28 días sin exportaciones marítimas de crudo por el bloqueo naval impuesto por Estados Unidos.
1: La Agencia Internacional de Energía alertó sobre el rápido descenso de las reservas globales de petróleo tras la guerra en Irán. El informe difundido en París advierte que la reducción de los inventarios internacionales se intensificó tras el recrudecimiento del conflicto en Medio Oriente y el cierre de vías estratégicas de transporte de hidrocarburos.
0: Arabia Saudita lanzó ataques secretos contra Irán en medio de la guerra que enfrentó a los países petroleros.
1: La Unión Europea afirmó que Putin, debilitado, ofrece una oportunidad para poner fin a la guerra de Ucrania.
0: Estados Unidos reitera su oferta de 100 millones en ayuda humanitaria para Cuba. La ayuda sería distribuida en coordinación con la Iglesia Católica y otras organizaciones humanitarias independientes.
1: Confinadas 1.700 personas en un crucero en Burdeos tras la muerte de un pasajero por un brote de gastroenteritis. La crisis eléctrica se agudiza en Venezuela. El 90% de los hogares sufre cortes diarios o esporádicos.
0: Human Rights Watch afirmó que la ley de amnistía en Venezuela presenta graves deficiencias.
1: Mandani logra un presupuesto equilibrado para Nueva York, meses después de anunciar una crisis fiscal de proporciones históricas.
0: Milei se niega a restituir los fondos recortados a la universidad y la decisión recae en la Corte Suprema.
1: El comercio entre Estados Unidos y Venezuela creció más del 20% tras la captura de Maduro.
0: El alto representante para Gaza advirtió que el desarme de Hamas es imprescindible para avanzar con la reconstrucción.
1: Un informe reveló que Hamas utilizó la violencia sexual como arma de terror en su ataque del 7 de octubre del 2023.
0: El colapso energético golpea a Cuba. La dictadura impondrá precios variables en dólares para el combustible. Novedades en la ciencia y la salud.
1: Identifican una causa genética de resistencia al tratamiento del cáncer de próstata. Un equipo internacional liderado por el Instituto Weizmann de Ciencias de Israel descubrió un nuevo marcador molecular clave y apunta a una posible terapia combinada.
0: Un análisis de sangre podría predecir el riesgo de demencia antes de que aparezcan los síntomas. Científicos del Reino Unido combinaron datos genéticos y metabólicos de más de 220.000 personas para identificar quiénes tienen mayor probabilidad de desarrollar demencia y a qué edad. Los resultados podrían abrir un camino para mejores estrategias de prevención.
1: Descubren una molécula en el intestino vinculada a la ateroesclerosis que podría transformar el tratamiento. Un equipo de científicos ha identificado un metabolito derivado de la microbiota intestinal que tendría un papel crucial en la inflamación arterial.
0: Quitarse los zapatos en entrada de casa no es una manía sin fundamento. Es una medida preventiva que ayuda a evitar que peligrosos microorganismos terminen en las alfombras. Existe una gran cantidad de bacterias tanto en la suela como en el interior del calzado. Un promedio de 421.000 unidades de bacterias en el exterior y 2.887 en el interior.
1: Un estudio de la Michigan State University revela que gestionar el estrés puede transformar la personalidad a lo largo de los años. Los resultados mostraron que quienes aprenden a regular sus emociones y desafíos cotidianos tienden a ser más extrovertidos, agradables y abiertos a nuevas experiencias. En los deportes,
0: Ley Vinicius, el Mundial 2026 endurece reglas contra la pérdida de tiempo y gestos polémicos.
1: La FIFA anuncia uno de los programas antidopaje más completos de la historia para el Mundial 2026. El plan se aplicará con controles antes y durante el torneo en coordinación con agencias antidopaje nacionales.
0: Aún es capaz de brillar, dice la prensa internacional sobre el nivel de Enner Valencia en México y su expectativa en el Mundial 2026.
1: Ecuatorianos en la etapa 5 del Giro de Italia. Harold Martín López, 11. Alexander Cepeda, 19. Y Jonathan Narváez, puesto 47.
0: Ruth igualó su mejor actuación histórica en Roma al meterse entre los cuatro mejores con un 6-1, 1-6 y 6-2 sobre Kachanov.
1: Musetti confirmó que una lesión en el recto femoral lo deja fuera de Hamburgo y Roland Garros.
0: Hasta aquí el resumen de noticias a esta hora en El Observador.
1: ¿Qué pasa si tomo magnesio todos los días antes de dormir? Tomar magnesio diariamente antes de acostarte puede ofrecer beneficios significativos para la salud, especialmente si sufres de deficiencia de este mineral. A continuación, los posibles efectos positivos y consideraciones al respecto. 1. Mejora del sueño. El magnesio favorece la relajación muscular y estimula la producción de neurotransmisores como el GABA, ácido gamma-aminobutírico, que ayuda a relajar el sistema nervioso y facilita el sueño. Puede ser útil para quienes padecen insomnio o problemas para conciliar el sueño. 2. Reducción del estrés y la ansiedad. Al regular la actividad del sistema nervioso, contribuye a disminuir niveles de estrés y ansiedad, promoviendo un estado mental más tranquilo antes de dormir. 3. Relajación muscular. Ayuda a reducir calambres musculares o molestias relacionadas con la tensión acumulada, algo especialmente útil para personas que experimentan espasmos nocturnos o síndrome de piernas inquietas. 4. Apoyo a la salud cardiovascular. El magnesio relaja los vasos sanguíneos y puede ayudar a mantener una presión arterial saludable, algo importante durante las horas nocturnas. 5. Mejora de procesos metabólicos. Puede ayudar en la regulación de los niveles de azúcar en sangre y en el metabolismo energético global, beneficiando el descanso reparador.
2: Tú disfruta de tu presente. Sé todo lo feliz que puedas en el presente. Y a la vez, proyecta un futuro lleno de posibilidades.
3: Qué bueno.
2: Porque si tú lo que proyectas es que serás feliz en el futuro, ya no puedes estar en esa quietud de la que hablamos.
3: Ya estás anticipando.
2: Estás anticipando. No, yo seré feliz cuando. No. Si tú no eres feliz ahora, no lo vas a ser cuando tengas el coche, cuando tengas la casa. ¿Crees que sí? Si todos caemos en un momento o en otro en esta trampa. Tu objetivo es ser feliz, tener ese estar a gusto en tu piel con los demás y con el mundo ahora. Y también pensar que en el futuro puedes conseguir cosas que de alguna manera añadan no solo felicidad para ti, sino felicidad para los demás. ¿Por qué no resulta tan extraña esta fórmula? No porque no sea real, no porque no sea posible, sino porque no estamos familiarizados con ella. Estamos familiarizados con lo uno o lo otro. Y al final, aquello con lo que te familiarizas se convierte en una forma rígida, inflexible de percibir la realidad. Entonces alguien te dice, no, no, esto tiene que ser así. ¿Por qué? No, no, porque esto es así. Lo decía muy bien Adam Smith, el economista escocés. Dice, el pez que no sabe que está dentro del agua hasta que alguien le saca de ella. Entonces, claro, nosotros metidos en el agua decimos, no, no, yo seré feliz cuando consiga esto, cuando tal. No, si tú no eres feliz ahora, no serás feliz después. Es lo mismo que aquella persona que dice, no, yo contribuiré cuando tenga tal. Si ahora no contribuyes, aunque sea en pequeña medida, olvídate de contribuir en el futuro.
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31: ¿No te has preguntado por qué hay personas que aún viviendo lo mismo que tú se enferman menos? La respuesta te va a sorprender, que el bienestar no es una casualidad. El bienestar es una manera de convivir, de estar en el mundo. Y aunque nadie pueda evitar al 100% una enfermedad, la ciencia emocional y los estudios en salud han observado algo realmente fascinante. Porque hay perfiles de personalidad y hay hábitos mentales que ayudan a que el cuerpo se enferme menos y viva con más fortaleza. El primero son esas personas que no viven paralizadas por el miedo. Y no es que no sientan miedo, sí lo sienten, pero son aquellas personas que no se quedan atrapadas en pensamientos negativos, pensamientos catastróficos. Un sistema nervioso en calma fortalece el sistema inmune. El segundo son esas personas que sienten y procesan sus emociones. Son esos que no la guardan, que no la esconden, que no se la tragan. Son esas personas que aceptan sus emociones, las entienden y las liberan. Y el tercero son esas personas que viven con propósito. Esas personas que no se levantan por inercia. Son esas personas que se levantan con un sentido y con un significado. Porque el propósito da energía, nos da enfoque, motivación y resiliencia. Y aunque esto no garantiza una vida sin enfermedades, sí garantiza una vida con más salud, con más claridad y, te lo juro, con más bienestar. Ahora quiero preguntarte, ¿en cuál de estos tres te gustaría fortalecerte hoy?
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1: Quien habla mal de vos tiene tres cosas en el corazón. Quiere ser como vos. Quiere tener lo que vos tenés y quiere hacer lo que vos haces. No te enojes con esas personas. Si esas personas son tus fans, quieren saber de vos a cada detalle, ¿cómo te vas a enojar? Te potencia. Déjalo. Déjalo que hable.
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4: Muy buenos días, bienvenidos a Punto de Orden a través de Radio Centro 101.3 en frecuencia modulada. Es el dial de la radio, ese que usted, gracias a Dios y por supuesto se los agradecemos mucho, conectan para escucharnos a esta hora y durante todo el día, y ha permitido que Radio Centro sea líder absoluto en sintonía a nivel radial, también a nivel digital, pero queremos hacer un saludo especial porque somos también televisión y saludamos a toda la audiencia que está en VTV, el canal para todos, VTV, señal 24 UHF en Guayaquil y 44 UHF en Quito, es decir, señal abierta. Y luego en todas las cableras está está VTV en DirecTV 178, en Stream 76 y 707 en High Definition y también en el canal 24 de Claro TV. El saludo también para la gente de RTU en canal 177 en DirecTV y 69 Extreme, y a nuestro aliado histórico Vito TVO en sus canales 15 y 709 de Extreme. Amplifica nuestra señal a nivel del norte del país, en la sierra norte del país. Radio Alborada 90.3, saludamos a toda la gente que nos escucha por Radio Alborada, y por supuesto síganos en nuestras redes sociales, en el YouTube y en el Facebook Live, Radio Centro 101.3, en Instagram nos pueden encontrar en radiocentro.es, en X, en Radio Centro EC sin el punto, y por supuesto pues también en TikTok. Y como un aporte a la comunidad, presentamos las novedades del tránsito en San Borondón. La ATV informa que se visualiza alta demanda vehicular en el puente de la Unidad Nacional sentido Durán-Guayaquil. Ahí ustedes están viendo la foto de la ATV, en donde hay un intenso tránsito de ida hacia Guayaquil, mucho menos pesado de ida hacia Durán, pero hacia Guayaquil, pasando por la jurisdicción de San Borondón, rumbo al puente de la Unidad Nacional, realmente el tránsito está un poquito pesado. Les sugerimos tomar como ruta alterna la gente que está ya circulando más al norte de San Borondón, que coja como ruta alterna el puente nuevo de San Borondón. Así que planifique su recorrido habitual y conduzca atento a las señales de tránsito. Juan Javier Benedetti está en cualquier momento ya de esta semana acá en nuestro país, pero por lo pronto nosotros conducimos y como siempre nos presentamos aquí Pocho a las 8, listos para iniciar esta jornada de 14 de mayo del 2026 con esta selva de jueves que sigue incompleta. Si falta la fierita, está el que ruge como un león, pero cuando no está el que ruge como un león, está la fierita. Así que hoy tenemos el enorme placer de estar con la fierita Rodrigo Campos Tabaqui, fierita.
5: Buenos días, Pocho. Buenos días a los tiempos que lo veo. Igualmente, oiga, porque la verdad es que estuve fuera algunas semanas, estuve unos viajes de trabajo, todos gracias a Dios. Bueno, ahí tocó el feriado.
4: Bendito que tiene trabajo.
5: Así es, así es. Así que muy agradecido. Pero aquí estamos de vuelta, muy emocionado, alegre.
4: ¿Qué con es su partner, Leo Campana? ¿Ya se fue a Boston?
5: Está en Boston. Creo que está en Boston. No he hablado con él en las últimas semanas, pero está listo entrenando para el Mundial. Está enfocado, está entrenando y la verdad es que le está metiendo duro. Eso es lo que sí.
4: Como todos los muchachos.
5: Sé por seguro, con la tristeza de que no está mi partner aquí, que andaba diciendo la semana pasada que lo había abandonado. Así que aquí lo vine a ver. Pero nos cruzamos, hemos estado bastante cruzados, así que espero poderlo ver la próxima semana. Un gusto estar de vuelta, Pocho, gusto verlo. Y bueno, pues listo para comentar. Han estado bastante agitadas las cosas por acá. Sé claro. que ha habido un tema con los combustibles esta semana que ha estado, la verdad, que tremendo. Filas larguísimas, como desabastecimiento y muchas otras cosas. Entonces, listos para comentarlo sobre
4: muy
5: los temas
4: bien,
5: del país.
4: Fierita, como cuando uno va a esos safaris, pero justo en ese viaje no vio
5: se
4: al
5: escondió
4: león,
5: el león.
4: No vio
5: así
4: a,
5: es.
4: O no vio al jaguar, al jaguar, ¿cómo se dice?
5: Jaguar. Jaguar.
4: Al jaguar. O no vio al jaguar, o no vio a esta otra especie que uno quiere ver. Así estamos ahora nosotros. O viene usted o viene Esteban, ya así queremos es. Verlos completos. Vamos con el comentario, con el análisis, con el editorial del día del alcalde de la comunidad Radio Centro, el popular JX, Juan Javier Benedetti Ripalda.
6: Señoras y señores, en muchas sociedades se asesina sin saber leer, se odia sin entender, se dispara sin saber por qué. La ignorancia no solo empobrece, mata. Porque donde no hay educación, el fanatismo recluta. Donde no hay pensamiento, la violencia manda. Educar no es ideología, es salvar vidas. En fin, la gran generadora del odio y la violencia es la ignorancia. Cuando una sociedad deja de educar, no crea ignorantes, crea armas humanas que no saben por qué disparan, pero están dispuestas a hacerlo. Y ese precio casi siempre lo paga un inocente. Esta es mi opinión, respeto la suya.
4: Gracias, Juan Javier, por tu opinión, siempre importante y además muy bien recibida por nuestra audiencia. Atención, Daniel Noboa se reunió con el vicepresidente Vance como parte de su agenda oficial en Washington. Mantuvo la reunión el día de ayer, 13 de mayo, con el vicepresidente de los Estados Unidos durante su visita oficial a Washington. El encuentro formó parte de la agenda internacional que desarrolla el mandatario ecuatoriano con autoridades estadounidenses y organismos multilaterales. Tras la reunión, Noboa señaló que ambos países continúan fortaleciendo su cooperación frente al narcotráfico y el crimen organizado a través de una publicación en redes sociales. Destacó que Ecuador y Estados Unidos comparten el compromiso de enfrentar amenazas que afectan a la región y que requieren acciones coordinadas entre ambas naciones. La relación bilateral y el tema de seguridad fueron, obviamente, tópicos que se tocaron. La visita del presidente ecuatoriano se extiende entre el 13 y 14 de mayo, es decir, hoy también incluye reuniones con representantes del Congreso de los Estados Unidos, con miembros de la Organización de Estados Americanos, OEA, y también con funcionarios del Banco Interamericano de Desarrollo, BID. La agenda está enfocada en reforzar los vínculos diplomáticos y abordar temas relacionados con seguridad, inversiones y cooperación internacional. En medio de la actual crisis de violencia que enfrenta Ecuador, el gobierno busca consolidar alianzas estratégicas que permitan fortalecer la lucha contra las estructuras criminales y ampliar el respaldo internacional en materia de seguridad. Qué bueno que se mantengan estas relaciones y además hay que mantenerlas vivas. Bien esta visita con el vicepresidente de los Estados Unidos, que es un personaje importante dentro de la administración estadounidense, bien que visite a miembros del Congreso norteamericano, que se reúna con gente del BID. Aquí, porque desgraciadamente existen personas, ¿no?, que todo lo quieren desenfocar. Entonces creen que cada viaje de un presidente a los Estados Unidos tiene que ser recibido por el presidente de los Estados Unidos. No es así. Las visitas al presidente de los Estados Unidos no son frecuentes de nadie. No hay presidente que vaya todos los meses a verse con el presidente de los Estados Unidos. Pero no quiere decir con eso que si ya no se va a reunir con el presidente de los Estados Unidos no hay que ir. Hay que seguir abriendo puertas porque además la política norteamericana es muy compleja. Hay que hacer lobbying en el Congreso, hay que hacer lobbying también en estas organizaciones internacionales, especialmente de crédito. Y mientras se trabaje para fortalecer esa cooperación estadounidense en materia de seguridad y en materia, vea, del Villos Caracas Boys, a buena hora.
5: Totalmente. Y se ha venido, este es un patrón, digamos, Daniel Noboa y el gobierno se han venido reuniendo con personas que ya han recibido visitas, por ejemplo, de Kristi Noem en su momento, entre otras personas muy importantes dentro del gabinete de Donald Trump. J.D. Vance, siendo vicepresidente, obviamente, es el segundo, pero es una persona sumamente importante en el gabinete, inclusive está entre él y Marco Rubio, que dicen que van a ser el siguiente candidato republicano para la presidencia de los Estados Unidos, así que no es nada menor. Y obviamente que siempre es bueno estar del lado de los aliados de Estados Unidos, de la potencia más grande del mundo, de recibir soporte y apoyo para luchar contra el narcotráfico y también obviamente económico y de proyectos estratégicos. Así que esto es totalmente positivo y lo que sí tiene que hacer el gobierno pues es comunicar proactivamente las cosas que los acuerdos a los que se lleguen en estas reuniones, ¿no? Si es que se llega a algún tipo de cooperación puntual para combatir el narcotráfico, por el tema de la inseguridad, de la seguridad. Entonces tienen que comunicarlo a la ciudadanía porque es importantísimo que se conozcan los avances que se están haciendo. Obviamente que no se va a resolver el tema de la inseguridad y el narcotráfico de la noche a la mañana, probablemente ni en un año, ni en dos años, pero estos definitivamente son pasos importantísimos y agigantados para cumplir ese objetivo que se ha propuesto el gobierno y que tiene el país como tal.
4: Así es, mi querido Rodrigo. Mientras tanto, el ministro del Interior, John Reinberg, informó que Fuerzas Armadas detectaron en sucumbíos una infraestructura clandestina utilizada para desviar energía eléctrica desde Ecuador hacia Colombia. Según explicó el funcionario, el hallazgo se produjo durante patrullajes de control fronterizo ejecutados por los militares ecuatorianos. Se detectó redes que estaban pasando electricidad desde Ecuador a Colombia.
5: Eso ya es tremendo.
4: Nos estaban robando electricidad de Ecuador, señaló el titular de la cartera de Estado. No eran redes artesanales. Había toda una infraestructura montada con redes trifásicas y cableado hacia el lado colombiano donde recibían la electricidad, añadió el ministro, quien indicó también que tras el descubrimiento se coordinó con la Corporación Eléctrica del Ecuador, CENEL, para iniciar procesos de desconexión del sistema ilegal. Reinberg aseguró además que las autoridades reforzarán los controles operativos en la frontera para identificar posibles nuevos puntos de sustracción de energía. Ahí está. Miren ustedes cómo delinquen en la frontera, como hace poco el gobierno colombiano para evitar esto, y dejan nomás que pasen estos cables, los detecta en este caso el gobierno del Ecuador, el Ministerio del Interior, las Fuerzas Armadas, y tienen que actuar, y a buena hora que actúe. Y a veces hay gente que se queja, y hay gente que reclama, y hay gente que en materia de seguridad no hacen nada, cuando yo veo que este ministro, y ya lo he dicho en otras ocasiones, todo el tiempo está o en fronteras, en la selva, o en las ciudades, comandando.
5: Qué ganas de que se pueda clonar.
4: Realmente está haciendo un trabajo titánico, pero la lucha contra la delincuencia es tan dura que es imposible vencerla de manera rápida. Por lo menos se está dando algo que clamábamos, que el Estado enfrente a la delincuencia, y eso nadie lo puede negar. Que siguen matando, por supuesto, que siguen habiendo actos de sicariato, incluso aterradores como lo que ocurrió en el malecón de Guayaquil hace un par de días atrás, claro que sí. Y en eso somos críticos, de que insistimos de que debe de haber un mayor patrullaje. Hay ejemplos en otros lados, en México, mucha gente que visita México me cuenta de que en sectores especialmente turísticos, pero en general siempre hay carros de policías, hay policías a pie, cercan prácticamente los distintos sitios. Eso sí falta en nuestro país. No se ve efectivos policiales como deberían de observarse en una importante cantidad y con un gran despliegue. Pero de que están luchando contra los grupos delincuenciales, contra grupos de peligro para la colectividad, eso no lo podemos negar.
5: Totalmente de acuerdo, Pocho. Y Creo que en esta lucha contra el narcotráfico, contra estas estructuras delincuenciales organizadas, es clave, es sumamente importante el control fronterizo y el control de los puertos. Al final del día, en la frontera es donde entra la droga, desde Colombia, desde Perú, y donde salen los metales, donde salen los minerales que producto de la minería, donde ahora inclusive estamos enterándonos que sale hasta la electricidad, y obviamente en los puertos es donde sale la droga, hacia otros lados. Entonces aquí es donde realmente tiene que haber un estricto control de parte de las Fuerzas Armadas, de la Policía Nacional, del bloque de seguridad, para poder combatir este problema, pero no hay duda en que las cabezas del gobierno, la cabeza del Ministerio de Seguridad, que es el ministro John Reinberg, las Fuerzas Armadas le están dando cara al tema, que es lo que se pide. De ahí, ¿cuánto tiempo más vamos a estar, digamos, sin un cambio drástico en seguridad? Eso tendremos que verlo, pero hoy están combatiendo el problema y eso es de aplaudir.
4: Quiero decirle algo, Fierita. El día de ayer que estuve en Quito, aproveché la oportunidad de visitar al jefe del Comando Conjunto de las Fuerzas Armadas, el general Henry Delgado. Justamente hay una fotografía, nos acompaña también el capitán Otto Apolo. Es probable de que al general Henry Delgado lo tengamos la próxima semana, porque es importante escuchar de el general o el militar más importante que hoy tiene el Ecuador, el jefe del Comando Conjunto de las Fuerzas Armadas, el despliegue militar que se hace en la lucha a favor de la seguridad. Pero dentro de esta conversación que tuve con el general Henry Delgado, salió un tema que es interesante y que puede complementar y que puede ayudar a la idea que yo vengo señalando de que cuando se detienen a estos delincuentes peligrosos, más aún en situación de flagrancia, y se los presenta ante la justicia y la justicia les da medidas sustitutivas y no la prisión preventiva, aquí hemos señalado de que en una especie de derecho a la resistencia que tiene la colectividad y aplicando el principio válido en el derecho penal, que es el del estado de necesidad, a pesar de que los jueces no le den prisión preventiva, sino medidas sustitutivas a estos delincuentes para que inmediatamente salgan a delinquir, para que salgan a seguir matando, para que salgan a seguir robando, etcétera, los mantengan, no los aflojen. El juez puede decir misa, pero ese tipo de delincuentes no deben de ser aflojados. Y conversando con el general Henry Delgado, surge una idea que es interesante, que surgió de él mismo. Él señala, nos tienen a los militares en guerra contra la delincuencia. Es verdad, hay un estado de conflicto interno, como se lo ha llamado, se ha declarado a estos grupos delincuenciales grupos terroristas, es decir, estamos en guerra contra el terrorismo, estamos en guerra contra los delincuentes peligrosos y organizados. Pues bueno, entonces si estamos en guerra, estos sujetos deben de ser prisioneros de guerra y deben de mantenerse como prisioneros de guerra. Si la justicia quiere incorporarlos a su sistema, aislándolos de la colectividad, que es lo correcto, que es lo que debería de ser para precautelar la integridad y la seguridad de los ecuatorianos, pues a buena hora se los presenta ante la justicia y que la justicia haga correctamente su trabajo. Pero si la justicia no quiere hacer correctamente su trabajo, si hay jueces y fiscales que no quieren hacer correctamente su trabajo, que no se ponen la camiseta de la seguridad, sino que o por temor o por dinero terminan aflojando a estos delincuentes apenas inician los procesos, como ya los ha denunciado el propio ministro Reinberg, pues que queden detenidos como prisioneros de guerra. Lo que no se puede dar es que, estando en guerra contra la delincuencia organizada, se capture un delincuente para que lo aflojen inmediatamente a la calle. Y me parece que esa es una figura. Yo voy a revisar las convenciones que hay al respecto sobre temas vinculados a guerras y sobre prisioneros de guerra. Porque yo creo que esa también puede ser una salida jurídica para evitar de que estos delincuentes inmediatamente recuperen su libertad apenas sean capturados por la policía o por las Fuerzas Armadas. Lo que no podemos permitir es que esto siga ocurriendo. Y ya a los jueces les vale un pepino realmente que se los denuncie, que se los acuse. Porque, insisto, en algunos casos pueden estar amenazados y en otros casos pueden estar corrompidos. Pero para cualquiera de los dos casos, yo creo que el Estado tiene que tener el derecho a aislar a estos delincuentes de la colectividad. Y una de las formas es esa, resistiéndose, no aflojándolos a pesar de orden judicial. Claro, cuando hay convicciones, cuando hay pruebas absolutas de que esas personas que han sido detenidas y que han sido capturadas son miembros de grupos delincuenciales. Y además por delitos execrables. No es que cualquier persona, por cualquier cosa, vamos a estar pidiendo esto, sino exclusivamente para aquellos delincuentes que cometen delitos como el crimen, como el asesinato, como el sicariato, como el secuestro, como el robo a mano armada. Si se los captura, tienen que ser aislados. Y si no, que queden en calidad de prisioneros de guerra. Vamos con el comentario de Juan Javier Benedetti Ripalta.
6: Las redes sociales nacieron como espacios para el intercambio de ideas. Hoy se han convertido en plazas públicas donde el desacuerdo ya no se discute, se castiga. X y Facebook son quizás los ejemplos más evidentes de esta degradación del debate. Ya no basta con pensar distinto, ya no alcanza con no alinearse. Hoy, disentir, sobre todo cuando se trata de política, puede convertirse en una invitación al insulto, a la denigración y, en los peores casos, a la amenaza. Una cosa es la crítica dura, incluso incómoda. Otra, muy distinta, es el linchamiento digital. Una cosa es cuestionar ideas, otra, cruzar la línea y amenazar de muerte, difamar o atacar a la familia de quien piensa distinto. Ese límite que separa la libertad de expresión del delito se está borrando peligrosamente. El fenómeno no es exclusivo de una corriente política, pero es innegable que ciertos fanatismos políticos han hecho de la agresión un método y del odio una herramienta. Quien no se alinea es enemigo, vendido, traidor. Y de ahí al insulto personal hay apenas un clic de distancia. El asunto es grave, porque cuando la conversación pública se llena de miedo, el moderado se calla, el extremista grita y la sociedad se empobrece. Se rompe la posibilidad del diálogo, se normaliza la intimidación y se legitima la persecución digital. No se trata de pedir silencio ni corrección política. Se trata de recuperar la civilidad más que nada en el desacuerdo. Defender la libertad de expresión implica también defender el derecho a no ser amenazado por ejercerla. Las redes no pueden seguir siendo tierra de nadie. La sociedad no puede resignarse a que pensar distinto tenga precio. Porque cuando el miedo entra en la conversación, la democracia empieza a salir por la puerta de atrás. Las plataformas digitales ya no pueden seguir escudándose en la ficción de que son unos espacios neutrales. No lo son. Seleccionan, priorizan, amplifican y monetizan contenido. Y cuando el insulto, la amenaza o la difamación genera más interacción que el argumento razonado, el algoritmo elige lo que más ruido hace, aunque haga daño. Aquí aparece una responsabilidad ineludible. No basta con borrar una cuenta después de una amenaza de muerte. No basta con suspender perfiles cuando el daño ya está hecho o con revisar denuncias mientras el contenido violento sigue circulando. La moderación tardía no es moderación, es omisión sofisticada. Pero la responsabilidad no es solo tecnológica, es también institucional y jurídica. Ecuador, como muchos países, avanza a paso lento en materia de justicia digital. Las amenazas en redes siguen siendo tratadas como excesos verbales, cuando en realidad constituyen delitos. El anonimato no puede seguir siendo salvoconducto para el crimen simbólico ni para la intimidación real. En fin, amenazar de muerte no es opinión, difamar no es libertad de expresión, hostigar sistemáticamente no es activismo político. La justicia del país tiene que entender que el espacio digital no es una dimensión paralela sin consecuencias, sino una extensión directa de la vida social. Lo que allí ocurre afecta reputaciones, familias, trabajos y seguridad personal. Cuando el Estado no actúa, el mensaje es devastador. El agresor aprende que puede seguir, la víctima que está sola. Plataformas más responsables y un sistema judicial más ágil no significan censura, significan reglas claras y un límite infranqueable, la dignidad humana. Si el odio se viraliza sin freno y las amenazas quedan impunes, la democracia se erosiona en silencio. Lo cierto es que cuando el miedo gana espacio en la conversación pública, ya no gobiernan las ideas, gobierna la intimidación. El debate puede y debe ser duro, pero la violencia digital no puede seguir siendo el precio de pensar distinto.
4: Yo estaba pensando, Juan Javier y Rodrigo, justamente sobre lo que está hablando JX, el alcalde de la comunidad Radio Centro. Sobre este tema venía incluso pensando cuando estaba llegando al programa, mientras manejaba. Porque vi ahí en X, en las respuestas, o los direccionamientos a ciertas respuestas, de un sujeto ahí que me estaba insultando a mí y a otras personas por temas del Barcelona. A mí me insultan por temas políticos, por temas de Barcelona, por todos estos otros temas, ¿no? Y justo estaba reflexionando sobre esto y yo decía, bueno, ¿por qué me insultan esos fulanos? Porque el uno insultó y el otro apoyó el insulto. ¿Por qué me insultan estos fulanos? ¿Quiénes son? Primera respuesta, unos pobres diablos. No son personajes o personalidades, no son personas conocidas, no son personas con criterios.
5: Que se esconden en el anonimato.
4: No, aparte. A veces ponen hasta su nombre, pero son unos pobres diablos. O sea, tal cual la palabra, unos pobres diablos. Segundo, algunos son hasta cobardes, ni siquiera, ahí sí, como bien señalas tú, Fierita, ni siquiera es que, aunque sean unos pobres diablos, ponen su nombre, sino que encima en el anonimato de cualquier seudónimo a una cuenta en la que dice cualquier basura. ¿Y por qué nos insultan a nosotros? ¿Por qué insultan a Benedetti? ¿Por qué insultan a Harp? ¿Por qué insultan a Canesa o a Vito Muñoz? ¿O por qué insultan a Carlos Vera? ¿O a cualquiera de las personas que somos generalmente víctimas de ataques? Porque algo hemos trascendido. Contrario un censum a ellos, pues mientras ellos son unos pobres diablos que nadie los conoce, yo no los conozco. Y posiblemente mucha de la gente que lee ni siquiera saben quiénes son estos pobres diablos. En cambio, quienes somos insultados, alguna trascendencia tenemos y por eso nos insultan y por eso la gente nos conoce y por eso hemos gozado de buena sintonía. En el caso de quienes damos opinión pública, hemos gozado de buena sintonía en radio, en televisión, porque creo que hemos hecho algo trascendente. No porque hablamos en radio, no porque hablamos en televisión, porque hay centenares, por no decir millares de personas que hablan en radio, que hablan en televisión y no todos son conocidos, no todos tienen la trascendencia que ellos mismos nos hacen dar. Uh-huh. Porque si nos están insultando es porque trasciende lo que opinamos.

0: cuentas sociales. Que lo sigan haciendo. En realidad no nos afectan, porque, insisto, si nos están atacando es porque hemos trascendido. Y quienes nos atacan son los pobres diablos. Como bien dice el dicho, águilas no cazan moscas. Y ellos serán siempre eso, moscas. Y nosotros, digamos que la estirpe del águila.
1: Así es, Pocho, ¿no? Y usted bien lo dice. Si usted se pone a pensar, usted nunca va a recibir o ha recibido un comentario, un ataque, un insulto así de una persona que esté en el mismo nivel de trascendencia, como usted lo dice. O sea,
0: siempre, y si lo hace, uno le contesta.
1: Claro, pero generalmente son personas, como usted dice, que se esconden en el anonimato, que están abajo, que quieren sus 3 segundos de fama. Y eso también es lo que es la naturaleza de la plataforma en sí, porque son estas compañías que comenzaron tratando de conectar a personas y de generar estos espacios sociales, pero al final del día también son empresas ahorita que generan cientos de miles de millones de dólares y que básicamente cómo lo hacen es atrapando tu atención y tu tiempo en que de tu día, en que estés metido aquí todo el día y generando comentarios que se viralicen. ¿Y qué comentarios son los que se viralizan? Son los que son insultan o son agresivos, que son extremadamente pues de esa naturaleza, ¿no? Entonces, por esa misma naturaleza es que se empieza a viralizar y la gente entra en este tipo de comportamiento que no suma en nada. Entonces, las redes sociales hoy en día son una epidemia, digamos. Empezaron como algo bueno y hoy en día simplemente usted ve para los niños, sobre todo, el tiempo que pasan en redes sociales al día y pueden estar 10 horas, 12 horas del día en redes sociales. Es decir, si duermes 8 horas y estás 10 horas al día en redes sociales, prácticamente todo tu día estás metido en el celular. Entonces, para mí es algo que se tiene que regular, sobre todo para los más pequeños, y afectan un pocotón de otras cosas, ¿no? Porque no te deja dormir bien, no te deja pensar de manera fluida, de manera creativa, como se hacía antes. Entonces, son varias cosas que se vienen acumulando, pero una de esas cosas es la desunión que se está generando. O sea, no termina conectando a las personas, sino que termina poniéndonos en bandos separados y en este tipo de comportamientos, como usted menciona.
0: Es que, y ya para terminar este tema, las redes sociales lo que han hecho es visibilizar la desunión natural que existe desgraciadamente en la humanidad. O sea, siempre han habido estos sujetos, estas personas con mala entraña, con malos sentimientos, insultadores. Lo que pasa es que antes de las redes sociales no podían pararse en una esquina a insultar porque son cobardes. De hecho, todavía no lo hacen, porque esos que insultan a uno lo ven pasar y hasta le terminan pidiendo una foto.
1: Claro.
0: Es la realidad.
1: Sacan lo peor.
0: Bueno, oiga, usted sí sabe qué va a ocurrir el 30 de este mes, ¿no?
1: Cuénteme, Pocho.
0: La finalísima con sabor ecuatoriano.
1: Ah, por supuesto.
0: Con sabor a secuechivo.
1: Por supuesto.
0: Con sabor a guatita. Con sabor a caldo de salchicha.
1: Con el así, bebé.
0: Así es la final de esta Champions League. Cuando enfrenten el Liverpool del bebé Piero Hincapié con el Paris Saint-Germain de la muralla negra, William Pacho.
1: Así es.
0: El Arsenal del bebé Hincapié versus el PSG de la muralla negra, William Pacho. Y aquí tenemos esta maravillosa gorra del bebé Piero Hincapié, el jugador banco bolivariano, el jugador del Arsenal, la gran figura de la defensa del cuadro inglés y también la gran figura de la defensa ecuatoriana junto a su rival de este 30 que es William Pacho. 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
0: 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Vamos a ir a una pausa y retornamos. Hoy vamos a tener de entrevistados al señor Fernando Altamirano, que es consultor empresarial. Vamos a hablar sobre esto del alza de combustibles, el impacto económico y las alternativas para el sector transportista.

0: También tenemos una entrevista con la abogada Liúbica Fuentes, que es directora de la Fundación Ciudadanas del Mundo, para hablar sobre controles, denuncias y derechos estudiantiles, el debate tras el caso en medicina de la Universidad Central. Y finalmente una interesantísima entrevista con el doctor Marcos Miranda, que es ginecoobstetra. ¿Por qué cuesta más ser padres? Es importante, a veces hay que tener el refuerzo científico para disfrutar de esto maravilloso que nos da la vida de poder ser padres o madres. Bueno, vamos a hablar sobre la infertilidad y la salud reproductiva con el doctor Marcos Miranda. Volvemos luego de la pausa.
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2: Una copia de una variante genética protectora previene el Alzheimer familiar. La información abre la puerta a replicar el efecto protector usando medicamentos como un anticuerpo que se una a la proteína producida por el gen, exactamente en el lugar donde está la variante protectora.
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24: 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Atención, Fierita, con esta noticia que es interesantísima y que es de último momento. Atención, el ex ministro de gobierno del correísmo, José Serrano, no obtiene asilo en Estados Unidos, pero evita deportación a Ecuador con protección CAT. La jueza de inmigración de Estados Unidos informa primicias. La jueza de inmigración de Estados Unidos negó el asilo a José Serrano, ex ministro del Interior, pero le concedió una protección temporal que bloquea su deportación a Ecuador. ¿Por qué se tomó esa decisión? El miércoles 13 de mayo del 2026 se decidió sobre la situación legal del ex ministro José Serrano Salgado en Estados Unidos. El también ex asambleísta y ex presidente de la Asamblea permanece preso en el centro de detención de Crum en Miami desde el 7 de agosto del 2025. La jueza Romy Lerner concedió a José Serrano una acción aplazada o una protección temporal según la Convención contra la Tortura, CAT. Es decir, la magistrada de Estados Unidos negó el asilo que había solicitado el exministro, sin embargo decidió no deportarlo a Ecuador, al menos por ahora. La decisión se hizo pública hoy, jueves 14 de mayo. En la legislación de Estados Unidos, la acción aplazada se otorga cuando una persona no califica para asilo o para otra protección más amplia, pero demostró que, si la deportan a su país, es más probable que sufra tortura. Esta es una forma de protección humanitaria de última instancia. Es decir, José Serrano no puede ser deportado a Ecuador y está protegido por la Convención contra la Tortura, CAT. Primicias constató que hasta la mañana de hoy, de 14 de mayo, Serrano seguía bajo custodia del ICE, que es el Servicio de Inmigración y Control de Aduanas de los Estados Unidos en Crum, que es el lugar en donde está privado de la libertad. En Ecuador, al exministro le espera una orden de prisión preventiva vigente por su vinculación como presunto autor intelectual en el asesinato del candidato presidencial Fernando Villavicencio, acaecido en el año 2023. Entonces, estamos tratando de conectar a Aníbal Romero, a nuestro gran amigo y especialista en materia migratoria. Lo estamos tratando de conectar con Nueva York para que nos informe, para que nos amplíe un poco más, nos explique de qué se trata esto, pero es noticia de primera mano, Fierita.
1: Sí, sí, importante tenerlo presente. Es un caso que ya tiene bastante tiempo pues en las noticias y bueno, saber que, o sea, esperemos poder recibir información y conocimiento de una persona enterada en el tema como el Aníbal Romero.
24: Bueno, justamente estamos en el contacto, tratando de hacer el contacto con Aníbal, pero mientras tanto, escuchemos a Juan Javier Benedetti con un nuevo punto de vista.
2: El anuncio del presidente Noboa de incorporar 900 megavatios de generación térmica es una respuesta directa a la vulnerabilidad energética. Durante años, el Ecuador dependió excesivamente de la lluvia, de la buena voluntad de los vecinos y en pocas ocasiones de la improvisación. Hoy parece que el país empieza a moverse hacia un principio básico de cualquier sistema eléctrico serio: la confiabilidad. El plan ejecutado por CELEC combina dos ejes: generación rápida mediante arrendamiento y fortalecimiento estructural con infraestructura propia. En total, 900 megavatios que buscan cubrir el crecimiento de la demanda, que avanza entre el 4% y el 5% anual, y reducir la dependencia de importaciones. Porque ese es el punto de fondo. El Ecuador importa energía principalmente de Colombia y Perú, y aunque esos intercambios pueden ser útiles como herramienta comercial, no pueden ser la base del abastecimiento nacional. Menos todavía en un contexto de tensiones comerciales y decisiones políticas que, como ya ocurrió, pueden cortar el suministro de un día para otro. En fin, la soberanía energética es una necesidad. Por supuesto que, como en toda política pública, no han faltado los cuestionamientos. Algunos legítimos, otros previsibles. Se critican los tiempos de implementación, la calidad de ciertos proyectos y el historial de iniciativas fallidas. Y sí, es cierto. Montar capacidad térmica no es inmediato, requiere planificación, ejecución rigurosa y seguimiento técnico. Pero también es cierto lo otro: no hacer nada sale mucho más caro. Los apagones de hasta 14 horas que vio el país en el 2024 no fueron anécdota, fueron una advertencia. Y las advertencias en política pública no se ignoran, se corrigen. El plan de los 900 megavatios no es perfecto, ninguno lo es, pero apunta en la dirección correcta. Diversificar la matriz, asegurar el suministro y dejar de depender de factores climáticos o decisiones externas.
24: Muchas gracias, Juan Javier. Mientras siguen las reacciones al comentario que hicimos a inicios del programa de que los delincuentes contumaces en este estado que vive el Ecuador de conflicto armado interno, que es prácticamente una guerra contra la delincuencia, cuando son capturados y aflojados por los jueces, debería de haber una resistencia por parte de la fuerza pública y no permitir que salgan en libertad. Y lo que nosotros hemos llamado, incluso como producto de la conversación que tuvimos ayer con el jefe del Comando Conjunto, como prisioneros de guerra.
1: ¿Qué dice la gente?
24: Y Víctor Ferretti, un saludo a Víctor Ferretti, nuestro buen amigo principal de Ambienza. Víctor Ferretti nos señala lo siguiente: Pocho, 100% con las palabras que ustedes están señalando sobre los delincuentes, que tienen que estar recluidos como criminales de guerra. Esta es la única manera de parar a esta masa de delincuentes. Todo el apoyo para buscar una ley que contemple esa posibilidad jurídica. Y para eso puede dar muchas luces el doctor De Tomaso, señala Víctor Ferretti. Sí, mañana en Centro de Debate seguramente se tratará de estos
1: punto.
24: Temas. Le voy a consultar a Carlos De Tomaso, pero también hoy día voy a comenzar a leer un poco sobre las convenciones al respecto para ver si se puede dar una salida jurídica en ese sentido. O sea, hay que buscar las salidas. Si Mahoma no va a la montaña, la montaña va a Mahoma, es un viejo dicho. Uh-huh. Que quiere decir que si tú algo bueno lo buscas, pero no lo encuentras de una manera, tendrás que ver cómo lo encuentras de otra manera. El presidente de la República hizo un planteamiento jurídico hace algunos meses atrás, justamente para poner como, ya no como alternativa de última ratio la prisión preventiva en caso de delincuentes execrables, sino que directamente sean reducidos a privación de libertad mientras se ventila el proceso de ellos. Pero la Corte Constitucional, la mentada Corte Constitucional, que exagera en este tipo de temas, no en favor de la ciudadanía, sino en contra de la ciudadanía, que dijo que no, que eso iba contra la Constitución de la República y que por tanto aquello no podía elevarse a ley en una reforma que se intentó en el Código Orgánico Integral Penal. Pues bueno, entonces hay que buscar una manera. Si ya la Corte Constitucional no lo permite y no hay cómo reformar la ley, hay que buscar alguna fórmula que permita, porque aquí lo importante es que los ecuatorianos no sigan mezclados con este tipo de delincuentes, que desgraciadamente no se puede evitar ni se puede impedir limpiarlos o limpiar a la colectividad de este nivel de delincuencia. No se lo puede hacer de un día para otro. Pero por lo menos los que son capturados, que no vuelvan a las calles inmediatamente. Pues. O sea, no estamos pidiendo nada extraño, no estamos pidiendo nada ilógico, no estamos pidiendo nada que pueda en un momento determinado irritar a la gente. Al contrario, estamos pidiendo algo que proteja a la gente. En cualquier lado del mundo, un delincuente en estado de flagrancia inmediatamente es reducido a prisión. Mientras que aquí en el Ecuador se dan casos, y ya no aislados, sino incluso estamos viendo que con frecuencia, que delincuentes capturados son inmediatamente soltados. Incluso los que están sentenciados también los sueltan rápido. Por eso es que conocemos casos de que detienen a un delincuente y tienen una ficha penal de crímenes hace 3 años, de asaltos hace 2 años. O sea, delincuentes que ni siquiera terminan de cumplir su pena porque los aflojan inmediatamente.
1: Sí, aquí el tema realmente es la justicia, ¿no? Es la ineficiencia, la corrupción dentro de la justicia que no permite que realmente estos delincuentes que han sido capturados sean procesados debidamente y tratados como deberían de ser tratados, porque al final del día, si estás cometiendo un delito de esta magnitud, te agarran en flagrancia y te están dando medidas sustitutivas, el problema es la justicia. Entonces, esta puede ser una medida, porque obviamente reformar la justicia, cambiar todo el sistema judicial puede ser extremadamente complejo, casi imposible o muy difícil, que tome mucho tiempo. Entonces, esta puede ser una medida, digamos, para bypassear esa corrupción dentro de la justicia. Hay que, de nuevo, como lo hablábamos fuera de micrófonos, hay que explorar si jurídicamente es viable.
24: Bueno, en cuestión de minutos vamos a estar entrevistando a Fernando Altamirano, consultor empresarial, sobre el tema de alza de combustibles y el impacto económico y alternativas para el sector transportista. También ya hemos contactado a Aníbal Romero. En aproximadamente 40 minutos vamos a tener un Zoom con él para que nos explique un poquito, una entrevista breve, explicativa sobre lo que ha ocurrido en el caso del exministro Serrano. Pero antes, y antes de irnos a una pequeñísima pausa, déjenme recomendar. 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
1: Oiga, Pocho, y antes de darle una recomendación, quiero saber cómo le está yendo con el álbum del Mundial. Que ya, sé que lo está haciendo, lo escuché
24: ya
1: el otro día.
24: Más o menos el 50%, pero me falta. Todavía no me sale Messi, todavía no me sale Cristiano Ronaldo.
1: ¿Ya le salió Leo Capano o no?
24: No me sale Leo, pues ya me salió muy Caicedo por ahí.
1: Ya, está bien.
24: Ya me están saliendo algunos jugadores, me salió Salas, me están saliendo algunos cracks. Mbappé, me salió uno de los primeros en que me salió, fue Mbappé. O sea, ahí voy avanzando.
1: Tienen que cambiar los repetidos. Ahí yo tengo harto sobrino, primo, hermano, todos esos
24: manes están haciendo algo. Vamos a hacer un meeting entre todos.
1: Claro.
24: Cambiar. Antes uno iba a la calle 9 de octubre, en las esquinas de Boyacá y Escobedo, en los mundiales del 78. A canjear y a comprar.
1: Yeah.
24: Porque tenían las fichas duras, las fichas difíciles y las revendían, pero durísimo. La gente las pagaba. Vamos a ver cómo se maneja este tema ahora. ¿Qué tiene para recomendar?
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24: 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Agro, agricultura inteligente. 2-3 minutos de pausa comercial y retornamos con la primera entrevista.
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24: Saludamos la sintonía radial en 101.3 de Radio Centro, frecuencia modulada, pero también la sintonía televisiva en VTV, en los canales 178, DirecTV 76 y 707 High Definition, en el canal 24 en Claro TV. Y también, pues, por supuesto, en los canales UHF de VTV 24 en Guayaquil y 44 en Quito. Un abrazo a todos ellos, a quienes nos sintonizan también en RTU y en Vito TV, o por supuesto también en nuestro centro digital, en nuestros canales de YouTube y Facebook Live. 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Un saludo afectuoso para don Fernando Altamirano, que ya está aquí presente, consultor empresarial. Primero, bienvenido, Fernando.
9: Muy buenos días, estimado Pocho Rodrigo. Complacido de compartir este espacio y un cordial saludo a toda la audiencia.
24: Mientras saboreo mi sí café. Bueno, vamos a hablar un poquito de alza de combustibles y el impacto económico y qué alternativas usted cree que debe darse para el sector transportista, porque ellos reclaman, y al César lo que es del César, yo siempre digo, ni tanto que quema el santo, ni poco que no lo alumbre. Decir de que los transportistas no tienen derecho a exigir un incremento de sus tarifas cuando ya ha subido el precio de la gasolina, hace algunos meses atrás el precio del diésel, y que ellos mantengan el mismo valor, no me parece justo, me parece que debe haber una revisión. Pero, primero, ¿qué impacto económico ha traído esto del incremento de los combustibles en la microeconomía versus la macroeconomía? Y en segundo lugar, ¿qué alternativas puede tener el sector transportista y también la ciudadanía en caso de que haya un alza de tarifas?
9: Bueno, yo primero le agrego otro contexto, no solo un impacto a nivel macroeconómico y microeconómico, sino a nivel de gobierno, porque el gobierno está haciendo un esfuerzo relevante al seguir prácticamente subsidiando. El subsidio se venía eliminando hasta cierto punto, pero hoy se ha retomado porque tenemos un sistema de bandas que, si bien no ha permitido que suba drásticamente el combustible, eso es, o ese efecto se genera debido al subsidio que sigue realizando el gobierno. Entonces se agrava la situación del déficit fiscal y es importante no solo que haya algún tipo de gestión que pueda aliviar la parte macroeconómica y microeconómica, sino también a nivel interno ya, pero, como gobierno.
24: Ya, Fernando, pero a ver, yo en eso, y ayer lo dije, o antes de ayer, ya paremos también esa cantaleta, no lo digo por usted, sino en general, del subsidio del combustible. En este momento particular sí, hay un subsidio porque ha crecido el precio internacional de manera realmente casi que exponencial por el tema de la guerra en el Pérsico, en el estrecho de Hormuz, que no pueden pasar los buques petroleros. Eso hace que la gasolina esté más cara internacionalmente. Pero en condiciones normales ya estamos pagando precio internacional. ¿Hasta cuándo vamos a hablar de subsidio de los combustibles?
9: Sí, retomando el impacto macroeconómico, el costo logístico, la inflación, el tema de lo micro, lo que nosotros consumimos en la mesa, evidentemente la mayoría de productos son transportados por los camiones y eso evidentemente va a afectar al bolsillo de los ecuatorianos. Ahora que en su legítimo derecho están los transportistas, de como todo negocio, si suben los costos, los gastos, evidentemente se corre el riesgo de salir en contra. Evidentemente ellos están en su derecho, pero también hay que entender la percepción ciudadana, el bolsillo ciudadano. Entonces ahí es donde se debe garantizar de una u otra forma algún equilibrio. ¿Quién entra en ese rol? ¿El gobierno? ¿El municipio? Son temas muchos los cuales hay que analizar. Yo creo que el tema camina hacia un alza moderada, podríamos decirlo, es decir, 5, 10 centavos, pero la ciudadanía también podría exigir que haya mejoras en lo que es el servicio de transporte.
1: Fernando, buenos días. Un gusto tenerlo aquí. Pero Al final del día, esta situación puntual, o sea, es como una tormenta perfecta, digamos. O sea, son varios factores que llevan al resultado de que tengamos la gasolina como la tengamos hoy, que lo lidera, digamos, el tema de internacional, y de ahí también hay temas de ineficiencia acá, porque al final del día tenemos a una refinería que se invirtieron miles de millones de dólares, está trabajando al 38%, es decir, no podemos refinar, no podemos producir petróleo, no se explora para poder producir más campos de petróleo. O sea, es un problema que va más allá de... Pero hoy por hoy, el alza en los combustibles es principalmente... El factor que lo causa principalmente es el tema internacional. Entonces, ¿cómo...? Digamos, aquí estamos hablando sobre también alternativas para el sector transportista, pero cuando es un problema que llega desde el lado internacional, desde un alza de la materia prima, digamos, del crudo de petróleo a más de $100 el barril, ¿qué tantas alternativas más hay? Más que una comunicación, y eso es lo que yo también, o sea, la gente aquí obviamente reclama por el alza de combustible, pero no es que es algo discrecionario de parte del gobierno, sino que es un problema más macro. No sé usted qué opine o cuáles son las alternativas.
9: Yo pienso que realmente habría que revisar la estructura tributaria, porque igual importamos y yo creo que de pronto como una medida a corto plazo podría ser una opción para reducir esos costos. Por otro lado, un tema no tanto económico, pero la comunicación, a pesar de que se insiste en posicionar, digamos, este mensaje de concientización de que es un tema de fuerza mayor, prácticamente lo que mencionabas, porque es un conflicto en Medio Oriente, el tema de los ataques constantes a los buques petroleros, todos esos temas influyen en que el precio evidentemente aterrice aquí a lo local. Entonces, medidas a corto plazo, se podría determinar eso. Otras soluciones son a mediano o largo plazo, bien mencionabas el tema de la refinería de Esmeraldas, invertir en ella, poder potenciarla para que aumente la capacidad, para no ser tan dependientes de la importación. Eso también es importante, pero hay otra solución a mediano y creería yo que hasta largo plazo, que al menos yo no he escuchado analizar mucho, o al menos en profundidad, que es yo lo veo al menos como una gran oportunidad para que se pueda generar la transición a los transportes eléctricos, ya sea para uso personal, que ya se está posicionando carros eléctricos, pero también el tema de transporte interprovincial, intraprovincial, urbano. Creería yo que es una oportunidad importante, que hay que analizarla y que también tiene sus adversidades, porque los tiene, pero de una u otra forma algún paso hay que dar.
24: Fernando, yo no me quiero ir a Arabia Saudita, ni siquiera a Estados Unidos, que está más cerca, ni a otros lugares para revisar la política petrolera relacionada con combustibles. Me quiero ir más aquí al lado, separado por dos puentes, Rumichaca y Aguas Verdes, que son Perú y Colombia, nuestros vecinos. Colombia tiene Ecopetrol, la cual ya es una empresa de economía mixta que, si bien es cierto, mantiene su carácter estatal, sin embargo, permitió que ingrese al sistema mercantil, societario. Hay accionistas, ya también es parte del sector privado, tiene acciones en la bolsa de valores, no solamente de Colombia, sino de otros lados del mundo. Y realmente la política petrolera, y especialmente relacionada con los derivados, que es la producción de combustibles, funciona perfectamente en Colombia. Perú tiene en Talara, tenía una refinería de hace más de 100 años, pero desde hace 10 años, o poquito menos incluso, la repotencializó y es considerada hoy en día una de las mejores refinerías del planeta. En Talara, aquí en Piura, a 4 horas de Aguas Verdes, a 4 horas del puente de Aguas Verdes, el puente de Huaquillas que conecta con Perú. Una de las mejores refinerías del planeta. Contrario a un censo, nosotros tenemos, yo creo que son dos refinerías las que tenemos aquí, la de Esmeraldas y la de Santa Elena. La de Santa Elena es un museo. Es para recordarnos que alguna vez ahí hubo trabajos petroleros, especialmente en Ancón. Pero eso es un museo. Eso prácticamente uno pasa por ahí, es como pasar por un museo. Y todo está concentrado en la refinería de Esmeraldas, que cada día produce menos, porque hay problemas. Porque se incendian, porque se dañan turbinas, se dañan maquinaria. Todo el tiempo producen menos combustible. Entonces cada vez estamos condenados a importar más, porque también aumenta el parque automotor en el país. ¿Usted no ve como una fórmula necesaria ya para el país que el sector privado se incorpore, por ejemplo, al manejo de las refinerías y que se cree una empresa especial que más allá de Petroecuador, que maneje el tema del refinamiento del petróleo, de la producción de derivados, en donde ya forme parte de la empresa privada?
9: Bueno, creo que es el momento oportuno, la situación lo obliga, pero ahí entran otros contextos, no solo sociales, creería yo que más políticos, y ustedes que son grandes analistas políticos y con amplia expertise, yo consideraría que también sería una decisión, no con alto costo político desde lo social, sino que a nivel político pues podría ejercerse bastante presión en ese sentido, pero yo sí lo veo como una gran oportunidad para privatizar ciertos sectores que el Estado ha demostrado que no es eficiente, y cuando digo Estado, digo el Estado, no el gobierno. Claro, y no por defender al presidente Daniel Noboa, sino porque ya es una situación insostenible que viene acarreada de años anteriores y que evidentemente ya hoy prácticamente no se lo puede manejar. Y yo retomo lo que yo vengo comentando, ahora que pones ejemplo otros países, que sí, Colombia, dentro de todo hay que ser objetivos, pero ciertas decisiones o ciertas gestiones a nivel pragmático ha demostrado ser un ejemplo, y esta es una de ellas. Pero si nosotros también volvemos a traer el tema del transporte eléctrico, puedo poner de ejemplo el mismo Colombia, en Bogotá y Chile, que tienen desventajas naturales sobre nosotros, Ecuador, porque podríamos decir que yo no soy profesional en la rama energética, pero creería yo que la mayoría de energía que se produce aquí, que vienen de las hidroeléctricas, de las hidráulicas, pues se les puede denominar relativamente limpias, y eso facilita porque no se genera energía desde la parte térmica, y eso nos da una ventaja para poder instaurar un sistema novedoso de transporte eléctrico. Entonces, comparando con países de la región, por un lado privatizar es una opción concreta, y por otro lado también mirar nuevamente, repito, el transporte eléctrico y analizar sus adversidades, que las trae consigo definitivamente.
1: Claro, pero ¿cuánto tiempo cree que tome eso, digamos, mirar? Porque no es solo comprar los camiones, sino es implementar a lo largo y ancho del país, o sea, nacionalmente, el sistema de las electrolineras y de cargas y etcétera, etcétera, etcétera, ¿no? Sí. Entonces, sí tiene sus adversidades como todo, yo entiendo su punto, pero al final del día termina siendo algo súper complejo que lo podemos ver mucho más a largo plazo.
9: Correcto. A nivel de infraestructura, evidentemente tiene grandes adversidades, las cuales, al igual que privatizar un sector, y ustedes que son abogados, de pronto todas las condiciones jurídicas, el contexto jurídico, crear esa normativa y esas condiciones, y aparte ponerlo en práctica, también conlleva su tiempo. Yo creo que son dos líneas que se podrían manejar paralelamente, lamentablemente son soluciones a un mediano o largo plazo, y claro, de hecho alguien me puede decir, pero sí, solo analizas el tema de la infraestructura, por ejemplo, para el tema de transporte eléctrico, pero ¿y el transportista? Porque estamos hablando de que un bus, de pronto, de los tradicionales, podría costar, no sé, 100.000 a $150,000, pero ya hablamos de que un bus eléctrico, un transporte eléctrico, ya está superando los $300,000. ¿Quién va a otorgar ese financiamiento? ¿Gobierno? ¿Municipio? ¿De dónde podría provenir ese tipo de ayuda? Ya aterrizando más a lo micro, en este caso el transportista. Pero en definitiva son soluciones a un mediano o largo plazo que la ciudadanía pues tendrá que comprender. Es difícil decirlo porque de pronto me pueden decir un humano o que vivo en algún tipo de burbuja, pero yo creo que en estos temas hay que ser sumamente crudo con las personas, de entender, sí, en qué posición nos encontramos.
1: Claro, porque en el cortísimo plazo realmente no hay mucho más que se pueda hacer. Es decir, ya estamos de cierta manera siendo protegidos con el sistema de bandas, porque si no el precio internacional fuera, o sea, está más alto. Si uno va a no salir en Estados Unidos,
9: mucho más
1: uno, hoy uno paga
24: por
1: más.
24: Por el tema de la guerra, el conflicto de Irán, Estados Unidos, Israel. Pero antes de aquello ya estábamos pagando el precio internacional.
1: Estábamos, sí. Pero también sí hay un déficit, obviamente, porque el gobierno tiene que asumir lo que sube con el tema de la banda. La diferencia con el precio internacional de combustible eso lo asume el gobierno, pero también tienes más ingresos porque el barril de petróleo cuesta más. Entonces también están entrando más ingresos a las arcas del Estado. Por eso es una pena que no se esté produciendo tanto petróleo como se debería estar produciendo, porque estuvieran ingresando más dólares a las arcas del Estado. Pero eso es otro problema aparte. Entonces, en el cortísimo plazo, yo realmente no veo otra solución o otra alternativa a la que está tomando, a la que se está aplicando hoy en día, pero sí creo que quizás no en el corto plazo, quizás un poco ya más a mediano plazo, está el tema de, por ejemplo, concesionar la refinería de Esmeraldas, por ejemplo, que eso, si es que uno incrementa su capacidad de refinación, y yo tampoco soy experto energético ni petrolero, ni mucho menos, pero sé que el petróleo es el crudo, digamos, es la materia prima, y uno lo refina y de ahí salen los derivados, es la gasolina. Si incrementaríamos la capacidad de refinar, pudiéramos depender menos de gasolinas importadas y poder producir nosotros más gasolina, y eso llevar pues a que el precio de la gasolina no se dispare tampoco.
9: Bueno, entonces, lo idóneo siempre es reducir los riesgos a nivel de dependencia. Entonces, la premisa sería esa, depender menos del petróleo, depender menos de la importación como tal, de los derivados, pero en todo caso son situaciones que hay que enfrentarlas, creo yo, y esto ya fuera del económico, con valentía, con gallardía, y en ese sentido, el gobierno creo que ha sido firme y riguroso, y creo yo que eso le permite al menos tratar de manejar la situación con calma, a diferencia de otros gobiernos que, bueno, pido disculpas si me meto un poco en lo político, pero yo sí recuerdo claramente cómo el gobierno del expresidente Guillermo Lasso eliminó el sistema de bandas debido a las presiones de los grupos sociales. Entonces puede que esto no solo se derive en el impacto a la ciudadanía, al bolsillo ecuatoriano, sino que también desate el caos político, y el gobierno tiene que mantenerse firme porque no hay mayor espacio para establecer soluciones.
24: Muchas gracias, Fernando, por tus valiosos criterios sobre esta materia. ¿En qué momento te volvemos a molestar?
9: Muchísimas gracias, de verdad que
24: sí. Gracias, Fernando. Fierita, algunas alternativas salen, ¿no? A mediano plazo, la migración al sistema eléctrico. Y yo creo que allá debemos de apuntar definitivamente para depender menos del combustible, ir más por el tema eléctrico. Pero tenemos que buscar alternativas inmediatas para este tema del transporte. Porque hay que tomar decisiones. Yo no veo que nadie está dispuesto a tomar decisiones. Y los transportistas ahí se están quejando. Y nadie plantea algo en firme, algo que se desarrolle de aquí a 2 meses. Y en ese sentido sí tenemos algunas ideas. Número uno, ser conscientes de que hay que incrementar el costo de las tarifas de transportación urbana, intercantonal, interprovincial. Hay que incrementar el precio. O sea, ¿cuánto? Eso tendrá que técnicamente decidirse, pero hay que hacerlo con valentía política. Salte quien salte, pero hay que hacerlo. Dos, hay que mejorar el servicio. Ya, ok, que el incremento por el tema del combustible vaya, pero también con un incremento en la calidad del servicio. Pues no podemos seguir teniendo el servicio que tiene la gente para transportarse ahí, todos ensarrinda en latas en algunos casos, parando en cualquier esquina, parando en cualquier lugar, congestionando el tránsito, o sea, con aire acondicionado y no como la gente va ahí toda sofocada. O sea, hay que mejorar el servicio. Tres, hay que hacer una auditoría, y especialmente hablo de Guayaquil, hay que hacer una auditoría de las unidades de transportación acorde a las rutas. Y lo hablábamos aquí con Alberto Arias hace un par de días atrás. No puede ser posible que en una calle, tú vas por una calle de Guayaquil y en la misma ruta encuentres 3, 4, 5 líneas distintas y cada una de esas líneas con 5 o 6 pasajeros.
1: Claro.
24: No es posible eso, pues. O sea, congestionan el tránsito y cada unidad tiene poquísimos pasajeros cuando debería de ir una o máximo 2 unidades con mayor cantidad de pasajeros para que incluso justifique la presencia de esa unidad por ese sector. Y otra, que definitivamente estamos empecinados en que ojalá algún día se desarrolle esto, forzar a las cooperativas para unidades de carácter ejecutivo. Es decir, que cuesten más, que puede costar incluso $1, hasta $1.50 si ellos quieren la tarifa, pero que sean unidades para la clase media, para la clase socioeconómica media, media alta, para descongestionar el tránsito, en donde se pueda coger una unidad de esas en un sitio fijo y que pare solamente en ciertos sitios y que se vaya con absoluta comodidad, con absoluta seguridad. Y que si el valor cuesta más, pues el valor cuesta más. Cualquier persona, socioeconómicamente hablando, de clase media, está dispuesto a pagar $1 o $1.50 de ida y $1.50 de vuelta al sitio donde va, con un servicio de primera, a mover su carro que le cuesta más por el combustible o andar pagando taxi o andar pagando Uber.
1: Como es en todas partes del mundo, Pocho, como es en cualquier país, usted va en Latinoamérica, usted va en Europa, usted va en cualquier parte y la gente usa el bus, y el bus uno va cómodo, va seguro, va tranquilo. Es decir, eso es lo que, y estoy totalmente de acuerdo con usted, en cuanto se tiene que mejorar el servicio y tiene que también trabajarse en renovar una línea y enfocar una línea que trabaje para ese sector socioeconómico, digamos, de la comunidad. Y sobre el incremento de precios, creo que va a ser inevitable si es que esto se mantiene. Obviamente que si es que se llegan a negociaciones y se llega a abrir otra vez el estrecho, se llega a regularizar la situación, pueden bajar los precios, o sea, deberían de bajar los precios del petróleo y de los combustibles. Hay que ver cuánto tiempo se demora esto, porque no depende de nosotros, pero también hay lo que tiene que el gobierno o el ente controlador de esto aquí, tiene que estar de ojo seco y prestar atención en que sea un incremento de precios controlado, porque ahí es donde viene la zapada, y como dicen, no hay que subir los precios, antes yo me estaba ganando el 20%, pero ahora con el incremento voy a subirle yo un poco más y me voy a ganar el 40 o el 30, entonces eso es lo que no puede pasar.
24: Así es, mi querido Fierita, y de una vez por todas, ya darle para adelante con el desarrollo del transporte fluvial marítimo, al que yo llamo transporte acuático, porque parte es en río y parte es en brazo de mar, que es el río Guayas, o la ría, que es realmente como debe de denominarse, y el estero salado, a través de lo que antes se llamaban las esclusas, que hay que rehabilitarlas. Guayaquil está prácticamente rodeado de agua, y se puede hacer transportación desde lo que es Daule, es decir, la Aurora, pasando por San Borondón, y prácticamente todo Guayaquil puede transportarse también por vía acuática, sea la ría o sea el brazo de mar, que es el estero, que además están conectados. Pero hay que desarrollar esto, que es un viejo sueño de los guayaquileños, volver a tener transportación acuática, pero que desgraciadamente todo el mundo la promociona, todo el mundo dice que la va a hacer, pero a la hora no lo hace nadie. En fin, alternativas hay. Lo que falta a veces es decisión de hacer las cosas. 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Tomamos una pausa y de inmediato volvemos con más entrevistas.
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24: 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Vamos con la segunda entrevista, pero antes déjenme informar que con Claro mira el evento del año gratis desde tu celular y vive la emoción del fútbol, o sea, la Copa del Mundo. 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

0: estadio. Ahora sí, vamos con la segunda invitada, la abogada Yubica Fuentes, que es directora de la Fundación Ciudadanas del Mundo, y vamos a hablar sobre controles, denuncias y derechos estudiantiles. Este debate tras el caso en medicina de la Universidad Central en Quito. Cuéntenos un poco, abogada, ¿qué pasó en la Universidad Central? Pónganos en contexto para poder desarrollar el tema.
1: Buenos días, muchísimas gracias por invitarme. Mi nombre es Yubica Fuentes, soy directora ejecutiva de Fundación Ciudadanas del Mundo, que es el espacio que está patrocinando a las víctimas que denunciaron presuntos actos de violencia entre miembros de la comunidad universitaria, incluyendo violencia psicológica que lleva a la denigración, la humillación y demás. Todo esto en el marco de que el 15 de abril se dio un examen en la materia de farmacología de la carrera de medicina de la Universidad Central de Ecuador, en donde se realizaron requisas físicas a los estudiantes con el propósito, con la excusa de prevenir el fraude académico. Sin embargo, las dos personas que estamos representando desde la organización no tenían dispositivos electrónicos en el cuerpo, ni tampoco estaban incurriendo en el presunto fraude académico, y aún así fueron revisadas con 8 requisas en un caso, 4 requisas en el otro. Ninguna de estas requisas, es importante señalar, que se produjo durante el examen, como es lo que establece el debido proceso para denunciar un fraude académico, es decir, que les hayan encontrado infraganti, tratando de copiar, sino que al contrario, se produjeron antes y después del examen.
0: Ya, pero en este sentido, siempre hay estas denuncias, pero también a veces hay que observar si verdaderamente no están cometiendo ese fraude académico, porque ahora con el tema de las denuncias también, de alguna manera, terminan protegiéndose de estas prácticas ilícitas dentro de la preparación académica.
1: Creo que aquí es importante mencionar que ninguna mujer que se expone a un proceso judicial lo hace con el afán de crear mentiras o decide aceptar esta violencia digital, por ejemplo, que están recibiendo esta revictimización en los medios de comunicación, que cuentan malas historias, que no les creen, que parten por llamarles mentirosas, ¿no es cierto?, a gratis. O sea, realmente las mujeres, contrario a la opinión popular, las mujeres que se animan a denunciar lo hacen a pesar de todas estas dinámicas violentas que atraviesan el discurso público, y lo hacen con el único propósito, en el caso de las víctimas que estamos acompañando, no de pedir reparación en las notas, porque la denuncia administrativa que hemos presentado no pide ni que les hagan pasar el semestre ni que les cambien las notas. Lo único que las chicas están buscando es que esto no se vuelva a repetir y que la Universidad Central del Ecuador se pronuncie para prevenir futuros actos de abuso de poder, para que esto no le vuelva a pasar a nadie más.
2: Abogada, buenos días. Rodrigo Campos, la saluda. Un gusto conversar con usted y tenerla aquí en el programa. En base a todo esto que ha ocurrido, a estos sucesos, ¿qué controles usted cree que tienen que mejorar o qué tiene que cambiar para que esto no vuelva a suceder?
1: Aquí creo que es importante primero reconocer que las y los estudiantes son sujetos de derecho. Eso es algo que a las universidades les falta muchísimo. Cada vez que un estudiante denuncia abuso de poder, algún tipo de violencia, lo primero que hace la universidad es tildarla de personas que quieren copiar, personas vagas, personas esto, lo otro, sin hacerse cargo de que no pueden existir este tipo de requisas físicas. Los docentes, menos aún los asistentes de cátedra, no son personas autorizadas ni por la Constitución ni por la ley para realizar requisas físicas, tocamientos con el propósito de ver si es que encuentran algo, ¿no? Durante todo este proceso de revisión se anuló el principio de inocencia, el debido proceso, que es un derecho que las y los estudiantes tienen, incluso si estaban incurriendo en fraude académico, cosa que las dos denunciantes no estaban incurriendo. Entonces tenemos no solo estos dos casos, sino que sabemos de múltiples más que los jóvenes se presentan a su examen y son víctimas de estas requisas sin haber tenido ni siquiera intenciones de copiar. Entonces, la presunción de inocencia completamente eliminada. Para nosotras, desde Fundación Ciudadanas del Mundo, que acompañamos estos casos ya hace 4 años con esta especificidad que requiere hablar sobre la dinámica de poder que existe entre docentes y administrativos y sus estudiantes, ha sido clave invitar a las universidades a repensar cómo se están dando estas metodologías educativas. ¿Qué es en realidad importante para la universidad? ¿Es la universidad un espacio libre de violencia? ¿Es la universidad un espacio donde la gente puede permanecer sin la vulneración de sus derechos? Nosotras creemos que no. Este caso está dando una muestra de que no. Los estudiantes son perseguidos, amenazados, peor si se animan a hablar, son completamente intimidados, tratando de desprestigiarlos incluso en la opinión pública cuando no están.

0: estaban involucrados en procesos de fraude académico.
1: Abogada, finalmente, ¿qué sugiere usted para que encontremos el punto medio, ni para lo uno ni para lo otro? Es decir, ni que hayan estos abusos de requisamientos y todo este tipo de cosas para evitar fraude académico, pero también, ¿qué sugiere para evitar de que existan esos fraudes académicos? Porque cuidado, también nos ponemos demasiado blandos. Y usted sabe que cuando se le da chance a alguien, también hacen lo que les da la gana y por ahí ya saben dónde esconder las famosas pollas y todo eso. Y a la larga terminan perjudicando a la colectividad en tiempo futuro porque no salen bien preparados, salen con un título obtenido incluso hasta fraudulentamente. Entonces, pero tampoco se puede dar chance, como usted bien señala, a este tipo de intimidaciones o de acciones que sí pueden afectar un poco la dignidad del ser humano. Entonces, para usted, ¿cuál debería ser el punto intermedio en que no sea ni tan a favor del estudiante ni tan a favor de quienes llevan los controles?
0: Para nosotros el punto son los derechos humanos. La educación tiene que ser un ámbito libre de violencia y si respetaran ese principio máximo, yo les aseguro que no tendrían más de 90 estudiantes quedándose a supletorio, ni tampoco tendrían todos estos intentos de copia. La verdad, hay que cuestionar más cuáles son las metodologías docentes que hacen que en una cátedra más de la mitad de estudiantes terminen en el examen supletorio, siendo este el cuarto que tienen que dar. ¿Qué pasó en los otros tres? ¿Realmente hay una metodología docente detrás? ¿Y qué pasa también con el creer que hay el poder para poder realizar estas requisas, el articular toda una red para poder realizar requisas corporales, revisiones físicas a estudiantes? ¿Cuál es en realidad el límite que se les ha puesto a los docentes que se está buscando culpar de esta falta de límite, de esta falta de metodología académica, de esta falta de dinámica a los estudiantes, ¿no es cierto? Y creo que el momento en el que estos se respeten, que verídicamente dentro de las universidades se respeten los derechos humanos, vamos a tener muchísimos menos de estos casos y sobre todo salvaguardando que el fraude académico tiene su propio proceso de denuncia. No estamos diciendo que el fraude deba ser permitido, ni tampoco que deba ser una excusa, ¿no es cierto?, para que esto suceda. El fraude académico tiene su propio proceso de denuncia, está sancionado con la máxima sanción que puede existir dentro de un espacio universitario, que es la suspensión o la separación, porque los profesores, teniendo la pista de que esto podía estar sucediendo, no abrieron una investigación. ¿Por qué no hablaron con las autoridades para que se aperturara una investigación legítima dentro de las normas y respetarlo a la integridad de los estudiantes? Es porque no tenían interés en hacerlo. Podemos presumir que es porque querían llegar a este momento. ¿Qué es lo que está pasando detrás? Para nosotras ese es el cuestionamiento. El cuestionamiento debe dejar de ser si los estudiantes son vagos o no son vagos, si están diciendo la verdad o si no están diciendo la verdad, y empezar a entender que en una dinámica de poder tan fuerte como la que existe dentro de las universidades, el momento en el que estudiantes se animan a hablar sobre estas requisas físicas que han presuntamente vulnerado su integridad, es cuando debemos empezar a cuestionarnos cómo están las metodologías docentes, no qué está pasando con los estudiantes, ¿no? Llegar a hablar, llegar a este momento de las denuncias es trascendental para entender que la cultura universitaria está persiguiendo dinámicas de violencia que durante años se han normalizado. Lo que más escuchamos no es que no pasó, es que pasó, pero también había una justificación para que pase. ¿Realmente hay una justificación para que estas situaciones se sigan dando en las universidades del país? Nosotras creemos que no, que no debe haber violencia dentro del ámbito académico y que la violencia no es necesaria para crear buenos profesionales. Les estamos enseñando que no copien, pero también les estamos enseñando a tocar sin consentimiento. ¿Qué está pasando en la universidad?
1: Muchas gracias, abogada, por su participación y muy respetable su criterio. Cualquier otro momento la vamos a volver a llamar para este tipo de cosas.
0: Muchas gracias, que tengan un buen día.
1: Bueno, gracias a la abogada Yubica Fuentes, que trata este tema que es muy delicado. Pero yo en ese sentido soy un poco de la vieja escuela, mi querido Rodrigo. O sea, no es sinónimo de una mala metodología que más de un 50% de gente se quede aplazada o en supletorio, como se le quiera llamar. Simple y llanamente tienen que estudiar bien y punto, el que estudia bien pasa. O sea, vamos a la lógica, si se quedan el 60% de chicos a un supletorio, entonces ¿por qué el otro 40% sí pasó? Porque ese otro 40% estudió bien, pues. De acuerdo. Así de sencillo, pues. Si me dicen que el 100% se queda en supletorio, pierden el año, bueno, algo está pasando. Pero si hay un 60% que se queda y un 40% que pasa, entonces ¿por qué pasaron aquellos del 40%? Porque estudiaron bien, ¿y los otros por qué? Porque se descuidaron, pues. Antes no había mucha vaina. Obviamente la abogada es muy joven, ni nacía cuando desgraciadamente murió el profesor Nicolás Escandón, pero la gente que pasa de los 60 años sabe perfectamente a quién me estoy refiriendo. Era tremendamente enérgico, pero qué profesor, el licenciado Vicente Villegas en el Colegio Javier, profesores de talla en cada una de las escuelas, colegios, eran enérgicos, eran estrictos. Uno llegaba a ver, dejen la mochila ahí en la esquina todos. O si no, ya en los exámenes que te veían que el alumno andaba mirando mucho para un lado, para otro, ya te pelaban el ojo, ¿qué claro. miras tanto para allá o qué miras tanto para acá?
2: Y te aislaban a veces y te sentaban en otro lado.
1: O por ahí ya cuando puestos. Ya más o menos el profesor conoce más o menos cuál es el pollero. A ver, sácate los bolsillos y ¡pac! Sale un papelito ahí con la polla.
2: O sea, sí, yo también estoy de acuerdo que se tenía que controlar.
1: Ya a veces mucho, este tema de los derechos y las vainas están alcahueteando. La mala formación, igual que a los hijos, igual que a los niños. Oye, ahora un padre de familia ajusta a un hijo y no, que eres un troglodita, que eres un cavernícola. A los hijos hay que educarlos también con rigor, sobre todo cuando son niños, para que se corrijan, como nos educaron a nosotros y a la gente de nuestras generaciones. Nuestros padres, cuando eran de darnos un correazo, un petazo, nos los daban y no por eso que nos amaban. Sí. Al contrario, nos amaban totalmente, como todo padre a un hijo.
2: Hoy en día yo creo que se está criando a pequeños dictadores. Son niñitos que básicamente deciden a dónde quieren ir, qué quieren hacer, con quién quieren andar, cuánto tiempo se quedan, a qué hora me recogen, qué quiero. Todo lo deciden y eso no está bien porque realmente los padres son los que tienen que trazar la cancha.
1: Así es, nos vamos a una nueva pausa. Estaremos con Aníbal Romero para que nos explique brevemente el tema este del ex ministro Serrano y luego con el doctor Marco Miranda para hablar sobre los problemas de infertilidad y salud reproductiva. Ya volvemos.
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7: 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Vamos a conectarnos directamente con Nueva York, Nueva Jersey, en donde está nuestro querido amigo Aníbal Romero, que de paso, pues en sus estudios también vamos a hacer base durante el Mundial de Fútbol 2026 con nuestro programa Centro Mundial. Pero ahora, aparte de agradecerle por eso a Aníbal, aprovechamos para agradecerle. Gracias. Entramos de lleno a este tema, aunque sea brevemente, porque no tienes una información más amplia, pero circuló ya hoy que José Serrano obtuvo asilo en Estados Unidos, pero se evita la deportación a Ecuador a través de la protección esta contra la tortura, CAT. Explícanos un poco de qué se trata esto. ¿Qué ocurre con la decisión de no darle asilo, pero cómo así aplica esto del CAT?
8: Sí, bueno, primeramente gracias nuevamente por las invitaciones. Sí, efectivamente, el señor Serrano, de lo que he leído, tiene en este momento lo que se llama una orden de deportación, pero esa orden de deportación está suspendida porque a él se le entregó el derecho de permanecer aquí, o al menos de no ser deportado, perdón, a Ecuador. Y creo que esa parte es bastante importante que la sepan. En otras palabras, sí pudiera ser enviado a un tercer país, pero a Ecuador no, porque Estados Unidos firmó una convención, un acuerdo llamado la Convención contra la Tortura, donde básicamente ningún país puede enviar a una persona o devolver a una persona a un lugar donde posiblemente sea torturado, y ese es el argumento que él presentó. Ahora, torturado puede significar muchas cosas, por ejemplo, amenazas violentas que haya recibido el señor Serrano. Ahora, dicho eso, no va a poder salir fácilmente del centro de detención, porque estoy 100% seguro que el gobierno va a apelar esa decisión y tendrá que esperar un tiempo para ver si un juez federal le otorga la libertad en un momento dado.
7: Ya, pero esta apelación, Aníbal, del gobierno es el gobierno estadounidense.
8: Así es, del Departamento de Homeland Security. Y algo también para tener claro, en este momento él está en una corte administrativa, no es una corte judicial, es una corte donde el juez forma parte del Departamento de Justicia. Hay miles de jueces de inmigración. En este caso revisé Y la juez Romy Lerner, que es la juez que tomó la decisión, es una juez bastante promigrante, de hecho. Entonces, todo esto hay que tomar en consideración porque muchas personas creen que, bueno, es un juez judicial. No, no, es un juez administrativo que le ha otorgado esta protección para no ser enviado a Ecuador. Insisto, el gobierno, el Departamento de Homeland Security va a apelar, casi seguro, y luego tendremos que ver qué dice la Corte de Apelaciones de Inmigración.
7: Ya, tú señalas que no puede ser deportado a Ecuador por esta decisión, pero puede ser deportado a otro país. ¿Pero a qué otro país? Si él es ecuatoriano y seguramente llegó desde Ecuador. Entonces, normalmente cuando hay estas deportaciones es al país de origen o al país de la nacionalidad. Sí. Salvo que él tenga
8: Así es, otra pero sí se puede llegar a acuerdos con otros países. Hemos visto varios casos últimamente donde el gobierno de Estados Unidos ha llegado a acuerdos con Honduras o con países en el África para enviar a los nacionales de ciertos países a esos países. Insisto, todo esto es un proceso. Todavía estamos recién con esta decisión que tomarán días para ver qué va a hacer el gobierno. El gobierno tiene 30 días para apelar. Y vamos a ver qué pasa, pero efectivamente él está protegido en el sentido de que no va a tener que ser no va a poder ser deportado a Ecuador, pero, insisto, todavía existe una apelación del gobierno y tampoco es que va a salir el día de mañana.
7: Ya, y en ese sentido, ¿en qué se pueden argumentar de que va a venir a torturas? Porque al final de cuentas es una persona que en este momento está procesado por la justicia ecuatoriana. También este argumento puede ser utilizado por cualquier persona que esté procesada en el Ecuador porque se lo encuentre en Estados Unidos, puede también aludir o puede también argumentar de que si regresa al país, en este caso Ecuador, puede ser torturado. Entonces, de alguna manera se obvia la participación de una persona en un proceso. ¿Es tan fácil eso,
8: no, sí. Aníbal? No, no es que es fácil, sino que tiene un proceso. Recuerden que el señor Serrano está detenido, tengo entendido que desde agosto, y tuvo un juicio donde él tenía que haber presentado pruebas. No conozco el caso de él específicamente porque no he revisado el expediente, pero casi seguro tal vez él presentó con sus abogados testigos, mensajes de amenazas, tal vez artículos escritos por personas que lo acusaban de algo, no lo sé. Yo tengo muchos clientes también que nos presentamos ante la corte y argumentamos de que efectivamente si los regresan a Ecuador podrían ser torturados. Pero ojo con la palabra tortura. La palabra tortura también es amenazas violentas. No es que va a ser físicamente torturado sin ningún tipo de derecho, ¿no? Puede ser que esto, ¿no? De que él ha presentado pruebas y convenció a la juez, que es bastante promigrante, porque también hay que tomar esto en consideración. Si este caso se hubiera resuelto, por ejemplo, en Texas, casi seguro no lo hubiera ganado. Es muy difícil ganar un caso en Texas. Parece que le tocó una juez que es bastante promigrante. Insisto, no ganó su asilo, ni tampoco ganó otro alivio que se llama withholding of removal. Simplemente él sigue con una orden de deportación, pero no puede ser enviado a Ecuador, al menos es lo que ha determinado una corte de inmigración. Eso puede cambiar en cualquier momento si la Corte de Apelaciones cree que la Corte de Inmigración cometió un error al tomar esta decisión. No, esto recién empieza.
7: Así es, Aníbal. Finalmente, para contactos de tipo profesional, ¿dónde te pueden buscar para temas migratorios, los compatriotas que están allá?
8: Sí, y si no, tienen... me pueden... Bueno, ahora con redes sociales es fácil, solamente hay que tener bastante cuidado porque hay muchísima estafa, es mejor siempre venir en persona, pero busquen en redes sociales, hagan una cita y vengan en persona, porque lamentablemente ya vivimos en el mundo que todos estamos conectados, pero también hay bastante estafas
7: en persona. ¿A dónde van? Si que te quieren contactar.
8: Nueva York, New Jersey. No sé si quieras que le des mi teléfono, la dirección.
7: No, la dirección para que te ubiquen.
8: En la calle 103, Roosevelt Avenue. Todo el mundo aquí es el centro de los ecuatorianos que ya me conocen.
7: Entiendo que ahí mismo también está el consulado de Ecuador en Nueva York, ¿no?
8: No, y esa es la otra oficina que tengo en New Jersey, en el edificio del consulado del Ecuador, así es, en el cuarto piso, estoy al lado de ellos.
7: Cualquier persona que tenga problemas migratorios en Estados Unidos, Aníbal Romero es un experto, es un as, es un crack, para hablar en términos mundialistas. Un abrazo, Aníbal.
8: Gracias.
7: Ya nos estaremos viendo en
8: la
7: Copa del
8: Mundo. Nos vemos pronto.
7: Así es. Bueno, fue Aníbal Romero, nos explicó bien el tema migratorio de José Serrano Salgado, y ahora tenemos el enorme placer de tener aquí a un verdadero científico, el doctor Marcos Miranda, ginecostreta, un hombre que nos va a hablar sobre la infertilidad y la salud reproductiva. ¿Qué pasa en parejas en donde uno de los dos tiene problemas de fertilidad? Porque generalmente le clavan ese problema a la mujer, pero a veces es el hombre también el que tiene los problemas. ¿Cómo puede detectar una pareja quién es el que tiene la problemática?
9: Es correcto, Pocho. Muchas gracias por la invitación. Efectivamente, como tú lo acabas de mencionar, la infertilidad es un problema de pareja. Y todo comienza a partir de una muy buena historia clínica, tanto para la mujer como para el hombre. Los estudios que se realizan en las mujeres básicamente son determinar si la capacidad ovárica de esa mujer está correcta. Eso se lo determina a base de estudios hormonales que nos permiten guiar a esa paciente para poder corregir si tuviera algunos defectos en los mismos. Segundo, el diagnóstico de la permeabilidad de las trompas, que juega un papel importante en el paso tanto del espermatozoide como del óvulo fecundado hacia la cavidad uterina. El estudio del útero como tal, que es la matriz, para eliminar toda posibilidad de patologías que se puedan encontrar en el mismo, como pólipos, miomas, adherencias, endometriosis, una serie de enfermedades que para eso está el estudio.
7: Ya, ¿y en el hombre?
9: Y en el hombre hay que hacer básicamente un espermatograma que permita saber qué cantidad de espermatozoides tiene ese individuo, cuántos están estrictamente normales, cuál es su capacidad de movilidad de los mismos, y hacer una prueba que se llama HBA, que es la que habla de la madurez y de la capacidad del espermatozoide que tiene para penetrar dentro del óvulo de una mujer desde el punto de vista fisiológico.
7: Explíquenos desde el punto de vista científico, doctor, cómo se produce la fecundación. Cuando el hombre, en este caso, dentro de la relación sexual, eyacula, va disparando, usemos ese término, pues en su esperma, millones de espermatozoides. Y el que primero llega y fecunda el óvulo, ahí se produce la gestación. Pero esto del espermograma, ¿cuál es realmente la importancia de aquello? Porque puede tener más, puede tener menos espermatozoides, pero alguno va a llegar y fecundar. Entonces, ¿en dónde está la falla en el hombre de la fertilidad?
9: Lo que pasa es que el espermatozoide, después de hablar de todo lo que nosotros debemos encontrar, puede haber una persona que tenga una buena cantidad de espermatozoides, pero lamentablemente esos espermatozoides son inmóviles. Por lo tanto, no tienen capacidad migratoria para llegar.
7: ¿Pero todos?
9: Sí, claro. Por eso hay astenospermia, azoospermia, personas que no tienen espermatozoides, teratospermia, cuando hay alteración en la estructura del espermatozoide. Por lo tanto, esos espermatozoides alterados no tienen la misma capacidad de llegada.
7: ¿Cuándo una pareja se puede dar cuenta de que hay algún tema de infertilidad? Porque, digamos, pues la pareja tiene sus relaciones normales, pero usted sabe perfectamente como médico que no todo acto sexual termina en fecundación, porque hay días en que la mujer es naturalmente infértil. Ya, entonces, ¿cuándo ya una pareja se da cuenta, oye, aquí tenemos algún problema de fertilización? O sea, no quiero usar la palabra síntomas porque no es el caso. ¿Qué características tienen que ocurrir para que la pareja se dé cuenta de que tiene como pareja este problema?
9: Bueno, normalmente la ciencia dice que una pareja que tiene un año de mantener vida sexual activa sin ningún método contraceptivo y no logra tener un embarazo, es una pareja que debe
7: al año,
9: debe consultar por infertilidad.
7: O sea, cuando la pareja está en voluntad de tener,
9: un hijo y tiene relaciones sin cuidado, sin preservativos, sin anticonceptivos durante un año y no lo logra, debe acudir. Pero eso también está directamente ligado a la edad de la paciente. Si usted se encuentra con una paciente que ya está bordeando los 38 hacia los 40, es preferible que esa pareja que está en esa situación ya consulte a un médico que hace infertilidad a los 6 meses si no ha logrado de forma espontánea tener un embarazo.
7: Mientras más edad, menos tiempo de tolerancia, digamos.
9: Menos tiempo de tolerancia y menor capacidad tiene el ser humano de reproducirse, porque los óvulos de una mujer de 38 o 40, independientemente que luzca como una mujer activa, esa condición del óvulo ya no va a dar como respuesta una calidad adecuada para la fecundación y se va a presentar con mayor frecuencia probablemente amenazas de aborto.
7: Ya, muy bien, doctor. Entonces, ya ahí están más o menos las ideas claras dentro de este cuadro. una pareja que incluso normalmente tiene que ser con antecedentes de que no haya tenido familia, o sea, no haya tenido hijos, o habiendo tenido hijos, uno o dos hijos, puede producirse a posteriori eso. Esa es una pregunta importante.
9: Definitivamente, por supuesto, tienes toda la razón. Existe un tipo de infertilidad, mejor dicho, existen dos tipos de infertilidad. La infertilidad primaria, que es aquella mujer que comienza sin hijos, que comienza a tener relaciones y no logra un embarazo y no ha logrado nunca un embarazo, esa es una infertilidad primaria. Y la infertilidad secundaria es aquella mujer que ya ha tenido un embarazo, que probablemente también tenga un hijo y que intente tener un segundo y un tercero y no lo logre.
7: ¿Y por qué se puede producir esa derivada o secundaria, esa infertilidad secundaria?
9: La secundaria generalmente está ligada a procesos adherenciales, a procesos inflamatorios que pueden ocurrir en la trompa por procesos infecciosos en el tracto genital de una mujer.
7: Ya, ¿y en el hombre también puede producirse esa infertilidad a posteriori de haber sido fértil?
9: Menos siempre y cuando tenga alguna lesión de tipo
7: traumática
9: que pueda haber lesionado la formación espermática.
7: Dígame una
9: generalmente
7: cosa.
9: Por ejemplo, el varicocele, golpes testiculares.
7: Eso iba a preguntarle, golpes testiculares en quienes hacen deporte, especialmente fútbol, un pelotazo ahí.
9: Correcto.
7: Eso puede afectar.
9: Afecta enormemente la producción. También sucede en personas que están sometidas a pesticidas, personas que trabajan en el agro, que están constantemente inhalando productos químicos para el cultivo, es un factor que genera infertilidad. También el exceso de actividad física puede generar, y el alcohol.
7: Ya, y finalmente, doctor, ok, ya tenemos todo este cuadro pintado. Y llega pues una pareja, generalmente no van en pareja, me imagino va la señora, porque siempre la primera culpable es la mujer, desgraciadamente esa es la tendencia. Va la señora a su consultorio, le dice, doctor, estoy casada, tengo a mi esposo, tenemos una vida sexual activa, ya llevamos un año, queremos concebir, pero no ha ocurrido aquello. Entonces, ¿usted qué hace y cuál sería la solución?
9: Bueno,
7: si va solo la mujer, también después llamar al hombre, pero primero analiza usted a la mujer.
9: Definitivamente, hacemos una historia clínica con los datos que tú acabas de mencionar, qué edad tiene, cómo es su vida sexual, cuántas veces tiene usted relaciones en una semana, porque existen muchas parejas que dicen, sí, yo estoy casada, tengo relaciones con mi esposo, pero mi esposo vive en Yaguachi y viene solo los fines de semana. Y resulta que el fin de semana no coincide con el periodo ovulatorio de la mujer.
7: Claro.
9: Entonces habrá que coincidir o hacer énfasis de que la relación sexual debe mantenerse en un momento determinado del ciclo de una mujer para que se logre el embarazo.
7: O sea, un primer paso, por ejemplo, es en relación a la menstruación. Se habla pues que menstruación, final de la menstruación, más de 11 a 14 días, en que la mujer es infértil, o sea, hasta el día 10 es infértil, entre el 10 y el 18 es fértil.
9: Correcto.
7: Entonces, se hace énfasis que en ese periodo tenga mayor intensidad debe de relaciones sexuales.
9: Así es, y eso debe ir de la mano, como te expliqué al inicio, de un estudio que permita saber cuál es la reserva ovárica que tiene esa mujer a través de una hormona que se llama antimuleriana, para nosotros tener ya un conocimiento previo de que esa mujer sí tiene capacidad ovulatoria. Y lo que podemos nosotros es guiarla para poder determinar cuál es el momento adecuado o preciso para tener la relación. ¿Cómo lo hacemos? Bajo un control ecográfico que permite ir viendo el desarrollo folicular en cualquiera de los ovarios cuando estamos hablando de una ovulación espontánea. Cuando ya hablamos de una técnica de reproducción asistida donde se realiza una hiperestimulación, una estimulación ovárica, debemos ir controlando todo la respuesta que ha dado ese ovario con la infinidad de número de folículos que hay en el mismo. Ya,
7: y una vez que salga la mujer, digamos, con un diagnóstico de que sí es fértil, ahí sí al paredón
9: tiene que venir al paredón.
7: Vente sí. Para acá para hacerte exámenes también.
9: Igualito.
7: Es que es importante que tengan en claro que no solo es responsabilidad de la mujer, también puede haber responsabilidad del hombre. Y podrían hacer tratamiento conjunto al mismo tiempo, ya para salir de duda y hacerlo más rápido.
9: Definitivamente, en pacientes que ya están en un centro de medicina reproductiva, ese tratamiento es en conjunto. Porque en la actualidad, aproximadamente el 40% de la población tiene problemas de infertilidad por el lado de la mujer y el otro 40% por el lado del hombre. Y hay un 10%, entre un 10 y un 15%, que hay un tipo de infertilidad que se denomina idiopática, en la cual hemos estudiado todo, la mujer y el hombre están funcionando bien, sus pruebas hormonales están adecuadas, constatamos que la mujer ha ovulado, que su trompa está permeable y sin embargo no logra un embarazo. ahí hay una infertilidad que se llama idiopática. Ahí es cuando, si no se ha logrado de forma natural, entra lo que es la reproducción asistida para poder ayudar a que el encuentro entre el óvulo y el espermatozoide sea lo más seguro posible.
7: Para contactos profesionales, las personas que tienen este problema, ¿cómo lo pueden contactar usted?
9: Bueno, me pueden contactar a través de mi número celular. Mi número celular es el 099-130-0335.
7: Ya, y si quieren visitarlo o hacer una cita, ¿dónde tienen su consultorio?
9: Mi consultorio está ubicado en Circunvalación Sur, entre Ficus y Las Monjas, en Urdesa.
7: Bueno, ahí entonces estará el doctor Marcos Miranda esperándolos a los que tengan este problema.
9: Pocho, te robo un ratito. Sí, rapidito. Había pedido la inmensa gentileza tuya de haberme invitado. Es porque el día sábado, el día sábado 16 de mayo a las 10 de la mañana en el Hotel Trip by Witham, vamos a tener un taller interactivo para parejas infértiles de forma gratuita, con la finalidad de que otros compañeros míos médicos, como el doctor Eduardo Barrera, la doctora Ivonne Arce, el doctor Jean-Paul Espinosa, psiquiatras y psicólogos que trabajan en el centro urólogo, como el doctor Julio Luz Uriaga y el doctor Ulloa, estemos dispuestos a poderle contestar todas las inquietudes, de tal manera de poder guiar a aquellas parejas que tienen este problema de una manera ordenada y que puedan lograr en un momento determinado cumplir el deseo de ser padres.
7: Bueno, entonces en el Wihan by Trip, dicho de otra manera y más fácil de ubicarlo, en el Hotel del Mall del Sol.
9: Del Mall del Sol.
7: Ya, ahí va. ¿A qué día? ¿Sábado?
9: Sábado 16 de mayo a las 10 de la mañana.
7: Este sábado a las 10 de la mañana, quienes quieran conocer más de este detalle o tengan problemas, gratuito es todo, ¿no?
9: Gratuito
7: hasta
9: todo.
7: Hasta se ahorran la consulta, así que ya tienen esa información. Gracias, mi doctor.
9: Muchas gracias, Pocho, muy amable.
7: Despedimos Punto de Orden, pero no a este servidor que se queda con su programa Los Tiempos de Pocho a continuación.
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Muy buenos días, bienvenidos a los tiempos de Pocho a través de Radio Centro 101.3 en frecuencia modulada para Guayas y Santa Elena. Es el dial de la radio.

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1: Muy buenos días, bienvenidos a Los tiempos del Pocho a través de Radio Centro 101.3 en frecuencia modulada para las provincias de Guayas y Santa Elena. Ese es el dial de la radio en donde usted nos puede sintonizar. Nos hace el inmenso honor de ser escuchados a través de ese aparato que lleva en su vehículo, pero también nos pueden ver hoy y en todos estos días previos y de aquí en adelante en televisión, gracias a la señal de VTV, canal 24 UHF en Guayaquil, 44 UHF en Quito y también en todas las cableras, DirecTV, canal 178, Extreme 76 y 707 en High Definition y canal 24 en Claro TV. El canal para todos es VTV, también en Zapping, canal 16, ahí nosotros tenemos también la señal al aire. Un saludo a la gente que nos ve por Zapping y por supuesto en Centro Digital, en nuestras redes, Radio Centro 101.3 en frecuencia modulada, Radio Centro 101.3 en YouTube, también en Facebook Live, Radio Centro 101.3 y los tiempos de Pocho en Facebook Live, en YouTube también Ruge TV. Un saludo a la gente de Ruge TV y a la gente que nos ve en Pocho Harp YouTube. En Instagram pueden seguirnos en radiocentro.es y en Los tiempos de Pocho, y en X, Radio Centro S, sin el punto, Radio Centro S, y nuestras personales, arroba Pochojarp S, arroba Ferfloma, Fernando Edmundo Flores Marín, arroba Gaby Jurado Calvo, Gerardo 22 S, Antonio Villa 1, Raúl Avilés 14, Alex Rayabaja Ceballos 2, la cuenta de Lea Morejón y Fabián Gallardo M, mientras que tenemos también a Raúl Viver Viagui en su cuenta de Instagram, Raúl Rayabaja Viver. En tiempo de política, los comentarios los pueden observar en la cuenta de Carlos Vera Real, Félix Narváez con información, y también Maffer Campos PP, las cuentas de Maffer Campos, y de también Andrea Valda Aspiazu, con todo lo que es análisis internacional, y en tiempos de turismo, maravillosos destinos internacionales, en Travel to Blanc, con Cal Final, y viajar en Ecuador, el territorio ecuatoriano, que dirige arroba Jazz Harp, Yasmín Cristina Harp Andrade. Fernando Edmundo Flores Marín, Ferfloma, saluda al país. Fernando, buenos días.
2: Buenos días con todos, buenos días Pocho, buenos días compañeros. Ayer se dio la audiencia de José Serrano en Miami, Estados Unidos, ante una corte que le negó el pedido de asilo, pero que tampoco permite la extradición o la deportación de Serrano hacia el Ecuador, porque se coge a una convención de la ONU, una convención contra la tortura. Convención contra la tortura. Es decir, que tendrían que garantizar de alguna manera que acá no va a haber ningún tipo de tortura ni de peligro para la integridad física de José Serrano. Vamos a ver si Ecuador puede justificar eso para proceder con la extradición. Lo que no tengo claro es cuál es el destino de José Serrano en Estados Unidos. Si continúa detenido o no, ya se va, ¿no?
1: Continúa detenido. Yo lo voy a explicar porque entrevistamos hoy a Aníbal Romero,
2: perfecto,
1: experto en materia migratoria, compadre espiritual de Carlitos de Tomaso, que está en la sintonía. Yeah, okay. Un abrazo a Carlos de Tomaso. Recomendamos, y desde hoy día también recomendamos su X, Carlos de Tomaso, Carlos de Tomaso, arroba Carlos de Tomaso, ese es el X de Carlitos de Tomaso, ahí ustedes pueden leer muy buenas opiniones políticas, pueden también, sobre todo, opiniones en derecho, es el maestro del derecho, Carlos de Tomaso, y desde el Mundial, ya en época del Mundial, opiniones del Mundial, porque va a estar también en la cobertura, es parte del Centro Mundial para la gran cobertura, él va a dar la visión del aficionado desde la Copa del Mundo. Y a propósito, Carlos de Tomaso, una vez infórmele cómo va en la tabla de posiciones, Raúl Vivera, Carlos de Tomaso. Anda preocupado, dice que está un poco rezagado.
2: No, dígale, va bien, no, Carlos. No, para nada. Ha crecido.
3: Justamente con el cambio en la tabla, se encuentra en cuarta posición, 66 puntos. Hay un triple empate entre Fernando Flores, Turbina y Carlos de Tomaso.
1: Bueno, ahí ya tiene la información también de una vez, va información completa para Carlitos de Tomaso en el pronóstico Bet 593, va en cuarta posición Carlitos de Tomaso. Bueno, sobre el tema que tú planteaste ahora, Ferfloma, hablamos con Aníbal Romero y fue muy claro en decir lo siguiente. Primero, que no le fue bien en el juicio a José Serrano Salgado porque no le dieron
2: el asilo.
1: Él estaba solicitando asilo, sí, y se lo negaron.
2: Exacto.
1: Segundo, no es un juez de carácter jurisdiccional de corte, sino que es un juez administrativo, en este caso es una jueza administrativa. O sea que,
2: una jueza migratoria.
1: Sí, pero es administrativa.
2: Ya, ok.
1: No es de la corte
2: okay.
1: de Estados Unidos, sino que es una jueza administrativa, pro migrantes. O sea, jueza es pro migrantes. Okay. ¿Y en qué consiste esta tabla de salvación temporal que tiene ahorita José Serrano Salgado, que se aplicó en base a tratados que hay contra la tortura, decía Aníbal Romero, de que es probable que él haya presentado pruebas de que por ahí alguna amenaza, comentarios que pudieran afectarlo psicológica o físicamente? Cuando se está hablando de que se acoge a esta convención contra la tortura, no es que tendría que haber presentado pruebas de que lo van a matar, que le van a cortar un brazo
2: o
1: los dedos del pie o de la mano. No, no, no, que esos ya son torturas extremas, no. Sino que, por ejemplo, si es víctima de amenazas, seguramente ha sido víctima de amenazas, alguien le escribió, varias personas le han escrito amenazarlo, o cualquier prueba documental de que la iba a pasar mal más allá de lo que determine la justicia. Entonces, en base a eso, se amparó en aquello y la jueza le otorgó eso. Decisión que en el mismo ámbito administrativo es apelable. O sea, el gobierno de los Estados Unidos, decía Aníbal Romero, tiene que apelar y ahí habrá ya una decisión final. Pero mientras eso ocurre, él igual va a seguir privado de la libertad en ese recinto, que no es un recinto penitenciario, sino que es un recinto en donde están privados de la libertad personas con problemas migratorios. O sea,
2: correcto, es un edificio que está...
1: Claro, él no es que tiene un problema... de carácter penal en los Estados Unidos, ni está sometido a un proceso penal y mucho menos cumpliendo una condena penal. Es lo que está es privado de la libertad ya varios meses, estamos hablando ya de casi nueve meses.
2: Me parece que
1: casi nueve meses, pero por temas migratorios, entonces sigue privado de la libertad en ese recinto que es de carácter migratorio y que está bajo el control de esto que ahora todo el mundo conoce y que se llama ICE. Que es pues, justamente el órgano especializado en materia migratoria. Dicho esto de José Serrano Salgado, que ha sido una de las principales noticias de la mañana, decir de que se ha aliviado ya un poco el tema de los combustibles, ¿no? Parece que ya en las estaciones de gasolina se está atendiendo con, si no con absoluta normalidad en todas, pero se ha recuperado algo de normalidad.
2: Yo realmente me llama la atención ciertas informaciones porque... En el momento de la crisis, digamos, hace 3-4 días, yo veía que aquí incluso en las gasolineras de la Francisco de Orellana habían prácticamente un carril cerrado por carros que querían entrar a las gasolineras. No lo veo para nada, está todo normal, todo regularizado. He hablado con personas que me han dicho que no tienen ningún problema, han tenido aquí en tranquear, gente de Manta, que allá nunca ha habido problemas. Es decir... Es un problema como focalizado, centralizado en ciertos sectores o en ciertas gasolineras de Guayaquil y de Quito, básicamente.
1: Bueno, en Quito, no sé si en el resto del país, pero en Quito la situación el martes pasado estuvo un poco aguda. Pero ayer que estuve en Quito también, ya pasé por varias estaciones de gasolina y estaba prácticamente normal todo. Ahora, hay que sacar conclusiones de esto. Primero... El gobierno ha señalado de que ha habido mucho que ver aquí lo especulativo. Bueno, si ha habido especulaciones y se han creado esto bajo criterios de especulación, queremos ver las sanciones, queremos ver a quienes han detenido, porque eso es un delito, y quienes están siendo procesados por aquello. Todavía no conocemos nada al respecto. Vimos ahí al gobernador que se dio vuelta por unas cuantas estaciones de gasolina, pero ¿cuáles son los resultados de ese control que hicieron? Dos. Si el problema fue por un breve desabastecimiento en la entrega de combustible, saber cuáles son las causas. Si la causa es de, que es la que yo temo, de que la refinería, y además se ha dicho que la refinería está produciendo porcentajes bajos acorde a la demanda y que ha habido problemas en la importación. Y obviamente pues eso tiene que ver mucho con el precio internacional y también porque hoy la gasolina de alguna manera no es que escasea en todos lados, pero... evidentemente se comercializa mucho menos porque también ha subido mucho el precio por los problemas en el Medio Oriente. Pero bueno, es la oportunidad ya también para tomar una decisión de solucionar de manera definitiva el problema de la refinería. La refinería tiene que ya tener otro tipo de manejo. No puede ser de que esta sea la única refinería en toda la zona. Hablo de la refinería de Esmeraldas, que es la única, la más importante del Ecuador. Porque la otra, la refinería que está en Santa Elena, yo la llamo que es un museo. Esa refinería es un museo. Ese es para recordarnos que alguna vez ante Elena hubo también trabajos petroleros, especialmente en Ancón. Ya, pero ese es un museo. Algo produce, algunos barriles por ahí produce, pero ahí es poco lo que se provee para el consumo. Y creo que hay otra refinería muy pequeña en el oriente, si no me equivoco. Pero la principal es Esmeraldas. Y no puede ser de que se haya invertido tanto dinero en repotencializarla y cada vez produce menos. Y cada vez hay problemas que se incendian ahí ciertas maquinarias o de que se dañan, que falla lo de aquí, que falla lo de allá. El resultado es que cada día produce menos. Y eso ya tiene que acabar. Por eso yo digo que ojalá en algún momento esta empresa llamada Petroecuador o muera o se reinvente. Y si se reinventa y se mantiene bajo naturaleza estatal, hay que permitir el ingreso del sector privado para convertirla de alguna manera en sociedad anónima, incluso con control estatal, sí, porque sigue siendo una empresa estatal, pero permitir que entre

0: Perú también, pero en Colombia hay, leí que habían como 9, 10, 11 refinerías en diferentes lados, en el Colombia caribeño, en el Colombia sur, en el Colombia central. O sea, hay refinerías, aquí hay una sola, y la que pretendieron hacer en época del gobierno del expresidente Correa terminaron aplanando solamente el lugar en un sitio no indicado y con una inversión que superó los 1.000 millones de dólares solamente a aplanar el terreno. Plata
1: Sí.
0: que se fue, plata que
1: Sí.
0: se perdió y que encima no sirvió para nada porque el terreno está ahí baldío, pero sin la famosa refinería del Aromo que alguna vez se pretendió hacer. Entonces, yo creo que ya es momento de tomar decisiones al
1: Sí,
0: respecto.
1: la repotencialización de la refinería de Esmeraldas costó alrededor de, si no me equivoco, 2.000 millones de dólares, que prácticamente pensamos que no ha servido para nada porque los problemas están
0: Cada día
1: ahí
0: se
1: y están, cada día se agravan. El tema de que tú mencionaste al comienzo de especulación con el combustible, yo no lo veo muy claro porque el 12 de mayo empezó a regir el nuevo precio de la gasolina y sin embargo siguieron habiendo
0: Y
1: problemas.
0: además todos los meses hay, entonces todos los
1: Todos los meses
0: meses
1: hay el
0: el
1: reducto.
0: problema fue
1: Pero
0: desabastecimiento,
1: para mí el
0: ¿no?
1: problema fue desabastecimiento, que tendríamos que ver si es en la distribución del combustible, y que yo creo que es una mezcla entre
0: La
1: la
0: generación.
1: importación, la generación y la
0: Así es,
1: distribución.
0: generación local, importación y la distribución. Pero en todo caso, ojalá no se vuelva a repetir aquello. Nos vamos a las recomendaciones de Yolimar y luego retornamos con el comentario de Carlos Vera.
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0: Muy bien, gracias Yolimar. Y nos vamos de inmediato al comentario Banco Bolivariano. Directamente desde el Vera Móvil, como siempre lo hace Carlos Vera Rodríguez y su comentario Banco Bolivariano.
3: Un saludo cordial a todos quienes hacen los tiempos del Pocho. Buenos días. Aunque les parezca raro, y voy a explicar por qué, estoy de acuerdo con que los Estados Unidos no hayan aceptado deportar o extraditar a José Serrano, preso allá desde agosto pasado, al Ecuador. Aquí con seguridad el individuo iba a terminar muerto, tanto por las lealtades como por las enemistades que a lo largo de muchos años forjó con sectores de la policía y con gran parte del crimen organizado, así como intereses políticos y empresariales con los cuales se asoció. Y Serrano muerto en una prisión, aunque sea la del encuentro, lo iban a envenenar progresivamente a través de la comida. ¿Quién y cómo? No me pregunten. Él, los enemigos de él se harían formas o mediante otro mecanismo. A cualquier gobierno que deba responder y garantizar por su vida lo iban a en problemas. Y es más, a acusar de haberlo silenciado para que no cuente las verdades que le faltan. Lo importante aquí es entender por qué Estados Unidos no le da asilo a Serrano. Porque hay denuncias posteriores de que así como ayudó la DEA a combatir el narcotráfico, se alió en cambio con otros sectores.

0: de que lavó dinero en los Estados Unidos. De hecho, le hace una acusación por eso Diego Vallejo, su ex enemigo, concertado con él ahora a cambio de que no se sabe, o por lo menos a mí no me consta, tras una reunión que tuvieron inclusive con quien es compañera del exministro de gobierno y expresidente a la asamblea. Esa reunión la coordina nada menos que Romy Vallejo, ex cerebro de la SENAIN cuando funcionaba el gobierno de Correa. Así de complejas y de claras a la vez son las cosas. A Serrano le conviene ser condenado en los Estados Unidos por este tipo de crímenes o delitos, añadido el tema de su participación en el asesinato de Fernando Villavicencio, que resta ver cuán lejos llegó, no si se produjo o no, lo cual está demostrado ya. Y como además colaborará con una serie de agencias en los Estados Unidos, él fue ex colaborador de la DEA y la DEA le reconoce esa cooperación y esa gratitud, seguramente la condena que le pongan se la impondrá en una cárcel federal, en una prisión federal, que en los Estados Unidos hasta tienen campo de golf, por si acaso, en el caso de Florida. Ahora sí se puede entender por qué Estados Unidos no envía a un mafioso como Serrano acá, porque no conviene que inclusive lo haga comprometiendo el sistema carcelario y la estabilidad de cualquier gobierno, no solo de este acá. Pero lo más importante, ¿cómo termina un delincuente de esta calaña, malévolo, brillante, que se jactaba de que sus cálculos no fallaban, de quien decían algunas de sus amantes que era el hombre más poderoso del país, y terminó donde saben ustedes que ya está? El mal, la mafia, el delito, la corrupción paga a corto plazo, a largo plazo condena. No lo olviden.
1: Tremendo comentario desde el Veramóvil. Salían chispas ese Veramóvil. Salían chispas, pero cuánta verdad también en lo que está diciendo Carlos Vera y su comentario, Banco Bolivariano. 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Y en cuestión de minutos estaremos generando rueda de prensa con los principales de ASOLOC explicando un poquito más esta invitación que se le hace al empresariado guayaquileño. Nos vamos a una primera pausa, pero retornamos de inmediato para entrar full deportes en Tiempo del Deporte.
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3: 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Don Gerard, buenos días.
7: Buen día, ¿qué tal, mi querido Pocho? A todos los compañeros, un abrazo muy grande. Hoy he amanecido un poco preocupado.
3: ¿Por qué está preocupado usted?
7: Me dieron una información, me preocupa. Me dieron un dato, filtraron una información que realmente sí me preocupa.
3: ¿No venda humo?
7: No, usted me ha dado ese calificativo y no lo entiendo porque en mi vida yo he sido soy un periodista serio que jamás yo me ha gustado andar diciendo mentiras. Se lo juro que no.
3: Pero a ver,
7: no
3: se dicho.
7: Pero siga.
3: No, la gente en
7: pero es que el señor Avilés, que viene a los tiempos que lo veo, ya casi me va.
3: Ya va convaleciendo.
7: Bueno, entonces me iba por otro lado. El asunto es que me filtraron una información que tiene mucha... El tema de Leonardo Campana quedaría fuera de la lista del Mundial. Leo no juega desde el 21 de marzo. No juega. No está jugando. Se ha perdido como 6-7 partidos con su equipo, ¿cómo se llama?
3: New England
7: Revolution, ¿verdad? No juega. No ha jugado con la selección, la última convocatoria no fue llamado.
0: Estaba lesionado.
7: Está lesionado y está preocupado su club, como están preocupados en la Federación Ecuatoriana.
3: Bueno, pero él está trabajando con el mago José Ernesto Amador. Yo lo he visto en el tenis club todas las mañanas cuando ha estado acá, trabajando en la parte física y trabajando también, moviéndose con pelota, etcétera. ¿Qué pasa?
7: Ahí está el detalle.
0: Tengo entendido
7: que nosotros le faltan que no fechas. Tenemos delanteros en nuestra selección. Algo puede ayudar.
6: Pero Kevin Rodríguez está lesionado también.
7: La Rola está lesionado. La Rola se lesionó a la última esta semana.
3: Pero le han dado esa noticia, pero bajo ningún concepto ya está confirmada.
7: No. Estoy hablando con propiedad. Quedaría.
3: Ya.
7: Sí. Quedaría. No he dicho quedó.
3: Ya,
7: no.
3: Perfecto.
7: Quedaría.
3: Esperemos
7: la que preocupación. No. ¿Sabe una cosa? Que la preocupación viene desde su propio club, que están diciendo, bueno, ¿y este qué?
0: Es que faltan dos fechas todavía para el New England Revolution y no van a contar con él. Sí. Y en los últimos partidos, siete últimos partidos que ha jugado sin campana, le ha ido muy bien, ha ganado seis, ha empatado uno, una cosa así. Entonces, le va a ser difícil recuperar el puesto en un momento dado.
3: Por último, que no recupere el puesto porque se recupere físicamente. Sí.
0: Lo importante es que se recupere.
3: Así es. Fabián Gallardo Moscoso, buenos días, Fabián. Ya me imagino que amaneció tranquilo con la noticia que recibió en su correo electrónico. Ya, lo sentí nervioso ayer, me llamó como nervioso, ¿cómo es la cosa? Pero ya hoy la FIFA le dio esa tranquilidad que usted estaba esperando. Don Fabián Gallardo Moscoso, el hombre del Mundial 2026.
8: Hola, ¿qué tal, Pocho? Muy buenos días. Un saludo muy cordial. Efectivamente, esta mañana nos desayunábamos con esa grata noticia de la acreditación para la Copa del Mundo, en la que estaremos en Filadelfia, Kansas y New Jersey. Ya estoy aprendiendo Kansas City y New Jersey, no New Jersey. Así que, arquitecto Villa, pronuncie bien también usted.
9: Como dice Vilé, jersey.
8: Bueno, y quiero saludar al nuevo compañero que está al lado de Raúl, pues. ¿Cuál? De Raúl Iber.
3: ¿Cómo? ¿Raúl Avilés?
0: Es que como no viene.
8: Ah, Raúl Avilés es.
3: Es que ya se ha perdido.
8: Yo pensé que era un nuevo compañero.
3: No, es que sabe que Raúl Avilés tiene en el periodismo las mismas rachas. Cuando jugaba, a veces se perdía del gol. No. Había tres, cuatro, cinco partidos que no le anotaban ni al arco del triunfo. Y ahora...
8: El hombre tiene que haber estado en su mecánica arreglando tanques de gasolina con sus colaboradores, porque a lo mejor los filtros se dañaron por lo que había la escasez de gasolina. Entonces tuvo mucho trabajo Turquito, así que lo exoneramos de estas ausencias, aunque lo hemos extrañado también, ¿eh?
3: Eso es lo más importante. Oiga, ya va a hablar Raúl, pero cuéntenos usted, mi querido Fabián, novedades, la definición ayer de la Supercopa de Ecuador.
8: Bien ganado, Independiente superó a la Católica, vale. La Católica sigue en crisis, cuarta derrota consecutiva, que no se lo esperaba, pero hay un karma, vea, desde que empezaron a fregarle a la Liga Pro les está yendo mal, ¿ah? ¿Eh?
3: ¿Pero quién comenzó?
8: Que empezaron que los chalecos y un poco de vainas más, hacer lío por todo. Ahí está. Pórtense bien, camaratas. Vuelvan nuevamente a confesarse para ver si se reintegran a las victorias en el campeonato ecuatoriano de fútbol. Independiente de punta a punta les ganó. Quizás el equipo celeste tuvo un par de ocasiones antes de los goles que vinieron de parte de Independiente, pero ayer se demostró que Independiente camina campante en procura de un bicampeonato, y además Pocho se puso muy cerca en la Supercopa de Liga, que ha ganado tres veces, ahora ya tiene dos Supercopas el equipo de Independiente del Valle. Y como les había señalado, y ustedes han coincidido conmigo, con el equipo que juegue funciona bien, porque todos los jugadores pueden actuar de titulares o esperar en la alternancia la opción de jugar. Está bien dirigido ese equipo y naturalmente los resultados se dan. Y te digo una cosa, Pocho, hay algo importante. Ayer viajó una delegación de la sub-17 a jugar un torneo en Londres. ¿Cómo no van a sacar buenos jugadores si les dan la importancia, el rodaje? Tienen un calendario internacional. Ya en junio se viene, cuando se dispute el Mundial, la Copa Mitad del Mundo, en la que viene Pumas de México, viene el Cristal, de Perú, viene el América de Cali, viene el Nacional de Uruguay, el Olimpia de Paraguay, el Bragantino, muchos clubes, y ahí se foguean integrados también equipos locales como Liga Deportiva Universitaria, que está invitada con su categoría, y la selección del Ecuador de la categoría. Entonces, todos esos trabajos hay que hacerlos bien, Pocho. No solamente dedicarse a hacer política en los clubes y hacerse problemas casa adentro, sino trabajar en beneficio de los clubes. Ahí está el éxito y los resultados, y es muy simple porque hay dedicación y entrega por parte de Independiente y su proyecto, que sigue formando y sacando jugadores.
3: Bueno, es que se trabaja bajo concepto de sociedad anónima. Ahí por eso yo señalo que la sociedad anónima es el camino para recuperar clubes.
8: Pero en Guayaquil ya se oponen, Pocho.
3: No, sí, se van a oponer siempre, porque en Guayaquil, Barcelona y Emelec tienen socios ahí, no todos, a lo mejor la mayoría sí quisiera sociedades anónimas, pero hay unos cuantos socios que lo que hacen es politiquería y quieren a toda costa. Mira, van a un banco, hay socios de los que más hablan en redes sociales, escriben tonterías y todo, van a un banco y ni el portero los deja entrar al banco. No te hablo del gerente general para pedir un crédito, nada, para pedir una operación bancaria, no. No los conocen nadie. Pero ellos son los que arman la bulla en estos clubes. Y en Emelec menos, pero también muchas peleas dirigenciales. Concepto de sociedad anónima como Independiente o como Liga. Liga se ha manejado bajo concepto de sociedades anónimas con los PAS y ahora de alguna manera mantiene un esquema parecido con el doctor Isaac Álvarez. Sobre el torneo que tú estás anunciando, en Guayaquil eso se hizo el año 91. Mm. El famoso torneo Cara Sucias que lo organizó Roberto Ponce Novoa, Aso Guayas. Vino Boca, vino Independiente, vinieron varios equipos del fútbol argentino, sudamericano. Jugaron equipos de Guayaquil, incluso invitaron en esa época a Liga, a las menores del Nacional. Se hizo un lindo torneo que lo transmitimos en Cable Deportes, recuerdo. Ese torneo del año 1991, pero ya cada día...
8: Hace 34, claro, 35 años, ¿te das cuenta? ¿Cómo han perdido tiempo?
3: Es que cada día aquí se organizan menos cosas en Guayaquil vinculadas al deporte. Antonio Villa Mancheno, esto de Independiente es interesante porque ha tenido una década hasta el momento fantástica. Ha sido la década en que ha ganado sus dos títulos, ha disputado dos finales más, está a punto de, no a punto, pero está en camino a obtener un nuevo título, en este caso un primer bicampeonato, ha ganado una Copa Sudamericana, ha ganado una Recopa Sudamericana en ni más ni menos que en el Maracaná y ante el Flamengo de Brasil. O sea, realmente ha sido una década fantástica para Independiente.
9: Sí, definitivamente. Buenos días con todos. Eso es una muestra de lo que es hacer dirigencia. Seriedad y planificación por objetivos. No figuretismos ni nada por lo que decía Fabián de politiquería. No, esa gente se dedica a trabajar, planifica por objetivos y los resultados están a la vista. Aunque no es muy querido por mucho... un gran sector del público. Hemos escuchado que los insultan en esto del pollo corrupto y los carteles y todo, porque simplemente envidia de no saber cómo se debe trabajar.
3: Así es.
9: Y con respecto a lo que dice Gerardo, me decía que la última aparición en fútbol de Campana fue en
7: 21 de marzo.
9: De marzo. Puede estar recuperándose, ojalá por él que termine su lesión y todo, pero yo no creo que a 28 días él vaya a tener ritmo de competencia para un mundial. Y ahora yo creo que está fuera del mundial.
0: Ahora hay una alarma con Gonzalo Plata, que salió con un traumatismo fuerte en la rodilla y no se sabe exactamente todavía cuál es el diagnóstico de Plata.
3: ¿Cuál es tu opinión, Raúl Avilés, sobre este tema?
6: Yo siempre estaré en contra de las predicciones de este señor. Primeramente, buenos días, Fabián y compañeros. Porque el deportista tiene mente, o sea... Creo que Campana ya no está lesionado, está haciendo un reacondicionamiento. Kevin Rodríguez, que se lesionó hace una semana, es más difícil que él pueda estar porque tampoco es titular en su equipo. Y esto acontece con algunos jugadores. Por ejemplo, en su oportunidad, Kendry Páez tenía como mes y medio que no jugaba y lo llevó a la selección. Tenía dos meses que no jugaba. Por eso, vertir criterios de que quiénes están o no están. Las listas de BKCS son impredecibles. Acuérdense que llegó este muchacho Guagua a jugar eliminatorias. Y inclusive ahora no lo tiene ni en la lista ni en los 50 y pico. Entonces,
3: pero
6: son esas cosas que uno
7: fue
6: a veces...
7: titular en un partido
6: contra... Titular, entonces, en Chile. Son las cosas que uno no entiende. Y unirme también a lo que expresa Fabián y a Pocho, que acá hay mucho... A ver, acá por encima del equipo están las personas, cuando eso no debe de ser. en su oportunidad Rodrigo Paz le dieron, creo que firmar un contrato con Liga de Quito a 20 años, y tú tienes la tranquilidad de poder hacer y deshacer en el buen sentido con lo que tú inviertes. Eso le acontece también a Neme, que Neme en los 10 o 12 años tiene la tranquilidad para hacerlo. El problema es cuando tú llevas a un grupo de directivos donde ven que tú vas alzando tu nivel y el equipo, y vienen los celos y se comienzan a filtrar cosas internas. El celo y la envidia en el deporte es terrible. Creo que acá lo único bueno que sería es que se dediquen a las divisiones menores y que atiendan bien a las divisiones menores. Porque, por ejemplo, cuando yo he ido a las divisiones menores, veo empresarios de diferentes equipos ahí tratando de llevarse ya lo que ya está para cocinar. ¿Qué es lo que acá pierden? ¿Por qué? Porque no todo buen futbolista es alguien que te enseñe bien. No todo jugador que ha sido un crack te va a enseñar bien. Hay que tener pedagogía y maneras de enseñar, ¿no?
3: Así es, mi querido Raúl Avilés. Y aquí hizo un comentario hace varios días atrás. ¿Algo que decir, Fabián? Sí, ya le voy a dar paso a Fabián. Aquí hizo un comentario hace varios días atrás que lo reitero. Yo le tengo un enorme aprecio en lo personal a Antonio Álvarez. Pero ayer nuevamente tuvo que ser parte de un tema muy espinoso, que no lo vamos a comentar obviamente, un tema muy espinoso para él, para su familia, para su familia en general. Y yo creo que él debería de pensar en la posibilidad de un adelanto de elecciones. Su situación no está para, en este momento, encabezar el trabajo de Barcelona. Y lo digo con la mejor buena intención del mundo. Él sabe que lo aprecio, se lo apoyó cuando era momento oportuno de apoyarlo. Un apoyo no es tampoco un cheque en blanco para siempre. Ni tampoco caer en las idioteces de unos cuantos estúpidos ahí, que ahí está, que firmaste una carta. En ese momento ameritaba el apoyo. Ya hoy hay que reflexionar sobre la situación presente. Además, a él también lo eligieron los socios, no lo elegí solamente yo. Lo apoyaron los socios con sus votos. Hubo una elección, le ganó incluso a un emblema del club como a Matías Oyola, que hoy trabaja además también en Barcelona junto a él. Entonces, no es un tema de que se firmó una carta ni nada. Esos son estos idiotas que están todo el día hablando de ese tema, que todo el día calientan el ambiente en Barcelona, sea quien sea, porque ellos quieren ser, y a ellos no los reciben en un banco, ni el portero los deja entrar a un banco, pero quieren ser presidente de Barcelona o dirigente de Barcelona. Pues volviendo al tema, yo creo que Antonio tiene que pensar, porque también quienes lo acompañan en la directiva son personas con ninguna experiencia en este campo, y circunstancialmente cuando recién apareció el problema, bueno, ahí tomaron la posta, pero ya quedarse 2 años al frente de un club, un grupo de personas sin experiencia, no es lo indicado para Barcelona. Y él en este momento tiene otras preocupaciones, está inmerso en otros temas que no son compatibles con estar al frente del Barcelona. Él tiene que hacer conciencia, demostrar su amor al club y ser consciente de que tuvo su oportunidad, hizo lo mejor posible para él. Nadie puede dudar de que hizo un gran esfuerzo personal, se entregó de lleno a Barcelona. Yo sí le doy valor a ese tipo de cosas, pero desgraciadamente ha pasado lo que ha pasado. Y en este momento primero está la institución. Y él tiene que pensar en ese sentido. Fabián, ¿querías comentar algo adicional? Bueno, tienes que conectar el audio, Fabián.
10: Pocho, noticia, hasta que Fabián se reconecte. La Rola reapareció y anotó un gol de la victoria para dar el título de la Crocky Cup a su equipo.
3: Buena noticia.
10: Asistencia y gol de la Rola.
3: Buena noticia.
10: Y regresó a los 65 minutos y dio esto,
3: ¿no? No solamente que ya no está lesionado, sino que reapareció y hasta anotó un gol y hasta ganó un título. Qué bien por la Rola Rodríguez, Fabián.
8: Lo de Pacho no reviste gravedad. Más bien, Luis Enrique lo que hace es cuidar al jugador, protegerlo para la gran final del 30 de mayo en Budapest. Y en el caso de Plata, igualmente, no reviste consideración su lesión y con tratamiento. Va a estar apto y va a poder ser tomado en cuenta. Hay un asunto, como no van a estar Pacho ni Hincapié para el partido que tienen el 30, que es el penúltimo encuentro de preparación ante Arabia Saudita. ¿Arabia Saudita o Jordania? Estoy ahí.
11: Arabia Saudita.
3: Que también está clasificado. Arabia Saudita. Los dos están clasificados al Mundial.
8: Entonces, no van a estar los dos zagueros centrales. Aparecen dos opciones que han sido parte del proceso para que puedan estar ahí también y que deben estar en la lista de 55, que son Realpe y Jackson Poroso.
3: Jackson Poroso,
8: juntamente con Torres, con Ordóñez, ¿no? Pueden completar una muy buena saga del equipo ecuatoriano hasta que luego se reintegren los finalistas de la Champions League, nuestras estrellas Piero Hincapié y William Pacho.
3: Muy bien, Fabián, vamos con el pronóstico. 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Bet 593. ¿Podemos pronosticar partidos de Liga Pro?
11: Sí, claro que sí.
3: Los tres partidos pronostiquemos hoy.
11: Listo.
3: A Fabián, tome
11: el solo a Fabián. Listo. Fabián, empecemos el pronóstico con Liga de Quito contra Técnico Universitario el día de mañana.
8: Como dicen en Guayaquil, Liga de Quito.
3: Liga de Quito.
11: El local.
3: Liga de Quito, decía Marcos Hidalgo, que en paz descanse. Decía la Liga de Quito.
8: Ese es por acá, en cambio.
11: Bueno, siguiente pronóstico: Libertad recibe a Deportivo Cuenca.
8: Libertad, Deportivo Cuenca. Célico es pila. Yo creo que voy por. Por un empate.
11: Empate. Y Macará en el Bellavista Ambato recibe a Independiente del Valle.
8: Macará tiene que cuidar nómina, Independiente también, pero bueno, yo le voy a poner al visitante.
11: A la visita.
3: Muy bien. 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Mañana estamos en contacto.
8: Gracias.
3: Nuevamente. Un abrazo, a ver, rápido.
8: Y gracias Pocho, que ya tenemos la inscripción oficial. Acabo de hablar, cerrar el teléfono con Infantino, me dice... Bienvenido Gerardo España, Gaby Jurado, Pocho Harp y todo el equipo. Oiga, de los tiempos de Pocho a la Copa del Mundo.
3: ¿Se ha dado cuenta de una cosa, Fabián? El dueño de la pelota del Mundial es don Gerardo Asdrúbal, España.
8: Ahí está con tremendo balón.
3: Ese es el balón oficial. Don Gerard parece árbitro. Árbitro del partido inaugural, dueño de la pelota.
7: Ya tengo la pelota y tengo la acreditación. Listo.
3: ¿Qué más
7: quiere? Para jugar el Mundial.
3: Bueno, perfecto. Un abrazo, Fabián.
8: Y tiene la posición 23A en el estadio de Filadelfia.
3: Así es, y usted okay. También. Bueno, un abrazo, Fabián. Vamos rapidito a la lección acá a la gente.
11: Bueno, Pocho, iniciemos. Liga de Quito recibe a Técnico Universitario. Liga. El local, Fernando.
10: Liga.
11: El local, don Gerard.
7: Liga.
11: El local también, Arquitecto.
10: Liga.
11: El local, Raúl.
10: Liga.
11: El local, yo también le voy al local.
3: 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Bet593, ayer conversé con el doctor Isaac Álvarez en Quito. Me dijo que en efecto se reunió con los jugadores de Liga. Obviamente él es una persona tranquila, en ningún momento hubo voces altas ni nada, pero que les habló en el sentido de que comiencen a asumir la responsabilidad de jugar para un equipo grande como es Liga. Les dijo, ustedes no fueron los que llegaron a una semifinal el año pasado. Usted, profesor, no fue el que dirigió hasta la semifinal del año pasado. Bueno, ¿qué pasa ahora? Y ha sido muy claro el doctor Álvarez, me olvidé de decir esto ante Fabián para que diga en su programa también. Ha sido muy claro el doctor Álvarez en decirle a los jugadores que la cabeza del técnico no está en juego. Que si es que andan con ese desgano para que el técnico se vaya, pues que se queden nomás con el desgano, porque el técnico va a seguir en el equipo. Siguiente partido.
11: Siguiente partido, Libertad recibe a Deportivo Cuenca.
3: Empate.
11: Empate, Fernando.
10: Cuenca.
11: La visita, don Gerard.
7: Libertad.
11: El local, Turbina.
10: Cuenca.
11: La visita, Arquitecto.
10: Empate.
11: Empate y yo le voy a la visita.
3: Muy bien, el otro partido, rapidito.
11: Macará recibe a Independiente del Valle.
3: No va a ganar Independiente este partido, yo creo que empatan.
11: Empate. Fernando.
10: Empate.
11: Empate también. Gerardo.
7: Igual, empate.
11: Empate. Turbina.
10: Pon empate porque después me quedo.
11: Empate, Arquitecto.
10: Independiente del Valle.
11: La visita, yo también a la visita.
3: 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Antonio Villa Manchel.
8: En 1944 nace en Quito un gran defensa central, estandarte de Liga de Quito, multicampeón con Liga de Quito, jugó en Universidad
3: Enrique
8: Católica.
3: Portilla.
8: Enrique el Enyesado Portilla, Enrique Portilla Castro.
3: Lo alcancé a ver jugar. Y un hermano de Enrique Portilla tenía aquí un restaurante, acá en Urdesa Central, tenía un restaurante grande que tiene una sucursal frente al Ñato y otra en Los Ceibos. Se me fue el nombre en este momento, ya me debe acordar, pero ahí siempre conversábamos con el hermano de Portilla. Otro dato.
12: En 1964 nace en San Fernando, en Buenos Aires, es una localidad cerca, en las afueras de Buenos Aires, uno de los grandes volantes de River Plate, que fue también seleccionado y jugó también en San Lorenzo, en la Universidad Católica de Chile, nació en 1964. Néstor Raúl, por su nombre le decían Pipo, como Pipo, Rossi, claro, como Rossi. Pipo Gorosito, un gran volante
3: de fútbol. Lo vi brillar aquí en esa Copa Libertadores del 86, en que River fue campeón de la Copa, jugaba junto a Beto Alonso, armando una gran dupla en ese equipo. Aquí lo goleó a Barcelona 3-0 y gran actuación de Gorosito.
12: En 1971, en el Estadio Modelo de Guayaquil, un partido amistoso, partidazo. Barcelona 2, goles de Washington Muñoz y Walter Cárdenas. Alianza Lima 2, nada menos y Perico nada más León. Que los goles de Perico. Pedro Perico León y Teófilo Cubillo.
3: Mira tú esa dupla.
12: Jugadorazos. Eso es lo que se veía antes, así no es lo que viene ahora.
3: Y eso eran los que traían antes, porque claro. Un año después ya vino Perico León a Barcelona.
12: ¿Qué otro ese mismo año vino?
3: El 71.
12: En agosto. Y en 1900.
3: Perico vino el 71.
12: 71
3: fue, sí, fue campeón, sí. Fue claro, fue el 71.
12: En el 76, año. En un día como hoy, había pasado por Quito unos días antes, pero fallece lamentablemente en un accidente de tránsito.
3: Batata.
12: Roberto Batata.
3: Del claro,
12: jugó. Puntero derecho del Cruzeiro.
3: En un partido espectacular, Cruzeiro 3, Liga 1 en el Atahualpa, jugó Batata y pocos días después, como bien dice Antonio, murió en un accidente, ya no pudo jugar el partido de vuelta. Y Cruzeiro ganó esa Copa Libertadores, sí. Y se la dedicaron a su compañero que fue parte de esa obtención. Bueno, vámonos a una pausa, pero antes Yolimar recomiende.
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3: Muchas gracias, Yolimar. Ya estamos con tiempo de política, pero luego de esta pausa con Félix Narváez.
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1: Con mi banco del Banco del Pacífico, saludamos a Félix Narváez, que nos cuente las novedades del siempre agitado escenario político ecuatoriano. Adelante, Félix.
2: Alfonso, buenos días y buenos días a todos. Varias noticias, Alfonso. Por cuarto día consecutivo se observa largas filas de vehículos ante varias gasolineras de Quito, pese a las negativas oficiales de problemas en el reparto del combustible y las negativas de los vendedores de esconder el producto que supuestamente beneficiarse del aumento de los precios. En medio de este cruce de versiones, la venta no se normaliza, y con la novedad de que en algunas gasolineras ahora solo se vende gasolina súper, cuyo precio bordea los $5 por galón. El ministro del Interior, John Reinberg, precisó que el toque de queda no rige para la distribución nocturna de los combustibles en las gasolineras de Quito. Sin embargo, hoy también se volvió a observar los problemas de las colas en varias gasolineras de la capital. Mientras tanto, Alfonso, y con sorpresa, se recibió esta mañana la noticia de que la repatriación al Ecuador del exministro José Serrano quedó suspendida y tendrá protección de los Estados Unidos gracias a la Convención Internacional contra la Tortura. Según reportes de prensa, la nueva situación del polémico exministro Serrano se produjo tras la audiencia ante una corte migratoria de los Estados Unidos. No obtiene el asilo, pero tampoco será deportado. Esto ocurre, además, en momentos que la justicia ecuatoriana esperaba la repatriación de Serrano para retomar el proceso por su aparente vinculación con el crimen de Fernando Villavicencio. Y un dato adicional, Alfonso: el expresidente Lenín Moreno dijo a la prensa que su retorno al país, al Ecuador, es definitivo, y no solo para asistir a la audiencia del caso donde él y su esposa y otras personas habrían recibido millonarias cantidades de soborno por parte de la empresa china Sinohidro. Moreno rechazó las versiones de un supuesto acuerdo con el gobierno para volver al país, afirmando que no conoce a Noboa ni a ninguno de sus principales funcionarios. Son las noticias que me permito destacar desde Quito, estimado Alfonso.
1: Muchas gracias, Félix. Gracias por tu participación siempre acuciosa y precisa. Ya estaremos contactándonos mañana.
2: Gracias, Alfonso. Un saludo.
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0: 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Y a propósito de este evento, nos conectamos directamente con la rueda de prensa en donde se dan más detalles.
1: Bueno, el día de hoy, tal como lo mencionaba, pues... previamente nuestra presentadora, realmente tenemos mucha expectativa por el evento que se va a realizar el próximo martes 19 de mayo, aquí en el Hilton Colón, donde tendremos obviamente la premiación del concurso Premios a la Excelencia Logística del Ecuador en su segunda edición. Esta es una edición que tiene mucha más rigurosidad. Y desde luego hemos querido mantener las mismas categorías del año pasado, que fueron excelencia operacional, excelencia en comercio exterior, logística digital y tecnológica y logística sostenible, con el fin de que el sector empresarial se siga motivando y siga trabajando casa adentro para generar estos proyectos que mejoran la competitividad del país. La idea fundamental que tuvimos nosotros desde el directorio al generar este evento fue justamente esa, ¿no? Poder hacer visible todos los esfuerzos que hace el sector privado para mejorar y desarrollar el sector logístico en el país. Ahora, el país está viviendo por distintas situaciones complejas. Incremento a nivel de combustible, temas tributarios, distintas situaciones como el tema energético, ¿no? La inseguridad que cada vez nos preocupa más, y todas estas restricciones, todas estas situaciones generan obviamente más allá del malestar en el sector productivo y en el sector logístico, genera una preocupación, pero genera también un desafío, una oportunidad. Y así lo vemos desde Asoloc. Y básicamente lo que queremos en este evento también, con el formato que hemos planteado para este evento, es que podamos tener speakers nacionales e internacionales que nos puedan plantear qué soluciones y qué alternativas podemos tener desde Ecuador, teniendo una visión, obviamente, de las experiencias que hemos tenido en Colombia, en Perú, en Centroamérica y desde luego en Europa, que podamos nosotros implementar acá en el Ecuador para tratar de sortear todas estas situaciones que hemos venido y que son de conocimiento público, ¿no? que venimos atravesando como lo he mencionado.
0: Muy bien, ahí está la intervención directamente de la organización de este evento. 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Vamos con Yolimar.
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0: Gracias, Yolimar. 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Este es su programa Los Tiempos de Pocho. También en VTV, el canal para todos. Señal 24 para Guayaquil y 44 en Quito UHF. También en DirecTV 178, Extreme 76 y 707 High Definition, canal 24 en Claro TV. Y también estamos en la señal de Zapping, canal 16 de Zapping. Una pausa y retornamos con Tiempo de Turismo.
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7: Y de la mano de Yasmín Harp Andrade y el Banco Bolivariano vamos a viajar a un lugar lindísimo, la Cascada El Quilo, en la provincia de Pastaza, en el oriente ecuatoriano.
12: Muy buenos días a todos los oyentes de Radio Centro y por supuesto a mi queridísimo panel. Hoy los llevo a conocer la Cascada El Quilo, ubicado en la vía Baños Puyo, a tan solo 4 kilómetros del Cantón Mera. Es uno de los rincones naturales más impresionantes de la Amazonía ecuatoriana. Aproximadamente a 45 minutos de Baños de Agua Santa, en Pastaza, este lugar destaca por sus paisajes verdes, sus aguas cristalinas y el intenso color turquesa de la cascada. La entrada cuesta tan solo $2 para adultos y $1 para niños, y si vas en tu vehículo, puedes dejarlo en el parqueadero por tan solo $1. Desde el ingreso, caminas aproximadamente 10 minutos atravesando senderos ecológicos rodeados de naturaleza hasta llegar a la cascada. El lugar cuenta con 3 caídas de agua que forman piscinas naturales ideales para nadar y refrescarse. Sus aguas nacen de los yaganates, lo que les da esa apariencia

0: limpia, fresca y completamente cristalina. Además, es un destino pet friendly, perfecto para disfrutar con tu peludito. La Cascada del Kilo es una verdadera maravilla y joya de Pastaza, así que espero que lo consideren como su próximo destino.
1: 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Una breve pausa y retornamos con Full Deportes ya para cerrar el programa.
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4: Con últimas novedades deportivas, don Gerard.
5: Oiga, justamente este chico Elkin Muñoz ha sido campeón, ha quedado campeón en un torneo de segunda en Brasil, jugando para el equipo de Juventus. Ha jugado 23 partidos, marcó 8 goles, incluso ayer ya al cierre marcó también en su gol. Elkin Muñoz, jugador del Emelec.
4: Sí, pero para verlo, pues, porque hay gente que ya un gol en el exterior ya va, llévalo a la selección, ya la selección.
5: No,
4: pero digo, hay gente que ya, mira ese muchacho que hizo goles en la segunda de España. Ya la gente lo quería imponer como el centrodelantero titular de la
6: Arevalo.
4: Selección. Arevalo se fue a la Bundesliga, creo que no ha hecho ningún.
7: Ahorita gol. Está jugando en el Stuttgart Sub 21, que es la tercera división alemana. Justo lo investigué cuando estábamos hablando de eso.
4: Ya lo querían meter en la selección y que Becasese, que ahí está Becasese, que no tiene gol y no lo pone
6: a la falta de nueve te lleva desesperado a decir cualquier cosa. Pero
4: perdónenme. Yo aquí me acuerdo que dije qué gran partido de Ecuador frente a Brasil, que empatamos 0-0, que no hicimos goles porque se comió un gol increíble en la rola y todo, pero no, qué desastre porque Becasese no convocó a Parrales, que aquí a Tucubilla me dio la razón de decir Parrales es jugador ahí para torneo doméstico.
6: No, pero de todas maneras Becasese en su oportunidad, él ha armado al equipo defensivamente. Pero no tiene el plan B, que es ofensivamente. No arriesga.
4: Los jugadores tienen que hacer goles. Pues, a si ver, no hacen goles los jugadores.
5: Hay poca creación. No le dan mucha confianza a los delanteros.
6: Hay poca creación. Porque, ¿se acuerda con Brasil? Lo puso a Franco en 9.
4: ¿Sabe por qué no hay mucha creación? Porque ya no hay los 10 que habían antes en el fútbol ecuatoriano. Ya no sale un Aguinaga, ya no sale un Jorge Bolaños.
6: Con el respeto de Aguinaga y Jorge Bolaños.
4: Ya no sale un Hamilton.
6: Pero lo tienen a Kendry, lo tienen a Vite, todos esos jugadores. El problema es que juega solo con un delantero.
4: No, pues juega y hace plata, juega.
6: No, pero Yeboa, no son delanteros ellos.
4: Nilson
8: Yeboa.
4: Juega Yeboa.
6: No son
4: delanteros. Pues no hace, el problema, ahorita yo estoy un poquito más motivado porque ya están haciendo goles en sus equipos estos jugadores. No en la cantidad que quisiéramos, pues ya hacen goles.
7: Raúl Vive. Bueno, Quito vuelve al circuito ATP. Ya tenemos las fechas confirmadas para un Challenger de Quito en el Club Rancho San Francisco. Sería del 29 de junio al 5 de julio del año 2026, este año. Ayer estuvieron presentes en una rueda de prensa Andrés Gómez Santos y Luis Adrián Golejón.
4: Ellos están organizando.
7: Están organizando, entonces buenas noticias para el tenis ecuatoriano.
4: Actualíceme Roma mientras Fernando Flores dice algo más.
8: Melé completó su cuerpo técnico interino por el momento. Nasuti, Klimovic va de asistente.
4: Nasuti va de técnico encargado y Javier Klimovic sale del periodismo y va
8: de asistente técnico. Caicedo sigue de preparador de arqueros y llegó el profesor Rodrigo Figueroa, de grata recordación para los hinchas de Melexista, quien fue preparador físico en la época de Quintero.
4: Ah, qué bueno.
8: Ahora regresa.
4: Don Gerard, ¿alguna novedad de Barcelona?
5: De Barcelona, no, que sí, Rangel sigue trabajando diferenciado, Benedetto también sigue trabajando diferenciado, no van a estar para el partido frente a Aucas que tienen este fin de semana.
4: Vamos con Yolimar, que recomiende.
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4: una pausita de 2 minutos y retornamos.
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4: Don Gerard, algo final.
5: Oiga, no solamente para decirle una cosa, una curiosidad fundamentalmente. Hay un jugador que va ahora en la Copa del Mundo, un francés, que no habla francés.
4: Vea eso.
5: No habla francés. ¿Sabe quién es?
4: ¿Quién es?
5: Olise, el extremo del Bayern en Múnich. Lo que pasa es que él ha vivido siempre en Londres y él habla inglés. Y tiene una curiosidad. Su mamá, a ver, su papá es británico nigeriano y su mamá es francesa argelina.
4: Bueno, que aprenda a hablar francés y que aprenda a cantar la marsellesa rapidito.
6: ATP de Roma, primera semifinal confirmada. Casper Ruud, al ganar la Khachanov, se clasificó a la semifinal. Su siguiente rival es Luciano Darderi, el italiano que le ganó a Rafa Jodar. Hoy día ganó Sinner 6-2, 6-4 contra Roulet. Partido aburridísimo, para sorpresa de nadie. Volvió a ganar Sinner, que espera rival entre el español Martín Landaluce contra Daniil Medvedev.
4: Muy bien, vámonos a una recomendación de Yolimar.
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4: Gracias, Yolimar. Nos vamos, pero queda a continuación la Queen de Radio Centro y la radio ecuatoriana, Elsie Vallarino, y su programa Sin Peros ni Rodeos.
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0: vida, sonríe de la vida este jueves 14 de mayo. ¿Cómo están? Y bienvenidos a Sin Peros ni Rodeos. Los saluda Elsie Ballerino, como todos los días. Feliz de estar con ustedes en compañía a través del 101.3 FM y también a través de los canales digitales, tanto Facebook como YouTube de la radio. Pero también ustedes pueden suscribirse al canal de YouTube de Sin Peros ni Rodeos y también a todas las redes sociales. Estamos en Instagram, estamos en TikTok, estamos en Spotify, estamos en Facebook y nos encuentran como Sin Peros ni Rodeos. Ahí ustedes van a encontrar toda la información que transmitimos diariamente en este espacio. Y también pueden descargarse en su celular la plataforma. Tenemos una aplicación donde ustedes pueden estar conectados de forma permanente a la programación de Radio Centro. ¿Qué vamos a tener el día de hoy? Ah, bueno, no, primero les tengo un chisme. Pedí a Jimmy que me ponga Sonríe a la Vida de Daddy Yankee, porque resulta que en Puerto Rico, él es de Puerto Rico, hubo un concierto de Ed Sheeran. Y adivinen quién se subió a tocar con Ed Sheeran. Nada más y nada menos que Daddy Yankee. Y los dos cantaron esta canción, Sonríe a la Vida. Imagínense escuchar a tremendo artista como Ed en español. Por favor, Juan Carlos, no me interrumpas. En español. Fantástico, la gente vibró, ese estadio parecía que se iba a caer. Pero bueno, ese era el chisme que les tenía. Pero ahora les voy a contar qué vamos a tener el día de hoy. Por favor, confírmame con Hugo mientras les cuento a todos nuestros oyentes y televidentes lo que vamos a tener el día de hoy. Va a estar con nosotros la doctora Verónica Zapata y también va a estar con nosotros Cristian Norris. Él tiene un programa en Teleamazonas, Destino Mundial. Él ha viajado por todos los países, los tres países donde se va a llevar a cabo el Mundial y sobre todo las ciudades donde va a estar la Tri. Unas historias espectaculares con muchos de los compatriotas que viven allá y que obviamente están deseosos de que ya llegue cuanto antes el Mundial para ver a su equipo y también encontrarse con compatriotas que van a viajar para ir a ver este espectáculo, porque el Mundial es un espectáculo, es realmente uno de los eventos más importantes en el mundo y que solo tenemos la oportunidad cada 4 años de disfrutar el buen fútbol. Y vamos también, lo que les decía, con la doctora Verónica Zapata, vamos a hablar sobre el neumococo en población infantil, una bacteria que puede causar enfermedades graves como neumonía y meningitis en niños pequeños. ¿Cómo saber que nuestros hijos pueden estar teniendo esta enfermedad? ¿Cuáles son esos síntomas? ¿Cuál es la cura? ¿Cuál es el tratamiento? ¿Y cómo evitar contagiarse de esta enfermedad? 11:58, Juanca, vamos a hacer nuestra primera pausa y ya volvemos rapidito con mucha información.
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1: Y amigos de Sin Peros ni Rodeos, ya estamos con los principales titulares nacionales e internacionales del día de hoy. Tres militares resultaron heridos tras los disparos de individuos armados contra tropas del ejército ecuatoriano en el sector de Yuncupans, Cantón Taisha, Morona, Santiago, durante operaciones contra la minería ilegal. La institución mantiene una ofensiva en todo el país con intensos controles en varias provincias para la destrucción de campamentos mineros ilegales y la incautación de equipos contra el crimen organizado. Eduardo Paul G. J., alias Gordo Paul, y su pareja Jessica, considerados objetivos de alto valor, resultaron aprehendidos a la madrugada de este jueves en la Operación Libertador efectuada en Pichinche, Cotopaxi. La detección de ambos líderes de los Lobos ocurrió junto a los otros dos integrantes, tras 22 allanamientos coordinados por la Fiscalía y la Policía Nacional. El exministro del Interior en la época del correísmo, José Serrano, no será deportado de Ecuador, pese a que las autoridades de Estados Unidos rechazaron su pedido de asilo el miércoles 13 de mayo. El Consejo de la Judicatura presentó una denuncia ante la Fiscalía General del Estado para que se indague una presunta estructura de corrupción vinculada al manejo de expedientes disciplinarios en el sistema judicial. De acuerdo con la institución, se habrían identificado alertas sobre funcionarios que presuntamente solicitaban dinero a jueces y fiscales para modificar o influir en informes relacionados con declaratorias jurisdiccionales de dolo, negligencia manifiesta o error inexcusable. El presidente Daniel Noboa anunció este jueves que el estado de excepción vigente en el país no será extendido una vez que concluya el próximo 1 de junio. Actualmente el estado de excepción permite al Ejecutivo aplicar medidas como el toque de queda. El sueño ecuatoriano es como el de un americano. Queremos soñar juntos, trabajar juntos y que nadie saque ventaja de los demás, dijo el presidente Daniel Noboa durante la entrega del Premio Internacional de los Fundadores 2026 en Washington, este 13 de mayo. La gala ocurrió tras su cita con el vicepresidente estadounidense J.D. Vance sobre cooperación en seguridad, agenda que concluye este 14 de mayo ante la OEA y el BID. En lo internacional, el presidente de Estados Unidos Donald Trump y su homólogo chino Xi Jinping coincidieron en que Irán no debe desarrollar ni poseer armas nucleares. Además, resaltaron la necesidad de que el estrecho de Hormuz permanezca abierto al tránsito de hidrocarburos sin la imposición de tarifas o derechos de paso. El director ejecutivo de Xiaomi, Lei Yun, capturó una fotografía estilo autofoto junto al fundador de Tesla, Elon Musk, durante el banquete de Estado celebrando en el Gran Palacio del Pueblo en Pekín. La interacción ocurrió mientras Musk permanecía concentrado en la pantalla de su teléfono móvil. Luis Suárez no fue incluido en la prelista de Uruguay para la Copa del Mundo, según confirmó el periodista Rodri Vázquez. Con esta decisión, el histórico delantero charrúa quedaría fuera de la posibilidad de disputar su quinto mundial y cerraría definitivamente su etapa en este tipo de torneos. Y finalmente, la FIFA confirmó que la final del Mundial 2026 tendrá por primera vez un espectáculo de medio tiempo y las grandes protagonistas serán Shakira, Madonna y BTS. Las presentaciones se realizarán durante el descanso de la gran final del torneo el próximo 19 de julio en Nueva York, marcando un momento histórico para la Copa del Mundo con un show inspirado en el formato de los grandes eventos deportivos de Estados Unidos. Esos son los principales titulares. ¿Qué te parece? ¿Vas a ir a ver a Shakira al medio tiempo de la final del Mundial, Elsie?
2: No, pues la veo por televisión. Ya en diciembre la vi, ya. No me
1: hables. Sí, ya demasiado.
2: Que tengo que andar pagando los viajes. Bueno, son las 12 y 8 minutos. 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
1: Y yo sigo esperando que me invites para ver si usa Alimentos Real. 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
2: Pero que no me invitas tú tampoco, ya. Ni un Sweet and Coffee me invitas. 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Y se acerca el cumpleaños de Juan Carlos, ¿ah? Es el 20.
1: Yo mantengo perfil bajo en mi cumpleaños.
2: Así que, si ustedes quieren mandarle un mensajito, mensaje directo. Claro, ya me hizo una cuenta regresiva y es la próxima semana.
1: El próximo miércoles mi cumpleaños.
2: El cumpleaños de Juan.
1: No, pero yo tranquilo. O sea,
2: no les digo las fanáticas porque él es un chico comprometido.
1: Sí, no
2: 12 y 9 minutos, hacemos una pausa y regresamos con la doctora Verónica Zapata para hablar sobre el neumococo en población infantil. Ya volvemos.
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1: 12:15 y ya estamos con la doctora Verónica Zapata, ella es pediatra, y vamos a hablar sobre el neumococo en la población infantil y cuáles son las consecuencias en caso de que un niño contraiga esta bacteria. Doctora, ¿cómo está? Bienvenida.
2: Muchas gracias por la invitación.
1: Doctora, ¿qué es? Partamos por lo principal, ¿no? ¿Qué es el neumococo?
2: Bueno, el neumococo es una bacteria gram positiva y tiene la particularidad de que puede producir varias enfermedades. La principal enfermedad y que pues es muy importante por el riesgo de mortalidad que puede llegar a tener es la neumonía, pero también puede causar otras enfermedades como la otitis, la sinusitis.
1: ¿De qué forma se adquiere esta bacteria?
2: Bueno, hablar de esta bacteria la verdad es que me resulta bastante interesante porque lamentablemente hoy en día sigue siendo esta bacteria una de las principales causas de neumonía y la neumonía está dentro del ranking de las 5 enfermedades que causan mortalidad en pacientes menores de 5 años. Es decir, en actualidad seguimos teniendo niños que fallecen a causa de una neumonía. ¿Sí? Entonces, esta bacteria pues, se transmite de una forma directa a través del el fluido, de las secreciones, de la salivación, ¿sí? El contacto entre un niño y otro. Así que es muy importante saber prevenir esta enfermedad. Y le tengo un dato bastante interesante y es que antes del 2010 no existía vacuna para la neumonía en nuestro país como parte del esquema de vacunación del niño, ¿sí? Entonces, eso realmente es aterrador porque imagínense, probablemente personas de nuestra edad o mayores pues no recibieron ese esquema de vacunación.
1: Por supuesto.
2: Que hoy en día, afortunadamente, nuestros pequeños niños ya cuentan con el esquema de vacunación a los 2, 4 y 6 meses de vida. Pero, ¿qué es lo que sucede? Sucede que se necesita un refuerzo más. Y hacia esto va mi mensaje, de que deberíamos de fortalecer o tratar de incentivar para que los padres lleven a sus niños a vacunar y hacer este último refuerzo entre los 11 y 15 meses de edad. ¿Sí?
1: Ahora, doctora, estábamos hablando de las enfermedades que pueden desencadenarse a través de esta bacteria, pero aparte de la vacuna que usted nos está informando, ¿de qué otra forma nosotros podemos prevenir el contagio de nuestros hijos?
2: Bueno, realmente el principal mecanismo sigue siendo el esquema de vacunación. Sin embargo, es muy importante que logremos detectar cuáles son esos síntomas que están relacionados con las neumonías y además saber que en qué momento debo dejar de enviar a mi niño a tener contacto con otros niños, ¿sí? Porque entonces,
1: para que no se propague.
2: Exactamente. ¿Qué es lo que sucede? Que a la final llega el niño a tener tos, mocos, y bueno, como yo veo que todavía no está decaído, lo sigo mandando a la escuela. Pero, ¿y si ese niño en ese momento ya tiene una infección que es por estreptococo neumoniae? ¿Qué puede llegar a pasar? Pues que esta enfermedad se va a propagar. Por eso es muy importante detectar cuáles son estos niños que tienen factores de riesgo para desarrollar una neumonía. Y dentro del principal grupo están aquellos niños que asisten a guarderías o que asisten a un maternal, por ejemplo. Entonces, ¿cuántos de nuestros hijos asisten a un maternal? Muchos de nuestros hijos lo hacen. ¿Y cuántos de estos niños que asisten a un maternal han recibido ese refuerzo de la vacuna? Y lo más interesante de todo es que a partir del mes de agosto del año pasado, la vacuna que normalmente venía siendo de 10 serotipos, ya el ministerio está colocando la vacuna de los 13 serotipos. Ampliar el número de serotipos nos permite también evitar la enfermedad por esos otros serotipos, pero todavía queda descubierto 2 serotipos más. Estos 2 serotipos se puede alcanzar mediante un esquema privado, mediante el cual el niño puede acceder entre los 11 y 15 meses de vida. Ahora, ¿qué pasa si mi hijo ya tiene más de 15 meses y no se ha vacunado de esa vacuna que tiene este refuerzo y que tiene esta característica de cubrir 15 serotipos? Pues sí se puede vacunar, se puede colocar esta dosis hasta los 5 años y si tuviera más de 5 años lo pudiese realizar si tuviera algún factor de riesgo, como por ejemplo asma o este paciente que tiene otitis a repetición o es un niño cardiópata o si el pediatra sí lo considera. Pero vuelvo y repito, importante que como padres concienticemos, si yo tengo a mi niño enfermo, no debo mandarlo a la escuela.
1: Es la neumonía la que está ahora inmersa dentro del esquema de vacunación, pero creo que neumococo sí estaba ya.
2: Neumococo a partir del 2010. Antes de eso no había el esquema.
1: Sí.
2: Entonces, afortunadamente, ¿qué sucede? A partir del 2010 ingresa el esquema de vacunación para neumococo, que como les mencionaba es este esquema clásico de 2, 4, 6 meses, y con eso podemos observar cómo el porcentaje de ingreso hospitalario por neumonía desciende a un 44% hasta la actualidad. Eso es impresionante y esperamos realmente mucho más. Y yo me pregunto, bueno, a la final, ¿por qué no hemos logrado un 80%? Justamente porque no se completa el número de serotipos de cobertura. Entonces, vuelvo y recalco, esta enfermedad es una enfermedad de prevención, sí, pero ¿cómo la prevengo? Realmente el principal método de prevención es que hagamos la vacunación a todos nuestros niños. Y una vacunación donde se cubra todos los serotipos, no una vacunación parcial, porque si no, nada vamos a lograr.
1: Ahora, punto uno, la vacunación, indispensable, sin duda. Ahora, los síntomas, usted me dice que es como una gripe.
2: Sí, puede empezar como una gripe y a la final inclusive puede ser al inicio una gripe, por ejemplo, por Haemophilus influenzae, una gripe por influenza, ¿sí? Que la influenza, por ejemplo, es el virus que causa la gripe y que existe la vacuna de la
1: también
2: gripe.
1: También para
2: así
1: la
2: gripe,
1: todos los años hay, porque la cepa va mutando.
2: Exactamente, entonces puede empezar simplemente como una gripe a causa pues de alguna agente viral como la influenza, pero luego esta gripe hace que el cuerpo del niño haga disminución de sus defensas y al bajar las defensas, entonces esta bacteria, Streptococcus pneumoniae, que se puede alojar dentro de la cavidad normal del niño y ser una bacteria que a la final está allí, pero no produce absolutamente ningún síntoma, empieza a producir ahora sí síntomas y estos síntomas pueden llegar a ser graves, dependiendo del serotipo que esté afectando en ese momento al paciente.
1: Las madres caemos en este tema de la vacunación, de la automedicación. Tiene síntomas de gripe, está decaído, entonces dale para la fiebre, dale para la gripe, como ya más que todo, uh-huh. Si tenemos más de un hijo ya no sabemos de memoria la receta. ¿Puede perjudicar si a la final no se trata de una gripe simple, sino que ya es neumococo? ¿Puede sí. perjudicar esta medicación?
2: Ha llegado a perjudicar y eso ya está evidenciado. ¿Por qué? Porque hoy en día la bacteria neumococo, ¿sí?, tiene alta resistencia. Tiene una resistencia impresionante, no solamente a la penicilina, sino que tiene resistencia a un múltiple número de antibióticos de diferentes generaciones y eso es a causa justamente de la automedicación. Pacientes que a la final ven, mira, está con gripe, está con mocos, es que está tosiendo mucho o la tos ya se volvió húmeda, bueno, entonces le doy la misma receta que el pediatra me indicó la vez pasada.
1: La repito.
2: Sí, y lo mejor de todo es que definitivamente vi una mejoría en 2-3 días, entonces, ¿qué hago? Lo vuelvo a hacer la próxima vez y así el niño lamentablemente empieza a tener una resistencia muy importante y eso hace que cuando nosotros como pediatras querramos realmente brindarle el tratamiento que necesita, ya se nos escapa de las manos y son este grupo de niños los que terminan hospitalizados.
1: Y justo en una otra entrevista con otro especialista, América Latina es el continente que más usa antibióticos por automedicación.
2: Y lo que pasa es que no existe un sistema de restricción. Exacto. O de dame la receta y si tienes la receta te doy el antibiótico. Sabemos que lamentablemente seguimos siendo un país de venta libre de antibióticos, entonces todos lo podemos conseguir a la vuelta de la esquina. Eso genera resistencia y la resistencia nos va a hacer caer en que sigamos teniendo niños, no solamente es por neumonía, sino por otras enfermedades donde sigan dependiendo de antibióticos de amplio espectro y donde las complicaciones puedan llegar a ser fulminantes. Inclusive, muchos niños terminan una terapia intensiva por una neumonía. Son cosas que ya no deberían suceder.
1: Perfecto, doctora. Uh-huh. ¿Recomendaciones?
2: Bueno, como recomendaciones, siempre hoy mismo revisemos el esquema de vacunación. Y digo hoy mismo porque como
1: madre... Y si no lo sabe interpretar, vaya a un centro, por lo menos a un centro de salud o a su pediatra de cabecera para que le diga qué le falta. Yo no entiendo.
2: Sí, es que... Le soy sincera. Es normal, puede llegar a pasar.
1: Porque como le ponen uno encima del otro,
2: me perdí.
1: Es un shampoo.
2: Bueno, pero vamos, revisemos ese carnet, acudamos al centro de vacunación más cercano o al Ministerio de Salud Pública, voy a mi pediatra y pregunto, ¿qué más puedo hacer? ¿Existe otra vacuna adicional que puedo colocarle? ¿Cuál es la vacuna más completa? ¿Qué vacuna tiene 15 serotipos para neumococo? Y entonces lo hago, trato de poner al día a mi niño. Eso es lo más importante.
1: Y más que todo, algo que usted dijo al inicio, ¿no? Por ejemplo, si hay un niño con alguna cardiopatía, primero me imagino hablar con el pediatra o con el cardiólogo qué vacuna es apropiada.
2: Exactamente. Por ahí en algún texto, en algún momento leía que la mejor vacuna es la que ya ha sido aplicada. Exacto. Y eso es lo más importante, que nuestros niños no se retrasen.
1: Muchísimas gracias a la doctora Verónica Zapata, ella es pediatra y hemos hablado sobre el neumococo en la población infantil y cuáles serían sus repercusiones. Doctora, ¿dónde la encontramos?
2: Bueno, mi nombre es Verónica Zapata, yo estoy trabajando en Hospital CEMEDIC y también en Cedro Center.
1: Y ahí están las redes sociales, sí, arroba doctora Verónica Zapata M, ¿verdad?
2: Sí.
1: .es.
2: Efectivamente. Muchas gracias por la invitación.
1: Gracias, doctora. Son las 12:25 y despedimos nuestro segmento del especialista, pero ya volvemos.
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4: Y amigos de Sin Peros ni Rodeos, ya estamos de vuelta. Pero antes de ir con un día como hoy, yo les tengo una recomendación. 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Ahí tenemos justamente la canción del Banco del Pacífico que lleva bastante tiempo y justamente la están reactivando. Bueno, vamos a repasar algunas de las efemérides de hoy día, 14 de mayo. En 1948 fue la declaración de la independencia de Israel. David Ben Gurión proclama el nacimiento del Estado de Israel en Tel Aviv tras el fin del mandato británico. En 1955 el Pacto de Varsovia. Se firma en Polonia este tratado de defensa mutua entre 8 países comunistas de Europa del Este liderados por la Unión Soviética como respuesta a la OTAN. También en 1811 la independencia de Paraguay. Comienza el proceso revolucionario que llevaría a Paraguay a separarse de la corona española. En 1796, y vamos a ahondar un poco en este día, fue la primera vacuna. El médico inglés Edward Jenner administra la primera vacuna contra la viruela a un niño de 8 años, marcando el inicio de la era de la inmunización. Es considerado uno de los momentos más importantes de la historia de la medicina, No solo por la cura en sí, sino por el método que cambió la salud pública. Para dar un contexto de cómo pasó esto, en el siglo XVIII la viruela era una sentencia de muerte que mataba al 30% de los infectados y dejaba a los sobrevivientes con cicatrices profundas o parcialmente ciegos. Se sabía que quienes sobrevivían no volvían a enfermarse, pero el proceso de variolización, infectar a alguien sano con costras de enfermos, era extremadamente peligroso. Ahí es donde viene Jenner, un médico rural inglés, que notó algo curioso, que las mujeres que ordeñaban vacas contraían la viruela bovina, una versión mucho más leve que solo causaba unas pocas ampollas en las manos, y luego parecían ser inmunes a la versión humana que era mucho más letal. Entonces Jenner decidió poner a prueba esta observación y tomó pus de las heridas de Sarah Nelmes, una lechera, y se la inoculó a James Phipps, el hijo de su jardinero de apenas 8 años. El niño, mediante esta dosis, solo desarrolló una fiebre leve y se recuperó rápido. Meses después, Jenner lo expuso deliberadamente a la viruela humana y el niño no se enfermó más. Fue la primera vacuna. Y el término proviene de eso, directamente de este experimento, porque la palabra deriva del latín vaca, vaca y vacinus, relativo de la vaca. De ahí viene la vacuna esa, imagínate. ¿Tú sabías ese dato? Solo no, en Sin Peros te lo contaba.
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0: 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Y voy a sortear una tarjetita de Sweet and Coffee hoy.
1: Así nomás.
0: Me dio el arrebato de sortear, de premiar a mi audiencia fiel. Solo a los fieles, solo a los que escuchan todo el programa. Así que al final, usted tiene que escribir la respuesta de alguna pregunta que yo voy a hacer, así que tiene que estar conectado de forma permanente a la programación de Sin Peros ni Rodeos. Entonces, yo reviso los mensajes que ustedes nos mandan a @sinperosnirodeos en Instagram, no en la transmisión, por favor. Eso es dato muy importante. Y otro dato muy importante es que sigan la cuenta, porque si ustedes no siguen la cuenta, no puedo lamentablemente darles
1: sí,
0: el premio.
1: Gente nos así, y no nos sigue. No,
0: así no. Contesten de forma correcta, no puedo, porque es un requisito. Las reglas son para cumplirlas. Entonces,
1: ¿y qué te parece, Elsie, si termino con el un día como hoy, ya los datos más relevantes de la cultura y
0: no,
1: los deportes?
0: No, eso déjalo para después.
1: Lo dejamos para después, okay.
0: Son las 2:35 y recuerde que vamos a estar conversando con Christian Norris, Destino Mundial, este programa que transmite Teleamazonas, donde podemos ver todos los lugares donde se va a desarrollar el Mundial. Los tres países, él ha estado en los tres países, maravilloso ese programa. Vemos, conocemos. Yo digo que estos programas, cuando se trata de viaje, es como que uno viaja con la persona que lo está realizando. Así mismo de las fotos. A mí me encanta ver las fotos así cuando personas conocidas se van de viaje y yo siento que estoy viajando con ellos. En este caso, son para los países donde se va a desarrollar el Mundial.
1: Viajar con ellos.
0: Y en especial en las ciudades donde va a jugar la Tri. Y se ha encontrado con muchísimos compatriotas ansiosos por ver jugar a su equipo de corazón. ¿Sabes qué, Jimmy? Como vamos a estar mundialistas, en el siguiente bloque vámonos con una canción así del mundial. Ponme, Shakira, por favor, Waka Waka, alguna cosa así. ¿Ya?

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1: 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Y me dicen y me confirman si nuestro siguiente invitado está conectado. Bueno, como les anunciaba al inicio, ya estamos entonces con Cristian Norris, el ex presentador de Destino Mundial, un programa que se está transmitiendo por Teleamazonas y en el que nosotros junto a Cristian viajamos, porque el televidente viaja. Cristian, ¿cómo estás? Y bienvenido a Sin Peros Ni Rodeos.
2: Hola, qué gusto y gracias por darme este espacio en Sin Peros Ni Rodeos. Les tenemos buenas noticias alrededor de lo que se viene en esta previa mundialista, con este gran esfuerzo que ha hecho Teleamazonas por traernos primero el mundial de forma gratuita y luego esta previa que nos lleva a recorrer 8 sedes mundialistas y que estoy seguro que les va a gustar.
1: ¿Qué nomás descubriste? Porque cuando uno viaja, uno descubre muchas cosas e incluso tiene anécdotas. En estos lugares he visto, ¿no? Incluso desde la comida hasta los recorridos en diferentes ciudades que has hecho, ¿qué es lo que más te llamó la atención?
2: Bueno, primero contarte que estuvimos recorriendo 8 sedes, 3 países, más de 20.000 kilómetros entre alrededor de 12 vuelos que nos tocó meter todo un poco a presión en estos 40 días de viaje que hicimos para traerles a los televidentes y a quienes vayan a asistir al Mundial respuestas y propuestas claras de, por ejemplo, cómo moverte en las ciudades, cuánto pagar por el metro, es mejor arrendar un auto en ciertos países o ciudades porque tal vez el sistema público no es tan completo. Toda esa información la vas a ver en Destino Mundial. Y bueno, lo primero que me llamó la atención es ver cómo todas estas ciudades han cambiado su ritmo habitual para acoplarse a un gran mundial y a una gran fiesta que está por comenzar. Por decirte algo, los trabajos alrededor del Estadio Azteca en Ciudad de México eran impresionantes. O sea, pasabas a través de nubes de humo, de polvo, de martillazos, de gente serruchando. Era como que había una gran emoción por llegar a tiempo a esta gran cita mundialista, y eso se replicó luego en Guadalajara, en Miami, en Filadelfia, New Jersey, Nueva York, ahí también en el MetLife, en el estadio donde va a jugar Ecuador ese partido contra Alemania. No sabes cómo se movía la gente, los trabajadores. Hay muy buen ánimo y predisposición de los gobiernos locales, de las ciudades, para que todo esté pulidito para el mundial. Luego nos subimos a Boston, luego a Toronto, imagínate, y cerramos ese viaje en Vancouver descubriendo ecuatorianos que lo están haciendo increíble, ecuatorianos que inclusive sienten el país de una forma distinta tal vez a la que nosotros lo sentimos aquí adentro, porque a veces aquí en casa tenemos un poco de pesar o de, bueno, algo de las malas noticias. Ellos no están pensando en eso, ellos están pensando en hacer las cosas bien en los países o ciudades donde viven, en hacer grande la bandera de Ecuador y en regresar algún día con sus emprendimientos para hacer más grandes a sus familias y a sus sueños y propósito. Pero hay mucho que ver en Destino Mundial y bueno, a las órdenes para contestar todas sus preguntas.
1: Ahora, Cristian, bueno, justo ya empezaste a tocar el tema que te quería preguntar, ¿no? Ese recibimiento de los ecuatorianos, ¿no? Cuando migras, añoras, ¿no? Aquella época en la que estabas en tu país. Y basta que te encuentres con un compatriota que sientes que hay un pedacito de tu país ahí. ¿Cómo deben estar ellos emocionados al saber que se van a encontrar con muchos, porque muchos ecuatorianos van a viajar para el Mundial, y muchos que están ahí a la expectativa de ver a su tricolor y de encontrar también pedacitos en cada uno de los compatriotas de su país? ¿Cómo ves el ánimo de ellos, más que todos los que tienen esos negocios, no?
2: En todas las ciudades procuramos encontrarnos con ecuatorianos. Por decirte algo, en Miami estuvimos con Danilo Carrera, con Helen Quiñones, que son ecuatorianos que se destacan en el mundo de la televisión. Helen en el mundo de las noticias, como sabes, Danilo en las telenovelas, pero así fuimos encontrando ecuatorianos, por ejemplo, en Ciudad de México, ingenieros de sonido, actrices, En Guadalajara también nos encontramos con ecuatorianos que están haciendo cosas increíbles, pero si te puedo hablar de algo en específico, es de la fiesta que se va a vivir en Corona, en este barrio muy tradicional para los ecuatorianos en Nueva York, donde viven y transitan por ahí alrededor de 500.000 ecuatorianos que han decidido que esa sea su casa. Y por ejemplo, me fui a jugar un partido de Ecuaboli muy cerquita de donde un ecuatoriano tiene su restaurante que está ya camino a meterse en las listas Michelin con comida ecuatoriana. O sea, hay una sensación en Corona particularmente donde te puedes sentir como en un pequeño Ecuador. Están haciendo las cosas con mucho ánimo y sin olvidarse de sus raíces, y eso es lo que más me conectó. Y luego también pensar en otro ecuatoriano que vive allá, estuvimos caminando por el puente de Brooklyn y me decía, Chris, a veces también ese sueño americano se ve por Instagram y esas fotografías que se ven fantásticas de cómo conseguir la vida deseada y la vida de los sueños, una vez que aterrizas aquí no es tan fácil. El idioma es una barrera, conseguir casa no es tan fácil, encontrar trabajo a veces es dificilísimo y para eso estamos nosotros, ecuatorianos, que ya vivimos algunos años acá, para recibirlos y hacer una especie de amortiguación en ese aterrizaje de esos ecuatorianos que han decidido migrar en lo duro que es eso, ¿no? Pero en el camino también vimos futbolistas, me acuerdo ahora el caso de Brian Caicedo en Vancouver, en Canadá. Este chico que tiene 21 años ya es un ídolo en el Whitecaps, en la MLS. Está jugando durísimo, llegó, hizo un pase gol, al siguiente partido hizo un gol. Estadios que se llenan todos los días que hay partido con más de 15.000 personas. No importa si sea lunes o miércoles, hay una gran afición. Y Brian viene del Guasmo. Entonces empiezas a ver cómo estas polaridades entre conseguir los sueños, tener una familia que te cuide con todas las cosas que podrían pasar en el Guasmo en un chico de esa edad. Cómo se enfoca para tener una alimentación adecuada, lo mejor que puedan, sentirse arropados por esa mamá que él siempre, recuerdo, estaba conversando todo el tiempo con su mamá y le decía, mijito, ya almorzaste, mijito, ya. Porque hay ese cariño de ecuatorianos, inclusive cuando ya estás en un mundo tan extraño como el que podría ser Vancouver en Canadá. Historias como esas. Y decirte que Brian me dejó absolutamente sorprendido y ahora entiendo también por qué los ecuatorianos nos representan tan bien cuando están fuera. Sienten la bandera y el tricolor mucho más que inclusive nosotros aquí dentro de casa.
1: Bueno, horas extenuantes, días larguísimos. Estaba escuchando también otra entrevista que te habían hecho. O sea, realmente un trabajo de primera, pero que obviamente no solo a ti, sino todo tu equipo de producción, sacrificios para traer un buen producto.
2: Sí, muchas gracias por esto que mencionas. Fueron alrededor de 16 horas de grabación todos los días. Imagínate lo que es hacer una agenda para que en 40 días cubramos 3 países, 8 ciudades, que el entrevistado esté justo en el momento que necesitábamos que esté ahí, la logística. A veces no comíamos y nos íbamos en jornadas hasta las 6, 7 de la noche para poder conseguir los temas que necesitábamos, pero todo con el cariño y con el amor de traerles un programa de altísima calidad. En calidad podría estar en cualquier plataforma de streaming grande. Hay un muy buen sonido, muy buen tratamiento de color. Y esto también agradecerle a Pepe Huertas aquí en Telamazonas y a Martina Vera, que han estado detrás de la dirección y producción de este proyecto. Y luego moverse con un equipo de 2 camarógrafos, sonidista, o sea, hacerlo bien. Nos movíamos alrededor de 10 personas, un crew importante, con permisos, por ejemplo, para grabar en cualquier lugar que se te ocurra, Central Park o en la estación Gran Central de Trenes, que son lugares bien difíciles de grabar por toda esta seguridad que tienen en Estados Unidos, por ejemplo, pero que al final estos policías que se acercaban y nos preguntaban por qué están haciendo acá, nos ayudaban, nos cubrían, y eso es importante, poder hacer un programa a ese nivel para que los televidentes también se sientan satisfechos y digan qué buena televisión estamos haciendo en Ecuador, televisión sana, familiar, constructiva, donde nos podamos ver reflejados para soñar en ese país que todos queremos.
1: Y bueno, Cristian, recomendaciones para quienes ya están alistando maletas.
2: Bueno, lo primero es que dependiendo de la ciudad a la que vayan, hay muchas personas que me preguntaron, oye, Cris, ¿qué es más fácil? Quisiera ir a ver un Alemania-Ecuador, pero no consigo entradas, son carísimas, pero quiero ver algún partido de la selección. Y tal vez lo mejor es decirles que podrían comenzar con Kansas, si es que todavía hay espacio, o pueden haberse organizado con esos presupuestos, que igual son altísimos, y llegar a Kansas para ver un partido Curazao-Ecuador, que también va a ser muy importante, o luego está Filadelfia como una segunda opción. Y finalmente, si tienen familia, alguien que les reciba en Nueva York, ese Alemania-Ecuador va a ser como jugar de locales, la cereza del pastel. Pero luego están otros destinos y ojalá pasemos a la siguiente fase. Yo creo que sí, los periodistas mexicanos y de Estados Unidos, algunos argentinos, ven muy poderosa nuestra selección y creen que vamos a avanzar mucho, lo mismo que nosotros, que le tenemos tanta fe e ilusión. Y si no se quieren perder ningún detalle de costos de transporte en los buses o lugares para visitar, porque los mundiales no se viven solo en los estadios, hay fanfests gigantescos, donde, por ejemplo, en el Zócalo, en México, van a entrar 300 mil personas con megapantallas por todos lados. Así que si no lograron conseguir entradas, pero de todas formas quieren acercarse a ese mundial en cualquiera de los tres países, va a haber mucho para hacer y esa información está en Destino Mundial. Todos los jueves a las 10:30 de la noche y el reprise los sábados a las 9 de la noche. Les ponemos a su consideración y esperamos que les guste mucho.
1: Perfecto, Cristian, muchísimas gracias por haber compartido tu experiencia. Y bueno, ya hay una cita con Destino Mundial los días jueves y el reprise el día sábado, como acabas de mencionar. Gracias por tu tiempo.
2: A ustedes un abrazo fuerte y sigan adelante en Sin Peros ni Rodeos. Muy buen programa. Gracias por esa comunicación tan honesta y tan linda. Un fuerte abrazo.
1: Gracias por tus palabras. Son las 2:53. Hacemos una pausa y ya volvemos con más. Aquí en Sin Peros ni Rodeos. Recuerde, vamos a sortear una tarjetita de Sweet and Coffee.
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10: Amigos de Sin Peros ni Rodeos, ya para finalizar el programa, seguimos con un día como hoy. Un día como hoy, en 1973, la estación espacial Skylab, la NASA lanza la Skylab, la primera estación espacial estadounidense que orbitó la Tierra hasta 1979. También en 1998, el adiós a uno de los grandes, Frank Sinatra, fallece en Los Ángeles, la voz, uno de los cantantes más influyentes del siglo XX. En 1984, nace Mark Zuckerberg, nace el programador y empresario estadounidense, cofundador de Facebook, que hoy día es Meta. En 1915, la fundación de la Copa América, se crea en Buenos Aires la confederación que daría paso al torneo de selecciones más antiguo del mundo. Y finalmente, en Ecuador, la cantonización de Puyango, Loja. En 1947 se decretó la creación de este cantón, conocido por su riqueza natural y el famoso bosque petrificado.
11: Perfecto. Muchísimas gracias por tu información, Juan Carlos.
10: La tarjeta del Cipurilla, la gente.
11: ¡Aquí está la tarjeta! 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Aquí tengo la tarjeta. Rápidamente, ¿cómo se llama el programa de Christian Norris? ¿Cómo se llama? La respuesta las empezamos a receptar en arroba sin peros ni rodeos en Instagram. A ver.
10: Ahí estamos viendo.
11: Vamos. Aquí está la tarjeta. Eso. Redobles. Pongamos expectativa, Jimmy, expectativa. Eso. ¿Quién será el ganador? Tiene que seguir la cuenta de arroba sin peros ni rodeos.
10: Estamos recibiendo.
11: Vamos. Algunos. Pero se equivocaron. Ajá, vamos. ¿Cómo se llama? ¿Cómo se llama el programa de Christian Norris? Que justo acabamos de terminar la entrevista. Este programa se transmite por Teleamazonas. Espectacular, bacanísimo, una producción de calidad. Yo ya lo estuve viendo, así que se los recomiendo. A mí me gusta recomendar cosas buenas. No recomiendo, prefiero mantener el silencio, porque tampoco es que voy a despedazar. No, el silencio. Si no le gusta algo, usted haga silencio. Si le gusta, recomiende, así como yo sé que ustedes recomiendan este programa, porque hay mucha información. Aquí, créanme que la verdad es que nosotros pensamos en temas que le vayan a ser útiles, no temas de relleno, eso no se hace.
10: Ahí tenemos un ganador, él, si me parece.
11: Ya tenemos, a ver.
10: Destino Mundial, David Castillo. Vamos a hacer la última prueba, que a ver si nos está siguiendo.
11: Si nos sigue, se lleva. Si no, siga participando.
10: David.
11: Y síganos. Castillo. A ver, David.
10: Si nos sigue, es el ganador.
11: Perfecto, un aplauso grande. Repite el nombre.
10: Hoy está atento Jimmy, los redobles, los aplausos.
11: Jimmy está on fire, porque él también está haciendo la cuenta regresiva para el Mundial. Ay, bueno, ya me dice la tijera, corte. Una en punto. Se despide el Ceballarino, Juan Carlos Gaibor. Gracias por esa fiel sintonía. Que tengan una excelente tarde.
10: Nos vemos.
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7: ¿Qué tal? Bienvenidos. Iniciamos aquí la información este jueves 14 de mayo. 15 personas fueron detenidas en un mega operativo en Quito, entre ellos alias Gordo Paul, cabecilla del grupo criminal Los Lobos.
8: Más de 100 uniformados junto a equipos tácticos y la fiscalía realizaron allanamientos durante este operativo ejecutado en el marco del toque de queda. Recuerde que puede ver nuestro noticiero en Ecuavisa Play y también en ecuavisa.com. Aquí comenzamos.
6: Toque de queda. Golpe a los lobos.
7: Esta madrugada, en un mega operativo, se logró la captura de objetivos de alto valor pertenecientes a una organización terrorista que opera en Quito y que fue identificada por el Sistema Nacional de Inteligencia. Carlos Luis Carrillo acompañó a los uniformados en esta intervención comandada por el ministro del Interior.
9: El operativo fue encabezado por el propio ministro del Interior, John Reinberg. Más de 100 elementos de la policía junto a equipos tácticos y fiscalía allanaron este inmueble, ubicado en el sector de la Tribuna del Sur, donde se encontraban objetivos de alto valor para las autoridades.
10: Se identificaron a varias personas que formarían parte del grupo armado organizado denominado Los Lobos, los cuales estarían ejecutando robo de vehículos, receptación, robo en ejes viales, tenencia y porte ilegal de armas, secuestros extorsivos, asesinatos y microtráfico.
9: El operativo se realizó de manera simultánea en 22 puntos de la ciudad. Según las autoridades, se desmanteló por completo a toda la organización. En esta intervención se capturó a alias Gordo Paul, quien es uno de los cabecillas de la organización, y su esposa, encargada del manejo de las finanzas de la banda.
10: Esta persona que maneja la logística de la estructura, que mueve más de 1.5 millones de dólares dentro de la logística, y claro, dinero que proviene del microtráfico, de los secuestros, de los asesinatos.
9: 15 personas detenidas es el resultado de estos allanamientos.
10: Esta persona se ha movido en todos estos días. Cuando comenzó el toque de queda, se fue a esconder en Ambato. Se realiza esta operación para poder agarrar toda la estructura en estos allanamientos simultáneos.
9: En el allanamiento se incautó 7 teléfonos celulares, los cuales entrarán en cadena de custodia para ser periciados, además de 2 armas de fuego y $10,000, por lo que esperan que las autoridades judiciales hagan su trabajo.
11: Justamente se ha realizado varios tipos de seguimientos, lo que ha ocasionado a que se realice este tipo de operativa.
9: Las intervenciones continuarán en el marco del toque de queda.
8: Puerto Bolívar, en Machala, es militarizado durante 4 días como parte de un operativo dividido en 2 fases. La primera contempla allanamientos en 1.642 viviendas que están ubicadas en 85 manzanas, con el objetivo de localizar armas, droga, capturar a integrantes de grupos delictivos. Fabricio Lapo con ese informe.
12: La parroquia urbana de Puerto Bolívar es segundo puerto marítimo más importante del Ecuador y está ubicado a 10 minutos del centro de Machala, provincia de El Oro. La zona está bajo cerco militar desde este miércoles. Más de 1,000 uniformados entre militares y policías ejecutan una de las operaciones más grandes de control y recuperación territorial de un sector que ha sido golpeado por violencia, narcotráfico y disputa entre grupos de delincuencia organizada que operan en Machala desde hace 8 años. Durante 4 días, las fuerzas del orden recorrerán 85 manzanas y allanarán 1.642 viviendas en operativos por mar, aire y tierra.
13: Tienen relación, tienen alianzas, son utilizados realmente por los diferentes cárteles de Jalisco Nueva Generación, principalmente el cartel de Sinaloa, y también están relacionados con los grupos ilegales armados de Colombia.
12: Las autoridades aseguran que unas 500 viviendas fueron tomadas por los delincuentes. Incluso han realizado conexiones internas entre las casas y salidas directas hacia el mar.
13: Vamos a hacer un censo de todas esas embarcaciones. Se van a revisar absolutamente todos. El control va a quedar no solo por el lado de la tierra, sino también en agua.
12: La intervención contempla 2 fases. La primera es recuperar el control de este sector considerado uno de los más peligrosos de Machala. La segunda busca devolver los inmuebles a sus verdaderos propietarios y en los casos donde no existan dueños identificados, demoler las estructuras utilizadas como guaridas del crimen organizado.
14: Atentos, porque el INAMI ha emitido una alerta por incremento de temperaturas en la costa, la sierra y también en Galápagos hasta el 16 de mayo. Hoy en Guayaquil, por ejemplo, las temperaturas alcanzarán 32 grados centígrados y un nivel muy alto de radiación. En Manta, Quevedo y Santa Rosa, las temperaturas variarán entre 30, 31 y hasta 34 grados. Vamos a Quito, allí se pronostican 25 grados centígrados y un nivel elevado de radiación. En Riobamba, mientras tanto, también se prevé un nivel muy alto de radiación y 24 grados centígrados. En la Amazonía, las temperaturas oscilarán entre 29 grados en Macas, 32 grados en Coca y finalmente en San Cristóbal y en Santa Cruz, en Islas Galápagos, habrá entre 31 y 32 grados esta tarde.
8: Revés para la Fiscalía en el caso Goleada. Un juez negó el pedido para volver a dictar prisión en contra de Aquiles Álvarez y sus hermanos. El fiscal tampoco pudo procesar a la esposa y a la madre del alcalde de Guayaquil. Jacqueline Rodas con los detalles.
15: La audiencia del caso Goleada duró todo el miércoles y terminó esta madrugada. El fiscal Denis Villavicencio decidió cambiar el delito por el que se procesa al alcalde de Guayaquil, Aquiles Álvarez, y a 11 personas más, entre ellas sus hermanos Antonio y Javier. Inicialmente era delincuencia organizada, pero reformuló cargos por lavado de activos, un delito menos grave. Sin embargo, Villavicencio pidió al juez que vuelva a dictar prisión. Los abogados calificaron al pedido como una emboscada y un ejercicio abusivo del derecho. Le recordaron que el pasado 2 de abril, un tribunal superior ya revocó esa medida y que esa decisión está vigente. El juez Jairo García les dio la razón.
16: Se niega el pedido efectuado por el fiscal en torno a dictar prisión preventiva a los hoy procesados y por ende se ratifican las medidas cautelares dispuestas por la sala especializada. En tanto, no podría ni siquiera entrar a cuestionar dicha decisión.
15: Álvarez seguirá en la cárcel del encuentro porque tiene otras dos órdenes de prisión por el caso triple A y por sacarse el grillete electrónico. Sus hermanos continuarán en libertad mientras sigue el proceso. Cumplida esta etapa, el juez intentó instalar la audiencia para vincular a la esposa y la madre de Aquiles Álvarez, otras tres personas y 9 empresas, pero no logró hacerlo. Dos de las compañías que iban a ser procesadas esta madrugada no tienen representantes legales. Renunciaron en marzo. Cuando el juez conozca a los nuevos representantes de esas empresas, volverá a fijar fecha para la diligencia.
14: Congresistas de Estados Unidos solicitaron al Pentágono la suspensión de las operaciones militares conjuntas con Ecuador. El pedido coincidió con la visita del presidente Daniel Noboa a Washington, en donde resaltó los resultados de su gobierno en seguridad. Paul Romero con el informe.
17: 20 congresistas demócratas opositores del gobierno de Donald Trump solicitaron al Pentágono la suspensión inmediata de las operaciones militares conjuntas con las Fuerzas Armadas del Ecuador para enfrentar a los cárteles del narcotráfico. En una carta remitida al secretario de Defensa Pete Hegseth, pidieron la cancelación de la cooperación militar hasta que se investigue las denuncias de presuntas violaciones de derechos humanos durante el bombardeo a una finca en Sucumbíos el 6 de marzo. Los legisladores dieron al Pentágono 10 días de plazo hasta el 22 de mayo para que responda. Los cuestionamientos de las operaciones militares conjuntas entre Ecuador y Estados Unidos coinciden con la visita del presidente Daniel Noboa a Washington, donde, por el contrario, recibió apoyo de los republicanos para sostener las operaciones militares contra los cárteles, tras reuniones con el vicepresidente James Banks y congresistas.
18: Presidente Noboa pudo compartir lo que vive el Ecuador y ha vivido durante su administración. Cambios en materia de seguridad, cooperación en materia de seguridad, particularmente con Estados Unidos.
17: Noboa en Estados Unidos también recibió un reconocimiento del Instituto de Liderazgo Hispano del Congreso, según el organismo, por la defensa de la democracia y la lucha contra el crimen transnacional organizado.
19: Estamos construyendo una nación donde cada familia ecuatoriana puede nuevamente creer en la posibilidad de vivir con dignidad, con seguridad y sobre todo, con esperanza.
20: El Ecuador cambió.
17: Este jueves Noboa asistió al Consejo Permanente de la Organización de Estados Americanos, en donde defendió la declaratoria de conflicto armado interno para enfrentar a las organizaciones criminales.

0: China, Estados Unidos. 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
1: El presidente de China, Xi Jinping, declaró que la relación con Estados Unidos es la más importante del mundo y que deberían ser socios, no rivales. Este jueves se ha desarrollado el primer día de agenda completa de la visita oficial de Donald Trump a Beijing, que sienta las bases para nuevos negocios y cooperación, aunque quedan sombras sobre temas críticos como la guerra en Irán y el futuro de la isla de Taiwán.
2: En las inmediaciones del Gran Salón del Pueblo, Donald Trump recibió una solemne bienvenida por parte del gobierno chino. El presidente Xi Jinping destacó como anfitrión aquí y también durante la visita al sitio conocido como Templo del Cielo, altar de sacrificios imperiales y lugar con edificios de culto que son patrimonio de la humanidad de la UNESCO. Tuvieron una reunión a puerta cerrada por aproximadamente 2 horas, encuentro que puso de manifiesto importantes contrastes en la relación, porque entre China y Estados Unidos hay una competencia estratégica, interdependencia económica y tensiones geopolíticas. Xi Jinping declaró que el mundo se encuentra en una nueva encrucijada y preguntó: ¿podemos afrontar juntos los desafíos globales y brindar mayor estabilidad al mundo? ¿Podremos construir juntos un futuro brillante para nuestras relaciones bilaterales en aras del bienestar de ambos pueblos y del futuro de la humanidad? Estas son las preguntas vitales para la historia, dijo, que nosotros como líderes de las principales naciones debemos responder juntos. Trump reconoció el liderazgo del presidente chino y dijo: espero con muchas ganas nuestra conversación. Hay quienes dicen que esta es quizás la cumbre más grande de la historia. Es un honor estar con usted, es un honor ser su amigo, y la relación entre China y Estados Unidos va a ser mejor que nunca. Trascendió, sin embargo, que Xi Jinping advirtió que mucho dependerá de la gestión de Estados Unidos respecto de la isla de Taiwán, que si bien tiene un gobierno autónomo, es reclamado por China, pero recibe apoyo militar de Estados Unidos. China advierte que de no actuar con cautela puede haber futuros conflictos. Sobre Irán, han coincidido en que la República Islámica no debe tener armas nucleares y que el estrecho de Hormuz debe permanecer abierto. China tiene alta dependencia del petróleo iraní y Trump espera que ejerza más presión. En paralelo se efectuaba la reunión de poderosos empresarios estadounidenses con contrapartes chinas. Es ahí donde se discutieron futuros negocios. En el banquete de la noche, Xi Jinping dijo: nuestros dos países deben ser socios, no rivales. Y echó mano a la frase de Trump de hacer grande a Estados Unidos otra vez cuando mencionó: lograr la gran revitalización de la nación china y hacer que Estados Unidos vuelva a ser grande pueden ir de la mano. Luego, Trump estuvo a cargo del brindis e invitó al mandatario chino a visitar Estados Unidos en septiembre.
3: A la pausa y más adelante en Televistazo, el IES con menos dinero para medicinas e insumos para los asegurados. Ya les mostramos las cifras de los recortes y cómo impacta esto en los bolsillos de los afiliados en un especial de Televistazo.
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5: En Alguací, parroquia de Mejía, las fuertes lluvias destruyeron parte de la red vial, afectaron acueductos, arrastraron animales de granja y dañaron cultivos en varios barrios. La población mantiene la limpieza, pero pide apoyo y medidas de prevención.
6: Este es el principal daño que se reporta en la parroquia de Alguací, en el cantón Mejía. La calle Melchor Noroña, que conecta más de 15 barrios occidentales, soportó toda la fuerza de la naturaleza. El agua, lodo y piedras descendieron desde las faldas del Cerro El Corazón. Tras el aguacero registrado este miércoles, la fuerza de la corriente desbordó quebradillas y acequias del sector de San Cayetano, La Estación y San Roque. Toda la noche y madrugada los habitantes iniciaron las labores de limpieza. Este tranquero de una hacienda lechera de la parte alta quedó en el filo de la peña.
7: Mi casa es la primera que se inunda, la primera que se afecta. Como usted puede mirar, el patio es una piscina de lodo, los cuartos no son cuartos, son piscinas de lodo y prácticamente con mi hijo dormimos en el lodo.
6: Cultivos destruidos y animales de granja arrastrados.
8: 15 centímetros más o menos de la altura del agua, pero ya los pequeños no se pudo hacer nada. Los grandes sí son los que se salvaron.
6: Gobiernos locales continúan sumando los daños. Mientras tanto, la maquinaria local y provincial trabaja en la limpieza del material que ingresó a las viviendas en 20 de los 37 barrios de la parroquia. El sistema de agua potable también se afectó y por ello empezó a llegar el abastecimiento en tanqueros. Las clases presenciales fueron suspendidas y en todos los planteles educativos de la parroquia se activó la virtualidad. Los habitantes reclaman apoyo a las autoridades y medidas de prevención para evitar que nuevas emergencias se reporten en la zona.
9: En Quito, el abastecimiento de combustibles todavía es irregular, sobre todo de gasolina extra. Adriana Bermeo está en una de las estaciones de servicio del norte de la capital y nos tiene los datos. Adelante.
10: ¿Qué tal? Muy buenas tardes. La disponibilidad de combustible en Quito aún no logra normalizarse. Sin embargo, a diferencia de días anteriores, hoy la mitad de las gasolineras en las que verificamos la distribución contaban con todos los combustibles. Y para decirlo, nos remitimos a los datos. Este jueves recorrimos 16 gasolineras del norte, sur y los valles de Tumbaco y Cumbayá. 8 vendían todos los combustibles, pero 6 no tenían ni extra ni súper. Y 2 más solo contaban con súper. En las estaciones de servicio en las que sí tenían el producto, hubo filas, pero no tan extensas como los días anteriores. Igual nos encontramos con conductores que reportaron que habían recorrido varios puntos de distribución para encontrar extra.
11: Vengo visitando 3 gasolineras, pero no hay la venta de la gasolina extra.
10: ¿Va a seguir el recorrido?
11: Sí, porque necesito gasolina.
12: La verdad sigue lo mismo, complicado el conseguir gasolina.
13: He pasado por 5 gasolineras en Quito y una en Cumbayá y nada.
10: Otra de las novedades que encontramos este jueves es que en las gasolineras que sí había extra ya no se estaba vendiendo con cupos, sino a libre demanda. Y el diésel continúa con un normal abastecimiento. Es el reporte desde Quito.

0: y es Salud en Bancarrota.
1: Hoy le contamos que medicinas escasas, cirugías rezagadas y pacientes obligados a pagar de su bolsillo serían, según expertos, el resultado del deterioro financiero del seguro de salud del IES, que impacta en la atención a millones de afiliados en el Ecuador. Carla Delgado nos cuenta más.

0: El impacto del deterioro financiero del seguro de salud del IES se refleja en la atención cada vez más deficiente a los asegurados.
1: Me da ganas de llorar, porque hoy vine para coger un turno y no pude tener ese turno.
0: El ejemplo más claro es la reducción en el presupuesto para medicinas e insumos. En 2025 se pagaron 335 millones de dólares en medicinas, mientras que en 2018, por ejemplo, la cifra fue de 568 millones. Para Francisco Bolaños, experto en seguridad social, la falta de financiamiento se traduce directamente en la crisis que enfrentan los pacientes.
2: Es por esta falta de capacidad instalada en el IES y esta deficiencia en términos financieros.
0: Pero no solo eso. Las administraciones del IES han preferido sin explicar por qué quitar la operatividad de sus propias unidades médicas para pagar a prestadores externos de salud. En 2025 el pago a prestadores externos fue de 692.9 millones de dólares, equivalente al 60.88% del total de gastos del fondo, mientras que los recursos destinados a las unidades médicas propias fueron de apenas 307.7 millones.
3: Si el IES no se fortalece, si las instituciones privadas siguen aumentando, entonces obviamente nunca vamos a tener un IES que soporte a sus afiliados, sino que dependa de prestadores de externo, y las unidades internas comienzan cada día a tener menos servicios, menos pacientes.
0: Advierten que el panorama podría agravarse si no se realizan cambios estructurales en el modelo de financiamiento y gobernanza. Entre las recomendaciones plantea que las primas se definan según el riesgo y prevalencia de enfermedades de cada grupo.
2: Cualquier reforma que se haga para mejorar los ingresos y cobrar a quienes sí pueden pagar es el aspecto social y de solidaridad que debe tener este seguro. Es decir, que se subsidie solo a las personas que necesitan el subsidio.
0: Mientras eso no ocurra, la deuda continuará creciendo. Solo hasta noviembre de 2024, el Estado mantenía una deuda de 17 mil millones de dólares con el seguro de salud del IES. Una cifra que se convierte en una bola de nieve si no se toman decisiones urgentes. El Estado continúa a la espera de un pronunciamiento del Instituto Ecuatoriano de Seguridad Social.
4: Mañana, en una nueva entrega de Televistazo, se mostrará lo que viven los afiliados que, a pesar de que cumplen con sus pagos, no acceden a turnos, a cirugías, a medicinas.
5: Luego de la pausa, José Serrano no será deportado desde Estados Unidos. Ya les contaremos cuál será el destino del exministro del Interior y figura clave del correísmo.
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12: El exministro del Interior del correísmo y expresidente de la Asamblea, José Serrano, no será extraditado desde Estados Unidos, pero permanecerá en una cárcel en Miami. Una jueza le entregó una protección siguiendo los parámetros de la Convención contra la Tortura. Diego Puente con el reporte.
13: El exministro del Interior del correísmo y expresidente de la Asamblea, José Serrano, no será deportado desde Estados Unidos a Ecuador. La jueza de migración de Estados Unidos, Romy Lerner, suspendió dicho proceso, otorgándole protección bajo la Convención contra la Tortura de las Naciones Unidas. Aunque la jueza no aceptó el pedido de asilo solicitado por Serrano, con su decisión le permite permanecer en Estados Unidos bajo prisión. Debido a que la convención prohíbe deportar a una persona a un país donde pueda ser torturada o sufrir abusos graves. La ley federal también reconoce estas salvedades. El fallo de la jueza se tomó ayer miércoles, según confirmó la hija del exministro Verónica Serrano a la agencia EFE, pero se lo hizo público este jueves. El ministro del Interior, John Reinberg, se pronunció por este hecho.
14: Vamos a esperar pacientemente. Estados Unidos es un país que coopera con Ecuador, que trabaja con el Ecuador, un socio estratégico. Así que vamos a esperar que se tomen las decisiones que sean para que él sea enviado acá al Ecuador, donde cumplirá en la cárcel lo que la justicia determine.
13: Serrano fue detenido en Estados Unidos el 7 de agosto de 2025 por agentes del Servicio de Migración y Control de Aduanas, ICE, afuera de su casa, por exceder el tiempo de su visa de turismo y a pesar de tener en trámite el pedido de asilo. Los familiares señalaron que la detención se trató de una operación dirigida. En Ecuador, Serrano tiene vigente una orden de prisión preventiva luego de que la fiscalía lo vinculara como presunto autor intelectual en el asesinato del candidato presidencial Fernando Villavicencio, ocurrido en 2023.

0: La Asamblea anunció el CEN hizo la rendición de cuentas del primer año de su gestión, no tomó en cuenta cifras, habló de los beneficios de las leyes aprobadas. Patricio Díaz estuvo en el acto, nos cuenta que anunció también reformas como su prioridad para el siguiente año.
1: El acto no fue sencillo, más bien parecía tomar protocolos y detalles de una posesión. Las autoridades y asambleístas entraban en la alfombra roja, bajo las banderas de todas las provincias. Llegó la vicepresidenta María José Pinto. También la presidenta del CNE, Diana Tamaín. Adentro, monitores adicionales a los habituales de la asamblea. Arreglos florales en forma de la bandera del Ecuador. Y llegó la hora del ingreso del presidente del legislativo, Nils Olsen. Entró un pleno lleno, con un grupo de música en vivo.
2: Yo soy ecuatoriano, sí señor.
1: Abrazos, fotos y aplausos. Era el informe del presidente de la Asamblea. Su rendición de cuentas. No fue tradicionalmente desde el podio. Se tomó la parte central del pleno.
3: No vengo a esconderme detrás de tecnicismos ni de cifras que la gente no siente como propias.
1: Sí recordó 24 leyes aprobadas en este año y antes de entrar en más números, prefirió hablar de los beneficios de esas normas, de las reformas al COTAT, a la ley de contratación pública. Destacó en especial las leyes para enfrentar al crimen organizado.
4: Y cuando esta guerra se gane, porque la vamos a ganar, quienes hoy están arriesgando su vida en las calles, que sepan algo. Esta Asamblea Nacional está de su lado.
1: Y convocó a un representante de la policía que resaltó los beneficios para la fuerza pública. También participó una estudiante de la Escuela Politécnica, resaltando la ley de educación dual. Y Cristian, un paciente oncológico, que destacó la importancia de la ley de atención integral del cáncer. A la cita llegaron solo los asambleístas de su bancada y sus aliados. Les agradeció. Y anunció tres reformas que se comprometió a tramitar. Una ley para los emprendedores, reformas al COIP y al Código de la Función Judicial.
5: Los jueces corruptos deberán responder como delincuentes.
1: Casi no habló de fiscalización. Dijo que esta rendición de cuentas era ciudadana y por eso ellos estaban en las primeras filas. Así el presidente Olsen cerró su informe de un año de gestión.
0: Por cierto, esta noche en nuestro informativo estelar de las 19 horas le vamos a contar cómo fue cambiando la conformación política de la Asamblea para darle una mayoría al oficialismo y aislar a la oposición.
6: ¿Está incluido el delito?
7: ¿Quieres sabotear la elección?
8: Anuncia que ya no tiene reservas de combustibles y culpa a Estados Unidos por la precaria situación de la isla. Los apagones son de 20 horas y más y anoche muchos salieron a las calles a protestar. El informe con Ileana Suárez.
9: Nuevos apagones en Cuba hicieron que sus habitantes salieran a las calles para exigir soluciones.
10: ¡Libertad! ¡Libertad!
9: Videos en redes sociales muestran incendios provocados y cacerolazos en municipios como Marianao, 10 de octubre, Regla y el Reparto Bahía, en La Habana del Este, tras pasar más de 20 horas sin luz. El ministro de Energía y Minas, Vicente de la O. Levy, aseguró que esto se debe a que se quedaron sin reservas de combustible y responsabilizó a Estados Unidos.
11: Están las sanciones de los Estados Unidos al tema combustible, directamente a los temas arancelarios, a los temas precios, a los temas de los buques.
9: El 31 de marzo llegó un buque ruso con 100.000 toneladas de crudo, del cual se obtuvieron gasolina y otros combustibles, pero ya se terminó. Y ahora los cortes de electricidad afectan a más del 65% de la isla. Washington ofreció una ayuda de 100 millones de dólares, con la condición de que sea distribuida por la Iglesia Católica. El canciller cubano Bruno Rodríguez confirmó en su cuenta X que aceptarán la donación, aún tomando en cuenta la incongruencia de la aparente generosidad de parte de quien somete al pueblo cubano a un castigo colectivo. El gobierno cubano no tiene como práctica rechazar ayuda extranjera. Tampoco tiene inconvenientes en trabajar con la Iglesia Católica, con cuyo esfuerzo de cooperación tiene una experiencia larga y positiva de trabajo conjunto. El jefe de la diplomacia estadounidense, Marco Rubio, en declaraciones a Fox News, sostuvo que la crisis cubana solo responde a la mala gestión económica interna.
0: Se acercan las elecciones presidenciales en Colombia y entre las 14 fórmulas inscritas para los comicios del 31 de mayo, hay tres candidatos que encabezan la intención de voto. Uno de ellos es Abelardo de la Espriella, del movimiento Defensores de la Patria.
9: Abelardo de la Espriella, del movimiento Defensores de la Patria, figura entre los candidatos con opciones de avanzar a una segunda vuelta en las elecciones presidenciales de Colombia. Este abogado penalista de 47 años, casado, es un outsider en la contienda. Sin experiencia previa en política, tiene un discurso ultraconservador. Es admirador de líderes de extrema derecha y respalda la economía de libre mercado. Es un duro crítico de la política de paz total impulsada por el presidente colombiano Gustavo Petro. Ha centrado su campaña en una propuesta de mano dura contra el crimen organizado, incluyendo bombardeos y fumigación de cultivos ilícitos, medidas restringidas por la legislación colombiana. Su comportamiento en entrevistas durante la campaña ha generado controversia.
6: Pero miren esta foto.
9: El lunes, en el programa de radio independiente Piso 8, el político mostró una imagen suya en un teléfono celular e hizo énfasis entre risas en cómo se marcaba su entrepierna en la foto. Aseguró que ese episodio le ha sumado votos de las mujeres y luego tuvo que pedir disculpas. No,
6: amor, pero ¿qué más ves?
12: Pero como tu pregunta tiene veneno.
9: A punto seguido, el 12 de mayo, en una entrevista en vivo, le dijo a la periodista María Lucía Fernández, de Noticias Caracol: la ignorancia es atrevida. Esto luego de que ella le preguntara por una frase que él mismo había dicho años atrás, que la ética no tiene nada que ver con el derecho.
13: ¿Pero para qué pelea con los periodistas?
12: Esa fue una frase. Peleando. Lo que pasa es que la ignorancia es atrevida y perdóname, te lo digo con total claridad.
9: Expresiones que han sido ampliamente criticadas. Así, de la Espriella crea una imagen mediática entre escándalos, negocios y espectáculo, y ahora busca dirigir Colombia.
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22: Interrumpimos la
2: programación para traer una noticia de última hora. 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
6: Independiente del Valle se consagró campeón de la Copa, de la Supercopa de Ecuador.
7: El equipo negro y azul venció a Universidad Católica y Luigi también nos tiene algunas de las repercusiones.
8: Así es, Steffi, Pedro, amigos, muy buenas tardes. Independiente mantiene su racha favorable en el fútbol ecuatoriano. Veamos esas repercusiones de un nuevo título en el siguiente informe de Teo Pozo.
9: Independiente del Valle ganó su octavo título como plantel profesional de primera división. El equipo negreazul goleó a Universidad Católica 3-0 en la final de la Supercopa Ecuador y se consagró en el estadio Gonzalo Pozo Ripalda. Los goles fueron marcados por el capitán del equipo, Junior Sornosa, por Mateo Carabajal y Ronald Briones.
10: Hemos hecho un gran trabajo, la verdad que es de felicitar a todos mis compañeros por el gran año que estamos haciendo. La verdad no es fácil encarar dos torneos cada tres días, más viajes, más todo.
11: Y nos queda el pasaje de Libertadores que es muy importante para nosotros también.
9: Los Rayados del Valle levantaron el trofeo y dieron una nueva vuelta olímpica. Con esto IDB se consolida como el mejor club del último lustro en el fútbol ecuatoriano. Su principal fortaleza es la plantilla. IDB tiene dos o tres jugadores competitivos por puesto. Además, continúa formando y vendiendo jugadores. Es una de las mejores canteras del mundo. El director técnico uruguayo Joaquín Papa logró su segundo título como entrenador principal. El primero fue en Liverpool de su país en 2025. Ahora el gran desafío de los dirigentes es aumentar el número de hinchas para un cuadro que también lidera y con comodidad el torneo local.
8: Y así queda el palmarés de títulos oficiales de Independiente del Valle. Ya son 8 campeonatos. El primero fue la Copa Sudamericana, ahí en el año 2019. Luego ganó su primera Liga Pro en el 2021. En el 2022 fue campeón de la Copa Sudamericana y también de la Copa Ecuador. Hubo doblete. En el 2023 ganó por primera vez la Supercopa Ecuador y también ganó la Recopa Sudamericana. Hay que recordar que ese año fue finalista en la Liga Pro 2025, logró ser campeón y ahora suma como su octavo título la Supercopa Ecuador del 2026. Hablemos de Mundial porque miles de personas despidieron a la selección de Irán antes de su viaje al Mundial 2026 en una ceremonia marcada por el fuerte contexto político y militar que vive ese país. El evento se realizó en Teherán entre banderas, mensajes nacionalistas y la presentación oficial de la nueva camiseta del equipo. Durante el acto, los jugadores aseguraron que buscarán representar la dignidad de Irán en medio de la tensión con Estados Unidos e Israel. Mientras tanto, persiste la incertidumbre sobre el ingreso de una parte de la delegación iraní a territorio estadounidense debido a restricciones migratorias y presuntos vínculos políticos de algunos dirigentes. Y la organización del Mundial 2026 en Nueva York y Nueva Jersey anunció una importante reducción en los costos del transporte para los aficionados. Los autobuses entre Manhattan y el estadio MetLife pasaron de costar 80 a 20 dólares, mientras que los boletos de tren también bajarán de precio gracias al apoyo de patrocinadores y pasarán de 150 a 105. Las autoridades buscan facilitar el acceso al estadio, que no cuenta con accesos peatonales y será sede de 8 partidos del torneo, incluido el duelo entre Alemania y Ecuador el 25 de junio.
7: La Orquesta Sinfónica de Loja sigue celebrando a mamá con un nuevo espectáculo musical con mariachis preparado para este viernes,
6: Pedro. Sí, mientras que en la capital una nueva comedia busca divertir al público con situaciones que retratan los altibajos del amor. Diana León tiene la agenda cultural.
12: El Max Cine en la Perla del Pacífico propone los viernes 15 y 29 a las 7 de la noche funciones gratuitas de cintas inspiradas en novelas gráficas. Mientras que en la capital, la sala de cine de la Flaxo presenta hasta el sábado el festival Trama Tierra sobre la resistencia en comunidades. La Orquesta Sinfónica de Loja presenta este viernes un nuevo homenaje a mamá, junto al mariachi Águilas de México. El recital gratuito incluirá conmovedores temas como Te lo pido por favor, Madrecita querida y Amor eterno.
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0: Interrumpimos la programación para traer una noticia de última hora. 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
11: Pacientes, familiares y trabajadores del Hospital Enrique Garcés denuncian falta de insumos, equipos dañados y cientos de procedimientos represados. Aseguran que la situación en esta Casa de Salud del Sur de Quito es crítica y no tienen respuesta de las autoridades. Carla Delgado cubrió el plantón y nos trae ahora a los detalles.
12: El sonido de los tambores rompió este miércoles la rutina y el silencio habitual del Hospital Enrique Garcés en el sur de Quito. Hasta esta casa de salud llegaron representantes comunitarios, pacientes, familiares e incluso trabajadores del hospital, quienes pese al temor y a las presuntas amenazas por hablar públicamente, aseguran que las carencias los desborda.
13: No es justo que al paciente se le dé en el desayuno una taza de agua y una rodaja de su pan. No es justo. En el almuerzo no se les da lo que es sopa.
12: Anuncian que varias áreas del hospital estarían prácticamente fuera de operación por falta de insumos, medicinas y equipos médicos.
13: No hay ni un suelo, imagínense, no tenemos nada. Mientras tanto, cuando viene la autoridad máxima, que es el ministro de Salud, ahí está todo lleno. Y no es así porque son cartones de embalados y vacíos.
12: Y que a los pacientes cada vez les toca comprar instrumentos más caros y sofisticados para acceder a procedimientos que antes eran cubiertos totalmente por el hospital.
14: Va a hacerse a mi mami una tomografía, pero hay que traer comprando un aparato, me dijo.
12: Representantes de pacientes advierten que los procedimientos represados siguen aumentando.
14: Tenemos 1.800 cirugías represadas, que no hay insumos y no les dan apertura en el hospital. Tenemos 1.500 endoscopías represadas.
12: Los manifestantes exigen una intervención urgente en el Hospital Enrique Garcés, considerado uno de los centros médicos más grandes del sur de la capital, donde se benefician alrededor de 2 millones de habitantes cada año. Del Ministerio de Salud no hay un pronunciamiento.
15: Talentos ecuatorianos apuestan por el jazz como género musical que les abrirá el paso en la escena musical internacional. Solo el mes pasado se presentaron dos nuevos álbumes originales en Quito y en Guayaquil. Diana León nos cuenta más sobre estas propuestas musicales.
8: El jazz ecuatoriano sigue ganando terreno gracias a nuevos lanzamientos originales de artistas locales. Letras inéditas en español, la agrupación guayaquileña Sepia Jazz Band lanzó su primer álbum titulado Sepia. Cristina Hernández es la voz principal del proyecto. La presentación oficial se realizó en el Centro Ecuatoriano Norteamericano de Guayaquil, en un evento que celebró el Día Internacional del Jazz, que se conmemora cada 30 de abril. De acuerdo con sus integrantes, la nostalgia es uno de los elementos que los conecta con el jazz, un género musical con orígenes en Nueva Orleans, Estados Unidos.
9: Poder alegrar a las personas con música nostálgica, eso es típico ecuatoriano, eso viene de los pasillos y también está presente en el jazz.
8: Entre los temas del disco constan Té para dos y Serenata a media luz. Y acordeonista quiteño Daniel Pacheco también presentó su disco Yacta. El álbum incluye 5 canciones originales. Con un show en el Teatro Variedades de la capital, sus seguidores se deleitaron con versiones en vivo de sus composiciones que buscan conectar los sonidos andinos con el jazz contemporáneo. 2 nuevas producciones que amplían la escena del jazz en Ecuador, con propuestas propias y talento nacional.
11: Vin Diesel deslumbró durante su paso por la alfombra roja de Cannes, acompañado por el elenco de Rápidos y Furiosos, en la conmemoración de los 25 años del estreno de la exitosa saga y además de la entrega de la Palma de Honor. Estas y otras novedades de uno de los festivales de cine más importantes del mundo ahora.
16: La presencia de Vin Diesel en la alfombra roja del Festival de Cannes alborotó a los asistentes gracias a su carisma y cercanía con el público. El actor se reunió con parte del elenco de Rápidos y Furiosos para celebrar los 25 años del estreno de la primera película de la exitosa franquicia. Entre autógrafos, fotografías y saludos a los fanáticos en la entrada del Teatro Lumière, en la ciudad de Cannes, en Francia, el intérprete de Dominique Toretto rompió el protocolo con un elegante traje negro sin corbata y una chaqueta decorada con la imagen brillante de un automóvil. El cineasta neozelandés Peter Jackson recibió la Palma de Oro de Honor durante la ceremonia inaugural de la edición número 79 del festival. El director es reconocido mundialmente por las trilogías del Señor de los Anillos y El Hobbit.
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2: Buenas tardes, bienvenidos a Nuestra Lupa. Hoy estamos jueves 14 de mayo y son las 2:02. Gracias por estar siempre junto a nosotros y por acompañarme a mí, específicamente a esta hora, desde las 2 hasta las 3 de la tarde, donde yo les traigo algunos temas para compartir, para aprender. Particularmente hoy tenemos una variedad de temas y les cuento algunos de ellos. ¿Cuáles son las mejores ciudades del mundo para el arte y la cultura según la revista Time Out? ¿Cuáles de ellas están en América Latina y qué ciudades piensan ustedes que son? Se los contaré. Y también una columna publicada en The Times que dice lo siguiente: primero muere la lectura, después el conocimiento, luego la ciencia. Es la desilustración. Porque el silencio es un nutriente esencial para el cerebro y cómo encontrarlo en la vida moderna. Además, les pondré play a un video que hice también al respecto. Tendremos una información sobre por qué la regla de los 7 años es un mito en la verdadera edad de los perros, según la ciencia, claro. Y justo conectado a eso tendremos unas curiosas palabras. Varios datos hoy para compartir, así que quédense con nosotros. Tengo un programa de una hora entera para darles estos datos, compartirles estas ideas, estos temas que voy leyendo y encontrando por la vida, y buena música como siempre, terminando con nuestro cuento periscópico final. Quédense con nosotros, me voy a ir un corte y regreso con más de Nuestra Lupa.
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6: Son de aquellos que viajan y buscan lugares de arte y cultura. Les gusta tal vez buscar destinos cuya actividad artística es fuerte. Les cuento algo. Una revista, Time Out, ha dado el resultado de cuáles son las mejores ciudades del mundo para el arte y la cultura. La lista es el resultado de una encuesta a más de 24.000 personas de más de 150 ciudades en el mundo, junto con la contribución de expertos y editores de la propia revista. Los parámetros para clasificar a estas capitales culturales incluyeron oferta de museos, de teatros, también conciertos musicales, pero algo que tal vez no es tan considerado localmente, que es el arte callejero, el cine local y festivales tradicionales, tomando en consideración los precios de las entradas o el acceso gratuito inclusive. Entonces, ¿cuáles son esas ciudades? Y ahí cada uno de ustedes puede ir haciendo, le puede poner un visto al lado a ese destino si es que ha ido o si tal vez lo tiene dentro de sus destinos próximos. El primero de ellos en esta lista que no está en el top, ya les voy a contar cuál es la que está primera en el top, una de ellas, y esto es como en un desorden, es Sao Paulo. La gran metrópolis de Brasil ocupó el séptimo lugar en la lista de Time Out, que la cataloga como uno de los más importantes epicentros de las artes visuales. Cuenta con instituciones como el Museo de Arte de Sao Paulo, el MASP, o MASPI como le dirían allá, cuya sede es una joya de la arquitectura moderna brasileña y presenta una de las mejores colecciones de arte europeo del hemisferio sur. También tiene la Pinacoteca, que es el museo más antiguo de la ciudad y exhibe a artistas brasileños desde el siglo XIX hasta el presente. Esta es una de las propuestas también más completas y particularmente notable es que la ciudad reemplazó el espacio de vallas publicitarias con arte urbano y empezó a traer talento local. Así que Sao Paulo, si ustedes no han visitado esa ciudad, puede estar dentro de su lista porque es una fuente bastante interesante de arte, de cultura. Y algunos dicen es que Sao Paulo es muy gris, es muy fría. Bueno, la verdad es que es una ciudad enorme donde pasan muchísimas cosas. Si ustedes nunca han estado ahí, sí se puede visitar y la experiencia es muy distinta a visitar ciudades como Río, por ejemplo, ¿no? Porque su geografía es muy distinta, pero vale la pena desde el punto de vista artístico. ¿Cuál es la ciudad que le puede seguir en esta lista de mejores del mundo para arte y cultura? Está Guadalajara. Esta ciudad en el occidente de México se ha consolidado como la capital del arte del país con decenas de galerías, tiene museos, estudios, boutiques y espacios públicos. Ocupa el puesto número 14 en la lista. En la encuesta de Time Out recibió un puntaje de 86% por su calidad y también 71% por su asequibilidad, es decir, que es de fácil acceso las cosas a donde uno puede ir, con la mayoría de los lugareños elogiando la música en vivo y también los museos. Y hay que decir que México es muy colorido, hay que decir que México tiene un panorama cultural enorme y con muchas tradiciones también. Aquí, por ejemplo, hay talleres de cerámica, tiendas conceptuales, galerías, y la revista recomienda planear una visita a Guadalajara entre los meses enero y febrero, porque hay un fin de semana que agrupa todas las actividades artísticas de la ciudad, que se llama el Art Weekend Guadalajara. Eso con la ciudad número 2 que les menciono. Hay una siguiente ciudad que es Madrid. La capital de España recibió uno de los puntajes más altos por la calidad de su escena cultural, con un 91% de los encuestados tildándola de buena o espectacular. Ocupa el octavo lugar en la lista, el cuarto como mejor destino en Europa. Madrid. Hablábamos de Madrid esta semana, ¿se acuerdan? Cuando estuvimos conversando sobre una propuesta de teatro ecuatoriano que se iba a realizar en esa ciudad. Resulta que lo que más destaca en Madrid son sus museos de talla mundial, como el Prado con las obras de Velázquez, Goya, el Greco, el Bosco, entre muchas otras, la Reina Sofía, que alberga el monumental Guernica de Pablo Picasso, y el arte del siglo XX y contemporáneo. Además, los madrileños consideran sus salas de cine como una de las mejores del mundo, así como su arte escénico, con eventos anuales como el Festival de Otoño y Surge Madrid, que promueven el teatro alternativo. Está también Londres, y esta es la número uno según los parámetros de Time Out. Para empezar, no hay un solo lugar en el mundo con tantos museos y galerías de élite en los que la entrada es gratuita. Entonces, si ustedes han estado en Londres y pueden constatar esto, en buena hora, y si no, podría ser un siguiente destino, porque además se siguen abriendo sedes afiliadas de grandes instituciones por toda la ciudad con arte de libre acceso al público. Londres no es únicamente la capital británica, sino que es la capital del teatro, con una combinación entre las grandes salas del West End y espacios periféricos independientes, y en los pubs, porque se puede asistir a una obra de teatro todos los días sin repetir una sola. Imagínense qué nivel de productividad artística. Las opciones de música en vivo también abarcan una amplia gama, desde los conciertos clásicos y el jazz de vanguardia hasta el pop etéreo o el estruendoso rock metálico, todos los días de la semana. Y la oferta se complementa con atracciones históricas, vecindarios y parques por donde caminar, tiendas con artículos excéntricos, mercados callejeros, comidas para todos los paladares y también para todos los bolsillos. Eso es Londres. Está la capital de Francia también en esta lista, claro, París, que se puso en segundo lugar, pero fue la única ciudad en recibir un puntaje unánime de 100% de los encuestados por su panorama artístico y cultural. Están los grandes museos como el Louvre, el Museo d'Orsay, pero también otros espacios más íntimos que promueven el talento de vanguardia. Y justamente esa convergencia de talento se repite en todas las formas artísticas, desde la pintura a la fotografía, desde la arquitectura hasta la moda, así lo dice la editora de contenido digital de Time Out, que se llama Marine Delcambre. Y este año se pueden admirar exposiciones diferentes, por ejemplo de Matisse, o 100 años de Art Deco en el Museo de Artes Decorativas, o moda africana, o la fotografía de Lee Miller en el Museo de Arte Moderno. Y así, la ciudad se va moviendo también para esa oferta turística, artística, perdón, que además atrae turismo. Y se acuerdan que hace unos días, me parece que fue la semana pasada, les contaba cómo se estaba planificando ya desde la nueva alcaldía de París trabajar en una ciudad que también se viera bella, que también se viera hermosa, que no fuera solamente funcional, sino que sus espacios también se transformaran. Creo que eso también va en la línea de ser una ciudad de arte y de cultura. No puedo dejar de mencionar una de las ciudades más tradicionales en, no, tradicionales en la lista de arte y cultura, pero la menos tradicional, yo diría, de todas, por lo menos en Occidente, y es Nueva York, que es la gran manzana, que ocupa el tercer lugar de la lista, pero en realidad lo que tiene es que tiene muchísima oferta teatral. Después de Londres y de Madrid, fueron sus museos también lo que recibieron el más alto puntaje. Tiene 85% de los participantes elogiando los museos. ¿Quién no ha ido a Nueva York a entrar a alguno de los museos que les voy a mencionar? El Metropolitano, el Met, el MoMA, el Museo de Arte Moderno es ese, el Guggenheim, que es como una galería en realidad, o museo, sí, que además su forma, su arquitectura es muy interesante, el Museo de Brooklyn, entre muchos otros, el de Historia Natural. O sea, es que no alcanza la lista para decir todo lo que hay en Nueva York. Es una ciudad donde el arte se encuentra en todas partes. Al aire libre, el Fondo de Arte Público expone obras de Woody Dotello. Está también la música, que habla por sí misma, por ejemplo, hip hop, punk, jazz. Bueno, hay un sinnúmero de cosas que hacer todo el tiempo. Esta ciudad es increíble por la cantidad de arte y cultura que tiene. Pero hay otras ciudades en la lista que están y que tal vez no son tan sonadas, como por ejemplo Berlín o Florencia, está Cracovia, Copenhague, Atenas, Lisboa por el lado europeo. En este listado también está Ciudad del Cabo, Marrakech y El Cairo por el continente africano, que no se hubieran ustedes imaginado y yo tampoco. Y bueno, Ciudad del Cabo de pronto sí, Cairo también se me ocurre. Melbourne en Australia y ciudades asiáticas como Taipei, Pekín, Jaipur y Chiang Mai. Esas son las ciudades, las mejores ciudades del mundo para el arte y la cultura, según la revista Time Out. ¿Y qué tal si nos vamos a unas letras pequeñas para ir cambiándoles de tema? Tengo muchos temas muy diversos para hoy, entonces vamos con eso.
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6: Y quiero contarles por qué les quiero dar estas letras pequeñas, y es porque las voy a conectar con unas curiosas palabras. Y normalmente no hablamos tanto de este tema, pero me leí un resultado de un estudio publicado en la revista Cell Systems que habla sobre por qué la regla de los 7 años de los perros es un mito. Siempre te dicen, tiene 1 año, bueno, significa que tiene 7. Ah, tiene 2 años, entonces es como si tuviera 14, y así. Pero la ciencia ha estado investigando la verdadera equivalencia entre la edad de los perros y la de los humanos. Y dicen que durante décadas se popularizó esa idea de que un canino equivale a estos 7 años nuestros, pero investigaciones recientes han demostrado que la fórmula no es exacta. Y además simplifica en exceso el envejecimiento de los perros. ¿Qué está pasando? Que han sacado nuevas fórmulas que están basadas en estudios genéticos y epigenéticos. Y esto permite obtener estimaciones mucho más precisas sobre la edad real de los perros con relación a la de los humanos. Este estudio, que además fue publicado por investigadores de la Universidad de California en San Diego, habla de cómo la relación entre la edad canina y la humana sigue siendo una progresión logarítmica, no es lineal. Entonces, proponen una ecuación que si la digo aquí nadie la va a entender. Habría que tener una tablita para poder hacer todos los cálculos y ustedes poder ver el de su perro. Pero es una fórmula basada en el análisis del ADN de 104 labradores retriever y muestra que un perro de 1 año tiene una edad equivalente a la de un humano de aproximadamente 30 años. Y un perro de 4 años sería comparable a una persona de 52 años. Ustedes están diciendo, ¿qué? No entiendo nada. O sea, eso no me hace sentido. Bueno, resulta que tampoco es que es tan precisa, pero los expertos dicen que aunque esta ecuación mejora la precisión respecto a la regla de los 7 años, hay factores que cambian, y es el tamaño, la raza y la salud, que eso influye significativamente en esa longevidad canina. ¿Qué es lo que pasa? ¿Cuál es el cambio de paradigma en esta investigación? Que lo que se están dando cuenta es que el envejecimiento de los canes no es un proceso lineal, sino que es una curva de maduración acelerada. Entonces, un perro de 1 año que equivale de 1 año, sí, que cuya equivalencia sería 30 años, y el de 4 años tendría 52, lo que está pasando es que los primeros años son de crecimiento mucho más acelerado. La realidad celular dice que es que hay como un estallido dentro del desarrollo en los primeros 24 meses de vida del perro, y de ahí le sigue una estabilización metabólica. No sé si me están siguiendo, estoy siendo muy técnica, yo espero que sí, yo creo que todos me están entendiendo. Entonces, los primeros años empieza como una aceleración de crecimiento y de desarrollo, y de repente, ¡fum!, la curva para un poco. De ahí se estabiliza y de repente vuelve a ir avanzando poco a poco, aumentando de una manera progresiva, pero más lenta. Por eso es que dicen que es el primero 30 y tal vez al cuarto tiene 52, porque hay un momento en que se detiene. ¿Y cuál es la idea de conocer esto? Pues que acorde al conocimiento de la edad del perro, se puede comprender qué remedios dar, qué tratamientos hacer, qué tipo de alimentación comer, qué ejercicio debe tener el animal, porque está pasando por una etapa de la vida. Ellos explican, de acuerdo a esta forma de ver la vida, que comprender la edad real de los perros es esencial para ajustar estos controles de salud, para promover o entender, por ejemplo, un can de raza grande puede presentar signos de envejecimiento a partir de los 6 o 7 años, pero uno pequeño podría mantenerse activo y saludable hasta los 10 o hasta los 12 años. Y todo eso tiene que ver con la madurez biológica. Esto a mí me encantó porque me pareció que tal vez los que son muy perrunos o veterinarios o especialistas ya lo sabían, pues yo la verdad que no. Y me parece muy interesante porque también nos cambia ese paradigma y resulta que algo leía, no recuerdo cómo explicarlo bien ahora, pero esto viene de algunos años, de hace muchos años, cuando lo que hacían para entender la edad de un perro, y esto venía desde la Edad Media, es que se observaba la esperanza de vida de un ser humano, que era más o menos unos 70 años en la Edad Media, y la de los perros rondaba por los 10, más o menos. Entonces lo que se hizo fue como redondear y decir, hacer como la relación. Ah, bueno, si nosotros vivimos 70 y ellos viven 10, entonces pues cada 7 años es un año de un perro y así. Pero no es tan sencillo y no es tan simple. Es más complejo y eso nos ayuda a entender también cómo nuestra mascota está haciendo su recorrido con el paso del tiempo. Y entonces les cuento que eso me lleva a unas curiosas palabras.
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6: Bueno, yo les dije que este tema de los perros se calculaba con una nueva fórmula, ¿verdad? Y esa nueva fórmula se sacaba o salía de un logaritmo. Entonces yo dije, es el momento perfecto para hacer unas curiosas palabras, para poner la diferencia entre un algoritmo, que es lo que escuchamos hoy, y un logaritmo, que es lo que ya no escuchamos casi nunca, a no ser que seamos matemáticos. Entonces, ¿por qué estas palabras suenan casi igual, pero en realidad vienen de historias completamente distintas? Les cuento. La palabra algoritmo viene del nombre de un matemático persa del siglo IX llamado Muhammad Musa al-Khwarizmi. Por ahí más o menos se pronuncia. Cuando sus obras se tradujeron al latín, su apellido se transformó en algo parecido a algorismi. Con el tiempo, esa palabra terminó convirtiéndose en algoritmo. Hoy usamos algoritmo para describir una serie de pasos ordenados para resolver un problema. Ejemplos cotidianos, una receta de cocina, las instrucciones para armar un mueble, o, como lo podemos ver hoy en día, las recomendaciones de videos en YouTube o publicaciones en Instagram o en TikTok. Es decir, un algoritmo decide qué hacer paso a paso. Pero claro, nosotros lo usamos como el algoritmo está haciendo ahí lo suyo, el algoritmo en redes sociales está haciendo su magia, o vaya a ver usted cómo el algoritmo se mueve. Pero esa es la aplicación nuestra. Ahora, ¿qué pasa con logaritmo? Logaritmo sí viene directamente del griego. Logos, que es razón o cálculo, y aritmos, que es número. Y el término fue creado en el siglo XVII por un matemático. Sirve para responder a esta pregunta. ¿Qué potencia produce este número? Entonces, en realidad, estamos hablando de potencialización cuando decimos logaritmo. Lo divertido es que algoritmo viene del apellido de una persona, mientras que logaritmo viene del griego matemático. Se parecen muchísimo al oído, pero nacieron en siglos distintos y por razones completamente diferentes. Un algoritmo te dice qué pasos seguir y un logaritmo te dice qué potencia usas. Uno organiza instrucciones, el otro organiza números. Y nos vamos con nuestra primera canción del día. 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Y nos vamos a escuchar una canción que es de 1984, Trátame suavemente, de Soda Stereo. Fue una de las canciones que ayudó a lanzar a la banda en toda Latinoamérica. Muchos creen que la escribió Gustavo Cerati, me incluyen a mí en ese muchos, pero el autor real fue Daniel Melero, uno de los artistas también de rock alternativo argentino, Y la canción originalmente era de una banda llamada Los Encargados, pero la versión de Soda fue la que se convirtió en un clásico, ¿no? Musicalmente mezcla balada rock con sonidos new wave, algo que en esa época era como nuevo y obviamente por algo fue tan reconocida como rock en español de mediados de los 80. Así que como esta fue una de las primeras grandes baladas del rock en español, ¿qué tal si la ponemos? Trátame suavemente de Soda Stereo.
7: Sí.

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dije adiós. Primero muere la lectura, después el conocimiento, luego la ciencia. Es la desilustración. Una columna publicada en The Times reflexiona sobre el impacto de la desaparición progresiva de la lectura en la vida social, así como en el desarrollo de la ciencia, la educación y la calidad del debate público. Y así comienza la columna de Rod Liddell para The Times en Londres, diciendo lo siguiente: felicitaciones si está leyendo esto y ha llegado hasta aquí. Posee una habilidad rara y arcaica, el arte de la lectura. Y así sigue. Para el periodista inglés, la cultura de la lectura está colapsando. Él habla sobre un abandono generalizado de los libros que no solo marca el fin de una costumbre, sino el inicio de esta desilustración. Una nueva era que desmantela saberes que definieron a Occidente desde el siglo XVIII. Imagínense que nosotros siempre estudiamos sobre la historia y vimos cómo la ilustración era tan importante para, y este hombre está diciendo, aquí se detiene todo. Esto es desilustración. La lectura está muerta, se desvanece ante nuestros ojos, dijo. Para el columnista británico, el desapego por los libros se traduce en desprecio moderno por la adquisición de conocimiento. También habla sobre un rechazo hacia la verdad científica e incluso hacia el debate democrático. Me gusta llamar a la era en la que estamos a punto de entrar la desilustración, dice, en la que desaprendemos todas esas cosas que nos parecieron tan importantes del siglo XVIII, el conocimiento, las verdades científicas, el debate y sobre todo la alfabetización. Explica él, la desilustración rechazará la adquisición de conocimiento, argumentando que es más importante decirnos cómo te sientes respecto a las cosas que saber sobre ellas. Este autor sostiene que la post-alfabetización revela una sociedad incapaz de sostener las bases mínimas de la argumentación y del pensamiento riguroso. El modelo de la comunicación de las plataformas digitales transforma el lenguaje en gruñidos bestiales, dice él, y está entre comillas esto, ¿no? Porque es una cita textual. Iluminados por emoticones, incapaces de transmitir ideas complejas. La cultura de la reacción inmediata, lejos de facilitar el acceso de la información o a la información, erosiona cualquier disciplina necesaria para entender un libro o extraer placer del ejercicio intelectual. Little, el autor, advierte que la desaparición de la lectura es irreversible. Dice lo siguiente, no se nace sabiendo leer, es una destreza que requiere tiempo y paciencia. Ya no tenemos ninguna de las dos. Esta afirmación me dejó pensando, ¿no? Él dice, se requiere de tiempo y paciencia y ya no tenemos ninguna de las dos. Qué fuerte esto. La tecnología satisface al instante cualquier consulta, pero nunca estimula la comprensión real ni el aprendizaje lento y profundo. La alfabetización se convierte así en una dificultad prescindible, una habilidad de la que la sociedad puede fácilmente desprenderse. Lo complicado es que una vez que dejamos de leer, no volveremos a empezar, dice él. ¡Ay, qué cosa! Este hombre habla muy interesante sobre esto. La desilustración anula la ciencia, dice él. Y él empieza a hablar sobre el sistema educativo que refuerza la tendencia a desalentar el esfuerzo sostenido, habla sobre el aprendizaje memorístico. Bueno, empieza también a hacer análisis sobre la desaparición del hábito lector, defendiendo la lectura sostenida como fundamento de la imaginación, también como un antídoto contra el narcisismo. Y argumentó que los libros exponen a los lectores muchas visiones y opiniones diferentes, evitando el encierro en un estado narcisista donde tu opinión jamás debe ser puesta en tela de juicio. ¿Qué les parece? Pues es súper interesante. Esto lo encuentran ustedes como, bueno, lo pueden encontrar por el nombre de él, que es Rod Liddell, L-I-D-D-L-E, para The Times de Londres. Y pueden encontrarlo también como primero muere la lectura, después el conocimiento, luego la ciencia. Bueno, saludos a quienes nos escriben por los medios digitales. Ahí en Facebook veo que hay algunas personas que están conectadas y me dicen saludos. Gracias también a ustedes. Yo sigo con mis temas porque ¿a quién se le ocurriría que yo desde la radio les voy a hablar sobre el silencio? Y a mí me parece tan importante el silencio. Resulta que el silencio es un nutriente esencial para el cerebro y la forma de encontrarlo en la vida moderna, hay formas, no es tan fácil.
Sin embargo, el silencio representa algunas cosas para el mundo médico, así que vamos con esas letras pequeñas.

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1: Pues el silencio se ha convertido en objeto de estudio para la ciencia y ha identificado beneficios concretos para la salud física y mental. La exposición regular al silencio contribuye a reducir presión arterial, ritmo cardíaco, efectos fisiológicos que superan incluso a los de la música relajante en ciertos contextos. La publicación médica, una de a la cual hago referencia en este momento, que habla sobre el silencio, que es en Healthline, dice que estimula una parte del cerebro que es una región vinculada a la memoria de las emociones, se llama la neurogénesis. Y aunque se han observado algunos resultados pues como recientes, igual sí se habla sobre cómo puede contribuir a la recuperación de la energía mental y a la mejora de la capacidad de aprendizaje. Esta es una forma también de comprender cómo el silencio favorece la concentración, la creatividad, porque la ausencia de estímulos sonoros permite que el cerebro procese la información de manera más eficiente. Los médicos dicen que actúa como un facilitador para la toma de decisiones y también para la resolución de problemas, funciones que suelen verse afectadas por la sobrecarga de información acústica. Y es que, claro, en un mundo en donde estamos con radio, YouTube, Instagram, Facebook, TikTok, videos, shorts de todo tipo, audiovisuales, por donde sea que los escuchemos y vengamos y tengamos auriculares, ¿dónde está el silencio? Hay que propiciarlo. Resulta que pasar 2 horas en silencio, 2 horas al día, puede generar un cambio notable en la salud cerebral, más allá de la simple relajación. Algunos estudios muestran que ese hábito favorece en nuevas células cerebrales, en la generación de nuevas células cerebrales, y especialmente en el hipocampo, es decir, en la zona responsable de la memoria, el aprendizaje y en el procesamiento de emociones. ¿Cada cuánto nos exponemos al silencio? Es una pregunta muy sencilla y muy difícil de contestar, como lo dicen también en este artículo, en donde, entre otras cosas, dicen sí se puede crear espacios libres de ruido de la rutina diaria para contribuir a prevenir enfermedades cardiovasculares, mejorar la calidad de vida y reducir el estrés. La forma sería, por ejemplo, no es que hay que irse a un retiro espiritual cada tanto o tantos días a la semana ni tener cambios drásticos, sino que basta con integrar momentos de silencio en la rutina cotidiana. Por ejemplo, reservar la primera hora del día lejos del teléfono o del celular. O salir a caminar pero sin tus audífonos, sino salir a caminar contigo mismo. Almorzar sin pantallas, que yo esperaría que no fueran muchas las veces que hiciéramos eso. Dedicar entre 10 y 20 minutos de silencio antes de dormir son prácticas que pueden convertirse en hábitos transformadores. Entonces la pregunta que yo les hago a ustedes es, ¿qué tal les va con el silencio y qué tan amigos son de ellos? Esa necesidad de conectarnos con nosotros mismos, yo les voy a compartir unos cristales verdes. Este es un video que yo acabo de hacer hace nada, horas, porque no lo he publicado todavía en el Instagram, pero va para el Instagram, donde me gusta publicar algunos videos chéveres, donde estuve haciendo una ruta súper relajante y habla sobre esto, sobre la necesidad que tenía de salirme de la cotidianidad, del estrés o del trabajo, de los ruidos y del tráfico, e irme a otros lugares. Así que vamos con nuestros cristales verdes.
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0: Hace algunos días hice algo que no sabía cuánto necesitaba. Me desconecté de la ciudad para volver a conectar conmigo. Fui al Bosque Cerro Blanco en Guayaquil por una invitación de Ecosofía, un espacio creado por Raúl, Adrián y Luis Fernando. Tres amigos amantes de la naturaleza que buscan recordarnos algo muy simple. También somos naturaleza. Y apenas me bajé del carro lo sentí. El aire era distinto. El silencio también. Aunque realmente no había silencio, había insectos cantando por todos lados. Un sonido intenso, vivo, casi hipnótico. Y en ese momento entendí que mi cuerpo llevaba demasiado tiempo acostumbrado al ruido del tráfico, a las notificaciones, al estrés, al cortisol, a correr todo el tiempo sin parar. Pero ahí el bosque te obliga a bajar el ritmo. Mientras caminábamos, empecé a sentirme pequeña frente a todo lo que vive ahí. Vimos arañas enormes y diminutas, sapos haciendo sonidos profundos que retumbaban entre los árboles. Chicharras, chinches, escarabajos que parecían acercarse por curiosidad, y hasta la piel de una serpiente que acababa de mudar, como si el bosque estuviera mostrando constantemente que todo cambia, que está vivo. Y de pronto apareció un búho escondido entre las ramas, mirándonos desde lejos, inmóvil, silencioso, perfectamente camuflado en el bosque. Fue uno de esos momentos que no se explican, solo se sienten. También descubrí árboles gigantes y sagrados, el higuerón, el ceibo, el palo santo, un ciruelo silvestre, el pijío, árboles que llevan años respirando esta tierra y sosteniendo vida sin que muchos siquiera los notemos. Y luego escuché el agua, un riachuelo atravesando el bosque lentamente, y el sonido del agua corriendo hizo que por un momento mi mente se quedara completamente en calma, sin pensar en pendientes, sin ansiedad ni prisa, solo el presente. Y creo que de eso se trata la ecoterapia, de permitirte sentir la naturaleza otra vez, de respirar profundo, de tocar la tierra, de recordar que no estamos separados de ella. Porque muchas veces la mejor terapia no está entre paredes, sino entre árboles, agua, tierra y vida.
1: Ustedes hayan podido ver el video, porque claro, quienes están en el carro solamente escucharon esa locución y esos sonidos de la naturaleza, pero cuando uno ve el video ya se da cuenta en qué lugar era que estaba yo. Lo voy a subir igual en unos minutos, yo creo que se termina el programa y subo el video para que lo puedan revisar en mi cuenta de Instagram, @claramreyes. Ahí subo algunos otros videitos que están muy relacionados a la comunicación y a la sostenibilidad, porque me encanta compartirlo, lo disfruto, me gusta, siento que tiene un propósito importante, es lo que hay, es lo que yo puedo darles en las redes que a mí me hace bien compartir, así que les voy a subir ese videito para quienes quieren volver a verlo. Y nos vamos con algo de música antes de regresar con, por supuesto, nuestro cuento periscópico y puede ser que otro tema más, y vamos a ir con una banda que se llama Rawayana, uno de los grupos latinoamericanos que mezclan reggae, funk, rock, soul, pero además ritmos caribeños. Ellos son de Caracas, Venezuela, ya tienen yo creo que unos 20 años en la escena musical y tienen una participación importante, han estado en festivales como el Lollapalooza, en Vive Latino, entre otros, y ellos se unen a Fonseca con esta canción que se llama Venga lo que venga. Vamos con eso y regresamos con más.

0: 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Cuento periscópico. Hoy nos vamos a ir por un cuento periscópico que no se parece nada al de ayer. Ayer me pidieron también el cuento periscópico para que lo enviara por mensajitos. Era sobre tres hijos, una madre y tres hijos, y este en cambio va para el que lo reciba y el que le sirva, y dice así: en la vida lucharás con gente que nunca pensaste que lo harías, serás traicionado por gente en la que confiaste con tu corazón, y serás utilizado por gente por la que harías cualquier cosa, pero la vida también tiene un lado hermoso: serás amado por alguien que nunca pensaste que serías amado. Formarás nuevas amistades con personas que establezcas relaciones más sinceras y más fuertes, y superarás cosas que nunca pensaste superar. Todos tenemos capítulos que terminan con personas que estuvieron cerca de nosotros en algún momento de nuestras vidas, pero siéntete orgulloso de saber que la mejor parte de tu libro está por escribirse. Y con este texto de hoy nosotros nos despedimos. No se imaginan cuánta información se me quedó ahí olvidada, porque reservada más que olvidada, porque yo lo continúo diciendo en los próximos programas, pero hay programas que son como hoy en donde no tenemos una entrevista o una biografía o un entrevistado en particular, y me dedico a compartir datos chéveres, artículos interesantes, videos que tal vez he visto o cualquier estímulo externo que venga por ahí. Entonces, también disfruto mucho de esos programas y espero que ustedes al mismo tiempo lo hagan. Cuando me encuentro a alguien por ahí en algún curso, o cuando me encuentro en algún taller que doy, o simplemente en algún lugar y me dice: yo cada vez que puedo escucho La Lupa, o me dicen: yo dos veces a la semana escucho La Lupa, o hay gente que me dice: yo escucho La Lupa todos los días. Hay de todos los oyentes, pues todos y cada uno forman parte del programa, y yo les agradezco sobre todo que me lo digan, porque me encanta conocerlos. En un taller que di la semana pasada, en talleres de comunicación que doy, de oratoria, de hablar en público, etcétera, uno de los oyentes decía: yo te escucho y me encanta, no es siempre, pero cada vez que puedo. Bueno, si él está escuchando, Franz, saludos a él, porque es una gran persona que escucha el programa y que me lo hizo saber, ¿no? Y además que me dijo que le gustan los programas, los temas que proponemos, porque no todo es noticia dura. Bueno, chévere. Y también con un doctor, un dermatólogo, que me decía: yo sabía que era usted, cuando la escuché hablar yo dije: esa tiene que ser usted, y que escucha casi todos los días el programa, solo la primera parte. Me dice: solo alcanzo de las 2 a las 2 y media. Yo le dije: todo cuenta. Y me dijo: y me encanta el cuento periscópico. Y yo le digo: pero si me escucha solo la primera parte, ¿cómo escucha el cuento periscópico? Y me dijo: no, es que hay veces agarro el final. Y yo: ah, qué bueno. Entonces me encanta saber de esas historias de nuestros oyentes que están ahí, o sea, que son todos ustedes. Es que esta Lupa tiene muchos años ya, pero tiene muchos años ya gracias a ustedes, porque sin la sintonía no podríamos estar todos los días aquí a esta hora. Y para mí esto es un deleite, es un disfrute, y lo agradezco. Así que bueno, se me quedaron temas, pero mañana y otros días los tendremos. Así que nos encontramos de 2 a 3 de la tarde por Radio Centro. Recuerden que yo estoy en mis redes sociales como Clara M. Reyes, y que ustedes pueden continuar en la sintonía de Radio Centro. Que tengan una excelente tarde.
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2: Muy buenas tardes con todos, fieles oyentes de Radio Centro 101.3 FM. Los saluda Alfredo Pino Argote, no Andrés Jumblut. Ya va a llegar Andrés, está en camino a la cabina. Estamos en el programa 2576 en este día 14 de mayo del 2026. Impresionante, ¿no? Cómo pasa volando el tiempo. Ya mismo es quincena del quinto mes del año. Hoy tendremos un programa muy interesante, como siempre, temas variados. A las 4 en punto vamos a conversar con Rafael León, médico veterinario de Animalópolis, para tratar el tema de que las mascotas también sufren en silencio. Cómo detectar dolor y enfermedades antes de que sea tarde. Y a las 4 y media vamos a entrevistar a Billy Cueva. Billy Cueva es un baterista que ahora incursiona también como solista. Toca la batería y canta, lo cual es complejo. Tuve la grave entrevistarlo para el programa Entre Flashes en Ecovisa. Y bueno, pues también estará acá Billy Cueva para hablar de su nuevo sencillo, Mi Única Salida. Muy talentoso este músico ecuatoriano, que innovador, ¿no? Son pocos los bateristas que también cantan. Así que un programa sin duda alguna muy interesante para el día de hoy. En el transcurso de la mañana se dio a conocer ya Francia, rápido Francia, Didier Deschamps dio a conocer la lista oficial de los convocados para el Mundial y llamó la atención la ausencia de Camavinga, este volante del Real Madrid, un volante joven, polifuncional, juega de 5, juega de 8, juega de lateral izquierdo. Pues bueno, Deschamps no lo convocó a Camavinga para el Mundial, ha llamado la atención en Francia, sin embargo, pues la nómina es realmente muy competitiva. Francia es de los serios candidatos para llevarse el título mundial. Recordemos que Francia lleva 2 finales consecutivas, ¿eh? Campeones del mundo en el 2018, vicecampeones en Qatar y vicecampeones por los penales. O sea, pudo haber sido campeón Francia. Así que Francia se ha convertido en una potencia del fútbol mundial y tiene un equipazo, pues. Tiene un equipazo. Olise, Mbappé, Doué, Dembélé,

cómo escoger delanteros. O sea, tener realmente un equipazo. Francia, recordemos, está en el grupo. En el grupo I. ¿Ves? Casi me confundo, ¿no? En el grupo I está Francia. Compite contra Irak, contra Senegal y contra Noruega. De hecho, es de los grupos más competitivos. Es de los pocos grupos que tú tienes algunos partidos que te generan realmente interés. En este caso, obviamente, Francia-Noruega, Mbappé contra Haaland, y también Francia contra Senegal, Noruega-Senegal, etc. Y lo curioso, lo interesante de este grupo, fieles oyentes, es que si Ecuador queda segundo en su grupo, que es el E, con Alemania, Costa de Marfil y Curazao, pues el cruce es justamente con el grupo de Francia. Así que, ¿qué? Imagínense ustedes un duelo. Ecuador-Francia, Ecuador-Noruega podría pasar en caso de quedar en segundo lugar. Evidentemente, Ecuador piensa en grande. Queremos ganar el grupo, estar por encima de Alemania. Ahí nos tocaría uno de los mejores terceros. Y bueno, y la otra opción, que son 8 opciones, 8 de 12. Es decir, de los 12 grupos avanzan los 8 mejores terceros. O sea, Ecuador tiene, puede quedar primero, segundo y tiene 8 opciones a quedar tercero. Es decir, pensar en una eliminación en fase de grupos para mí es impensable. No es cuestión de ser sobrado, es cuestión de ser realista y de analizar que hoy por hoy tenemos jugadores de clase mundial que están brillando en los clubes más importantes del mundo y por algo tendremos pues en final de Champions League el duelo entre Hincapié y Pacho. Y hablando de mundial justamente, hoy se dio a conocer que Madonna, Shakira y BTS han sido invitados por Coldplay, por Chris Martin. Chris Martin es el protagonista, digamos, del show del entretiempo que habrá en la final de la Copa del Mundo. Él es el encargado del evento. Y bueno, dio a conocer que estará muy bien acompañado por Shakira, por Madonna, por BTS. Esto será el 19 de julio en el MetLife Stadium de New Jersey. Tendrá un propósito benéfico. Los fondos recaudados serán destinados al FIFA Global Citizen Education Fund, una iniciativa orientada a garantizar el acceso a educación de calidad y al fútbol para niños en todo el mundo. Además, durante todo el torneo se va a donar $1 por cada entrada vendida para apoyar esta iniciativa con la meta de recaudar $100 millones. Lo curioso del video es que estuvo Chris Martin acompañado por uno de los Muppets. Esta es una oportunidad para mostrar lo increíbles que son todos los diferentes tipos de personajes, de seres humanos, y para recaudar algo de dinero para la educación de los niños, le dijo el músico a Elmo. Así que hay gran expectativa, ¿no? Y bueno, también hay que decir también lo novedoso que va a ser esto, ¿no? Nunca ha pasado que en plena final de un mundial, en el entretiempo, se lleva a cabo un show. Muy diferente es el fútbol americano, el Super Bowl, donde ha sido una tradición toda la vida. Y también en el aspecto físico es diferente el fútbol americano y el fútbol. En el fútbol, o sea, por lo general son 15 minutos el entretiempo y listo, saltas a la cancha a jugar de nuevo. En este caso, con el show del entretiempo, los jugadores tendrán que esperar mucho más. O sea, ahí me imagino que harán un trabajo especial con los fisioterapeutas para mantenerse físicamente bien, que los músculos no se enfríen y para que no se vean perjudicados, digamos, de cara al segundo tiempo. Va a ser interesante. Bueno, así nos vamos a la pausa en el programa, entonces, 2576 de After Office. Ya venimos con más.

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1: Daniel Noboa aseguró que su gobierno busca incrementar las operaciones de seguridad en zonas urbanas como parte de la estrategia contra el narcotráfico, el crimen organizado y la minería ilegal, en coordinación con países aliados como Estados Unidos. Durante una entrevista concedida a la BBC en Washington, Noboa afirmó que el objetivo es fortalecer la cooperación internacional más allá de las acciones en áreas rurales y fronterizas. Marcela Guiñaga concluirá este día jueves 14 de mayo su gestión al frente de la prefectura del Guayas con una rendición de cuentas y la posterior entrega presencial de su renuncia. El bloque de seguridad ejecutó este día jueves la militarización total de Puerto Bolívar. La cartera de Estado indicó que esta operación es parte de una nueva ofensiva del bloque de seguridad para recuperar el control del territorio. La jueza Romy Lerner concedió a José Serrano una acción aplazada o una protección temporal según la Convención contra la Tortura. Es decir, la magistrada de Estados Unidos negó el asilo que había solicitado el exministro. Sin embargo, decidió no deportarlo a Ecuador, al menos por ahora. La decisión se hizo pública este día jueves 14 de mayo. La Revolución Ciudadana está resignada a no constar en la papeleta de las elecciones seccionales del 29 de noviembre, pero asegura que quiere que los presuntos responsables de esta exclusión sean investigados y llevados ante la justicia. Su presidenta nacional, Gabriela Rivadeneira, y el abogado Gabriel Rivera acudieron el día miércoles a la fiscalía para que se investigue a la propia institución por el presunto delito de fraude procesal. Fenómeno del Niño estaría muy cerca. Hay altas probabilidades de que surja entre mayo y julio del presente año. Científicos predicen que el fenómeno del Niño, que también afecta a Ecuador, podría surgir pronto y que hay altas probabilidades de que llegue a ser fuerte o muy fuerte en algún momento del año. En el plano internacional, Irán está permitiendo el tránsito a través del Estrecho de Hormuz de buques chinos desde la noche del miércoles, en el mismo día que el presidente estadounidense Donald Trump llegó de visita oficial a Pekín, informaron medios iraníes este jueves. Cuba, sometida a un bloqueo petrolero por parte de Washington, comienza a restablecer el suministro eléctrico en el este del país tras un nuevo apagón masivo este día jueves 14 de mayo, pero la situación sigue siendo crítica, ya que el país no dispone de reservas de diésel ni de fuel oil. La reunión entre Donald Trump y Xi Jinping en Pekín estuvo marcada por un tono cordial y un intercambio de elogios, pero el líder chino recordó a su homólogo que las relaciones entre Estados Unidos y China dependen de la postura sobre Taiwán. Donald Trump considera a Benjamin Netanyahu su principal aliado en Medio Oriente y respalda su continuidad como primer ministro de Israel ante una fuerte crisis institucional que puede terminar con su carrera política. En los deportes, la Confederación Brasileña de Fútbol anunció este día jueves la renovación del contrato de Carlo Ancelotti como director técnico de la selección brasileña hasta el Mundial 2030. Mehdi Taj, presidente de la Federación Iraní de Fútbol, declaró que todavía no reciben los visados para que su selección viaje a Estados Unidos y participe en el Mundial de 2026.
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1: 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Muy bien, siguiendo con la información, hay novedades con respecto al regreso de Amaia Montero, ¿no? En la oreja de Van Gogh. Ha sido un regreso que dio mucho que hablar, sin embargo, recibió muchas críticas, ¿eh? Lamentablemente. Ha recibido muchísimas críticas de los fanáticos que notaron un cambio en su voz, que ya no canta como antes, etcétera, etcétera, etcétera. Pero obviamente, pues, el grupo le ha mostrado públicamente su respaldo, ¿no? Aunque sí fue duro para Amaia Montero, dijo estar devastada por los comentarios negativos. Sin embargo, fue el guitarrista de la banda, Xavi San Martín, quien salió en su defensa. El músico fue contactado por el diario El Correo y fue contundente al defender a Montero, además de dejar en claro que se preparó mucho para su regreso a los escenarios. Ha currado muchísimo, por si acaso currado en España quiere decir ha trabajado. Ha trabajado muchísimo, no ha parado de trabajar. Mareaba al pobre técnico de sonido porque pedía repetir las canciones 5 veces. Es súper perfeccionista. Ha puesto sus energías en el trabajo. Ha dado clases de canto. Ha recibido técnicas para manejar los nervios, la respiración. En plan, obsesivamente perfeccionista. Así que bueno, ojalá pues en la próxima presentación Amaia Montero esté a la altura de las expectativas de sus fans y no la critiquen tanto, ¿no? Nos vamos a la pausa justamente con la oreja de Van Gogh. Ya venimos con más acá en After Office.

0: bajan los costos de transporte al MetLife en Nueva Jersey.
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0: Los hinchas que asistirán al partido del Mundial 2026 en el MetLife Stadium pagarán menos por movilizarse. Nueva York y Nueva Jersey anunciaron rebajas en buses y trenes hacia el estadio con el objetivo de facilitar el acceso a los aficionados en una sede clave donde también se jugará la gran final.
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24: He vuelto. Gracias, Alfred. Yo, como siempre, un gran abrazo para ti por empezar el programa. Y ya le vamos a dar la bienvenida a un gran amigo de la casa, que las puertas siempre aquí han estado abiertas para él, ¿no? Y él lo sabe perfectamente. Y esta vez ha vuelto a entrar a su casa. 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
24: Y aquí está de vuelta a su casa, como de costumbre, porque esta ya es una sana costumbre educativa que ustedes seguramente la estaban esperando también para seguirnos nutriendo, educando y conviviendo mejor con el mundo animal, como también lo ha venido explicando y compartiendo a lo largo de las últimas jornadas en nuestro querido segmento de After Office, Tu Mascota, Mi Familia. Rafael León, director de Animalópolis, ha vuelto a su casa. Rafael, bienvenido.
4: ¿Cómo estás, Andrés? Alfredo, realmente un gusto poder volver. Sí, la sentimos como nuestra casa. Realmente siempre es algo satisfactorio poder transmitir un poco de lo que hoy ya es una necesidad para las familias, de saber cómo entender un poco mejor a nuestras mascotas y así ayudarlas a que su vida sea mucho mejor con nosotros.
24: Esta convivencia, en alguna medida, podría entenderse como que es fácil, pero tiene su complejidad, tiene su grado de responsabilidad y compromiso también de los tutores para poder dar las lecturas a tiempo de sus comportamientos que nos puedan alertar de es momento de llevarlo a un especialista, es momento de llevarlo a una clínica veterinaria. Porque ellos, Rafael, nos avisan todo, siempre.
4: Claro, te diría yo que es con los perros y gatos y con los animales en general, pero como en general con los que más convivimos son perros y gatos, el poder entenderlos nosotros como propietarios está mucho más en nuestras manos. No es algo fácil porque ellos no nos hablan, nos comunican mediante sus signos. Ajá. Y eso es lo que hay que aprender a ver. Y a veces, en muchas ocasiones, el poder trabajar de una forma dual con los tutores es lo más gratificante y necesario, porque son los tutores los que se dan cuenta de esas variables que nosotros no podemos ver porque no estamos en casa en el día a día, pero el tutor sí. Y los animales nos alertan porque, por ejemplo, si tienes a tu gato y tu gato usualmente es un gato que te brinca la cama, que te brinca los muebles o que tiene una interacción constante de mucho movimiento y un día de repente se dejó de mover, ya es una voz de alerta que puede ser que esté teniendo algún tipo de problema o dolor. Usualmente un gato que se postra o se queda mucho tiempo en una zona cuando no ha sido algo normal, y eso es lo que tenemos que a veces aprender a evidenciar, nos está diciendo algo pasa. También en muchas ocasiones hay una membrana que tienen los gatos, igual los perros, pero en los gatos pasa que cuando están en dolor la elevan. Esa se llama una membrana nictitante, que es una membrana adicional que tiene el ojo que usualmente puede elevarse y estar a media asta, por así decirlo, en el ojo, y está diciendo está en un proceso de descanso, pero busca ese descanso porque hay algo que le molesta.
24: Es una membrana transparente.
4: Es una membrana no transparente, es una membrana que es evidente, es visible. Okay. Es visible. No te digo que es una membrana que cubre todo el ojo, pero es bastante visible cuando está en este tipo de estados.
24: Ese podría ser un signo notorio que podríamos identificar como que hay algo está pasando, además de su comportamiento,
4: ¿no? Así es. O sea, la falta, el gato en la mayoría de los casos, cuando tiene algún tipo de molestia, dolor, deja de moverse, lo busca de esa forma, usualmente busca en lugares donde haya mucho calor y se van a quedar acostados o postrados mucho tiempo sin moverse. Y obviamente el gato sí, en general, puede buscar situaciones así, pero si este tiempo ya es más de lo normal, es donde tenemos que comenzar a visualizar. ese tipo de problemas.
3: Uh-huh. Y Rafael, ¿a partir de qué edad tú piensas que un niño puede hacerse responsable, así como que casi que al 100%, que el niño esté pendiente de su mascota? ¿A partir de qué edad tú crees?
4: Yo creería que hay que es importante, porque a veces los padres ahí tienen la tendencia de dar como regalo de uh-huh. cumpleaños o de Navidad una mascota, y el niño tiene 3, 4 años. Obviamente el niño de 3, 4 años no tiene ninguna noción de responsabilidad. Así que una edad yo creo que debería ser a partir de los 12 años. Uh-huh. No te digo que se puedan hacer responsables claro. totalmente, pero es una forma de comenzar a enseñarle también a los niños un punto de responsabilidad, y van creciendo, van interactuando. Lo puedes hacer desde antes, pero yo creo que donde tú ya dices, ya tienes una responsabilidad claro. mucho más completa, y tú tienes que hacer el seguimiento, darle alimentarlo, recordar a tu papá, a tu mamá, sácalo a pasear, y se van juntos al uh-huh. paseo, porque son todas las interacciones que generan ese lazo mucho más intrínseco entre la persona, entre el niño y la mascota, que es bastante importante. Y lo pueden hacer, y a veces son los niños, aunque no parezca, que pueden a veces notar cosas que cambian, que son raras en la mascota porque no están acostumbradas. A veces el niño es el que más juega con su perro, claro. y de repente en un momento el perro dejó de jugar un día. Y le dice a mamá, no queremos hacerles caso, pero a veces hay que aprender también a escuchar, uh-huh. porque si dejó el perro de caminar, o dejó de interactuar, o de interaccionar de una manera constante, a lo usual, o me dejó de comer, si un día me dejó de comer, puede ser algo hasta cierto punto normal, claro. pero si ya son 1, 2, 3 días, algo está pasando, yo tengo que generar una acción. Si me deja de caminar, es una acción. A veces, está cojeando, no pasa nada, ya dejará de cojear. No te digo que haya que, ya me voy a asustar y voy a salir corriendo, pero sí veo que si esta cojera se mantiene, ya no es algo normal, y hay que ver una acción, mientras más pronta, es mejor. Hay casos, por ejemplo, que ya lo hablamos en algún momento cuando vinimos con el neurólogo, uh-huh. este tipo de razas como los Shih Tzu, los salchichas, son razas que son muy proclives a problemas de columna, uh-huh. y de repente te comienzan a cojear. Y nosotros pensamos que es algo por golpe, pero realmente el problema es algo de columna. Y cuando accionamos, ya a veces es muy tarde, porque el daño siguió avanzando, y de repente ya no es solo que cogió, sino que comenzó a no poder caminar. Claro. Entonces, si nuestras acciones son más rápidas cuando vemos esas variables, y como digo, en la mayoría de las ocasiones son los tutores que pueden ver estas variables, porque conviven y ven lo que puede pasar con su mascota, tanto perro como gato, el accionar va a ser, y el accionar más rápido salva vidas.
3: Y también la mirada puede ser un indicio, la mirada así un perro, como que una mirada de tristeza, así.
4: Por supuesto, usualmente un perro te puede generar como que una mirada en donde entrecierra los ojos, no los abres, no ven que no se quiere, que su movilidad ha disminuido. Hay ocasiones que también que tú vas a agarrar al perro y lo quieres cargar y inmediatamente salta del dolor, ¿no? O se queja, que son cosas que son... Ahí sí, nos ha pasado en algunas ocasiones que llegan y realmente son perros hiper engreídos, que cualquier cosa es una forma también de llamar la atención, pero no es el 100% de los casos. Estoy hablando tal vez un 5% de los casos es por algo así. De ahí la mayoría de veces porque hay algún tipo de daño que está generando ese dolor. También, por ejemplo, el perro cuando tiene mucho dolor en el abdomen, te encorva la columna y camina como que encorvado. Uh-huh. Esas son situaciones que tienen que llamarnos la atención. O situaciones como que de repente se para y comienza a tambalearse. A veces son daños de columna que no estamos viendo, y eso genera también daños neurológicos que pueden darnos un aviso de que su accionar debe ser rápido para poder atenderlos.
24: Rafael, estamos con Rafael León, director de Animalópolis. Cuando el tutor tiene que por alguna razón dejar a su mascota al cuidado de otra persona, y esta otra persona pues no conoce a la mascota y no conoce los comportamientos, sus rutinas, sus alertas eventualmente, tanto o tan bien como el tutor. Esta comunicación entre el tutor y a quien se lo dejo encargado por horas, por días o por semanas, también debe ser muy estrecha para darle una lectura correcta a estos síntomas que eventualmente se puedan presentar y que por no tener la frecuencia y no conocer a la mascota puedan ser perjudiciales a futuro, ¿no?
4: Por supuesto, o sea, si yo voy a dejar, esto es más o menos, pues si voy a dejar a mi mascota con alguna persona de mi confianza, tiene que ser extremadamente de mi confianza, o si ya lo dejan, por ejemplo, voy a viajar y ahí también los hoteles para animales. Usualmente los hoteles para animales siempre tienen un contacto directo con los médicos veterinarios para cualquier tema. Pero si es con alguien de mi confianza, tengo que entender que si esa persona, yo le digo, mi perro, mi gato siempre actúa así, es muy probable que en el gato, cuando esté con otra persona que no conoce, sí, su interacción inicial sea como que a mí, con miedo, y se queden realmente en una sola esquina y no quieran saber nada. Entonces es muy difícil para la persona con la que se queda saber si es que hay algún tema. Pero el perro usualmente no tanto. Entonces, sí es una situación que dentro de lo posible, que queden con personas en donde que ya hayan interactuado antes, para que el perro y el gato tengan un poco más de confianza en el medio donde van a estar. Porque hay que entender que el perro, sobre todo, es un animal de territorio y de manada. Entonces, si me desvinculan de mi manada, voy a tener una situación de ansiedad que va a hacer cambios en mi día a día. Y en el gato, aunque hablamos de que es muy independiente, también sucede lo mismo. El gato también genera un vínculo con las personas. Por eso que el gato, cuando está solo en estos gatos callejeros, buscan vincularse con más gatos, porque así se protegen, se dan calor. Y aunque no es más tan común buscar manadas o que manden en grupos, los gatos sí lo hacen en convivencia para poder protegerse. Lo mismo es con las personas. Las personas son su protección y a su vez también las protegen. A veces no pensamos que pasamos una noche y el gato está toda la noche al lado nuestro acostado. Pensamos que es netamente comodidad, pero también es una forma de protección que el gato tiene hacia nosotros.
24: Hay que acostumbrar a nuestras mascotas a rutinas para que ellos se sientan más seguros. ¿O estos momentos imprevistos de sacarlos a determinadas horas, de cambiarles la comida, de entra y sale gente, en fin, hay que acostumbrarlos más a las rutinas o no, para que ellos se sientan más seguros y que no manifiesten alguna molestia por estos cambios?
4: La rutina es importante, pero también tienen que acostumbrarse a las variables. Porque tenemos los días de fin de año, donde hay variables en el día a día, hay explosiones y demás, y podemos acostumbrarnos a ese tipo de situaciones. Sabemos que los perros, los gatos tienen una audición mucho mayor y un olfato mucho mayor, entonces tanto pólvora como ruidos va a generar una alteración en ellos, pero si los acostumbramos a este ruido, es probable que esa ansiedad no sea igual que en un perro que nunca se acostumbró a eso y cada vez que hay una explosión o alguna situación así, genere variables. Pero el día a día en que yo en la mañana lo saco a pasear, muy temprano en la mañana, tiene alimentación tanto a esta hora y a esta hora y a esta hora, para que su alimentación, el perro ya sepa que a esa, el perro y el gato sepa que a esa hora voy a estar ya pidiendo mi alimentación. Y también los paseos, lo hago en la mañana, lo hago en la noche, y esos paseos son importantes porque eso es una, hace un vínculo con la persona y adicionalmente es una forma de liberar energía que tienen los perros, porque los perros y los gatos, con los gatos es un poco más raro que pase eso, pero los gatos en cambio tienen que tener interacción con juguetes que hayamos comprado. Parece que son cosas que no, pero compramos una bolita que la hacemos rodar y el gato comienza a jugar, eso es una liberación de energía para ellos. Ahora, es muy raro, pero pasa, que de repente acostumbramos a un gato a pasear con nosotros. Es raro, pero sí hay razas como los siameses que se acostumbran mucho a ese tipo de situaciones y se ve mucho en algún tipo de porcentaje de personas paseando con sus gatos al igual que con sus perros.
24: Importante el tema de hoy, Rafael, cómo los acostumbramos, cómo los cuidamos, cómo les damos seguimiento, cómo detectamos a tiempo por nuestra cercanía y entendimiento de que pueda haber un signo de alerta que debamos darle una correcta lectura para llevarlos a los especialistas como ustedes. ¿En dónde están sus sedes? ¿Siguen sus dos sedes o ya hay una tercera, una cuarta? Cuéntame qué ha pasado en todo este mes.
4: Bueno, estamos en nuestras dos sedes. Ya pronto escucharán noticias y les contaremos las novedades que vengan. Pero sí, estamos en nuestras dos sedes, en Urdesa Central, en Acacias y Laureles, esquina, diagonal hacia atrás del Red Craft, y en Ciudad Celeste, en Plaza La Marina, junto a Saruma Café. Nos pueden encontrar 24 horas al día, los 7 días de la semana, siempre prestos para poder salvar las vidas de sus mascotas y poder darle cualquier información que requieran. Y también, no antes, recordarles y decirles la información de que en el mes de julio estaremos ya cumpliendo nuestros 20 años.
24: Fantástico eso, fantástico.
4: De vida institucional, y la vamos a celebrar por todo lo grande. Ya le daremos y les haremos conocer todo lo que se viene para ese mes.
24: Habrán fiestas, descuentos, happy hour, todo.
4: Todo lo que sea para el bienestar de las mascotas.
24: Rafael, que siga creciendo tu intención de seguir sirviendo a las mascotas y educando a los tutores.
4: Muchas gracias, Andrés, Alfredo. Siempre un gusto poder estar aquí con ustedes y realmente feliz de volver por acá.
24: Qué bueno.
3: Excelente.
24: Nosotros también. Nos vemos a la próxima con Rafael León, próximo en unos 15 días. Si no es antes, por supuesto lo sabrán nuestros queridísimos oyentes de After Office. Vayan aún tienen tiempo a todos, a las redes sociales de este programa, afteroffice.es, en Instagram, porque sigue activo el sorteo de 6 entradas para el concierto por última vez, juntos por última vez, de Magneto y Mercurio, este 16 de mayo en Guayaquil y este 15 de mayo en Quito. Pero vamos a sortear las entradas para Guayaquil. Así que todavía se pueden inscribir. Está el paso a paso en nuestra red social, @afteroffice.es, que el sorteo lo vamos a hacer en minutos. Atentos, ya venimos con más.
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0: Alfred Joug, estamos en el 2576. ¿Y de dónde nace esta nueva reglamentación? ¿Que va a ir como proyecto piloto en el Mundial o ya queda para siempre? ¿Que se les va a impedir a los jugadores que se tapen la boca?
1: Correcto.
0: ¿Que se escondan para decir lo que quieran decir a quien se lo quieran decir?
1: Exactamente. Si no, la idea es que ya quede para siempre, ¿no? A ver, como te decía, ¿no? Fuera de micrófono, Vinicius Junior es un tipo que le encanta la provocación, provoca a la hinchada, provoca a los rivales. Entonces resulta que, claro, obviamente para mí y para muchos el racismo es lo peor que existe, el racismo. Nadie está de acuerdo con el racismo, es feo. Y ha habido casos de racismo en el fútbol a lo largo de toda la vida. Toda la historia ha habido racismo. Hay jugadores que lo llevan tranquilos, hay otros que se ven afectados, como Vinicius, que cada vez que le dicen un epíteto racista, lo cual está mal, se pone, hace un escándalo y llora, da ruedas de prensa. Entonces resulta que este año en un partido de Champions League, ¿eh?, hubo un jugador que se cubrió la boca para decirle justamente pues un insulto,
0: okay,
1: con respecto a su color de piel.
0: ¿Y tras eso?
1: Entonces ha decidido ahora sí esto, la ley Vinicius va a castigar a los futbolistas que se tapen la boca al conversar con rivales y árbitros. A finales de abril, la FIFA anunció por su parte que los futbolistas que se tapen la boca durante confrontaciones podrían ser hasta expulsados. No, la sanción es parte de una nueva iniciativa destinada a combatir el racismo, informó la FIFA. Si un jugador se tapa la boca y dice algo, debe presumirse que ha dicho algo que no debería haber dicho. De lo contrario, no habría tenido que taparse la boca, justificó su presidente Gianni Infantino en una entrevista con Sky Sports. Justamente ahí está, que esto ocurrió en un partido de Liga de Campeones de Europa entre el Benfica y Real Madrid.
0: Siempre y cuando Alfred Joug se lo digas al equipo contrario. Uh-huh. Y si te comunicas con tus compañeros, ya, también están sucediendo.
1: Buena observación, ¿eh? Buena pregunta. Que es que, claro, pues,
0: para que no te escuche el rival, digo yo.
1: Claro, por eso. O sea, buena observación la tuya. ¿Qué van a hacer ahí? Sí, pues, entre compañeros te tapas la boca, claro.
0: ¿Y cuál es la sanción? ¿Amarilla, amonestación, roja?
1: No, hasta expulsión, claro.
0: Expulsado. Ah, puede llegar hasta expulsión. Claro, sí, directamente
1: sí.
0: Roja.
1: Claro, sí, sí. Expulsados. Mira. Qué cosa, ¿no? Pero no, pero en serio. Vinicius Junior es un tipo que debería madurar un poco, dejar de hacerse tan víctima. O sea,
0: y al
1: le
0: margen
1: encanta
0: de,
1: provocar.
0: De lo de Vinicius Junior, ¿está bien la medida? O sea, ¿va a mejorar el fútbol o va a ser más justo, que es lo que finalmente se quiere?
1: No, yo creo que va a ser un problema realmente esta medida. Me parece un poco excesiva, la verdad. No comparto. Uh-huh.
0: ¿Cómo lo controlarán los jugadores, no?
1: Sí,
0: ¿y
1: pues
0: qué pensarán ellos de cuando tienen que dar una orden a los suyos, una comunicación? Pero claro, que el insulto tiene que controlarse en alguna medida, ¿no?
1: Exactamente.
0: No podemos normalizar
1: el insulto
0: al árbitro, a los uh-huh. otros jugadores.
1: No, pues sobre todo insulto racista, etcétera, pues, ¿no? Correcto, sí, así es. Así que veremos cómo les va.
0: Bueno, unas recomendaciones antes de contarles lo que hizo Elton John, ya que terminó un nuevo disco. 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

0: en el Great Canadian Casino Resort de Toronto. Subió al escenario para aceptar la distinción y sorprendió al público con su testimonio. El cantante de 79 años, compositor también, reveló que terminó de trabajar su nuevo disco. Según sus palabras, es diferente a los 30 anteriores a su haber.
1: No, sí, fantástico. Una excelente noticia, ¿no? Elton John es una leyenda viviente de la música. Dijo en su discurso: últimamente tuve problemas de visión y siempre compongo leyendo las letras y escribiendo a partir de ellas. Así que ahora mismo estoy bastante mal. Lo que me dio mi problema de visión es la oportunidad de cambiar por completo mi forma de componer. Ahora compongo primero las melodías y luego las letras. Nunca lo había hecho antes y lo acabo de hacer. Acabo de grabar un álbum muy diferente a todo lo que he hecho antes. Me llena de alegría. Estoy encantado porque me dio otra oportunidad para hacer música. Si no escucho música, estoy muerto. La música es mi alma, mi motor. Lo es todo para mí y lo ha sido toda mi vida. No, yo concuerdo con esa descripción de la música. Para mí también la música es todo. La música es lo más grande que hay.
0: Que no nos deje nunca la música, nosotros nunca la dejaremos. A propósito de música, vamos a escuchar a Elton John. Y cuando volvamos, otro músico ecuatoriano, Billy Cueva, estrenando su nuevo tema, Mi Única Salida. Ya venimos.

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0: suena de fondo, señoras y señores, mi única salida del gran baterista y cantante, compositor, músico, Billy Cueva, que luego de Entre Batacas y Cantatas ha trabajado en este nuevo sencillo, Mi Única Salida. Recordarán ustedes, After Officers, que tan buen registro tienen de quienes pasan por esta cabina, que estuvo varios años atrás Billy aquí, también hablarnos de su EP, el lanzamiento, y de esta gran conexión que existe con el público. Billy, bienvenido nuevamente al programa y contento, supongo, con tu única salida.
1: Muchas gracias, Andrés. Gracias, Alfredo. Gracias por este momento. Y sí, contento por lo que se viene, por lo que estoy haciendo ahora, por lo que también he venido trabajando y obviamente ir creciendo poco a poco.
0: Tú eres baterista. Tu instrucción como músico es en la batería, pero también cantas. Tus composiciones son simultáneas, la grabación, y cuéntanos del primer EP y de este sencillo también, ¿cómo trabajaste en la producción?
1: Claro, bueno, básicamente la idea de mi proyecto viene de bandas en las cuales yo ya formé parte. Hace 10, 15 años estuve en algunas bandas, trabajamos temas inéditos, pero llegó un momento en el cual las bandas no progresaron, pero los temas sí quedaron. Y mi manera de poder, para empezar este proyecto, fue justamente coger estos temas de estas antiguas bandas en las cuales yo formé, sacarlas en este EP que se llamó Entre Batacas y Cantatas, y obviamente el tema de Mi Única Salida también es un tema de Ángelo García, que él fue compositor del tema. De temas míos van a salir posiblemente ya para el 2027.
0: Muy bien. ¿Y Mi Única Salida es de Ángelo?
1: Correcto, es de Ángelo.
0: Ok. Alfred.
2: Billy, qué gusto ahora vernos ya físicamente. Sí, sí. La otra vez que te entrevisté vía Zoom, no me olvidé de preguntarte el tema físico. O sea, uno, cuando estás en la batería, es un desgaste físico importante. ¿Cómo haces para que no te afecte cuando cantas? Pues porque uno, como que chuta, puedes estar cansado y tienes que al mismo tiempo cantar y tocar la batería. ¿Cómo es el proceso?
1: Sí, es complicado, y justamente antes de, o mejor dicho, en el proceso del trabajo de la canción, en la composición, yo practico mucho la tocada, la ejecución de la batería y cantar la canción, porque sí he querido hacer algunos fills, algunos arreglos de batería que son muy complejos y no lo puedo cantar. Entonces simplemente hago una versión diferente, hago un fill, un arreglo más corto, o simplemente no canto en esa parte. Trabajo mucho y trato de que exista un match tanto en la ejecución como en el canto.
2: Y la respiración es importante, me imagino. Técnicas especiales de respiración.
1: Sí, y el trabajo que hago con mi profesor de canto es algo un poco diferente. Sí, hacemos ejercicios más cuando se practica, por ejemplo, el solfeo, hacemos flexiones de pecho y tratar de acomodar los pulmones en el momento en el cual uno está más agitado.
2: Ah, qué interesante.
0: ¿Hacia dónde quieres que tu música, tu performance como artista llegue, Billy? ¿Cómo te has visualizado, si es que así lo has hecho? Como dice tu presentación, afianzando tu identidad artística y tu conexión con las emociones.
1: Bueno, lo bueno del internet es mucho más fácil llegar a todas las partes del mundo, a todo el mundo con las canciones, con la música. Lo que yo quiero efectivamente plasmar cada vez es el que sí se puede uno como baterista, y no solo como baterista, puede ser un violinista, en cualquier área, cualquier instrumento que uno realice, poder hacerlo como un frontman, ser un solista. Uh-huh. Entonces, tratar de quitarnos eso de la cabeza de que no, es que yo soy cantante y solo soy cantante y me quedo como cantante, o un guitarrista, voy a cantar. No, en verdad todos lo pueden hacer, y ese ha sido mi sentir desde un inicio. Cuando tocaba hace 15, 20 años con alguna banda, saber de que estás atrás y uno quiere tener ese contacto con el público es muy complicado, y ahora estoy tratando de dejar una marca de esta manera, tocando batería y cantando.
0: Que sigas rompiendo esquemas, Billy. Bienvenido siempre al programa. Éxitos en tu carrera y en tu nuevo sencillo, Mi Única Salida. Presenta a nuestra audiencia After Office para tener más ideas de qué es lo que propones, y tus redes sociales también.
1: Muchísimas gracias. Bueno, los invito a que me sigan en mis cuentas como Billy Cueva Music. Escuchen mi tema en cualquier plataforma de su gusto, y obviamente apoyen siempre el talento nacional, que hay mucha buena música para todos los gustos.

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0: Atención After Officers que se conectaron y se inscribieron y siguieron el paso a paso en nuestra red social de Instagram, @afteroffice.es. Vamos a hacer en este momento, Adrián, el sorteo digital de todos los mensajes y paso a paso que hicieron inscripciones en nuestra red social Instagram. Solamente ahí, para hacer el 54321 y lo que el ánfora digital nos arroje, pues serán ganadores, ganadoras de 2 entradas cada ganador para el concierto de Mercurio y Magneto. Señor Adrián Vázquez, lo esperamos aquí para hacer 2-1. Dice, app, en la app sorteos los ganadores, atención, Ángele subguión 3500, felicitaciones, 2 entradas a VIP para el concierto de Magneto y Mercurio. El
1: siguiente, wow, ganador, qué bueno, la segunda ganadora es Kerly Solorzanos, la segunda ganadora. Felicitaciones.
0: Bien, y 2 entradas más para Soy Ámbar Evelyn. Su cuenta en Instagram también se lleva 2 entradas. Ya tomaremos contacto con ustedes y felicitaciones. Y además, gracias a todos quienes se inscribieron y siguieron de cerca el sorteo para ir a este concierto del sábado en el Coliseo Voltel para Inés Polo por última vez entre Magneto y Mercurio.
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0: En 2015, el cantante, compositor y guitarrista de blues B.B. King falleció mientras dormía a los 89 años a causa de una serie de pequeños derrames cerebrales provocados por la diabetes tipo 2.
1: En 1998 nos dejó Frank Sinatra, cantante y actor estadounidense, en el Centro Médico Cedars-Sinai de Los Ángeles a los 82 años de edad tras sufrir un infarto.
0: En 1983, Spandau Ballet consiguió su primer y único álbum número uno con True.

0: Leo Sawyer, When I Need You, de Oliver Hammond y Carly Bayer Sager, nació un día como hoy. Alcanzó el número uno, corrijo, en 1977.
1: Y en el 71 nace Danny Wood, integrante de la boy band estadounidense New Kids on the Block. Grandes canciones, ¿eh? Como por ejemplo The Red Stuff y You Got It. Buena música.
0: Y cerramos con Fabrice Morvan, que nace un día como hoy en 1963, cantante del dúo alemán R&B Milli Vanilli, cuyo sencillo Girl I'm Gonna Miss You alcanzó el número uno en Estados Unidos en esa fecha también. Así nos despedimos. ¿Con qué canción nos dejará Jimmy? Pues ya lo saben, como siempre, decisión absoluta de Jimmy Rolando. Alfred Jode, un placer.
1: El gusto es mío, hermano.
0: Nos vemos a la próxima semana, mañana, a lo mejor de la semana en After Office. Felicitaciones nuevamente a los ganadores del concierto de Magneto y Mercurio. Viene enseguida el día a la noche. Vayan con mucha alegría y también con mucha seguridad a su destino.

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17: Quisiera pedirte, y también en nombre de tus amigos, que puedas controlar esas pasiones. Y es un consejo desde el fondo de mi corazón, que estoy segura que muchas personas aquí lo compartimos. Creo que las personas no nos cansamos de aprender. Y cuando digo que no nos cansamos de aprender, tú que ya lo sabes todo en el periodismo, en las entrevistas, yo solamente te pediría eso. Controlar las pasiones.
18: Buenas tardes, bienvenidos todos. 17 horas, un minuto. No pidan a Dios que guíe sus pasos si no están primero dispuestos a mover los pies. Hay una advertencia muy seria de diversas fuentes científicas respecto a un monumental fenómeno del Niño que afectaría al Ecuador, entre otros países, básicamente de la costa del Pacífico Sur, en América del Sur, que aumentan las alarmas, generan preocupación, ante lo cual es preciso saber las previsiones que se están tomando desde ya para atenuar o mitigar el impacto. El presidente Noboa continuó su gira en los Estados Unidos. Durante esa visita defendió el ataque a un campamento guerrillero en Sucumbíos con apoyo de la inteligencia y aviación norteamericana y, entre otros temas, habló de Venezuela, el futuro de las relaciones en Caracas y aseveró que a ella no le caigo bien. En referencia a Delcy Rodríguez. También hoy el presidente Noboa emitió un decreto por el cual agradece los servicios de Inti Gonenberg y Piales, ese es su segundo apellido, nuestro embajador en Suecia, que quiso ser candidato a la presidencia de la República por la izquierda democrática. Resultó un gran crítico de este gobierno en sus inicios y luego súbitamente fue nombrado para esa embajada, comenzando a tener una posición eminente en redes sociales en los últimos meses. En lo internacional, la conmoción viene por el intercambio de elogios entre Trump y Xi Jinping durante la visita del presidente de los Estados Unidos a China. Mañana será ese un tema que tratemos en el debate de Centro Digital. No es nada nuevo que a Trump lo deslumbren, lo debiliten y lo flexibilicen los elogios desmesurados. Y desde el inicio de su visita a China, esa fue la tónica. La diplomacia china, con mucha inteligencia, lo recibió nada menos que con YMCA, la canción que le ha convertido en emblemática de su mandato de Village People. A medida que él se bajó del Air Force One, del avión que lo transporta, y un grupo de jóvenes le hacían calle de honor, así como la orquesta militar de China tocaba esa canción como marcha. Fue impresionante. Desde eso, hasta que en su discurso Xi Jinping le dice que celebra que esté Trump haciendo grande a América otra vez. Trump, de paso, destacó también la gestión de Xi Jinping y dijo, el líder chino, que cree que las dos superpotencias pueden tener a partir de ahora un gran nivel de relaciones para generar bienestar en el mundo. Lo que no dice su discurso, pero está implícito, es que aquello pasa por el apoyo o la indiferencia de Estados Unidos a una eventual invasión china de Taiwán, que hace años fue parte de su territorio, que nunca se ha resignado a perderla a raíz de que se proclamó su independencia, puesto que a juicio de ellos el canal que existe entre ese país y la parte del continental asiático es un tema de seguridad para ellos innegociable. Asimismo, lo otro que también está implícito es que no vaya a fortalecer o a comprar en exceso petróleo China a Irán luego de que ha quedado tan debilitado tras el ataque de los Estados Unidos, que sin duda son una derrota para los iraníes, aunque desde luego por su descomunal capacidad económica que les da el petróleo, les quede todavía una dotación de misiles y lanzamisiles y otro tipo de elementos con los cuales pueden hacer daño, pero ya no alcanzar a Europa y mucho menos a los Estados Unidos, siendo su capacidad nuclear también debilitada, fragmentada, no eliminada. No hay una versión clara respecto al uranio que ellos tenían, dónde lo han escondido o cómo lo han protegido, ni los Estados Unidos han hablado de ese tema, lo cual significa que no lo recuperaron y no lo han ubicado todavía. Esto, entre otras cosas trascendentes de la jornada de hoy que analizaremos a lo largo de estos 120 minutos de información, entretenimiento, entrevistas, comentarios, opinión, análisis, deportes, por supuesto, y alguna que otra ocurrencia. Bienvenida, Gabriela Jurado Calvo.
5: Carlos, buenas tardes. Un saludo a toda la audiencia. Bueno, Emelec finalmente confirmó la salida de Vicente Sánchez, un técnico que estuvo acá exactamente 5 meses en el país, no resultó, no salió esta dirigencia comandada por José David Jiménez. Se va con 4 victorias, 3 empates y 6 derrotas. ¿Quiénes quedan en el equipo? Cristian Nasuti como director técnico, Javier Klimovic como asistente técnico y Carlos Caicedo como preparador físico.
18: El proceso de remoción del alcalde de Guayaquil, Aquiles Álvarez, avanzó este jueves 14 de mayo con una diligencia de citación personal dentro de la cárcel del Encuentro en Santa Elena. En esta nueva fase tuvieron la autorización del SNAI para notificarlo justamente en la cárcel del Encuentro. Vamos a Quito ahora con Nicolás Vera Rivadeneira.
6: Un cordial saludo desde la capital. El metro de Quito registró un incremento masivo en la afluencia de pasajeros, movilizando a 221.775 usuarios en una sola jornada. Este comportamiento representa un aumento del 8.1% en comparación con el promedio habitual del sistema y coincide con los problemas de desabastecimiento de combustible y largas filas reportadas en varias estaciones de servicio de la capital. El gerente del metro, Juan Carlos Parra, confirmó que el sistema subterráneo mantuvo su operación normal y demostró su capacidad de respuesta rápida frente a las complicaciones de movilidad en la superficie. En operativos contra la delincuencia, la Policía Nacional desarticuló una banda dedicada al robo de accesorios de vehículos en el centro de la ciudad. La intervención se ejecutó a las 2:50 de la madrugada en el sector de Ichimbía, tras una alerta del EQ911 sobre un auto sospechoso. Los uniformados detuvieron a tres ciudadanos identificados como José Barragán, Marco Romero y Mayra Ramos, en cuyo poder se encontraron herramientas, placas metálicas y varias autopartes robadas que fueron ingresados bajo cadena de custodia. Por otro lado, la Agencia Metropolitana de Tránsito habilitó el registro digital obligatorio para que los vehículos que trasladan a personas con discapacidad queden exentos de la restricción del pico y placa. La normativa permite inscribir hasta 3 conductores autorizados por automóvil, siempre que se presente la cédula del beneficiario, la matrícula vigente y la revisión técnica aprobada. La AMT detalló que el proceso de validación toma 15 días laborables y aclaró que la exoneración puede ser revocada si se detecta un uso indebido del documento habilitante. Finalmente, las cámaras de seguridad captaron el instante en que un delincuente robó un consultorio odontológico en el sector de La Pradera, en pleno toque de queda. El sospechoso violentó una ventana a las 2 de la madrugada para ingresar al establecimiento y sustraer varios equipos electrónicos, incluido un televisor. El jefe de operaciones del distrito, Eugenio Espejo, David Pazmiño, informó que el implicado ya fue identificado gracias a los chats comunitarios, detallando que el sujeto fingía ser habitante de la calle y se ocultaba en un predio abandonado de la zona. Eso es todo por el momento, que tenga un excelente paso del día a la noche.
18: Lo más notable de esta jornada empezó con una intervención de las Fuerzas Armadas tomando el control de Puerto Bolívar, una zona, casi todo el sector, tomado absolutamente por el crimen organizado y el narcotráfico. Es uno de los territorios en donde no se ejercía soberanía. Los problemas de seguridad también son serios en Bahía de Caracas. Ya van 3 guardias de la cárcel de allá que han sido eliminados. Mientras tanto, en algunas zonas del centro de Quito hoy hubo cortes de luz y diversos locales comerciales prendieron sus generadores. 17 horas 11 minutos.
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18: Los invitados de hoy son el ingeniero Raúl Flores, prefecto o comandante de la CTE, así se llama la función. Entiendo que es coronel también. Carlos Ríos Acosta, reumatólogo, a propósito de las jornadas educativas mujer y reumatología que comienzan mañana, 14 horas 30. José Vicente Hapse, director de T, organiza eventos sobre un concierto Mecano versus Miguel Bosé que hay mañana en Biblos. El segmento Directo al Corazón estará ocupado por Luis Alberto Gómez, dice que va a venir. Como no estuvo ayer miércoles, okay, lo veo aquí. Pues. Alternativas para tratamiento de colesterol, bienvenido. Si cambió de día, ayer tuvo una operación cardíaca que le exigió estar hasta más tarde. María Aguilar hablará sobre autocuidado bajo presión económica. Y por fin nos lanzaremos con Carlos Cobo en España. La deuda de hoy, pobreza de mañana. Lo ponemos en el primer bloque porque siempre lo dejamos para más tarde.
5: Francisco Egas habló de varios temas el día de hoy en una rueda de prensa por la presentación del nuevo sponsor de Copa Ecuador y le preguntaron por la selección ecuatoriana. Entre los temas dijo que Ecuador va a conocer su lista definitiva el 30 de mayo después del amistoso contra Arabia Saudita y explicó la logística de la selección. Escuchamos.
20: Con respecto a la logística que usted me preguntaba, bueno, ya estamos a las puertas. La verdad es que el tiempo voló, pasó muy rápido y estamos con el Mundial encima. Ya la semana que viene seguramente se traslada el cuerpo técnico y los primeros jugadores hacia Columbus. Ahí esperaremos a todo el grupo conforme vayan terminando cada uno de sus campeonatos. Tenemos dos amistosos, como ustedes conocen, el uno el 30 con Arabia, el otro en Columbus del 7 con Guatemala. Serán amistosos netamente de preparación para lo que viene, que es el debut en el Mundial. Como ustedes saben, hoy FIFA ha hecho una excepción en la fecha de entrega de los jugadores para los clubes, no solo que están participando en la final de la Champions League, sino también para los clubes que tienen fecha de Copa Libertadores y Copa Sudamericana esa semana, lo cual a nosotros nos dificulta un poco la...
18: Bueno, y en cuanto a esta noche, 22 horas, no se pierdan la segunda parte de la entrevista con el doctor Francisco Huell sobre reproducción humana asistida, los riesgos que eso implica, la información que es necesario disponer antes de tomar una decisión de ese tipo, la alternativa que se debe agotar primero, que es la medicina restaurativa, es decir, indagar quién de los dos en la pareja o si ambos tienen y por qué problemas de infertilidad, y tratar eso primero y descartar que haya posibilidades de arreglo para luego dar ese otro paso. En España se produjo un caso gravísimo en que la clínica más famosa que hace eso por primera vez es sancionada, 611.000 euros. Nos referiremos a eso esta noche, de un caso que se volvió célebre, llegó a última instancia y en casación la clínica fue no solo obligada a una indemnización, sino receptora de otro tipo de sanciones o amonestaciones, más allá de la afectación a su extraordinario prestigio. Pero la novedad es que cuando suceden estas cosas, el niño nacido sin que sus padres hayan sido debidamente informados o advertidos, por negligencia médica, no haber tenido las precauciones necesarias, tiene derecho no solo a una indemnización, sino a un tratamiento diferente en función de una enfermedad adquirida que pudo ser evitada por no manejar de una manera correcta los riesgos que ciertamente tiene varios procedimientos de reproducción humana asistida, sobre todo uno que se llama ICSI. Esta noche van a ver gráficamente el tema, como lo explica el doctor Francisco Huell, y me alegra tanto que el asunto cobre debate y polémica. Veo que hay un taller sobre infertilidad el sábado en Guayaquil, en el Hotel Trip de Windham, que hay otro seminario previsto para el 4 de junio, y esto porque hay una ley en camino que está analizando la Asamblea, pasó ya el primer debate, estuvo este doctor Huell, español, en la Comisión de la Salud el día martes. Habrá un segundo informe y debate en la comisión, tras lo cual pasará al pleno. Antes de que vaya al pleno, voy a procurar hacer una tercera entrega, ya con el texto definitivo de la ley, antes de que sea modificado o aprobado por el pleno, para poder hacer las sugerencias, correctivos o mejoras que sean del caso. No se trata de estar contra este mecanismo de gestación, sino de recurrir a la evidencia científica que ya existe según miles de casos, estudiados especialmente en Francia, también en Alemania, no en España.
5: Ya anunció Francia la lista de convocados para la Copa del Mundo 2026. Recordemos que es de los favoritos. Para mí es la candidata número uno para quedarse con el trofeo. Y la novedad es que no está Camavinga del Real Madrid, ni Kolo Muani. De ahí está Kylian Mbappé como líder titular del equipo, Mike Maignan, William Saliba, Tchouaméni, Ousmane Dembélé y algunos emergentes como Désiré Doué.
18: Vamos a tener dos bajas en el Mundial. Una eres tú.
5: Sí.
18: ¿Y la otra? Lía Salvador, cuéntame. Lía es corresponsal aquí de Macro Digital y de repente la convocan. Explícame.
0: Bueno, Carlos, había la posibilidad, pero no era algo seguro. Y como le comenté hace un momento, yo siento que el trabajo que se hizo en Washington fue como que ese empujón para que el equipo de Macro Digital diga, okay, que venga Lía porque nos va a hacer soporte tanto en el equipo de producción como para hacer reportería, nos va a ayudar en distintas aristas. Entonces estoy feliz y agradecida con Dios por la oportunidad.
18: Con Dios por la oportunidad y conmigo que te llevé a Washington. Hacer de switcher de cuatro programas de entrevista,
0: se
18: no.
0: Se sobreentiende, Carlos.
18: No, no, yo no soy Dios.
0: Estoy agradecida.
18: Dios primero
0: también.
18: Está bien, y yo allá.
5: Lo bueno es que Dios le pone personas en el camino.
0: Exacto,
5: para
0: que claro, ella pueda. Exacto. Claro, ya le acomodó.
18: Ahí vas tú, abogada de pobres, defensora. Oye, ¿y qué fue lo que te vieron hacer? ¿Qué supieron y notaron? Porque tú eres switcher, directora de cámaras allá.
0: Exacto.
18: Y el productor camarógrafo,
0: lo primero
18: que es el director
0: que me preguntaron,
18: hizo de camarógrafo.
0: Lo primero que me preguntaron, Carlos, fue si habíamos trabajado con cuatro cámaras. Entonces yo le dije a esta persona que no, que habíamos trabajado con dos cámaras, pero que en este caso Edwin Castro era quien manejaba distintos planos con las dos cámaras, lo que daba la sensación al televidente de que había una puesta en escena.
18: ¿Y eso
0: por qué
18: fue? Porque cuando fuimos a Nueva York y ellos nos asistieron, ahí sí trabajamos con ¿cuántas cámaras?
0: Con tres cámaras. O sea, ya fue mucho más relajado lo que se hizo en Nueva York acá en comparación a lo que se trabajó en Washington. O sea, hicimos una producción.
18: ¿Vieron las fotos de que un día les tocó estar en el suelo
0: en
18: a ti y a Cintia Vinces?
0: Exacto.
18: Porque no
0: yo
18: teníamos
0: pasé
18: ni tiempo
0: fotos,
18: ni
0: videos. Yo dije,
18: ni facilidades.
0: Esta es mi oportunidad. Voy a pasar fotos, videos, todo lo que pueda pasar. Y lo envié.
18: Me alegro de
0: y
18: que
0: vieron
18: tu
0: los programas
18: capacidad
0: y
18: de trabajo
0: gustó.
18: Haya sido premiado y que tú mística haya sido reconocida y que yo te haya exigido tanto. Uno exige solamente a quien sabe que puede dar más. Qué bueno. ¿Cuántos días te vas?
0: Me voy 17 días, Carlos.
18: ¿Y a quién vas a dejar?
0: A Steffi Luzuriaga.
18: ¿Y qué nos vas a mandar de material allá?
0: Ya lo coordiné con usted. Y todo lo que sea necesario, lo que se esté dando en el último momento, la alcaldía
5: de New Jersey, ¿verdad?
0: New Jersey, el área triestatal de Estados Unidos.
18: O sea,
0: Nueva
18: tú,
0: York, New Jersey con él.
18: Esa va a ser tu área, ok.
0: Mi área.
18: ¿Cómo
0: y
18: vas a hacer
0: voy a
18: con
0: trabajar
18: Gabriela
0: con...
18: para no cruzarte o duplicarte?
0: ¿Con quién?
18: Con Gabriela.
0: Lo vamos, es que todo es cuestión de coordinar. Así pero es que Gabriela, su fuerte es analizar el fútbol, analizar los jugadores. Mi fuerte es analizar el ámbito cultural de lo que mueve el fútbol. Entonces,
18: ese será el área que básicamente
0: el área, tomes. Exactamente, que yo voy a trabajar. No hay por dónde cruzarnos por ahí,
18: ajá,
0: pienso yo.
18: ¿Sabes cuál es la siguiente carrera que debes escoger?
0: Leyes.
18: Eso, absolutamente.
0: Siempre me
18: si
0: dice.
18: No, si no la gana, la empata. Sí, o sea, sí, para sí. argumentar es terrible. 17 horas, 20 minutos.

0: Eso fácilmente puede ser considerado un twist si viviéramos 62, 63. Es Corazón en la maleta de Luis Fonsi, quien abre así nuestra parrilla musical de hoy. Viene luego Selena Gómez con The Heart Wants What It Wants. El corazón quiere lo que quiere. Lara Fabián, en esta interpretación extraordinaria que les referí hace unos pocos días, de su tema sobresaliente, Je suis malade, en un homenaje a Serge Lama. Van a escuchar durante 2 minutos 46 segundos la más vibrante de sus interpretaciones de este tema, que es el favorito donde sea que se presente. Fue el año pasado. Debe tener Lara Fabián fácil más de 55 años. ¿Podemos ubicar eso? Porque me sorprende fisonómicamente lo bien que se conserva. Y es bajita, delgada.
1: 56.
0: ¿Ves? Casi. ¡Bah! ¡Qué puntería! Sí, ya. No tiene, es tan rápido, pero no tiene una arruga en la cara. No, ni me digas, esos dolores de cabeza. Taylor Swift con Style, la Orquesta Caramelo con su versión de Morir de Amor de Camilo VI, Lara Pausini y Gianmarco, que les debía ayer el tema de Gianmarco. Hoy en el concierto reciente de Bogotá, Jesse y Joy con Gente de Zona, el tema se llama 3 AM, Andrea Bocelli con Carolyn Campbell en Quizá, Quizá, Quizá. Y cerramos con La Oreja de Van Gogh, también deuda pendiente ayer. Rosas.
1: 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Ya hay fecha confirmada de la selección ecuatoriana de fútbol para viajar hacia Columbus y va a ser el 20 de mayo. Ese día la Tri va a hacer ya su viaje para los Estados Unidos y el 19 de mayo va a haber una rueda de prensa por parte de BKCC explicando la planificación.
0: Con el coronel Raúl Flores, prefecto comandante de la Comisión de Tránsito del Ecuador. Volvemos en breve, son las 17 horas 24 minutos.
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0: A propósito, lo que les decía del niño al comenzar. Según la CNN, el niño está emergiendo aún más rápido de lo esperado en el Océano Pacífico y las probabilidades están aumentando de que pueda convertirse en algo históricamente fuerte, un raro super niño para el otoño o el invierno. Es decir, otoño en Estados Unidos comienza en septiembre, esa es la fecha de ellos. Acá lo tenemos previsto en octubre o noviembre, puede ser que se adelante. El presidente Noboa dijo en los Estados Unidos hoy, nuestra misión es clara, desarticular las estructuras criminales que amenazan la paz de nuestras familias, combatir con firmeza es el compromiso para devolverle la tranquilidad a cada hogar. Nos esmeramos en desarticular las estructuras que hacen lavado de dinero y que contaminan barrios y a nuestra juventud. Es una batalla muy significativa, ¿puede solucionarla? Le pregunta la periodista. Es una batalla difícil, es una batalla que debemos librar. Sabemos que debemos luchar contra esto. Debemos luchar por nuestros hijos, por las futuras generaciones. Es un sacrificio, pero si no lo combatimos, podemos perder nuestra nación. Presidente Noboa, en Washington. Cuando volvamos, más de él en este tránsito que hemos apenas iniciado del día a la noche. Y al 13 de abril, ustedes cambiaron el destino del país al impedir que caiga en manos del socialismo del siglo XXI. Hay que hacerlo otra vez. Hay que librar la batalla todos los días. Les recuerdo siempre que solamente los hemos derrotado 3 veces. No los hemos vencido. Y la justicia es el campo de batalla principal.
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0: El precio de la modernidad o los avances tecnológicos es hallarse cada vez más expuesto, así como también más protegido. El blindaje principal está en las precauciones que toma el propio ciudadano en su modo de vida y conducta diaria. Máxima reserva, mínima confianza, permanente duda.
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0: El corazón quiere lo que quiere. The heart wants what it wants. Selena Gómez. Enseguida, el coronel Raúl Flores, prefecto comandante de la Comisión de Tránsito, le voy a empezar preguntando por qué se llama así. Tiene cerca de 2 meses en su función. 37 años de servicio ahí. Ha desempeñado diversos cargos. Pocos como él se merecen por su extraordinaria trayectoria esa función. Vamos a ver qué ha empezado a hacer. Pero antes.
1: En 2 horas 13 minutos le ganó Svitolina a Iga Świątek. Recién terminó el partido. 6-4, 2-6 y 6-2 le ganó Elina, que es ucraniana. Va a enfrentar a Coco Gauff en la final del Master 1000 de Roma. La última vez que se enfrentaron Coco Gauff contra Svitolina fue el 20 de febrero por las semifinales del torneo de Dubái.
0: 17 horas 35 minutos.
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0: Vamos con un anunciado sobre un tema crucial que tiene que ver con seguridad vial, vidas y aquello que nos afecta directamente todos los días. Manejemos o no, nos transportemos o no, caminemos o no, que es el tránsito.
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0: El general Raúl Flores es además ingeniero, prefecto comandante de la CTE, fue director e instructor en la Escuela de Formación de Oficiales y Tropa. Tuvo ahí el privilegio de impartir conocimientos en diversos cursos, brindando capacitación integral a los uniformados. Esta larga trayectoria incluye varias funciones como jefe de la unidad de planificación y gestión estratégica, jefe de logística, jefe de unidad de planificación operativa nacional, del departamento de brevetación, del control de terminal terrestre, entre otros, donde lideró equipos de trabajo y gestionó eficientemente las operaciones de la institución. Con esos antecedentes, general, bienvenido. Entiendo que haya aceptado el reto.

0: Completo, pero con todos los riesgos que esta función tiene, ahora, de seguridad, donde se juegan la vida, presiones, corrupción, escándalos, enteros, ¿por qué no lo pensó dos veces? ¿Por qué de entrada dijo sí? Bienvenido.
1: Buenas tardes a todos los radioyentes y televidentes. Sí, es un reto que lo estoy llevando a efecto porque la institución estaba pasando por momentos difíciles y tuvimos que desarticular algunos grupos especiales que habían en la institución y que estos no se dedicaban a hacer lo que por misión tenemos como Comisión de Tránsito del Ecuador, que es la seguridad vial. Todo ese personal fue desplazado a otras áreas, de forma tal que hoy en día en las redes estatales no encontramos ningún tipo de agente parando vehículos, sino haciendo lo que nos corresponde, dar seguridad vial.
0: ¿Cómo pudo llevar adelante ese proceso y cómo explicar que a pesar de eso hayan existido recientemente casos de corrupción y en otros casos que ustedes hayan tenido que sancionar a 26 agentes justamente por esto y destituir a 9?
1: Bueno, no son, son mucho más. Quizás la
0: Más.
1: información
0: Wow.
1: no está debidamente completa. Tenemos la Comisión Administrativa Disciplinaria, más de 250 casos que están en proceso. Hemos desvinculado 15 elementos del Cuerpo de Vigilancia desde cuando entré en esta administración. Estamos trabajando con transparencia, mano dura, cero, cero corrupción. La idea es depurar la institución y que recobre la imagen institucional que nos dejaron los que ya hoy en día no están en la misma.
0: Pero no le está depurando si algunos, como me acaba de contar, lo sacó de áreas en donde se prestaban para el desvío o la extorsión y simplemente lo que hizo fue mandarlo a otros departamentos.
1: Bueno, estamos en proceso de depuración. La CAD está actuando, estamos actuando con el Departamento de Asuntos Internos, con el compromiso de cada uno de los jefes de ejercer acciones que no se vulnere a las personas a las cuales estamos sirviendo. Esto quiere decir que hemos creado algunos centros de denuncia interna para que el elemento uniformado, si es que se siente presionado por algún superior, enseguida agregar su denuncia y nosotros como comandancia, asuntos internos e inspectoría, actuar e ir actualizando todos estos procedimientos
0: Ah,
1: que se apartan del marco legal.
0: qué bien, qué duro y qué bueno que encabece esto un oficial y un general como usted. Ahora, esta vaina puede costarle la vida, si sabe, ¿no?
1: Los riesgos hay que tomarlos, para eso estoy en la institución, he tenido tanto tiempo en la institución y conozco lo que estaba pasando adentro. Lamentablemente no habían oídos a los reclamos que siempre lo estuve haciendo dentro de la institución. Y por lo tanto, hoy se me ha dado la oportunidad para hacerlo y lo estoy haciendo.
0: ¿Qué es la CAD general que usted acaba de mencionar?
1: Es la Comisión Administrativa Disciplinaria.
0: ¿Qué integran quiénes?
1: Integran un delegado del Ministerio de Obras Públicas, un delegado de la Comandancia y un delegado del Departamento de Personal.
0: Usted depende del Ministerio de Transporte, mejor dicho, la CTE depende del Ministerio de Transporte.
1: Nuestro organismo rector es el Ministerio de Transporte.
0: ¿Quién le propuso el cargo? ¿Quién lo llamó y le dijo, atrévase, general?
1: Me llamó personalmente el ministro Reinberg. Con él tuvimos algunas reuniones. Se me puso en la mesa la problemática y asumí esto porque tengo la convicción de que sí lo puedo hacer
0: Qué
1: y lo
0: buen
1: vamos a hacer
0: antecedente.
1: con todo el equipo que hemos armado dentro de la Comisión de Tránsito del
0: Qué
1: Ecuador.
0: buen antecedente, qué duro reto o qué grata noticia para quienes conocemos su trayectoria. Qué difícil desafío, pues usted siempre fue un valiente. Entonces, yo lo celebro. Ahora, tenía yo una curiosidad. ¿Qué es esto de prefecto comandante de la CTE? ¿Por qué se llama prefecto comandante?
1: Bueno, nuestra escala jerárquica no, nosotros tenemos asimilado a la escala que tienen Fuerzas Armadas y Policía Nacional, pero nuestra designación es de prefecto comandante, ahorita como general, es el equivalente.
0: Ya.
1: Y ahí, pues, de subteniente tenemos inspectores, subinspectores, prefectos, subprefectos, prefecto jefe y prefecto comandante.
0: Ahora, el general Raúl Flores, en formación de tercer nivel, licenciado en Ciencias Policiales y Seguridad Ciudadana, por si acaso, de cuarto nivel es Magíster en Seguridad, mención en Gestión de Riesgo y Convivencia Ciudadana, esto en el IAN, Instituto de Altos Estudios Nacionales, y es diplomado, es uno superior en Seguridad y Desarrollo Nacional de la Academia de Guerra de la Fuerza Terrestre. Vamos con el segundo tema. ¿Cómo mejorar la seguridad vial? ¿Han aumentado significativamente? ¿A raíz de qué? En parte por eso también, que se sacaron los radares, los siniestros, porque ahora dicen que no hay que llamarlos accidentes, que todo accidente se puede prevenir, hay que llamarlos siniestros, y que la mayoría ocurren justamente por descuidos o desaprensiones de los conductores. ¿Cómo recuperar un poco de seguridad vial en esta coyuntura?
1: Bueno, siempre la educación debe partir de los niveles más bajos, hacia arriba y también de arriba hacia abajo. Nosotros como Comisión de Tránsito del Ecuador, preocupados por esta problemática, tenemos un departamento, una dirección de educación, una dirección de educación vial que imparte conocimientos de educación vial en todos los niveles, tanto para niños, adultos y para todos los gremios, tanto público como privado.
0: Eso está muy bien, pero funciona a largo plazo, sin dejar de hacerlo. A corto plazo, ¿qué otras medidas se pueden tomar?
1: Bueno, tenemos que considerar que tenemos un crecimiento anual de un 8,5% del crecimiento vehicular. La población va creciendo, pero tenemos las mismas vías.
0: Wow.
1: Tenemos las mismas vías. Uh-huh. Entonces, hay que hacer un reordenamiento integral de las vías y los ejes viales que permitan llegar a descongestionar tantas arterias principales que tenemos. Ejemplo, la vía San Borondón, usted ha visto, aquí es todo el día un volumen alto vehicular, que si usted hace una gestión operativa en la misma, en menos de 5 o 10 minutos ya está colapsado.
0: Exactamente, ya hay está kilómetros colapsado de congestión, así es.
1: Y tenemos otra cosa, por ejemplo, en la mañana tenemos tres tiempos. Los padres que salen a dejar a sus hijos a las escuelas y colegios. De ahí retornan nuevamente a su casa para después salir a su área laboral.
0: Correcto.
1: Entonces tenemos un alto volumen vehicular desde las 6:30 de la mañana hasta las 9:30, 10 de la mañana. De ahí se amenora un poco la carga, o sea, le llamamos la hora valle, pero igual esta es una arteria que todo el día tiene movimiento. Y así también tenemos la León Febres Cordero, cuando cogemos la perimetral. Antes de la perimetral nosotros decíamos que encontrábamos más cadáveres que vehículos. Hoy en día está totalmente colapsada.
0: Y junto con el reordenamiento vial, ¿usted cree que deben restablecerse los radares con regulaciones que impidan lo que antes ocurría, que cobraban lo que les daba la gana y que eran otro tema más de corrupción?
1: Los radares son dispositivos que ayudan para que las personas verifiquen y vean las velocidades por las cuales circulan dentro de las vías, ¿ya? Pero siempre vamos a encontrar el problema en el factor humano. El factor humano es el que lleva la carga más alta de las responsabilidades de los accidentes o de los hechos que se suscitan en las vías, el irrespeto a las normas.
0: ¿No cree usted que deben generar entonces sanciones por excesos de velocidad, sino limitarse simplemente a recordarle, mire, usted va a 115?
1: La sanción debe ir, porque si no se afecta, dice uno, al bolsillo, la gente no va a reflexionar. Y por último, cuando nosotros superamos los límites de velocidad establecida por norma, ¿no?, nuestro poder de reacción es mínima. Y lo que vamos a encontrar son hechos fatales.
0: A propósito, poder de reacción, la discusión siempre se arma en torno a si deben o no portar armas los agentes de tránsito, los de la CTE específicamente, porque sin ellas en muchos casos pierden un poder disuasivo, en otros casos son objetos de atropellos, de vejámenes o simplemente de desobediencia. No tienen a veces la capacidad logística de impedir que se vayan y peor la disuasiva con un arma. ¿Ese es un tema que debería repensarse o definitivamente no?
1: Bueno, es un tema que hay que repensarlo. Es un tema bastante álgido. Nosotros tenemos las armas, las Magnus 357, tenemos en nuestro rastrillo. Pero por una decisión de Estado, una decisión gubernamental, pues se nos quitó tanto el porte como el uso. Ajá, entonces,
0: las dos cosas.
1: Entonces estamos sin esta ayuda que puede ser disuasiva, pero también podemos tener un problema que eso nos puede revertir, ¿no? Hoy en día los problemas de inseguridad que hay en todas partes.
0: Correcto.
1: En todas partes podemos ser víctimas de que también el vigilante le quiten el arma y con el mismo arma le puedan estar dando.
0: General, ¿cuál es su objetivo principal al cabo de, ojalá sean 2 años por lo menos que esté frente a la institución? ¿Cuál es?
1: Dejar totalmente depurada la institución, dejar una institución fuerte, dejar una institución con aquel prestigio que dejaron los que hoy en día no están dentro de la institución.
0: Cuando se llamaba la Comisión de Tránsito
1: del Guaya. Cuando se llamaba la Comisión de Tránsito del Guaya y que la gente quería al vigilante. Estamos haciendo todo lo posible para llegar a esos límites, que el vigilante sea el amigo, que el vigilante esté para ayudar, para servir a todos los usuarios de las vías. Esto es peatón, ciclista, motociclista, conductor, y cuando tengan algún percance, siempre encontrar una mano que le pueda ayudar, y ese debe ser el vigilante de hoy en la cual lo estamos queriendo transformar.
0: ¿Tiene 5.100 agentes nada más? ¿Eso es todo?
1: 5.612 vigilantes al día de hoy.
0: Jurisdicción tienen ustedes en Santa Elena, Los Ríos, Manabí, El Oro, Azuay, Santo Domingo de Los Áchilas. ¿Cree que debería ampliarse algunas otras provincias, por ejemplo, ya que principalmente es la costa? ¿Esmeraldas también?
1: Nosotros estamos en la capacidad de poder asumir cualquier reto que se nos presente, ¿no? Entonces, todo depende de que el Estado, el organismo rector, autorice. Y nosotros, pues, con nuestro contingente, nosotros tenemos 78 años haciendo tránsito de experiencia. De hecho, capacitamos a todos los agentes civiles y también a nuestra gente a la interna. Nosotros tenemos más del 75% de nuestro personal que tiene título académico, preparado. Y todos los años lo estamos actualizando, haciendo capacitaciones continuas, porque los requisitos para ascender al grado inmediato superior, de acuerdo a la norma, tienen que tener su título que los valide.
0: General Flores, ¿cómo va a ser para obrar un periodo mínimo que le permita conseguir los objetivos que ahora ha esbozado? Y para mí ese periodo mínimo es por lo menos 2 años. Si no, va a ser esto debut y despedida, escoba nueva que barre bien. ¿Cómo va a ser para consolidarse en ese puesto y que por esa vía, esa consolidación le permita continuidad?
1: Bueno, hemos armado un equipo bastante íntegro, con transparencia. Tenemos también un director ejecutivo que nos está apoyando, nos está dando las herramientas, y queremos conseguir a través del organismo rector que nos den los recursos necesarios para poder darle al elemento que está en la calle las herramientas para desarrollar su actividad profesional.
0: ¿Quién es el director ejecutivo?
1: El abogado Jorge Quintero.
0: Él también es nuevo, ¿verdad?
1: Él también es nuevo, pero estamos bien articulados en la visión que queremos tener con la Comisión de Tránsito del Ecuador.
0: Qué bueno oír eso. Qué refrescante saber que hay esta renovación en la cúpula de la CTE a nivel de director y de comandante prefecto, como le llaman, y más aún que la responsabilidad haya caído era un hombre viejo, y lo digo con mucho orgullo, porque yo también lo soy, maduro, experimentado, pero sobre todo recto, honesto, cuya trayectoria debe ser el mayor aval para conseguir lo que se propone. Hoy no es usual que se apueste a hombres con canas como las del general Flores, ni debería ser una cosa común, porque cuando él debería estar para retirarse o jubilarse, acepta el reto más duro de su vida, seguramente, y ciertamente el más duro de su carrera. Eso hay que apoyar, hay que admirar, hay que consolidar, hay que criticar también y hay que evaluar. Porque su obligación personal y profesional es celebrar el fin de su carrera, que seguramente será este o la culminación, mejor dicho, con una gestión que honre lo que ha hecho hasta ahora. General, lo felicito, me alegro.
1: Muchas gracias. Yo lo que quisiera a los radioescuchas, a los televidentes, que perdamos el miedo a denunciar. Si vemos actos que se apartan de la norma, denuncien, que enseguida esta comandancia, el personal de inspectoría, asuntos internos y esta dirección ejecutiva que estamos integrados, vamos a actuar en forma inmediata para dar solución a esos problemas que se presentan en el día a día.
0: De paso, la Comisión de Tránsito del Ecuador activó un espacio para denunciar los actos de corrupción dentro de la institución o algún procedimiento irregular. Las personas deben ingresar a www.comisiondetransito.gov.es/denuncia/el/denuncia. El proceso es anónimo. Lo repito, www.comisiondetransito.gov.es/denuncia/. ¿Dije bien? ¿Sí? ¿Me entrenó bien? ¿Usted es capitán? Buena suerte, capitán. Nos vemos pronto. ¿Ya? Vamos a hacerle seguimiento a lo que hoy acaba de comprometer el prefecto comandante de la CT de Ingeniero y General, Raúl Flores.
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0: exceptionnel, bravo. Lara Fabian.
1: Je suis malade. Yo estoy enferma. La maravillosa interpretación de Lara Fabian en el homenaje que le hicieron el año pasado a otro símbolo de la música y el canto francés, Serge Lama. El 2025. Lara Fabian tiene 56 años.
2: Hoy se jugaron los cuartos de final del Masters 1000 de Roma. Yannick Sinner le ganó a Rublev 6-2, 6-4. Y Medvedev a Martín Landaluz 1-6, 6-4, 7-5. Y los semifinales, Sinner, Medvedev, Casper Ruud, Darderi.
1: Una intervención de 12 minutos. El presidente de Ecuador, Daniel Noboa, llegó al Consejo Permanente de la OEA y tuvo una intervención poco usual allí. Afirmó que el gobierno está en control. Ya no dejamos que las cárceles se conviertan en universidades del crimen y a nuestro pueblo desprotegido, como ocurrió en otros gobiernos.
3: El Ecuador cuenta con 37.000 miembros de sus Fuerzas Armadas y 56.000 miembros de la policía. Solo las tres organizaciones narcoterroristas más grandes del Ecuador, los Lobos, los Choneros y los Tiguerones, tienen más de 80.000 hombres y mujeres armadas. Es un ejército. Es un ejército que se camufla, que en algunos casos pues asesina y después se queja de que no se le respeta sus derechos humanos. Violan, aterrorizan a mujeres, a niños en todo el país. Ahora, el gobierno está en control, el Estado ecuatoriano está en control. Ya no cedemos espacios, ya no damos las cárceles para que se vuelvan universidades del crimen. Ya no entregamos territorios para que hagan lo que les dé la gana en esos territorios. Ya no dejamos a nuestro pueblo desprotegido, como lo hicieron antes otros gobiernos. Este gobierno se ha caracterizado por algo elemental. En momentos en los que antes todos salían corriendo y huían, nosotros vamos hacia adelante. Nosotros enfrentamos los problemas. Nosotros vamos, físicamente nos ponemos en primera línea para ayudar a las personas que estaban totalmente desprotegidas, que son los ciudadanos del Ecuador. La población ecuatoriana ya se hartó de la violencia, ya se hartó de la indiferencia. Y hace un llamado también a que la OEA vea la realidad del asunto, vea la realidad de estas estructuras criminales que nos afectan a cada uno de nosotros en nuestros países.
1: 18 horas, un minuto.
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1: A propósito del presidente Noboa, que escuchamos hace pocos instantes, ya verán más adelante cómo pidió a los Estados Unidos más cooperación, especialmente en las áreas más difíciles. Qué bueno. Esto durante una entrevista televisiva en la cadena internacional BBC de Londres.
2: Vamos a repasar los hechos más destacados de un día como hoy, 14 de mayo, Día Continental del Seguro y el Día también de la Ascensión. Vamos a recordar que en el año 2004 un helicóptero europeo llega a la cima del monte Everest en Nepal, pero no logra posarse ni que descienda nadie de la tripulación. En el año 1973 se aprueba en Estados Unidos la Ley de Igualdad de Derechos entre Hombres y Mujeres en el Ejército. También nace un día como hoy Carlos Tenorio. Recordemos que inició su carrera en Liga de Quito, en donde fue su mejor inicio, luego pasó al Al-Nassr, fútbol árabe, en la temporada 2003. También uno de los goleadores de la selección ecuatoriana de fútbol, Mundial Corea-Japón 2002 y Mundial Alemania 2006. Mark Zuckerberg, hace un día como hoy, es uno de los fundadores de Facebook, de la red social homónima, también llamada Meta. Recordemos que ahora forma parte también de WhatsApp y de Instagram. En abril fue la persona más joven en aparecer en la lista de multimillonarios. Y recordamos un día como hoy, más que nunca, a Frank Sinatra, porque un día como hoy fallece. Fue un cantante y actor estadounidense. Dejó a través de sus discos y actuaciones en directo un legado canónico en lo que respecta a la interpretación vocal masculina de la música. Sus grabaciones alcanzaron las listas musicales 209 veces. Es uno de los 33 artistas que ostenta 3 estrellas en el Paseo de la Fama de Hollywood.

0: Me alegra tanto que sea Gabriel Jurado Calvo quien escogió ese tema. A mi manera, el inmortal Frank Sinatra. 18 horas, 7 minutos.
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0: Es mejor llegar tarde en esta vida que temprano a la otra. Aunque, desde luego, lo ideal es llegar puntual.
2: La selección ecuatoriana de fútbol ya se empieza a preparar para los convocados y ya hay jugadores que se han unido a la casa de la selección. Uno de ellos es Jackson Poroso, el jugador de Cholos de Tijuana, y están por arribar Hernán Galíndez y Jordi Caicedo.
0: Cuando volvamos, el presidente Noboa pide a los Estados Unidos más cooperación, especialmente en las áreas más difíciles. Y en el estudio nos acompañará el doctor Carlos Ríos Acosta, reumatólogo, sobre jornadas educativas, mujer y reumatología. Empiezan mañana. Vaya, perdón. Empiezan mañana, 14 horas 30.
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5: El precio de la modernidad o los avances tecnológicos es hallarse cada vez más expuesto, así como también más protegido. 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

0: We never go out of style significa nunca pasamos de moda a Taylor Swift. Aquí está lo que les anticipé. El presidente Noboa solicitó a Estados Unidos, comillas, más cooperación, especialmente en las áreas más difíciles, durante una entrevista televisiva con la cadena internacional BBC. El mandatario ecuatoriano confirmó el intercambio actual, esto en Washington, de reportes de inteligencia estratégica, pero demandó un mayor respaldo internacional contra el crimen organizado. Y estamos felices de tener una buena relación con Estados Unidos, desde luego. Estamos recibiendo un intercambio de informes de inteligencia, pero necesitamos más cooperación, especialmente en áreas difíciles. Por ejemplo, en nuestra frontera norte con Colombia, Sucumbíos, Carchi y Esmeraldas.
1: The neighbors of
0: los
1: these
0: vecinos
1: provinces, of our northern
0: de
1: provinces,
0: nuestras provincias del norte,
1: the Colombian state,
0: no son los estados
1: guerrillas.
0: Colombianos, son las guerrillas.
1: They control that area,
0: ellos controlan
1: and
0: esa área y queremos que se mantengan alejados del territorio ecuatoriano. Al mismo tiempo, necesitamos apoyo en las zonas portuarias, como en Pozorja, Guayaquil o Puerto Bolívar. Esto es un círculo de lavado de dinero y crimen que necesita ser afectado, necesita ser abordado desde diferentes ángulos. Bueno, ahí tienen, coincido, por fin. Recuerden que hace 2 meses que estuvo aquí, se lo dije, yo me declaré, y no estoy diciendo que lo reiteró por eso, yo me declaré insatisfecho con la ayuda de los Estados Unidos, que siendo significativamente... a mi juicio sigue siendo muy baja y muy floja.
2: Carlo Ancelotti renovó con Brasil hasta el Mundial 2030. Va a continuar al mando de la Canariña. Luego de dirigir este Mundial, continuará con el equipo verde-amarela.
0: ¿Cómo explicar eso, Gabriela, que Brasil le haya extendido un contrato tan largo sin tener todavía resultados mayores de su gestión?
2: Sí, es llamativo, sobre todo porque mucho apuntaba a que él llegaba a este Mundial y se iba, porque no es que Brasil ha mejorado en su nivel, también es una cuestión de jugadores de fútbol. Me llama la atención, yo creo que a todos nos sorprende cómo ya 4 años antes le dan toda la confianza.
0: Bueno, ya somos dos. Uh-huh. Ese segmento tendrá especial énfasis en temas de salud. Más adelante, el doctor Carlos Ríos Acosta, reumatólogo, sobre unas jornadas educativas denominadas Mujer y Reumatología. Mañana, a partir de las 14:30, hasta donde recuerdo. Pero antes, lo que no tuvimos ayer.
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1: Y tan responsable es que vino hoy jueves para llenar el vacío que quedó ayer miércoles, porque tuvo una operación no prevista justamente sobre temas cardiológicos a la hora del programa. Doctor, gracias por concurrir. Alternativas de medicamentos para tratamientos de colesterol es el punto de hoy. Las estatinas son las medicinas más comunes para el tratamiento de colesterol. ¿Por qué son tan efectivas y por qué las usamos?
2: Muy buenas noches, Carlos. Buenas noches, Gaby. Las estatinas son medicinas que ayudan a bajar el colesterol en las dosis. A veces hay unas dosis más altas, dosis más bajas. Las clasificamos en estatinas de alta intensidad o de baja intensidad. En los estudios han demostrado disminuir infartos cardíacos, infartos cerebrales, reinfartos en los pacientes que ya se infartaron, reinfartos, tanto cardíacos y cerebrales, disminuir la muerte a largo plazo. Han sido tan importantes y tan rotundas que es un pilar de tratamiento, es fundamental la receta del paciente que ya se infartó. No se puede ir sin una estatina. Y el paciente que tiene placas de colesterol documentadas en el corazón o en las arterias carótidas necesita una pastilla para el colesterol, porque obviamente vamos con eso a reducir el riesgo de esa placa que se rompa y genere un infarto.
1: Ahora, no todos los pacientes responden igual a las estatinas.
2: Definitivamente, no todos los pacientes bajan el colesterol al mismo nivel. Es por eso que tenemos atorvastatina, rosuvastatina, simvastatina, algunas de más bajo poder, otras de más alto poder, y con el alto poder viene obviamente el beneficio, pero al mismo viene la consecuencia del efecto adverso muchas veces,
1: que es
2: calambres musculares. La medicina se sintetiza en el músculo y usa el músculo, es por eso que la estatina hay que tomarla en la noche. Cuando el músculo está en reposo, la estatina puede hacer su efecto adecuado. Cuando no está en reposo, genera calambre.
1: Con razón, yo tomo Lipitor 40 mg y me la cambiaste por Crestor.
2: Así es.
1: Ambas son estatinas.
2: Sí, ambas son estatinas, solo que hay una que tiene más poder que otra a una dosis y uno va viendo el objetivo del paciente.
1: Ok, ahora, ¿funcionan las vacunas, los inhibidores PCSK9, que se llama una opción moderna y potente?
2: Sí, funcionan. De hecho, es la alternativa para los pacientes que no toleran estatinas o definitivamente para esos pacientes que ya se infartaron o que tienen stent y tienen placas que han progresado, inyectarlos nos hace un beneficio. Suspendemos.
1: ¿Inhibidores de qué son?
2: Son,
1: ¿por qué se llaman así?
2: Es porque hay una molécula en el hígado que es la que se encarga de sintetizar el colesterol malo. Entonces, esta vacuna, lo que hace, esta inyección, lo que hace es inhibir directamente y se queda por meses. Mira, hay una que dura cada 15 días, hay una que se pone 3 veces al año, que se pone una luego de los 3 meses y luego cada 6 meses, y con eso te libras de la medicina para el colesterol, solo que cada una cuesta $1,000, entonces es un costo mayor. Oh.
1: ¿Hay nuevas terapias entonces disponibles que no sean inyectables y que pueda tomar un paciente vía oral que no quiera gastar en las vacunas?
2: Sí, existen alternativas, ya están llegando al mercado. Uno es ácido bempedoico, ya se vende en el país. Es una medicina que es una alternativa a la estatina para obviamente evitar esos efectos adversos en los pacientes que pueden tener o que presentan. Yo quiero hacer un punto aquí. Los efectos adversos comienzan desde leerlos. Muchas veces un paciente comienza a leer calambres musculares y está mucho más pendiente de un calambre muscular. Y tú sabes que a cierta edad existen más calambres musculares que más temprana edad o en los deportistas también. Entonces hay mucha confusión.
1: Ya sabía que venía esa suspicacia. Cierta edad, o sea, yo tengo 71, ya estoy condenado a calambres musculares.
2: Bueno, pero es que cuando viene la sarcopenia, que es la falta de movilidad, los calambres musculares son más frecuentes porque no estamos acostumbrados llegar.
1: O sea, viejo, además de viejo, sedentario.
2: Bueno, tenemos que combatir el sedentarismo, pues justamente es eso. Tenemos que combatir
1: el sedentarismo. Fuera de bromas, lo llamé en Quito, desde Quito, hace un par de meses de mañana, a las 10:30, porque de repente me vino un ataque de calambre en la parte baja de la pierna que me paralizó. No podía levantarme, no tenía manera de aliviarme. Quise llamar al médico del hotel, me cogió en la otra pierna y ahí sí dije, esta vaina es rara. Felizmente hablo con él y me dice, tranquilo, puede ser producto de esta cuestión. No me han vuelto. Y fue en Quito, pero y paniqué. Ahora, Sobre el objetivo de colesterol, ¿todos tenemos el mismo, que es 100 de IDL? O hay personas que deben tener incluso más bajo.
2: Nosotros ponemos 100 de LDL para quien sufre...
1: LDL.
2: De LDL, que es el colesterol malo.
1: ¿Ya?
2: Para quien sufre del colesterol y lo queremos optimizar. Pero el paciente que se infartó, que tiene stents, que tuvo infartos cerebrales, necesitamos que ese LDL colesterol esté por debajo de 85, DBB. Y mis pacientes me dicen, doctor, pero bajarme el colesterol tanto no es malo. Porque en TikTok, en las redes, comienzo a ver que el colesterol sí es bueno para algo,
1: doctor. ¿Qué significa LDL?
2: Es lipoproteína de baja densidad, low density lipoprotein.
1: Okay. ¿El omega 3 sirve?
2: El omega 3 sí sirve como suplemento vitamínico, pero no como un... una opción en vez de la medicina para bajar el colesterol a los objetivos que necesitamos tanto para pacientes ya infartados como para pacientes con aterosclerosis como para hipertensión. Repito, sirve como un suplemento vitamínico, pero no como un sustituto de la medicina para el colesterol. No vamos a encontrar objetivos LDL disminuidos por el colesterol que compramos, por el omega 3 que compramos en la farmacia.
1: Doctor Luis Alberto Gómez, gracias por la brevedad. La claridad, y hoy debo añadir la responsabilidad. Yo pensaba que como no pude venir ayer, esperaríamos la próxima semana. Usted no deja la continuidad que tiene que tener el segmento que ha tenido felizmente y la alerta constante de información útil que causa en quienes tienen distinto tipo de afecciones, circunstancias o cardiopatías, como les dicen los médicos. Jueces y fiscales corruptos irán a la cárcel. Así lo afirmó el presidente de la Asamblea Nacional, Nils Olsen, quien hoy dio su informe de labores, cumplió un año, estará mañana en ver a su manera, y dijo que impulsará una reforma al Código de la Función Judicial para sancionar a quienes manipulen los procesos judiciales o actúen al margen de la ley.
3: Vamos a reformar el Código de la Función Judicial. Porque si la justicia sigue fallando, no alcanza con endurecer las penas. La gente está cansada de denunciar y no tener respuesta. Cansada de ver puertas giratorias. Cansada de cruzarse otra vez con quien le arrebató la tranquilidad, el negocio o incluso la vida de un familiar. Mientras haya jueces y fiscales corruptos, el crimen siempre va a encontrar una puerta abierta. Con estas reformas, los jueces corruptos deberán responder como delincuentes, porque quien vende sentencias, libera criminales o negocia con mafias, deja de ser juez hace tiempo. Y lo mismo con los fiscales que protegen estructuras criminales, congelan causas o manipulan procesos.
1: Mañana, Nils Olsen, en ver a su manera, para ampliar, cuestionar e indagar en su informe de labores del primer año.
4: Ayer se consagró campeón de la Supercopa Ecuador, para variar, Independiente del Valle, que es en la actualidad el mejor equipo del Ecuador. Franklin Tello, su presidente, resaltó el éxito del proyecto Negra Azul y dijo que ya tiene 8 títulos el equipo rayado desde su ascenso a la Serie de Privilegio.
1: Cuando prosigamos, el doctor Carlos Ríos Acosta, reumatólogo, sobre las jornadas educativas mujer y reumatología que empiezan mañana, creo que es en el Sheraton del anuncio que vi a las 14:30, y nuestro especial interés está en que una mujer joven que trabaja en mi equipo tiene ya algunas afecciones en la mano de este tema y no queremos primero yo, desde luego, que se afecte su funcionalidad, ella, su trabajo, su salud, etcétera. Y todos ustedes, lo que normalmente pueden hacer con sus extremidades, músculos, huesos, ¿de qué se trata? Pues lo veremos enseguida, pero solo aplicado a mujeres y reumatología son las jornadas educativas de mañana.

0: Audaz esa versión de la Orquesta Caramelo del tema de Camilo VI, Morir de Amor, pero muy bien lograda en variación cumbia.
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0: Y la próxima semana, 5 días consecutivos en Vera, a su manera, analizaremos solo ese tema. Cuando volvamos, el doctor Carlos Ríos Acosta sobre las jornadas educativas mujer y reumatología que comienzan mañana. Son las 18 horas 29 minutos y así pasamos a nuestra tercera pausa antes de la cuarta parte de este tránsito del día a la noche.
6: Y al 13 de abril ustedes cambiaron el destino del país al impedir que caiga en manos del socialismo del siglo XXI. Hay que hacerlo otra vez. Hay que librar la batalla todos los días. Les recuerdo siempre que solamente los hemos derrotado 3 veces, no los hemos vencido. Y la justicia es el campo de batalla principal.
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1: El precio de la modernidad o los avances tecnológicos es hallarse cada vez más expuesto, así como también más protegido. El blindaje principal está en las precauciones que toma el propio ciudadano en su modo de vida y conducta diaria. Máxima reserva, mínima confianza, permanente duda.

0: Hoy, Laura Pausini con Gianmarco en su concierto reciente en Bogotá. Enseguida, el doctor Carlos Ríos, reumatólogo, es experto en artritis, fibromialgia y osteoporosis. Pero antes...
1: Enseguida, noticias breves.
0: Se las contamos con Lía Salvador.
2: 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Seguimos con las noticias. Fiscalía de Ecuador dice que los contratos de la emergencia eléctrica se hicieron a la medida para Progen. En la primera parte de la audiencia de formulación de cargos del caso Apagón, el fiscal Leonardo Alarcón dio a conocer la teoría del caso y detalló cómo habría sucedido el peculado relacionado con la crisis energética que vivió Ecuador en 2024. Reveló amenazas y fallas administrativas en Celeco.
0: Más de 1,000 efectivos de las Fuerzas Armadas del Ecuador y la Policía Nacional intervinieron en Puerto Bolívar, Machala, para recuperar el control territorial frente a la violencia del narcotráfico.
2: La unidad de fraccionamiento catalítico fluidizado de Refinería Esmeraldas reinicia sus operaciones de manera progresiva. Esto permitirá aumentar la producción de gas licuado de petróleo y gasolinas, disminuyendo las importaciones y fortaleciendo el abastecimiento de combustibles en el país.
0: Bienvenido, doctor Carlos Ramón Ríos Acosta, guayaquileño, 59 años, dos hijos, catedrático de la asignatura de reumatología en la Universidad Espíritu Santo desde el 2013 hasta hoy. Ha participado en PANLAR, la Liga Panamericana de Asociaciones de Reumatología, expositor, coordinador y moderador en diversas presiones de ese congreso, miembro del grupo Estudio Dolor en Enfermedades Reumáticas y Fibromialgia de PANLAR, miembro del grupo Estudio de Osteoporosis, también de PANLAR, miembro del consejo del grupo Estudio de Capilaroscopía de PANLAR y miembro del grupo de desarrollo del índice de actividad en artritis reumatoide reportado por el paciente Pardaira de PANLAR. Tiene numerosas publicaciones científicas destacadas en esta materia y es mañana uno de los expositores en estas jornadas denominadas Entendiendo mi enfermedad, recuperando mi vida, mujer y reumatología. ¿Por qué solo mujer y por qué reumatología, doctor? Empecemos por allí. Bienvenido.
3: Gracias, Carlos, por la invitación. Bueno, la mayoría de las enfermedades reumáticas afectan a las mujeres. No es que los hombres no las tengan, pero son mucho menos frecuentes. Tenemos dos tipos de enfermedades reumáticas, inflamatorias o autoinmunes y degenerativas. Todas son más frecuentes en mujeres. Si vemos un ejemplo, el lupus, 8 a 1 relación mujer-varón. Por cada 8 mujeres, un varón. Si vemos la artritis reumatoidea, por cada 3 mujeres, un varón. Si vemos la fibromialgia, prácticamente el 90% son mujeres. Y quisimos hacer un enfoque este año de mujeres porque la FDA le quitó el año

0: pasado el warning o esto que tenían restringido de uso de terapia de reemplazo hormonal para las mujeres, y queríamos enfocarnos en que hoy en día hay una vía más accesible para que las mujeres puedan suplementarse con hormonas cuando llegan a la menopausia, que es cuando empiezan las enfermedades reumáticas, la artrosis, la osteoporosis y la sarcopenia. Entonces queríamos hacer un evento enfocado más en mujeres.
1: ¿Artrosis es qué?
0: Artrosis es una enfermedad degenerativa de la edad. Es como que las articulaciones se te han oxidado.
1: Ya. ¿Osteoporosis es qué?
0: Osteoporosis es que el hueso ha perdido su capacidad, su estructura.
1: ¿Y sarcopenia?
0: Y sarcopenia es una enfermedad en la cual disminuye la masa muscular, disminuye la fuerza muscular y disminuye la capacidad de que hagas actividad. No es que no te puedes mover porque tienes sarcopenia. La sarcopenia tiene varios caminos. Primero se te disminuye la fuerza. Una vez que disminuye la fuerza, también disminuye la masa. Y cuando disminuye la fuerza y la masa, no tienes capacidad para hacer actividades.
1: ¿Y eso es una enfermedad o una consecuencia de la edad y la inactividad?
0: A ver, esto es una enfermedad que le puede dar sarcopenia a una persona de 25 años que esté en una cama de 30 días, o le puede dar sarcopenia a un adulto mayor por estar en casa sentado sin hacer actividad física. Okay. Por lo tanto, esto es una enfermedad que no solamente no es reconocida por los pacientes, sino que también en el ambiente médico, los médicos no la tienen muy bien centrada. Yo siempre que voy a dar conferencias de osteoporosis, pregunto, ¿cuántos le miden sarcopenia a los pacientes? Tú lo puedes hacer todo bien. Le haces el diagnóstico de osteoporosis, le das la pastillita del calcio y la vitamina D, el fármaco para la osteoporosis, pero si no le tratas la sarcopenia, el riesgo de que se caiga el paciente es mayor, porque el paciente se fractura porque se cae. Ajá. Y el paciente se fractura porque no tiene masa muscular, principalmente en miembros inferiores y en caderas. Por lo tanto, la osteoporosis y la sarcopenia son una epidemia.
1: Las jornadas de mañana son gratuitas. Me enteré porque me mandaron varias invitaciones de aquí que repartió el personal que le puede interesar. La invitación es sin costo, entrada gratuita para pacientes y público interesado en aprender. Ojo, como lo dicen. Entrada gratuita para... Esto es a partir de las 14 horas en el Hotel Sheraton. ¿Cuáles son los temas que van a desarrollar usted?
0: Bueno, los vas a leer, Carlos. Dale.
1: No, dele usted.
0: Bueno, mañana tenemos ahí algunos temas. Hay un tema que se trata poco, es un tema de depresión y ansiedad en enfermedades reumáticas, Carlos. 50% de los pacientes que tienen artritis tienen asociada depresión. Ajá. Y a veces o no lo sabe el paciente o no le fue diagnosticado. Luego vamos a hablar de terapia hormonal de la menopausia en todo tipo de mujeres. Un tema importantísimo también es el embarazo, ¿sí? Y la lactación en enfermedades reumáticas, porque muchas mujeres piensan que el hecho de tener lupus o artritis no le permite quedar embarazada. Nos vamos a enfocar en esta patología que es muy exclusiva de mujeres, que es lupus eritematoso sistémico. Y finalmente yo terminaré hablando de caída, sarcopenia y osteoporosis. Hemos invitado dos reumatólogos más de la ciudad de Guayaquil, el doctor Mario Moreno, la doctora Claudia Vera y un médico ginecólogo de la ciudad de Quito, experto en terapia de reemplazo hormonal.
1: Esto es 14 horas, terminará aproximadamente 16 horas.
0: Terminará a las 18, Carlos. Cada conferencia tiene 20 minutos. Y lo más importante, lo hacemos hace 20 años, es que dejamos interactuar a los pacientes. Le damos mucho tiempo para que la gente...
1: Preguntas.
0: Sí, van a responder preguntas. Siempre respondemos preguntas. Lo más importante del evento es poder escuchar a los pacientes y responderle sus preguntas. Esto no es una cuestión de que nos paremos y hablemos una hora ahí, sino que le demos una explicación corta y que ellos nos pregunten cuáles son sus dudas y tratar de darles una solución.
1: No se pierdan esto mañana, mujeres, o simplemente personas interesadas en aprender. Son jornadas de asistencia gratuitas, educativas, mujer y reumatología, 14 horas en el Sheraton. Me hacía acuerdo el doctor que estuvo aquí hace 4 años y yo no me acordaba, y que tienen 20 años haciendo eso.
0: 20 años, hacemos hace 20 años programa educativo para mujeres y hacemos hace 20 años un programa educativo para médicos. También, Carlos, cuando yo llegué aquí al país hace 25 años, éramos aproximadamente 32 reumatólogos, hoy día hay cerca de 120. Hacemos un programa en julio en la ciudad de Manta, que es un curso internacional para médicos, porque la reumatología era poco conocida y, bueno, gracias a Dios ahora hay mayor cantidad de especialistas en todo el país.
1: Mil gracias, doctor Carlos Ramón Ríos de Acosta. Mañana, 14 horas, Sheraton. Mujeres, no se lo pierdan. Asignen 4 horas de su tiempo por su salud. Es fundamental. Creo aquí.

0: 18 horas 24 minutos con Jesse Joy, con la gente de zona 8M, 3AM, perdón.
1: Davide Ballerini gana sobre los adoquines la sexta etapa del Giro de Italia, que fue en Nápoles. Recordemos que la cuarta etapa la ganó Jonathan Narváez. 400 metros a la meta, se vino el sprint y los otros que estuvieron en la primera, en los primeros lugares, Paul Magnier, Jonathan Milán y Dylan Groenewegen.
0: 18 horas 44 minutos.
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0: Cuando volvamos, José Vicente Hapse sobre su última locura. Esto es un invento, ¿ya? Se llama el Concierto Mecano versus Bosé Experience. Mañana en Biblos, comienza a las 19:30 por el toque de queda. O sea, calculo que 21:30, 22 máximo habrá terminado. Hasta que vi esta información la semana pasada, tenían 75% del cupo vendido. Entonces, ¿para qué hablamos de eso? Ya van a ver ustedes. Enseguida rezamos con él. Y al 13 de abril, ustedes cambiaron el destino del país al impedir que caiga en manos del socialismo del siglo XXI. Hay que hacerlo otra vez. Hay que librar la batalla todos los días. Les recuerdo siempre que solamente los hemos derrotado 3 veces. No los hemos vencido. Y la justicia es el campo de batalla principal.
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10: 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Una pelota del Mundial, formato o estilo o tamaño indoor fútbol, ideal, fenomenal. Y otra normal que también recibí enseguida, José Vicente Hapsi, lo que yo describía como su última locura. Antes.
11: En Irán anuncian que aún no reciben los visados para viajar a Estados Unidos y jugar el Mundial 2026, así dijo el presidente de la Federación Iraní.
10: Concierto mañana en Biblos, Mecano versus Bosé. José Vicente Hapsi, cuéntanos de dónde vino la idea. ¿Quiénes van a participar interpretando el un lado y el otro? Si en Mecano va a ser Ana Torroja o un trío. Y en Bosé, ¿quién hará su papel? En fin, formidable esto para mañana, viernes, 19:30.
12: Hola,
10: bienvenido.
12: Carlos. Muchas gracias, Carlos. Como siempre, un gusto estar contigo y con toda la audiencia, contigo también. Muchas gracias por recibirme. Esta locura realmente es una locura. Sí. Mira, un día en Madrid quise, mi hija recién estaba, la llevé a que empiece sus estudios allá universitarios, y yo le dije, quiero que entiendas un poco la cultura de lo que fue el rock en español, y le hablé de Mecano y me dijo, ¿qué es eso?
10: Genial.
12: Y me arriesgué a comprar una entrada de un show que se llamaba Mecano Experience, porque Ajá. era vivir la experiencia de lo que era Mecano. Mira, hice dos locuras. Primero, quedarme hasta el final para contactar a cada uno de los artistas, porque mostraron un espectáculo genial, y sobre todo a su productor. Y cuando le dije lo que quería hacer de traerlos acá, me dijo, cuenta conmigo. Pero ya cuando hice números, y obviamente era un espectáculo muy costoso, yo siempre le doy crédito a lo local. Y yo busqué y encontré un tremendo elenco que pudo hacer exactamente lo mismo a nivel musical, y faltaba algo especial, ¿ya? Y justamente tuve una reunión con un amigo, que es Omar Naranjo, quien va a interpretar justamente a Bosé, que no es fácil.
10: ¡Qué bien!
12: Lo que pasa es que es un tremendo cantante, tremendo sí, artista.
10: Lo recuerdo bien, correcto.
12: Y me dijo, me anoto a la locura, hagamos Mecano versus José Experience. Entonces va a ser un versus. Mientras hay una canción de Mecano, sale la otra de José, y realmente es un recorrido musical que cautiva, o sea, lo primero nostalgia, porque son éxitos que marcaron a muchas personas, ¿no?
10: Ya, ahora dice cupos limitados, ¿cuántos te quedan?
12: Mira, hasta, qué sé yo, 4 de la tarde quedaban 2 mesas.
10: Ya.
12: Mi esposa que está haciendo ahí el control me llamó y me dijo, hay gente que está comprando de uno en uno, y obviamente son las 2 últimas mesas. Me alegro ya, porque una de las cosas, a mí no me gusta hablar ni en primera persona ni presumir, pero una de las cosas que yo normalmente intento es que sea sold out, porque tú sabes, Carlos, que hay algo que a mí me da rabia. Aquí siempre nos quejamos, es que no hay nada que hacer, es que en Guayaquil ni se queda y tal. Pero cuando vas a otro lado,
10: correcto,
12: con toda la anticipación del mundo, reservas los tickets, haces, ¿y por qué mucha gente espera a última hora para este tipo de show? Entonces, yo trato de darle la difusión correspondiente con mucha antelación para que tengan algo que hacer.
10: Ok. Miren, quienes todavía quieran ir o puedan ir, y aunque sea para acceder a sillas individuales en esas 2 mesas que quedan, las entradas están disponibles en buenplan.com.es. Revive cantando canciones que definieron una época. 2 estilos, 2 historias en una misma noche. 19:30 Biblos. Me faltó preguntarte quién hace de Mecano.
12: Cristi Drobo.
10: ¡Qué bien!
12: Tú la conoces muy bien.
10: Claro, es Ana Torroja versus Omar Naranjo.
12: O sea, Cristi Drobo con Omar Naranjo, correcto.
10: ¿Y qué haces tú en esto aparte del mal show?
12: Nada más que eso.
10: Nada
12: producir,
10: más que
12: producir.
10: Eso.
12: Sí, es algo que me.
10: ¿Cómo
12: me
10: se llama tu empresa de producción de eventos musicales?
12: Te organiza.
10: Se organiza.
12: Te organiza.
10: Te organiza. Sí. ¿Es el primero del año que produces?
12: De este año, el segundo.
10: Pero ¿cuál fue el anterior?
12: Pero estuvimos aquí con Noveleros, ¿te acuerdas?
10: Pero eso fue el año pasado.
12: Ay, tienes razón, estoy confundido. Sí, el primero del año, sí.
10: Ya te iba a reclamar.
12: Sí, tienes toda la razón.
10: Y de esto me enteré porque entré en redes sociales, no porque no me avisaste tú.
12: Cometí el error de verdad que no hacer una gira de medios como lo porque ¿sabes qué, Carlos? Algo que me llamó la atención es que fue caída y limpia. Yo nunca me imaginé que íbamos a estar hace un par de semanas el 75% vendido, y eso me alegra porque la gente, mira, a pesar del toque de queda, quiere divertirse.
10: Bueno, hay 2 razones. Una, tu seriedad en las clases de espectáculos o conciertos que montas, y 2, la idea del espectáculo. Para quienes todavía quieran, mañana 19:30, o puedan, Biblos, entradas pocas. ¿Las mesas son de 8?
12: De 10.
10: De 10. En buenplan.com.
12: ¿Puedo aprovechar a decirte una cosita?
10: Claro, dale.
12: Solo quiero hacerte una consulta porque por ahí vamos en la misma generación. ¿Tú te acuerdas que cuando hablamos de noveleros decíamos que entrabas y veías las novelas?
10: Sí.
12: Obviamente tenías los canales nacionales. Pero luego vino una época en donde ya comenzaron a venir videos que estaban sonando en ese mismo momento en Estados Unidos. Era un canal.
10: Cierto.
12: Que era a través del cable. ¿Te acuerdas cómo se llamaba?
10: Sí. Era Hit Musical, no, era la
11: MTV,
10: otra.
11: HTV.
10: MTV.
12: Muy bien, esa es la nueva locura. El 5 de junio se llama MTV Experience y directamente de Los Ángeles, un espectáculo, o sea, que también estuvo en Florida, porque obviamente de ahí nace MTV.
10: ¿El 5 de junio?
12: El 5 de junio.
10: ¿Está cerquito?
12: Cerquita.
10: ¿Dónde va a ser esa vaina?
12: Ahí mismo en Biblos, en la cancha de fútbol, más de 1,000 personas, es lo que se espera. Pero es revivir toda la época de MTV y va a estar presente con nosotros, obviamente, ahora que se pueden hacer estas locuras, la misma Daisy Fuentes y todos los presentadores de aquella época.
10: ¿Real time?
12: Es una sorpresa.
10: Ok, lo hablamos después del 24 de mayo, en 4 minutos concluimos.

0: tienes.
1: En tres minutos concluimos, se me cayó el micrófono. Ok, emocionado con el show de mañana. Escuchaban a Andrea Bocelli con Carolyn Campbell, a quien no alcanzamos a oír por completo. Se las debemos para mañana. Eso es quizá, quizá, quizá.
2: Vamos con noticias nacionales. Los buses de Guayaquil han reducido sus recorridos debido a la escasez de diésel y las restricciones de abastecimiento en gasolineras. Conductores denuncian pérdidas económicas y dificultades para completar el tanqueo de combustible, lo que afecta a la operación diaria del transporte público. Daniel Noboa afirmó ante la Organización de los Estados Americanos que Ecuador vive en constante alerta debido a la infiltración del crimen organizado en distintos sectores del país. El mandatario pidió mayor cooperación internacional para enfrentar el narcotráfico y las estructuras criminales.
1: Noticias internacionales ahora con Lía Salvador.
3: El director de la Agencia Central de Inteligencia CIA de Estados Unidos, John Ratcliffe, visitó La Habana para reunirse con representantes del régimen de Cuba en medio de tensiones con Estados Unidos. El encuentro ocurre mientras Washington mantiene medidas de presión económica. Estados Unidos alertó sobre la posible llegada de un superniño luego de que la Administración Nacional Oceánica y Atmosférica informara una alta probabilidad de desarrollo del fenómeno del Niño entre mayo y julio. Los expertos advierten que podría alcanzar una intensidad fuerte hacia finales de 2026 con impactos climáticos globales. Cuba sufrió un nuevo apagón masivo y protestas debido a la falta de combustible en medio del bloqueo petrolero impuesto por Estados Unidos. La crisis energética mantiene afectado el suministro eléctrico mientras el gobierno cubano analiza una propuesta de ayuda humanitaria estadounidense.
1: Enseguida viene Coavisa con estos temas.
2: Caso Progen, fiscal dijo que un funcionario fue amenazado. Te vamos a matar por los contratos torcidos. Noboa justifica ataque en conjunto con Estados Unidos en sucumbíos tras cuestionamientos de congresistas demócratas y el abastecimiento de combustible todavía es irregular en Quito, sobre todo de gasolina extra.
1: La primera plana de la prensa de España dice para mañana, en el caso de El País, Xi avisa a Trump de que su relación depende de Taiwán. El Mundo queja del PPE a von der Leyen por permitir a España usar los fondos europeos para pensiones y ABC de Madrid. El madridismo señala a Mbappé y Vinicius mientras el club retira pancartas contra Florentino Pérez. Buenas noches.
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1: José Serrano no será enviado a Ecuador, pero seguirá preso en la Florida. Explicamos por qué. Cada año la inversión en salud del IES se reduce, mientras aumenta el pago por derivaciones a casas de salud privadas. La situación financiera del Seguro Social afecta a millones de afiliados. Marcela Guiñaga se despidió hoy de la prefectura de Guayas. Con un discurso de 40 minutos empieza un retiro tras casi 20 años de carrera política. Alias Gordo Paul, que según el gobierno era el cabecilla de los lobos en Quito, fue capturado esta madrugada en un operativo que permitió detener también a otras 14 personas. Por aire, mar y tierra, más de 1,000 efectivos entre militares y policías ejecutan una operación para recuperar el control de Puerto Bolívar en la provincia de El Oro, donde operan bandas criminales dedicadas al narcotráfico. Mientras el presidente chino Xi Jinping se reúne con Donald Trump y dice que su relación con Estados Unidos es la más importante del mundo, un grupo de poderosos ejecutivos estadounidenses mantiene varios encuentros paralelos en Beijing. Televistazo explica que buscan. Los ecuatorianos Denil Castillo y Kevin Rodríguez se consagraron campeones con sus clubes en el fútbol europeo.
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3: Amigos, muy buenas noches, bienvenidos a Televistazo Estelar con la información más destacada de esta jornada. El fiscal general subrogante Carlos Alarcón formuló cargos en contra de 21 personas por el delito de peculado relacionado a la adquisición de 50 generadores eléctricos adquiridos en el año 2024.
4: Y esos equipos fueron comprados.